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3: Hola, hola, hola, con la alegría de siempre, un ánimo de siempre. Estamos acá en el Mil Amores, jornada martes, para iniciar nuestra edición de esta jornada en Golazo en UCB Radio por el 103.5 de FM y a través de nuestras plataformas también de internet, redes sociales, YouTube, etcétera. 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Este jueves hay tapas y copas, el recorrido que se hace por acá, en un circuito gastronómico que se hace por Viña del Mar. Valparaíso también lo tiene, pero acá específicamente este negocio está incorporado, así que la invitación es a degustar todas las exquisiteces que tiene acá el Mil Amores para esa jornada. ¿Qué tenemos para hoy día? El menú nuestro, pero en deportes. Tenemos hoy día Wander, está complicado Wander porque su goleador Marcos Camarda espera estar ante San Luis, o esperaba estar ante San Luis, sin embargo algunos exámenes habrían determinado una fractura, un esguince, tobillo, que lo puede tener fuera casi cerca de 3 o 4 semanas. Aunque al parecer no sería necesaria una intervención que operatoria. No sé, ahí vamos a ver aquello, pero hasta el momento no tenemos una información oficial por parte del club, parte médico, que se diga esto tiene aproximadamente cuánto. Son solamente especulaciones o a través de las redes sociales se dan algunas informaciones. ¿Qué más tenemos? Everton va a cerrar la fecha 20 de la Liga Primera nuevamente como local el próximo lunes ante la Universidad de Concepción. Presumiblemente tendría que volver Lucas Soto, que se echó de menos ese día en la formación, porque es un hombre de ida y vuelta, que pone también mucho vértigo en esa zona. Veremos qué va a pasar. Habló Ignacio González, tenemos también, por supuesto, notas. Ay, a propósito, en Wander tenemos la nota de Camarda también, cuando confiando en él que puede jugar, pero veremos qué va a pasar. Limache visita el sábado a complicado Huachipato. Los aceleros cayeron anoche ante Palestino y su técnico Jaime García está siendo cuestionado, pero también la institución está pasando por una crisis económica. Se dice que el propio técnico está pagando las colaciones del plantel. Hay jugadores que llegaron a estado etílico y no fueron considerados para jugar este partido con Palestino. Bueno, de todo tenemos por hoy día y en los próximos minutos ya Católica juega la clasificación a cuarto de final de Copa Libertadores ante Estudiantes de La Plata. Junto a don Jorge Luis Severo. ¿Qué tal, Jorge Luis? ¿Cómo le va?
4: Hola, buenas noches. El placer de siempre estar con ustedes, por supuesto, y con todos los auditores. Así que para analizar todo lo que ha pasado y seguramente está pasando y va a pasar.
3: ¿Y qué está pasando y qué va a pasar, don Ricardo Fernández? ¿Cómo le va? Buenas noches.
5: ¿Qué tal, Carlos? ¿Cómo te va? Gusto en saludarte. Buenas noches, al igual que a Jorge Luis Siguero y nuestros auditores desde el restaurante Mil Amores Come Sin Culpa. Oiga, está cerca de hacer historia Independiente Rivadavia Mendoza. Podría pasar en su primera participación en Copa Libertadores a cuarto de final. Igualó los descuentos. Ante Fluminense lo perdía 1-0 el partido. Recordemos que en la ida lo habían empatado 0-0. Lo empató en los descuentos mediante lanzamiento penal el paraguayo Arce. Y ahora por penales está ganando 2-1 porque Fluminense falló un lanzamiento penal. Y ahora estamos esperando la ejecución del siguiente penal del cuadro brasileño. Así es que, ojo, que puede hacer historia el elenco de Mendoza en esta parte de la Copa Libertadores de América. Más tarde, a las 20:30, Universidad Católica, sin su goleador Fernando Sampedri, enfrenta a Estudiantes de La Plata. Recordemos que en la ida empataron 1-1 en Argentina.
3: Difícil por ahí, porque como suplir un goleador de repente cuesta, sobre todo si la alternancia también está lesionada y que no va a poder contar con ello, Jorge Luis.
4: No, evidentemente Católica se ve resentido porque nada menos que le falta el jugador, a mi modo de ver, más importante, porque normalmente cuando no está jugando bien siempre aparece San Pedro y para solucionar todo el problema. El goleador histórico de Católica ha sido ya muchas veces goleador del campeonato chileno y por supuesto la falta de ese jugador tan importante le puede pasar la cuenta. Ojalá así no sea y pueda Católica dar un paso más y llegar a dar otra posibilidad de seguir peleando esta Copa Libertadores. El resultado hecho en La Plata lo favorece, juega de local frente a un equipo que, si bien es cierto, siempre es complicado, como son todos los equipos argentinos, no está pasando por su mejor momento.
3: Don Ricardo Fernández, entremos de inmediato al área y entremos con Wander, porque
5: sí, a propósito,
3: hay preocupación.
5: A propósito, disculpa, que hablábamos de goleadores de área. Lamentablemente, Santiago Wanderers tiene problemas con su hombre más importante hoy en esta campaña.
3: 11 goles en este torneo actual, hizo 3 más en la Copa Chile, 14 en un global, jugador importantísimo, que marca presencia y que ya lo comentamos el domingo, y generalmente a lo mejor vamos a redundar en el comentario, porque hubo un momento que nos dimos cuenta cuando estaba muy resentido, los primeros minutos incluso del partido, ese reciente, ahí no podía caminar, no veíamos que no podía hacer buen pie, hizo el gesto que lo esperaran un poco, el técnico mandó inmediatamente a calentar a Vicente Vargas y a Javier Parragués.
5: Sí.
3: Uno de los dos lo iba a reemplazar, pero coincidentemente, y así es el fútbol para muchos, llega el gol de Wander y justamente lo marca Camarda. Entonces ahí yo creo, desde mi punto de vista, mejor estoy equivocado, el técnico, creo que lo deslicé, lo comentamos, prefirió aguantar porque estaba ganando el partido, controlar la pelota y a lo mejor podía, sabía que el equipo rival tenía que irse más arriba para buscar el empate, y con Luna pretendía meter pelotazo a los muchachos, a los extremos, que son rapidísos, y a lo mejor aseguraban un 2-0 ante la ausencia de Camarda. Prefirió a Luna en vez de Parragués o Vargas, que lo estaba haciendo calentar antes que fuera el gol. No sé, al fin y al cabo a lo mejor la decisión no fue la mejor, porque tampoco entró en buen nivel Luna, los muchachos también andaban un poco desorganizados y al final sabemos la historia, cómo terminó el partido. Pero yendo directamente a lo de Camarda, se lamenta Jorge porque es un hombre importantísimo, él no quería salir pero lamentablemente tuvo que hacerlo.
4: No, ya estaba para salir antes del gol, incluso por eso digo yo la importancia que tiene, que aún lesionado y todo fue capaz de hacer el gol, porque evidentemente estaba jugando en una pierna. Se puso en ganancia y creo que eso condicionó el cambio que hizo Paladino, porque creo que en ese momento, cuando estaba ganando 1-0, e inmediatamente no hay que olvidarse que tuvo la posibilidad de un penal que después fue revisado por el VAR y no se concretó en penal, sino liquidaba el partido. Y lógicamente pensó que Luna iba a aportar lo que siempre aporta Luna, claridad, tranquilidad, la pausa necesaria, pero Luna entró muy mal, estuvo bajísimo en su rendimiento y eso lógicamente complicó al equipo de Wander, que terminó empatando. Y a su vez Vargas, que era la otra posibilidad de jugar, entró también, tuvo todas sus posibilidades y la verdad que estuvo muy por debajo de su nivel, y ni hablar de Parragués, que sigue demostrando que no está ni nivel como para competir como titular en el equipo de Wander. Esa es mi percepción personal.
5: Te propongo, Carlos, que escuchemos primero a Marcos Camarda. Cuando habla del tema de su lesión, ahí le consulta a Pedro Pablo Paredes, que estuvo ahí conversando con el goleador porteño, y se le consulta sobre este tema de la lesión y si espera estar contra San Luis. Escuchemos esta primera parte de Marcos Camarda.
6: No, bien, bien. Con un poco de dolor, pero bueno, hay que meterlo a la semana para tratar de estar el lunes.
7: Hay que estar. Como sea, voy a tener que estar, así que espero que la semana se me vaya aliviando y bueno, poder estar, sí.
6: Me hice tobillo. Bueno, hoy tuve la mala suerte de que la pelota justo me pegó en la punta del pie y se me torció aún peor y se me agravó. Creo que me quedo de eso nomás, pero creo que yo es un poco meterle un poquito de hielo y agua caliente.
5: Era optimista Marcos Camarda una vez terminado el partido, pero el día de hoy estuvo sí, viendo
3: un poquito de hielo y agua caliente, decía, pero
5: sí, pero difícil. Parece que eso no bastó, porque el día de hoy nuestro amigo Nicolás Marcelo Río estuvo reporteando también esa información cuando nos había llegado esta situación de que a lo mejor Camarda no iba a llegar para el partido ante San Luis de Quillota. Y según lo que nos señala el Nico, dice que sufrió un esguince de tobillo y se espera que esté fuera de las canchas por algunas fechas, al menos entre 2 y 3, probablemente esté fuera, y yo le agregaría incluso una cuarta, tal vez, porque son muy próximos los partidos que se vienen para Santiago Wanderers, así es que me parece que Marcos Camarda se va a perder los próximos 4 partidos en Santiago Wanderers, sí. Aunque falta, reitero, Carlos, el parte médico oficial del club, que esperemos que sea entregado, pero esta información que reportea 100% completa de nuestro compañero Nicolás Ríos dejaría fuera a Marcos Camarda por los próximos probablemente 3 o 4 partidos.
3: Sí, porque tú lo dijiste bien, y también cuando estábamos saludando los titulares señalamos aquello, no hay claridad muy certera en cuanto, porque oficialmente el Club Santiago Wander, el parte médico, no se ha entregado para decir qué es lo que tiene específicamente Camarda y cuánto se va a demorar su recuperación, etcétera, etcétera. Porque como bien decía, Nico lo reportó y está señalando eso, que es fehaciente. Pero también hay a través de redes sociales y muchos sitios que son de hincha y que también, entre comillas, reportean también tal vez alguna interna, se señalaba incluso fractura de tobillo. Y claro, que no iba a ser operatoria, porque se quería recuperar y todo, pero eso es la incertidumbre que hay, pero siendo un esguince de tobillo, a lo mejor como el que se le ocasionó a Camarda en el partido pasado, mínimo 1 o 2 semanas, ¿no?
4: A ver, bueno, por experiencia propia, yo tuve esguince de tobillo varios, normalmente, de no ser nada grave, cuando se pueden cortar ligamentos o algo, generalmente un esguince de tobillo te podrás perder un partido, dos partidos máximo, ¿verdad? Ahora, si estamos hablando de una posible fractura, entonces ahí la cosa se complica y sería ya muchísimo más grave. Habrá que ver, pero a mí me queda la duda de que él ya hace un par de partidos que está sufriendo ese mismo tipo de lesión. Quizás justamente se haya agravado y ojalá no sea fractura, porque si es fractura diría yo de que prácticamente es imposible que quizás vuelva a jugar solamente los últimos partidos.
5: El tema es que Marcos Camarda, todo esto empezó con una molestia en su rodilla, primero, en un partido amistoso con National, y eso no le permitió estar en el 100% contra Deportes Santa Cruz.
3: Pero fue de rodilla.
5: Claro, en esa ocasión tuvo problemas en una de sus rodillas. Después, el tema pasó. Sí, clasificó Fluminense finalmente, estábamos justo observando qué había pasado. El tema pasó de que, claro, Camarda jugó un par de minutos solamente contra Deportes Santa Cruz en el primer pique y sintió una molestia, y después tuvo que abandonar la cancha. Después se hizo el trabajo, estuvo por ahí en el partido ante San Marcos de Arica, llegó ahí, alcanzó a jugar los 90 minutos, y posteriormente no estuvo en Antofagasta, y en esa semana arrastraba una molestia en el tobillo, además. Y según lo que señaló también, al margen de este audio que escuchábamos, es que se había esguinzado el tobillo, y hoy tuve la mala suerte de que la pelota justo me quedó en la punta del pie y se me torció aún peor y se me agravó, dijo ahí Marcos Camarda. Eso fue lo que ocurrió en los primeros minutos del partido contra Deportes Puerto Montt el otro día y que terminó saliendo. Pero así todo, Marcos Camarda igual marcó la diferencia, porque fue el que hizo el gol y creo que fue el mejor jugador de Santiago Wanderers en esos 34 minutos.
3: Sí, e incluso en esa conversación con Pedro Pablo Paredes, cuando le consultaban por la lesión y el optimismo que tiene o que tenía para poder jugar frente a San Luis el próximo lunes, él ya está pensando en San Luis de Quillota. Escuchemos esa respuesta que dio, a ver.
6: No, yo creo que hoy no fue un partido claro de ninguno. Siento que dejamos esta chance pasar, pero bueno, creo que la semana es larga, podemos mejorar ahora para el partido que viene, que es San Luis. Hay que pensar en San Luis. Bueno, ya el partido hoy ya pasó y hay que pensar en lo que viene.
8: Marcos, es verdad, te lesionaste, pero también hiciste un gol prácticamente lesionado incluso. ¿Cómo ves lo que es ese gol, la importancia que tiene en este partido?
6: No, sí, estoy feliz por cómo vengo, y la verdad que eso me deja tranquilo porque sé que mis compañeros están siempre atrás mío, y la verdad que eso me deja muy conforme y muy tranquilo porque tengo el apoyo de ellos, y nada, es por ello que yo también sigo convirtiendo.
3: Ahí está la palabra de Camarda. Pero, sí, Ricardo, antes de seguir.
5: Sí, era nuestro compañero Roberto Calderón, justamente el que está ahí realizando esa consulta a Marcos Camarda, que ahí hablaba, claro, pensando ya en el partido con San Luis. Reitero, partido que por lo que hemos sabido y lo que nos decía el Nico Ríos, ya no va a jugar.
3: Correcto. Bueno, ese tema se complica a Wander un poco. ¿Y lo complica por qué? Porque ahí lo deslizaba Jorge Siviero también, que el ingreso de Parragués tampoco entró hoy, no tan solo en este partido, sino que las veces que le ha tocado, que son pocas, tampoco ha podido ser solución para lo que pretende el técnico. Entonces, pero yo me quiero detener un poco en el tema, a ver, declaraciones. No es defensa ni al técnico ni al jugador, que se quede claro eso. Pero un técnico, no sé, el que escucha, y Jorge lo sabe, fue futbolista y fue técnico también, y ahora está en los medios, no va, si es buen chileno, no va a vender a un jugador públicamente, por muy mal que juegue, por muy mal que no le sirvió esto. Y además el técnico lo dijo claramente, parte de la conferencia de prensa, diciendo que no hicimos un buen partido en general. Y pasó por esto y este otro, pensábamos que tal cosa. En cierto modo, claro, asumiendo que también son errores conceptuales dentro del juego, pero que también a lo mejor la parte técnica también tiene responsabilidad. Pero no va a quemar a un jugador, en este caso a Parragué, decir, no, es que entró mal y no me está rindiendo, no, lo puse porque no tenía más y realmente no sirve. No va a decir eso. Lo tiene en su plantel, lo tiene considerado, lo tuvo en la banca, le da la oportunidad que reemplace un jugador importante, pero tampoco no le llega ninguna pelota bien, independientemente que a lo mejor no se muestre como el Parragués que hace años pasó por Wander y en otras instituciones, que la gente esperaba lo mismo, pero son los técnicos, Jorge Luis Siviero, que públicamente no van a quemar al jugador.
4: No, a ver, hay un dicho muy muy viejo, ¿verdad? Es decir, la ropa sucia se lava en casa, ¿verdad? Es decir, él tampoco, Paladino me estoy refiriendo, puede salir a hablar mal de un jugador que está a su cargo, ¿verdad? Por algo lo tiene en el plantel y mal o bien sigue confiando en su capacidad. Es decir, dejar de lado lo que ha sido Paredes en el fútbol es una falta de respeto, es cierto, no está en su mejor momento físico, ni siquiera en su mejor momento futbolístico. Yo he sido muy crítico con él, creo que en estos momentos está mucho más cerca del retiro que de poder seguir jugando, pero en definitiva sigue perteneciendo a Wander. Y por lo tanto, teniendo en cuenta la lesión de Camarda, hay muy pocas opciones, salvo la del Chico Silva, que tampoco ha tenido lo que uno podía esperar de él, teniendo en cuenta que él había sido el goleador de la Copa Libertadores. Pero no es lo mismo, vuelvo a repetir, jugar a nivel sub-20 que jugar a nivel profesional, y menos en un campeonato tan estrecho, tan peleado, tan duro como es la primera vez. Así que esperar de que la ausencia de Camarda, que ojalá sea 15 y no sea fractura, le pueda permitir a Wander poder absorber esa ausencia de la mejor manera posible. Pero evidentemente, creo que lo dijo Jorge Díaz, ¿verdad? Es decir, en estos momentos para la ofensiva de Wander es Camarda dependiente del equipo de Wander, y si le falta ese jugador, lógicamente las chances se le complican.
5: De confirmarse estos partidos que se quedaría fuera Marcos Camarda, sería este lunes con San Luis, el siguiente con Magallanes en play ancha, el posterior también como local, pero no se sabe aún dónde, ni Quique, contra Deportes Iquique. Y el siguiente sería la salida de Deportes Temuco, al Germán Becker. Serían los partidos que probablemente se estaría perdiendo Marcos Camarda. Volvería contra Cobreloa a fines del mes de septiembre, probablemente. Y recordemos que el campeonato ahí tiene una para y se van a jugar algunos partidos pendientes, que hay principalmente de la fecha 16.
3: Bueno, ahora yo quiero otro temita, que ayer lo comentaban los muchachos ahí junto a Ricardo en los estudios, y ahí le apunté algo, así que solamente lo deslicé la idea. Claro, el partido fue uno de los partidos más bajos que mostró Wander. Y en general, los Luna, no sé, los Felipe también anduvo regular, Navarro al medio también, con algunas indecisiones en la salida, en general todos, los cabezados y los más chiquititos. Pero claro, el hincha se hace la idea, y el hincha, y uno a veces también piensa lo mismo, no como hincha, pero de repente piensa que los muchachos con la velocidad que tienen, con esas ganas que tienen de repente de inventar algo, pueden cambiar la historia. Pero ese día sacaba la cuenta. Primer tiempo, ni Flores ni San Martín encararon, fueron por allí, se metía al medio. Incluso cuando sale Camarda, Flores metido, perdido entre los dos centrales altos que tenía espigado, poco y nada podía hacer. No ir a esperar un centro aéreo a cabecear. Claro, un poco de enganche todo. Ponce tampoco fue el habilitador, y después cuando lo traslada a la punta derecha tampoco es el jugador de otros partidos. Y Vicente Vargas, que muchos tenían la esperanza que entrara a cambiar un poco el destino del encuentro, que otras veces lo ha hecho, y de buena forma, marcando gol incluso con velocidad, tampoco. Entonces, a mí, no sé, estoy equivocado o no, me asiste la idea, el jugador no lo ve, y uno también en todo ámbito, de repente cuando la parte, la cabecita también. Claro, hay partidos buenos, partidos malos, partidos regulares y de los otros. Pero no sé si estos muchachos psicológicamente a lo mejor ya están arriba del avión pensando que su viaje próximo a Madrid y todo. No digo que con eso no quieran jugar, al contrario, pero de repente un poquito la cabecita, me contengo un poco. Algunos han tenido lesiones ya y lo han superado. Creo yo, a lo mejor estoy equivocado.
4: Mirá, en el fútbol todo influye, y sobre todo la parte anímica. Yo me he aburrido de decir de que normalmente, a pesar de la parte física, técnica y táctica, siempre la parte anímica o mental siempre es fundamental. Hay muchos jugadores que saben de que van a ser partícipes de una cosa inédita para el fútbol chileno en su general, en cuanto a la sub-20, van a enfrentar nada menos que al Real Madrid, ¿verdad? Y por lo tanto, una final de intercontinental, con viaje incluso a Madrid, y todo el mundo está esperando ese partido. Y quizás inconscientemente, porque es así, inconscientemente eso lo lleva a no estar en el nivel que uno puede esperar de ellos, porque es bajísimo el nivel que mostraron el otro día, y creo que lo reconoció no solo el técnico, sino que hasta Felipe, incluso creo que fue Navarro, y hasta el propio Camarda dijeron que había sido uno de los partidos más bajos que había hecho el equipo de Wander. Yo coincidí con eso, me dije que Wander, por lo menos en los últimos partidos, el partido frente a Puerto Montt, que estuvo cerca de perderlo incluso, ¿verdad? Lo pudo haber ganado por algunos detalles, pero también lo pudo haber perdido. Creo que fue el nivel más bajo que demostró en estos partidos.
3: Sí, y eso de inconscientemente nos pasa a todos, no tan solo en el fútbol, que en este caso que estamos poniendo de ejemplo. No lo estamos aseverando, es un comentario. Porque uno mismo, cuando se acercan las vacaciones, empieza a contar los días que me quedan por ser de vacaciones, Y no hay a la hora terminar luego en el trabajo y todo, porque me quedan 2 días. Cuando llega el día jueves, viernes, y sabes que va a tener 15, 20 días, a mí me está pasando, dicho sea de paso. Entonces, lo único que quiere uno, descansar un poco la mente y preparar el viaje, irse de vacaciones, y ya está arriba el avión, ya está disfrutando aquello. Pasa en todo ámbito. Entonces, también, como dice Jorge, inconscientemente estos muchachos también ya están mentalizándose, preparados, el viaje allá, el partido también lo están viviendo ya. No digo que ese sea un factor de que no rinda, porque el equipo no rindió en general y hizo un mal partido, reconocido por el técnico incluso. Entonces, pero son cositas que de repente también se van dando en el transcurso.
5: Algunas informaciones también de Santiago Wanderers antes de ir a la pausa, Carlos. El otro día, cuando se le consultaban por ahí al técnico Paladino sobre las opciones, además de Parragués, del chico Silva y también de Cuño, precisar que Cuño no es opción en estos momentos, porque punto uno, no, tal como lo decía el técnico, no es parte del plantel. Segundo, porque no tiene contrato en estos momentos con Santiago Wanderers, así es que por ahora de ninguna forma va a ser opción. Hasta ahora el goleador de las divisiones menores del cuadro Caturro, hasta que no sea... Primero diría yo, antes de ser parte del primer equipo, que sea contratado por el cuadro de Santiago Wander, porque no tiene contrato. Segundo, el Nico Ríos nos entrega acá la información también sobre el tema de las entradas para el partido del día lunes. Hoy día no se realizó la reunión de coordinación, seguramente que esto va a ser el día de mañana, esta reunión de coordinación en la delegación provincial de Quillota, que es la encargada de reorganizar este encuentro. Y San Luis solicitó un aforo de 1,000 espectadores para la visita. Pero esto queda supeditado a la reunión que se haga en la delegación presidencial para el aforo definitivo. Habitualmente, a la gente de Santiago Wanderers en los últimos años se le han entregado 500 entradas. Pero San Luis desea tener 1,000 para la gente de Santiago Wanderers. Entiendo que el aforo va a abordar los 5,000 espectadores, por ahí más o menos.
3: Oiga, ¿y de dónde salió un rumor que se podría haber cambiado el partido para el domingo? Nunca leí, yo nunca escuché por ahí. No.
5: Hasta donde sé.
3: Me lo preguntaban hoy día.
5: El partido se mantiene para el lunes. Incluso.
3: Y de hecho están todos hablando estas reuniones por el lunes.
5: Exactamente. Incluso también conversando con gente de la señal televisiva. El partido, todo esto va a ir solamente por la señal de la aplicación. Para quienes deseen verlo por televisión, Golazo en UCB Radio va a estar transmitiendo ese partido, al igual que Everton de Viña del Mar. Ya en los próximos días vamos a comunicar en por cuáles señales van a ir cada uno de los dos partidos, que recordemos que son a la misma hora. Así es que el partido se mantiene firme el día lunes. Y lo último, de Santiago Wanderers, el cuadro porteño hoy emitió un comunicado de prensa sobre que el día de hoy sostuvimos una reunión con UEFA, Conmebol y Real Madrid, donde se nos informó que el proceso de venta de entradas para Santiago Wanderers será a través de la tiquetera del club local. La fecha, valores y ubicaciones serán publicados a través de nuestras plataformas oficiales durante los próximos días. Entiendo que van a haber alrededor de 2,000 entradas para la gente de Santiago Wanderers de Valparaíso aseguradas, así es que en los próximos días vamos a estar comunicando cómo va a ser este tema cuando lo haga la gente de Santiago Wanderers.
3: ¿Qué más nos queda para cerrar? Hoy, a propósito, Temuco y Recoleta cerraron anoche la fecha, sí, empatando.
5: Empataron 1-1, abrió el marcador el cuadro recoletano a través de Roberto Riveros para dejar el 1-0, y en el minuto 81, autogol de Ignacio Lara para el 1-1 definitivo. Recordemos que antes, finalizando la fecha, Deportes Santa Cruz cayó 0-2 ante San Luis de Quillota con goles de Martín Carreño, que ayer jugó el primer tiempo solamente. Recordemos que viene de a poco este jugador tras recuperarse de una operación.
3: Esa es la pesadilla de Wander, los otros años, allá.
5: Y lleva 2 goles ya. ¿En cuánto ha jugado? Ayer jugó 45 y el partido anterior, que fue en Quillota contra Temuco, jugó 20 y anotó el empate. Es decir, en 65 minutos ha marcado 2 goles y el otro lo hizo Sebastián Parada. Mientras que Deportes Copiapó derrotó categóricamente a Provincial Curicó Unido por 4-0, 3 goles de Manuel López. Y el futuro de Damián Muñoz, al igual que el de Ivo Basay en Rangers de Talca, están pendiendo de un hilo.
3: ¿Cuánto hizo Manuel López?
5: 3.
3: ¿El otro día también ha dicho 3? Pues.
5: Sí, 2.
3: 2 ha dicho. ¿Cuándo se llevó la pelota?
5: ¿Ah?
3: ¿Hay un partido que se llevó la pelota?
5: Ayer.
3: Me parece que la otra vez también. Ahí vamos a sacar la cuenta. Yo vi un partido, parece que sí.
5: Sí, creo que también. Sí,
3: sí. Se la llevó, sí, no se la querían pasar
5: razón.
3: Incluso.
5: Sí, tiene razón.
3: Sí, y la fue a buscar y la tuvo y lo entrevistaron.
5: Exactamente, sí, tiene razón. Claro. Exactamente, lleva 2 tripletes. Sí. Y antes de esos 2 tripletes, Manuel López tenía anotado apenas 3 goles en todas las fechas anteriores.
3: Día 9.
9: Sí,
3: claro. Oiga, lo de San Luis no es fácil. Muchos hinchas creen que porque Wander le ganó a San Luis acá, allá va a ir a ganar el lunes. Claro que tiene que salir a ganar Wander para en la posición que está. Pero San Luis es un rival complicado, difícil, que está invicto de local.
9: Exacto.
3: Y juega bien, tiene buen funcionamiento.
9: Tiene muchos empates, sí.
3: Sí.
9: Pero Santiago Wander hace rato que no le gana a San Luis tampoco allá en Quillota.
3: Y esa cancha le complica a Wander también.
9: Exacto.
3: Más aún. Vamos a la pausa y ya retornamos para seguir compartiendo el deporte acá en Golazo Lucero Radio en el Mil Amores.
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2: Volvemos acá al Mil Amores. Vamos a hacer un paréntesis porque no habíamos hecho al comienzo, pero ahí me recordó Ricardo. Hoy falleció y expresamos nuestras condolencias a su familia, a sus hijos, a su hijo también que lo conocemos de los medios de comunicaciones, don Leopoldo Moreno, camarógrafo pionero de las comunicaciones acá del Canal 4, de UCB Televisión, Canal 4, cuando estaba en Salvador Donoso, después cuando se traslada a otros sectores también y en los últimos años operando arriba, ahí donde está nuestra emisora en el paradero 1 Nueva Aurora. Falleció en el día de hoy un paro cardíaco, don Leopoldo Moreno, amigo de todos, ahí era el camarógrafo estrella del show de goles.
3: Sí, tantos años, sí. Pues.
2: Estuvo en el Maracaná en aquella jornada del Cóndor Rojas cuando se corta con el bisturí y todo aquello. Y en muchas batallas también, junto a Eduardo Gandulfo, junto a Mario Cortés y a otros también señeros de la comunicación y de la televisión acá en nuestra zona. El Polito Moreno, siempre dialogábamos, conversábamos cuando le tocaba estadio. Claro, el último yo estaba jubilado ya. Estaba retirado de la actividad, pero compartíamos siempre cuando nos encontrábamos por ahí, siempre con la talla a flor de piel. Así que expresamos las condolencias, una pérdida, pero está descansando en paz ya don Polo Moreno.
3: Así es, por supuesto, nuestras condolencias a su familia y le dedicamos.
2: Y al hijo que es el mismo nombre, que es camarógrafo también acá. Ah, mire. Trabaja, creo, en el Senado, para eso, en la Cámara, diputado.
3: Así es.
2: Polito Moreno Juniors.
3: Por supuesto, nuestras condolencias para la familia. Oiga, vamos de inmediato con Everton. Claro, ayer terminó la fecha termina el 26 en realidad con Universidad Católica, que todo esto comenzó el partido por Copa Libertadores ante Estudiantes de La Plata, que ganó 0-0. Esta fecha que termina el 26 frente a Coquimbo Unido. Y el cuadro Oricielo cerrará esta fecha que se viene ante Universidad de Concepción, un Everton que va a poder contar con Lucas Soto, como lo decíamos

0: los titulares, y hoy empezó a entrenar con el campanil Rogelio Funes Mori, tal vez uno de los grandes nombres que llega al fútbol chileno, y vamos a ver si va a ser opción para Cristian Muñoz. A todo esto, la Universidad de Concepción, 3 derrotas consecutivas, 3 fechas sin marcar goles, y Cristian Muñoz lleva 2 partidos en su regreso y hasta ahora 2 derrotas, pero no deja de ser un rival complejo, Jorge Luis.
1: Sí, rivales fáciles no hay, ¿verdad? Es decir, pero absolutamente creo que...
2: Yo creo que rivales fáciles no hay, ¿verdad? Es decir, pero creo que las actualidades de los dos equipos son distintas. Everton, si bien es cierto, el otro día no pudo hacerse de fuerte de local, una vez más, lamentablemente, producto de la irregularidad que ha tenido durante todo el año, tiene todas las chances como para poder ganar esos 3 puntos. Ahora, la UD Conce, a pesar de cambio de técnico y todo lo demás, creo que está pasando por un momento dificilísimo, está peleando prácticamente el descenso, por lo tanto creo que, si bien es cierto, eso también condiciona que no va a ser un rival fácil. Creo que Everton sí tiene la necesaria cautela y la necesaria paciencia como para poder trabajar bien el partido, tiene todas las chances como para quedarse con 3 puntos, que le vendrían muy bien teniendo en cuenta los 2 puntos que dejó perder, que dejó de ganar el otro día cuando jugó de local frente a Audax Italiano.
3: Oye, Ricardo, en cuanto a las estadísticas, a los puntos que tiene Everton, claro, soslayando esos 3 que frente a Calera, que los tiene ahí sumados, y que no, yo creo que no va a variar eso. Everton es uno de los buenos equipos de visita, ha sacado bastantes puntos visitantes, pero de local, donde le ha costado, y eso le merma regularidad también a Everton. Si bien es cierto, está metido ahí en una intermedia entre la 5ª y 6ª posición, lo sobrevertido ayer con la goleada frente a Huachipato, pero de local, donde más le cuesta al cuadro villamarino. No sé si porque tiene que asumir el protagonismo, sí. No sé por qué razón, pero siempre se confunde, ha tenido expulsiones que también le han conspirado un poco el rendimiento de local, y ha tenido que resignar realmente a buscar el empate, a aguantar un resultado que no sea la derrota, pero de visita se manifiesta como uno de los buenos equipos del torneo.
0: Sí, exactamente, es uno de los mejores visitantes, pero diría uno de los peores locales hasta ahora. Y enfrenta a esta Universidad de Concepción, que por ahí ha tenido algunos triunfos importantes como visita. Recuerdo en la primera rueda también tuvo algunos importantes partidos, le ganó a Audax Italiano, si mal no recuerdo, pero la verdad es que este equipo, que ha tenido 5 entrenadores, en algún momento le está pasando la cuenta, que es lo que está
3: ocurriendo. El que más ha tenido más técnico de cambio en el fútbol chileno.
0: Sí, porque comenzó con Juan Cruz Real, después siguió Gareca, después es Leonardo Ramos, después de Gareca estuvo Leonardo Ramos, Ricardo Viveros, que fue bajado al fútbol joven nuevamente, y ahora llegó Cristian Muñoz, y por ahí ha tenido algunos refuerzos como el portero Jorge Brown, también ahora la llegada de Ramiro Funes Mori, y que esperan de que puedan transformarse en los hombres que necesita la Universidad de Concepción. Y este Everton, que veremos si esta es la oportunidad que tiene para despegar en condición de local, porque hasta ahora no lo ha hecho, porque en cancha este año ha ganado apenas 2 partidos. Se suma el tercero con lo sucedido con Unión La Calera, pero está muy, muy al debe de Everton de Viña del Mar en condición de local.
3: Ricardo, refresqueme la memoria a mí y a los auditores. ¿Quiénes son los que rigen a la Universidad de Concepción? Claro, uno dice Universidad de Concepción, son parte de la universidad, pero es puro nombre, ya sabemos no. Lo que pasa con la U de Chile. Pero ¿quiénes están a cargo grupo... del club?
0: No tengo claro exactamente el nombre, pero es un grupo extranjero exactamente, que estuvo asociado a un empresario, el señor Hanush, creo, de origen israelí, si mal no recuerdo, que tienen que ver ahí con la Universidad de Concepción, por ahí...
3: O sea, hay plata.
0: Entre comillas, claro. Por ahí se dice que es como la chapa que tiene algo que ver con Bragarnik también en esa institución. Así es que la verdad es que también está con algunos, por así decirlo, llamados, sí, algunos manejos algo oscuros, diría yo.
3: Hice mal la pregunta, Jorge. ¿Dónde no está Bragarnik ni Felicevic? Eso tiene que haber preguntado. ¿Dónde no están?
2: Lamentablemente están en todos lados. Le han hecho muy mal al fútbol en todo sentido.
3: Cosas que se dan. Bueno, volviendo a lo de Everton, escuchemos a Ignacio González, al portero, hablando sobre lo que fue el partido pasado, sobre lo que le costó acomodarse los primeros minutos del partido al cuadro de Everton frente a su rival. Escuchemos.
4: Partido medio raro en realidad, porque durante los primeros minutos no logramos acomodar. La cancha estaba muy buena, pese a lo que llovió, pero estaba difícil, estaba muy resbalosa. Y como se llama, bueno, nos encontramos con el tema del penal, después el tema de la expulsión. Y obviamente que sí se hace complicado, pero bueno, obviamente rescatar dentro de todo lo positivo, y el equipo fue para adelante, el equipo empujó. Este era un partido que antes perdíamos, pero obviamente que no estamos conformes, porque acá de local tenemos que ganar independiente de cualquier cosa que pueda pasar.
3: Ahí hablaba Ignacio González sobre el tema de los primeros minutos y siguió conversando con nuestros compañeros. Se le consultó, ¿fue un punto ganado o dos perdidos? Para mí fueron dos perdidos. Veamos qué dice el arquero.
4: Siempre buscamos ganar. Sabemos que, sobre todo en nuestra casa, buscamos ganar. Eso está claro. Tenemos equipo, sabemos que lo podemos hacer. Ahora, claro, como dices tú, en cada partido hay variables. Todo depende del punto de vista que lo mires. Si te pones a mirarlo, por ejemplo, el año pasado, estos partidos los perdíamos 3-0. Entonces, por lo menos, el equipo lo buscó, fue a buscarlo, tuvimos ocasiones, y Audi tenía un equipo que es complicado. Pese a que quizás la tabla no va tan arriba, un equipo que es súper difícil, tiene jugadores desequilibrantes, y obviamente que poder mantener todo el segundo tiempo sin goles cuesta. Es que estos son partidos que, claro, que son... Yo creo que acá los detalles te lo marcan, porque puede que en una contra tú arriesgas, quedas mal parado atrás y te pueden convertir. Entonces... Lo que sí, los compañeros que entraron muy bien. Imagínate el Topo, que le toca irse por la orilla nuevamente. Vidal, que le toca entrar. No es fácil, ¿cachai? Entonces, yo encuentro que ahí nos sentimos bien, nos sentimos cómodos. Y sabíamos que quizás cualquier contra podía estar. Pero tampoco había que desprotegir acá.
0: Sobre el tema si fueron un punto ganado o dos perdidos, yo creo que en esta pasada... Por cómo se dio el partido, para Everton fue un punto ganado.
3: Ah, un hombre menos en la cancha, sí,
0: puede ser. Claro, porque de los 33 minutos, Magallanes, que cometió una irresponsabilidad una vez más, e incluso debió haber sido expulsado en la primera intervención, porque derechamente agredió al hombre de Audax italiano, y Massa consideró solamente tarjeta amarilla, una jugada ofensiva, por lo demás ni siquiera fue defensiva, y desde los 33 el partido se le complicaba más de la cuenta a un Everton que no se encontraba en la cancha. Y después vino ese golazo de Emiliano Ramos, que le dio el empate parcial, pero después resulta que Everton prácticamente no llegó a la portería de Audax hasta los últimos minutos, hasta los minutos de descuento, diría yo, porque hubo 10 o 15 minutos que tras el gol Audax italiano se fue con todo, pero lo de Audax fue una farra también, porque estando con un hombre más no fue capaz de aprovechar esa ventaja numérica, le empatan incluso teniendo un jugador más en la cancha, y después, claro, tuvo esa farra que no pudo convertir ante la portería de González.
3: Oiga, ahora se lo pregunto a Jorge Luis y también a ti, Ricardo. La gente se pregunta, ese día no estaba Ramiro González en el banco, no había sido citado. Fue citado Valentín Vidal, que no había estado citado en los partidos anteriores. Y le toca a Valentín Vidal ingresar a acompañar a Oyarzún en la zona defensiva. ¿Será Vidal o va a preferir la experiencia de Ramiro González acompañando a Oyarzún el lunes?
2: Yo creo que por lo que mostró Vidal, creo que Vidal tendría que ser el mismo, ¿verdad? Es decir, por algo Ramiro González no estaba ni siquiera considerado en la banca. Por lo tanto, creo que en estos momentos, según la apreciación que mostró el otro día Riboneto, Vidal está un escalón más arriba de Ramiro González. Hay que tener en cuenta también que jugando de local, Ramiro González es muy lento. Normalmente el equipo local siempre tiene que asumir el riesgo y muchas veces puedes quedar desprotegido. Y si tenés un defensa medio lento, sumado a Oyarzún, que tampoco se caracteriza por su velocidad, creo que lo más probable es que juegue Vidal acompañando a Oyarzún. Pero esa es mi apreciación personal, ¿verdad? Y en cuanto al punto perdido, o los dos perdidos o uno ganado, yo creo que antes del partido son dos puntos perdidos, pero como se desarrolló el partido, creo que es un punto ganado, porque tuvo todo para perder. Afortunadamente Audax no aprovechó todas las posibilidades que tuvo, todas esas ventajas entre comillas, y en definitiva se dio en el partido, que después incluso del 1-1 prácticamente Everton no atacó más, se replegó buscando y haciendo tiempo cada vez que podía para mantener el empate, que en definitiva lo terminó logrando.
0: Claro, yo creo que Vidal me parece que toma ventaja en estos momentos, no por el tema de la que fue el último citado, a diferencia de Ramiro González.
3: Creo es que Ramiro González es más de lo mismo que Magallanes.
0: Exacto.
3: Porque arriesga mucho y de repente también el temperamento lo traiciona y deja al equipo con inferioridad numérica.
0: Si bien Valentín Vidal puede que sea de porte un poco más bajo que Waterman, que va a ser el centro delantero, Waterman, que tampoco ha tenido una gran temporada en la Universidad de Concepción, pero aporta lo que es el tema de la velocidad, y en eso creo que puede ser importante. Hay que tener, te reitero, lo de Rogelio Funes Mori, que hay que ver también cómo viene, si es que va a estar o no para el partido del día lunes. Pero me parece que por ahí, yo creo que en estos momentos Vidal es el candidato. Y la otra duda está por la derecha, ahora que cuenta con Lucas Soto. ¿Irá a mantener a Óscar Opazo desde el inicio? ¿Pondrá a Lucas Soto a lo mejor volviendo a esa posición, aunque en ese puesto lo siente mal Óscar Opazo? Son otras de las dudas que creo que tiene Rigoneto para el partido del día lunes.
3: Bueno, ahí veremos, tendrá que sacar las conclusiones. Cuando estaba con Soto venía haciendo buen partido en una función intermedia, más allá de ser lateral. Es un hombre que va bien arriba también y le cubre las espaldas en el fondo.
0: Y la otra duda es si de una vez por todas va a partir con un sub-21, que obviamente tendrá que ser Emiliano Ramos. Debe. O va a mantenerse, compartir con los hombres de experiencia y después colocar a Ramos en el segundo tiempo, pero el tema es que también a medida que no vayas colocando los jugadores la mayor cantidad de tiempo, se te van a ir aumentando los minutos por partido que tienes que tener a un sub-21.
3: Oye, me quedo dando vuelta a lo de Funes Mori. ¿Es el jugador de más cartel y trayectoria que ya llega al fútbol chileno esta temporada o no?
0: Bueno, aparte de Bocinha, tal vez por los temas del Mundial. Claro, pero en cuanto a trayectoria, indudablemente que Rogelio Funes Mori, indudablemente que sí, jugó en River Plate, jugó en Portugal, en Benfica, estuvo 10 años en México, goleador histórico del Monterrey, donde sobrepasó a Humberto Suazo, seleccionado mexicano, incluso donde jugó el Mundial de Qatar 2022, Católica, que trajo a García Basso, que no es un gran nombre, digamos, el central que viene de Racing. La U tampoco trajo grandes nombres. Everton trajo bueno, Josué Ovalle hizo una buena campaña en México, pero no es comparación a la trayectoria.
3: No, pero yo me refiero a los extranjeros. Porque claro, uno siempre dice que llegan extranjeros de dudosa calidad y no aportan nada, terminan siendo banqueros y postergándolo a la gente de casa.
0: Yo creo que él y Jorge Brown, que es un arquero de gran trayectoria del fútbol argentino y que jugó en Chile en Antofagasta, curiosamente los dos de la Universidad de Concepción, son los grandes nombres que han llegado al fútbol chileno desde los jugadores extranjeros.
3: Poquito antes llegaban los Siviero, llegaban todos los grandes.
2: Roberto Acosta, los Gorositos, es decir, jugadores importantes, ¿verdad? Es decir, Espina, jugadores Bartichotto, jugadores que eran seleccionados argentinos, seleccionados uruguayos, los que fueran, ¿verdad? Jugadores de gran prestigio. Ahora, en cuanto a currículum, tanto Funes Mori como Brown, es evidente que tienen un currículum importantísimo. Ahora, habrá que ver la actualidad que presentan, ¿verdad? Es decir, porque Rogelio Funes Mori ya tiene, creo, 35, 36 años, ¿verdad? Y Brown debe andar incluso un poco más, ¿verdad?
0: 40 años tiene Jorge Brown.
2: Entonces, habrá que ver cuál es la actualidad. El nombre puede quedar, pero la realidad indica qué es lo que pueden ser en el momento que preciso que necesita la U de Conce para salir de la posición en que está.
3: El otro es Bou, pero tampoco... No, brilló Walter, mucho, claro, pasó por equipos importantes de Argentina, pero ahí nomás.
0: Jugó en Boca Juniors, pero siempre fue suplente.
3: El
0: hermano tuvo más renombre en Racing, sobre todo. Y el caso de Walter Bou, recordemos que jugó en Unión La Calera hace algunas temporadas, sí, pero alcanzó a estar solo un semestre, nada más. Vamos a la pausa, don Carlos, pero antes estamos en los 17 minutos, casi 18 del primer tiempo en el Claro Arena. Universidad Católica y Estudiantes de La Plata empatan 0-0. Con esto se van a penales por ahora.
3: Vamos a la pausa, ya volvemos.
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3: Estamos de vuelta y volvemos a la última parte ya de nuestro programa, esta jornada de día martes desde el Mil Amores. Hoy aquí pasa con Limache, que va a visitar a un complicado Huachipato, y vamos a hablar un poco de lo que pasa en Huachipato. Pero antes de comentar Limache, escuchemos a su técnico.
0: Escuchemos don Víctor a su Rivero. Técnico inmediatamente, Víctor Rivero, porque también hay informaciones interesantes del cuadro limachino referente a su futuro.
3: Escuchemos al técnico.
9: Creo que no marca el segundo tiempo el partido, marca el primer tiempo, que nos teníamos querido 2-0 y no 1-1. Después ellos nos sometieron con su juego, nos empezaron a hundir. Corregimos con el ingreso de Hugo por Leo, que nos estaba quedando un poco alto, y Marco había perdido un poco de fuerza. Ellos nos estaban sometiendo, ya estaban con sus laterales volantes como extremos, y nos doblaban ahí a nuestros laterales nos hundían mucho a Jan. Y bueno, en eso que corregimos, creo que empezamos a defendernos mejor. Empezamos, sí, habíamos en el inicio del segundo tiempo, perdimos algunos duelos por banda que terminaron en el área, como la pelota del segundo gol. Y bueno, en esa jerarquía tienen los equipos grandes, que cuando te podía haber ido 2-0 en el primer tiempo, te meten un taco y te igualan el partido. Y después Arce donde la mete. Después el tercer gol es un poco fuera de contexto, porque incluso habíamos tenido el 2-2 en esa pelota detenida, y perdimos una pelota saliendo, y es el 3-1. Entonces creo que si te vas con las sensaciones que quedan en el segundo tiempo, obvio que son no es lo que busca, lo que pretende. Pero no hay que dejar de obviar lo que se hizo en el primer tiempo, que no dejamos jugar a la U, que generamos bastantes situaciones, las transiciones se manejaron de buena forma, nos faltó finiquitar o no quedar offside, y teníamos que haber asegurado el resultado en el primer tiempo, porque podríamos jugar de distinto en el segundo.
3: Ahí estaban las reflexiones, el resumen de lo que fue la derrota frente a la U, Deportes Limache, el técnico Víctor Rivero.
0: Sí, al margen de este partido hay otras situaciones. Fíjate que el domingo tuve la posibilidad de escuchar al presidente del cuadro Deportes Limache, el señor César Villegas Mena, en el programa Círculo Central, que emiten todos los días domingo en TV Más. Y dijo cosas bastante interesantes el presidente de Limache. Que sí o sí se vende de aquí a fin de año, se vende a Deportes Limache, hay dos compradores interesados. Uno, eso sí, al margen de estos dos, el que parecía que corría con ventaja, que era el empresario brasileño-paraguayo Regis Márquez, que tenía la intención en su momento de comprar Deportes La Serena, también se habría caído. Así es que lo de Regis Márquez no iría finalmente como propietario de Deportes Limache. Y Villegas mantiene su postura de presentarse como candidato presidencial a la ANFP. Claro que todo depende de lo que pase también con el tema de su desafuero. Recordemos que fue pasado al Tribunal de Disciplina su caso. Y dice contar con 16 votos seguros. Y uno de y cuando le consultaron quiénes serían algunos de los directores que podrían integrarse a su mesa de trabajo, nombró al gerente de Everton, Rodrigo Robles, que sería uno de los que estaría formando parte de la mesa que estaría presidiendo en este caso César Villegas, si es que llega a la ANFP. Pero en el caso de ser desaforado, obviamente que los clubes que estarían comprometidos con los votos de Villegas tendrían libertad de acción para ver las siguientes candidaturas, que son, entre otros, la de Lorenzo Antilo, la de los empresarios, la de Jorge Huawei, que sería la candidatura de los golpistas, como se ha llamado, la del presidente palestino, y también la de Jorge Yungue, que sería la candidatura de la continuidad. Micrófono.
3: Un paréntesis. Lo de señor Robles es prácticamente el presidente de Everton. Él dentro de la gerencia tomando, porque el otro joven mexicano no lo hemos visto por acá.
0: Estuvo el otro mundial. Día entregando acá, la...
3: Pero no lo vemos mucho en acción. A lo mejor trabaja silenciosamente, puede ser. Pero si no aparece un Cristian Castro, que es de la otra parte, director, es presidente
0: corporativo,
3: pues la parte ejecutiva, lo que asume siempre el señor Robles, que habitualmente lo encontramos por ahí en actividades.
0: Y el que va a los consejos presidentes.
3: Él como que está asumiendo la presidencia, pero lo de Limache, claro, la nueva reglamentación, la nueva ley le impide tener dos clubes a los mismos empresarios.
2: No, evidentemente, yo creo que si ya lo he dicho de que se va a desprender de Limache, seguramente va a ser incorporado a San Luis, sin duda alguna, y habrá que ver qué es lo que pasa con ambos equipos. Le deseamos lo mejor a Limache, creo que ojalá pueda mejorar en todo aspecto. Creo que en ese sentido ha hecho una muy buena campaña estos años, no solo ha subido de tercera división a segunda y segunda a primera prácticamente en el mismo año, y está siendo un equipo que ya está consolidado en la primera división, así que es de esperar de que el paso que den sea positivo.
3: ¿Y quiere comprar Limache, Jorge? ¿No quiere problemas a esta altura de la vida?
2: No estoy en condiciones, y menos en esta etapa de mi vida.
0: Oiga, y se enfrentan dos equipos que están, entre comillas, en crisis. Si bien Limache ganó en la fecha pasada O'Higgins, pero de los últimos 7 partidos perdió 6.
3: Y Huachipato viene goleado.
0: No, lo de Huachipato también está con una crisis bastante seria. Huachipato no gana hace 7 fechas. Perdió el rumbo tras la derrota con Deportes Concepción en el campeonato. Hay problemas de disciplina. Uno de sus jugadores, de hecho, Nicolás Vargas, según señalan los medios de la región del Biobío, no habría llegado a alguna práctica de la semana pasada en mal estado y por eso quedó afuera de la citación para el partido con Palestino. Jaime García, muy cuestionado ayer, de hecho, ni siquiera dio la conferencia de prensa. Salió su ayudante Diego Santelices. Y hay bastantes problemas económicos en Huachipato, claro. ¿Cómo puede haber problemas económicos en una institución que vendió a Maximiliano Gutiérrez, que vendió el 50% del pase de Renzo Malanca, que vendió también el pase de Walter Mazzanti?
3: ¿Dónde se fue esas divisas?
0: Ese dinero, usted sabe, tiene un nombre, Victoriano Cerda.
3: Es que los empresarios invierten y recuperan la inversión, pues, la mayoría de esto. Como sea, no sé, pero deja mucha duda.
2: No, eso es evidente, y creo que eso le hace muy mal al fútbol en todo sentido, y creo que la muestra de lo que está pasando en Huachipato es vergonzoso de todo punto de vista.
0: Incluso se dice que Jaime García estaría pagando las colaciones de la gente del fútbol,
3: claro,
0: joven.
3: Que no hay plata para eso.
0: Y ya el día de hoy se conoció que Huachipato solicitó y fue acogida para que el partido con Colo-Colo el próximo 6 de septiembre se juegue en el estadio Esterroa Rebolledo con un aforo de 25.000 personas. Es decir, privilegia lo económico
3: caja
0: por sobre lo deportivo, y van a jugar en una cancha que está en pésimo estado como la del estadio Esterroa.
3: Yo creo que es el peor momento institucional de Huachipato, porque, claro, es cierto, en la época de los 80, 90 estuvo en la segunda división o la primera B, pero económicamente nunca tuvo este tipo de situaciones.
2: No, y siempre se caracterizó Huachipato por ser una de las instituciones más serias, ¿verdad? Es decir, uno comparaba en aquellos tiempos con Cobreloa, con Católica, fundamentalmente, ¿verdad? Y creo que en ese sentido de estar pasando por la situación que está pasando es lamentable de todo punto de vista.
3: Además que sacando muchos jugadores de su cantera, la mayoría de los jugadores del sur saliendo de Huachipato.
0: Sí, y de hecho este año es el primer club de primera división que cumplió el minutaje sub-21.
3: Vamos, nos vamos.
0: Nos vamos, 0-0 Universidad Católica con Estudiantes de La Plata, 30 minutos del primer tiempo en el Claro Arena. Por ahora nos vamos a penales.
3: Y nos vamos a ver ese partido. Jorge Luis, que llegue bien a su casa.
2: Bueno, muchas gracias igualmente, que tengan buenas noches todos, nos veremos.
3: Una buena noche para don Rato Sagredo, los mandos técnicos, hasta mañana, que estén bien, chao. 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
13: Son las 9 de la noche. Un minuto.
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20: 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Hay fechas importantes en la historia del rock, en la historia de la música. Un 16 de agosto de 1977 fue encontrado muerto Elvis Presley en su casa, en su cuarto de baño. Fue encontrado por su novia Gigi Alden. Fue declarado oficialmente muerto a las 15:30 horas. Tenía 42 años. Hoy Días Felices rinde homenaje al rey del rock. 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

Elvis Presley nació en 1935 en la localidad de Tupelo, en Mississippi, en Estados Unidos. Su madre, Gladys, fue una jovencita que tenía solo 22 años al nacer Elvis. Su padre, Vernon Elvis, era aún más joven, 18 años en esos momentos. Ellos no imaginaban que acababan de ser padres de quien se convertiría en un ícono cultural, en alguien a quien se le llamó el rey del rock. Gladys y Vernon tenían en sus brazos a quien llegaría a ser el cantante más famoso en la historia de la música.

todos los que conocieron a Elvis Presley en los inicios de su carrera coinciden en que era un chico sencillo, un muchacho modesto, pero absolutamente preocupado por su aspecto. Su pelo era parte esencial de su preocupación, ahí nada quedaba al azar, fue sin duda una de sus primeras señas de identidad. Con sus primeros dólares, él se compró trajes en una pequeña tienda en Memphis, y con el paso de los años, comienzan a apasionarle las joyas, los trajes de cuero ajustados, los grandes cinturones. Posteriormente, cuando ya llega el estrellato, contrató al sastre de Frank Sinatra. Este sastre fue el artífice de sus trajes con capas, aquellos que imitaban al Capitán Trueno.

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Uno se pregunta por qué Elvis fue lo que fue. Sin duda está la riqueza de sus canciones, su interpretación. Elvis es también la figura cómplice entre la música de los negros y de los blancos. Es un puente de unión para una época de clara segregación. Su presencia escénica cautivó de manera categórica. Sus movimientos fueron atrevidos para los años 50. Era la imagen de un muchacho de rostro bonito, de atractiva presencia, de buena contextura, de pelo rubio que él quiso teñirlo de negro, y que además cantaba bien, y que sus atisbos de rebeldía lograban aumentar más aún esa atracción para una juventud postguerra que quería expresarse a través de la música, a través del rock and roll.

Desde los primeros años de la década de los 50 encontramos unos cuantos artistas que ya estaban totalmente inmersos en eso que llamamos rock. A los indiscutidos Little Richard y Chuck Berry se suma el extravagante Jerry Lee Lewis, también Bob Diddley, Fats Domino, Buddy Holly o el clásico Bill Haley. Pero la gran estrella que popularizó el género fue indiscutiblemente Elvis Presley, figura ícono en la cultura del rock. Solo a él se le llamó el rey.

Son muchos los factores que podrían explicar el éxito de Elvis Presley. Su música, claro, ya hablamos de su estética. Pero, ¿dónde instalamos a su manager? El famoso coronel Parker, Tom Parker, el hombre que firma un contrato con Elvis en 1955, cuando Elvis era solo un cantante promisorio. No era aún una figura de la música, llevaba poco menos de 2 años en ese intento. El coronel Parker firma contrato, se convierte en el hombre que toma sus riendas, desde ahí, desde 1955 hasta el día de su muerte.

Decíamos, ¿dónde instalamos la figura del coronel Parker, su manager, en el éxito de Elvis? Lo cierto es que, desde que lo toma, Elvis se convierte en figura, en la gran estrella del rock. Él percibe su carisma y dominio escénico. Se abren las puertas en los más importantes programas de televisión de la época. Se abren las puertas del cine. Comienzan una serie de conciertos. Elvis ya es figura. Tom Parker se manejó en la estrategia, cuidó cada movimiento de Elvis, quien ya se había transformado en una máquina de hacer dinero.

El camino de Elvis en el cine cuenta de 33 largometrajes, 31 películas y 2 documentales de conciertos. Esto es desde 1956 en adelante. Tuvo un comienzo auspicioso. Recordemos que en 1958 Elvis se recluta en el servicio militar por 2 años. Sus películas fueron mayoritariamente bien recibidas por sus fans, lo que probablemente contrarrestaba con alguna crítica especializada. Lo cierto es que sus películas lograban éxito de taquilla. A Elvis siempre le gustó la actuación. Admirador de James Dean, también de Marlon Brando. Por ahí, en esa mezcla, justamente se instala Elvis.

Graceland es un tema en la historia de Elvis. Él vivió ahí desde sus 22 años hasta su muerte. Cuando comenzó a ganar dinero, su mayor pretensión era comprar una casa para sus padres. Y es lo que hizo en 1957 cuando adquirió la casa más famosa del mundo, Graceland, con 18 habitaciones y un espectacular jardín. Este lugar se convirtió en uno de los mayores centros turísticos, además de un museo de la vida de Elvis, un verdadero templo para sus fans.

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No se desprenda de la sintonía, ya regresamos con más canciones.

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1: Son las 9 de la noche, 31 minutos.
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11: Estamos de vuelta en Días Felices en UCB Radio. Nuestro horario es de 8 a 9 de la mañana, de lunes a viernes y con repetición cada día a las 21 horas. Pretendemos ser compañía a través de la música. 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

Elvis, en sus mejores años, supo explotar la sensualidad. Los ingredientes estaban. Su aspecto y su música parecían ser la combinación perfecta para dar con la receta precisa. Sus movimientos pélvicos, criticados en los años 50, se convirtieron en centro de atracción. Sus conciertos acaparaban la atención femenina.

Elvis se casa en 1967 con Priscilla Ann Boreau Wagner, conocida posteriormente como Priscilla Presley. Con ella tuvo a su hija, Lisa Mary. Se separan en 1972 y un año más tarde se divorcian, 1973. ¿Cómo sacar adelante un matrimonio con tanta fama a cuestas? Con todo lo que eso implica, giras, conciertos, grabaciones, fiestas, amigos, amigas, tanta gente viviendo de él, de su figura. A partir de su separación, Elvis comienza a evidenciar su acercamiento excesivo a los medicamentos. Su vida parece tomar un rumbo cuesta abajo, una vida intensa que probablemente tuvo de todo y que él vivió a su manera.

Elvis Presley, el rey del rock, aún mantiene su popularidad e influencia. Hace pocos años atrás, el streaming musical Spotify dio cuenta que los chilenos somos los más fanáticos por la música de Elvis en todo el mundo. Sí, tal como lo escucha. De acuerdo al ranking que realizó Spotify en el año 2015, Chile lidera los países con más fanáticos de Elvis. Y según Spotify, el tema más escuchado por los chilenos es Suspicious Minds.

El último tiempo de Elvis fue difícil. Elvis ya no era el muchacho de las tenidas de cuero. Sus cercanos hablaban de su drogodependencia excesiva, su sobrepeso, una mente ya afectada por los fármacos, a veces incapaz de levantarse, con suspensión de conciertos. El rumbo parecía perdido. ¿Dónde estaba el coronel Parker entonces? ¿Pudo haberse evitado su muerte? ¿Pudo alguien enmendar este rumbo tomado del que Elvis nunca pudo regresar? Son preguntas sin respuestas. El rey ha muerto.

Elvis fue una figura enigmática, una figura icónica. Como él, aún nadie. Al final de sus días estaba apartado del mundo, encerrado en sí mismo. El rey del rock murió solo. El periodo de la historia llamado la era del rock murió con él. Llegó la era del pop. Muchos todavía lo lloran. Elvis Presley, con su muerte, se convierte en leyenda.

0: y nos atrapó el tiempo. 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Cuídense mucho, abracen la música. Lo mejor está por venir. Chau.
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3: Son las 10 de la noche. Un minuto.
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1: Son las 10 de la noche, 28 minutos.
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1: Son las 10 de la noche, 58 minutos.
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1: Quería escuchar tema de Bonian, Somewhere in the World.
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1: Son las 11 de la noche, 30 minutos.
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1: Son las 11 de la noche. 59 minutos.
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2: Son las 0 horas 31 minutos.
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1: Son las 0 horas 58 minutos.
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1: Es la una de la madrugada, 29 minutos.
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1: Es la 1:00 a.m. 59 minutos.
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1: Son las 2 de la madrugada, 29 minutos.
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3: Son las 2 de la madrugada. 59 minutos.
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0: Son las 3 de la madrugada, 30 minutos. 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
1: Son las 3 de la madrugada, 59 minutos.
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1: Son las 4 de la madrugada. 27 minutos.
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1: Son las 4 de la madrugada, 58 minutos.
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1: Son las 5 de la madrugada, 28 minutos.
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1: Son las 5 de la madrugada. 29 minutos.
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1: Son las 6 de la mañana.
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2: Son las 6 de la mañana, 27 minutos.
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1: Son las 7 de la mañana.
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16: Hay noticias que generan una reacción inmediata. Uno escucha la palabra feriado y pareciera que por unos segundos todos nos ponemos de acuerdo. Bueno, y ahora el Congreso Nacional vuelve a abrir esta posibilidad. Tres proyectos buscan que el jueves 17 de septiembre sea feriado este año, extendiendo las fiestas patrias hasta convertirlas para muchos en un fin de semana de 4 días. Bueno, las iniciativas ya fueron declaradas admisibles por la Cámara. Ahora deberán continuar su tramitación. Y claro, la idea resulta atractiva. ¿A quién no le gustaría tener un día adicional para descansar, viajar, juntarse con la familia o simplemente disfrutar de nuestras fiestas patrias? Pero una decisión de este tipo también merece una conversación un poquito más seria. Porque un feriado no es solamente un día en que no vamos a trabajar. También significa actividad económica, servicios que deben mantenerse funcionando, personas que igualmente tendrán que trabajar y empresas que tendrán que reorganizar sus operaciones. Por eso, si queremos aprobar un nuevo feriado, que no sea solamente porque nos gusta el 18. Claro, hay argumentos que pueden ser perfectamente válidos. Sí. Un día adicional puede favorecer el turismo, la gastronomía, el comercio local, las pequeñas empresas. También puede permitir que las familias tengan más tiempo para encontrarse y que los desplazamientos propios de estas fechas se distribuyan mejor. Los efectos han sido precisamente parte de los fundamentos de las iniciativas presentadas. Pero también hay que preguntarse cuánto cuesta y quién asume el costo. Por eso mismo es que el gobierno ya le dio un portazo a esta idea y dijo que no, el 17 de septiembre se trabaja. Incluso, como hay costos asociados, es un proyecto que tiene que ser iniciativa del Ejecutivo y podría ser declarado de hecho inconstitucional si es que llegase a aprobarse por esa razón. Pero bueno, el tema está en que para algunos esta es una oportunidad para descansar. Para otros será uno de los días más un trabajo en el año. Y ahí está el desafío en esta discusión. Hay que discutir la medida con seriedad, con números sobre la mesa, pensando en todos, no solamente en quienes podrían disfrutar de un jueves libre. Y hay una cuestión de fondo, ¿eh? Las fiestas patrias son una de las pocas celebraciones capaces de reunirnos como país. Claro, nos permiten detenernos, encontrarnos con la familia y recordar que pese a nuestras diferencias, compartimos una historia y una identidad. Si vamos a sumar un día, que sea para eso, para celebrar, para encontrarnos, para descansar. Pero también hay que hacerlo responsablemente, porque un buen feriado no es simplemente un día en que no se trabaja. Es un día que puede convertirse en tiempo para la familia, movimiento para nuestras economías locales, en fin. Sí que sí, se va a discutir. Lo que no se sabe es qué resultado tendrá. Hay que hacerlo con algo más de entusiasmo. Bueno, hagámoslo pensando en cómo si ese día pueda convertirse en un beneficio para todos. Y si no resulta, celebramos igual. Soy Gonzalo Gallardo y esto es Primera Vista.
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16: Hola, buenos días. Bienvenidas, bienvenidos. 7 de la mañana con 9 minutos. Y estamos ya dando Primera Vista a los hechos en UCB Radio. En esta jornada de día ya, miércoles 19 de agosto del año 2026. Bueno, obviamente que estamos viviendo una situación muy distinta a la que se ha vivido en el norte del país. Y claro, estamos muy pendientes a lo que ha ocurrido con incluso este aluvión en Tocopilla, que ha sido una de las informaciones que ha marcado la agenda informativa en nuestra región, en nuestro país. Estamos pendientes de lo que pasa en el norte. ¿Qué tenemos acá? Nubes que en este momento están sobre el cielo de Valparaíso y de Viña del Mar, después de una jornada que tuvimos con el cielo prácticamente despejado. De lluvias, por lo menos, no se ha dicho nada para nuestra zona. Sí está, como siempre, ¿no? Vaguada costera, que variará a parcial durante la jornada. 16 grados se esperan como máxima. Actualmente tenemos 10 grados 5 décimas. Zona interior, provincias de Quillota y del Marga Marga. Cielo parcial, 17 grados como máxima para hoy. San Felipe y los Andes, el Valle de la Aconcagua, cielo despejado y 21 grados como temperatura máxima. Santiago, a esta hora con el cielo despejado, 5 grados 3 décimas la temperatura de este momento. 19 grados se esperan como máxima en la capital. Saludamos de inmediato a Gerardo Terán, que está en los controles. 7 de la mañana, 11 minutos. Vamos a la música luego. Ya estamos dando primera vista a los hechos.

0: 7 de la mañana con 15 minutos. Vamos a revisar las informaciones más importantes de las últimas horas a través del siguiente resumen, dando primera vista a los hechos. Comenzamos contándoles que la Cámara de Diputadas y Diputados aprobó finalmente la prohibición de carreras de perros en Chile. El proyecto continúa avanzando en el Congreso Nacional. Esto tras una sesión especial que había sido programada para la jornada de ayer, donde la Cámara de Diputadas y Diputados aprobó este proyecto de ley que prohíbe y penaliza las carreras de perros, principalmente perros galgos, y rechazó la iniciativa que buscaba regularlas. De acuerdo con la sala, se aprobó el proyecto de ley correspondiente al boletín 15.387-12 ingresado en 2021, el cual busca prohibir y sancionar penalmente la organización de estas competencias en todo el territorio nacional. Al mismo tiempo, los parlamentarios rechazaron de forma definitiva la propuesta alternativa boletín 12.786-12 que había sido ingresada el 2019 y que buscaba establecer un marco regulatorio para legalizar la actividad en los canódromos. En consecuencia, el proyecto se archiva. El proyecto que penaliza las carreras de perros culminó así su primer trámite constitucional, aunque recibió indicaciones por lo que retorna a la Comisión de Medio Ambiente. Posteriormente avanzará al Senado para continuar con su debate legislativo. Esta propuesta introduce modificaciones a la Ley 21.020 sobre tenencia responsable de mascotas, más conocida como la Ley Cholito, estableciendo que la organización y promoción de carreras de perros será sancionada con penas de presidio menor y multas que podrían ser millonarias.
1: Son las 7 de la mañana, 17 minutos.
0: Detienen a sujeto por parte de la Policía de Investigaciones que agredía sexualmente a jóvenes tras ofrecer ofertas de trabajo. Bueno, en una investigación de la Brigada de Investigadora de Delitos Sexuales, BRISEX, de la Policía de Investigaciones de Valparaíso, fueron detectives de esta instancia que concretaron la aprehensión de este sujeto, que mantenía órdenes de detención vigentes por los delitos de violación de mayor de 14 años y abuso sexual de mayor de 14 años en el marco de dos investigaciones desarrolladas por la unidad especializada. De acuerdo con los antecedentes recabados, el imputado abordaba a mujeres jóvenes en la vía pública, quienes mediante el engaño ofrecía supuestos trabajos como promotoras o la realización de sesiones fotográficas para trasladarlas posteriormente en su vehículo particular hasta sectores eriazos de la región, donde habría cometido estos delitos sexuales investigados para luego abandonarlas en distintos puntos. Las diligencias desarrolladas por la PDI permitieron ubicar y detener a este sujeto, incautándose además su automóvil particular y un teléfono celular, especies que serán sometidas a los respectivos peritajes de la investigación. El detenido fue puesto a disposición del Tribunal de Garantía de Quintero.
1: Son las 7 de la mañana, 18 minutos.
0: Toda una polémica se ha generado en las últimas horas luego de que el ministro de Hacienda, Jorge Quirós, fuera involucrado en un caso llamado de permisología que habría beneficiado un millonario proyecto inmobiliario de su hermano. Eso es lo que señalaba una investigación periodística y que fue negada por la autoridad de Hacienda, quien negó que las medidas impulsadas por el gobierno para agilizar la tramitación de proyectos de inversión hayan beneficiado esta iniciativa inmobiliaria ligada a su hermano, luego de la investigación publicada por CIPER. El secretario de Estado calificó como absolutamente falso que existe una relación entre las decisiones adoptadas por su cartera y la aprobación ambiental de un proyecto como es el caso del Alto Santorini, iniciativa que ODE 43,6 millones que pretende emplazarse en cercanías de las dunas de Concón. Es absolutamente falso, dijo la autoridad. Primero que nada, las políticas de gobierno lo que han hecho es apurar los procesos de toma de decisión de organismos. No han empujado decisiones ni positivas ni negativas, sino que apurarlas, respondió Quirós. En este sentido, el titular de Hacienda descartó que durante el primer semestre se alcanzaran los 21.000 millones de dólares de inversión aprobada, correspondientes a cerca de 140 proyectos.
1: Son las 7 de la mañana, 19 minutos.
0: Bueno, comenzó ya el funcionamiento del paso fronterizo Los Libertadores tras 34 días que estuvo cerrado. Y el paso está siendo operado de manera gradual desde las 8 de la mañana hasta las 20 horas solamente en dirección a Chile. Bueno, la masiva circulación de camiones procedentes de distintos países que aguardaban la apertura del paso fueron los que tienen la prioridad, o son los que tienen la prioridad, durante la jornada de ayer, hoy y hasta mañana en dirección a Chile. Luego será en sentido contrario. Bueno, según se pudo conocer, los viceministros Claudio Alvarado y Luis de Grange, Interior y CGGOV y Obras Públicas y Transportes respectivamente, van a continuar con visitas inspectivas al recinto, que por primera vez superó el mes cerrado. En la cuesta Los Caracoles, en dirección a la comuna de Los Andes, hubo gran cantidad de vehículos de carga ayer que ya pasaron por los Libertadores y se espera alto flujo para estas próximas horas.
1: Son las 7 de la mañana, 21 minutos.
0: Un grupo de víctimas de contaminación por crudo iraní, ocurrida en Quintero y Puchuncaví en el año 2018, llegaron hasta el Ministerio de Relaciones Exteriores ayer con el fin de solicitar al titular de la cartera, Francisco Pérez Maquena, que se sume a una denuncia y abra una mesa de conciliación y solución amistosa con la Comisión Interamericana, de los Derechos Humanos. Lo anterior, luego de que el Estado no respondiera a la Comisión en el plazo establecido, el que exigía antes del 13 de julio un pronunciamiento por parte de Cancillería ante una presunta vulneración de derechos a la vida, salud e integridad personal. Cabe recordar que son 1.034 las personas que están agrupadas en una mesa coordinadora, las cuales son representadas por el abogado Renberto Valdés en busca de responsabilidades. La causa avanzó en el 2023 con la condena de 3 ejecutivos de ENAP acusados de causar una emergencia ambiental, quienes fueron absueltos en 2024 tras un recurso de nulidad. A lo anterior se suman, según los antecedentes entregados por el abogado, una nueva querella por hechos ambientales registrados durante este año en la refinería Aconcagua, la que fue de hecho admitida a tramitación por el juzgado de garantía de Viña del Mar.
1: Son las 7 de la mañana, 22 minutos.
0: Bien, vamos a la música, luego tenemos más en Primera Vista.

0: 7:25, 7:25, momento del debate interactivo de UCB Radio, la pregunta diaria para que usted vote y participe con nosotros de los temas que marcan la agenda informativa. Y tenemos los resultados del debate interactivo de ayer y la pregunta interactiva de hoy junto, como siempre, a Jorge Muñoz. Jorge, buenos días.
1: ¿Cómo están? Es miércoles, ya estamos con el debate interactivo. Ayer preguntábamos a propósito de la reforma constitucional pro seguridad y eventual restricción de prestaciones de salud para personas condenadas por delitos violentos. ¿Está de acuerdo en otorgar la posibilidad de morir en casa a reos terminales? Ganó la alternativa 3. No, porque sería indulto, con un 54,3%. Y hoy vamos a preguntar respecto a la Cámara de Diputadas y Diputados, que declaró admisible los proyectos, son tres, ¿eh?, de ley que buscan establecer como feriado nacional el 17 de septiembre. El viceministro del Interior, a quien vamos a escuchar, y de la Secretaría General de Gobierno, Claudio Alvarado, recordó que el gobierno no tiene atribución para inhibir su tramitación legislativa, pero espera que no se innove en esta materia. Antes escuchamos a Sandra Parisi, la diputada del Partido de la Gente, que propone una de estas iniciativas.
2: Estamos proponiendo un feriado no irrenunciable. Por lo tanto, no significa paralizar el país ni obligar al comercio a cerrar. Queremos darle a las familias chilenas la posibilidad de tener unas fiestas patrias como corresponde.
3: Todos los años existían iniciativas de feriados más, feriados menos, que confunden finalmente a la opinión pública. Por lo tanto, responsablemente les puedo señalar que para el gobierno la condición de feriados para este año está absolutamente definida.
1: Veamos cómo se plantea este trámite legislativo en los próximos días. Recordemos que la próxima semana es distrital. No tiene urgencia, así que todo pareciera indicar, según los tiempos, que no habría capacidad, digamos, para aprobar una iniciativa antes del propio 17 de septiembre. Pregunta del debate interactivo: ¿está de acuerdo con los proyectos para hacer festivo el próximo 17 de septiembre, lo que la Cámara acaba de declarar admisible? Alternativa 1, no. El gobierno fue claro. Alternativa 2, sí. ¿Qué tanto color? Alternativa 3, no se alcanza a tramitar. Y alternativa 4, dale con la cuestión. Muchas gracias por participar. Debate en la plataforma X, UCB Radio.
0: Claro, y dale con la cuestión. Esa es una de las alternativas. ¿Eh? Y claro, porque esto se da todos los años. ¿Eh? Siempre se quiere agregar un día más de feriado, pero claro, este año nos va a tocar feriado más corto, porque va a ser un fin de semana largo, viernes, sábado y domingo. Y claro, por eso es que se quiere agregar un día adicional. Vamos a resultados parciales. Hasta el momento un 50% dice sí, ¿qué tanto color? Entre quienes votan hasta este momento con nosotros. 29% dice no, el gobierno fue claro. 21% dice y dale con la cuestión. 0% dice no se alcanza a tramitar. Y de hecho, un tema relevante, es bien probable que no se alcance a tramitar, o más bien dicho, no es que no se alcance a tramitar, sino que los plazos no den para que la tramitación permita concretar esto, básicamente por el portazo que dio el gobierno, por un lado, que podría declarar inconstitucional el proyecto, porque como implica recursos, es potestad del presidente de la República. Pero por otro lado, considerando las semanas que quedan, nuevamente estamos con los plazos cortos, por ende a lo mejor ni siquiera se alcanzaría a tramitar en el tiempo correspondiente la idea. Pero bueno, vamos a ver cómo circula el tema en el Congreso, cómo van a estar las voluntades, pero lo más importante, su opinión, vote y participe con nosotros en el debate interactivo de UCB Radio en X, ex Twitter, arroba UCB Radio. 7:29, cerramos así este Primera Vista. Gracias por estar con nosotros. Siga la compañía de UCB Radio, porque ya viene el Mercado Cereal al Día con Mariano Cerda y su equipo. Mercados, lo que está pasando en las bolsas, la apertura de los mercados, para que usted tome buenas decisiones y también entienda algunos temas de economía junto a este gran espacio. Gracias, que esté muy bien.
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1: Son las 7 de la mañana, 32 minutos.
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6: La economía chilena cayó un 0.2% anual en el segundo trimestre y no creció frente al trimestre previo. La minería retrocedió 6.4%, mientras el PIB no minero avanzó un 0.7%. La construcción de viviendas en Estados Unidos bajó un 12.4% en julio, hasta una tasa anualizada de 1.239 millones de unidades, mostrando el efecto de las condiciones financieras sobre un sector muy sensible a las tasas. Por otro lado, Asia profundiza la corrección tecnológica. El Kospi pierde un 5.8% y el Nikkei cae un 3.2%, con fuertes ventas en Samsung Electronics y SK Hynix después del retroceso de los semiconductores en Wall Street. En contraste, la fabricante china de robots Unitree cierra su debut bursátil con una alza de 460% frente al precio de colocación y una valorización cercana a 50 mil millones de dólares. Estos son los titulares. Comencemos.
0: Estamos presentando el mercado cereal, al día, la economía global, los mercados y los indicadores chilenos explicados en simple antes de comenzar la jornada.

0: buena parte de la presión vino desde otro lugar. El aumento de las tasas de largo plazo en Estados Unidos, acompañado por un petróleo más caro y un escenario geopolítico todavía incierto, volvió a recordarnos que el costo del dinero también puede subir, aunque la Reserva Federal no toque su tasa de referencia. ¿Y por qué esto importa? Porque cuando los bonos ofrecen retornos más altos, las acciones, especialmente las tecnológicas, y aquellas cuyo valor depende de beneficios esperados muchos años hacia adelante, enfrentan una exigencia mayor. El resultado suele ser exactamente lo que vimos: correcciones, volatilidad y una mayor aversión al riesgo. Pero también es importante no confundir volatilidad con un cambio estructural del escenario que estamos viendo. Lo ocurrido no necesariamente representa una repetición de lo que fue el 2021 o 2022. Hoy los factores son diferentes y buena parte de la tensión podría moderarse si aparecen señales diplomáticas: baja el precio del petróleo o aumenta la oferta de crudo. Por eso, más que reaccionar frente a una jornada negativa, creo que el desafío para cualquier inversionista es entender qué está provocando el movimiento. Los mercados siempre, ojo, siempre tendrán días de fuertes caídas, y el error es transformar automáticamente una corrección hacia un susto que te da una razón para abandonar una estrategia, y no debe ser así. Invertir no consiste en anticipar cada movimiento del mercado, sino en comprender qué es lo que está cambiando. Que distingamos el ruido de aquello que realmente modifica los fundamentos y así tomar decisiones con criterio. Por eso hoy el petróleo y las tasas largas son dos variables que vale la pena seguir muy de cerca, y no necesariamente para actuar inmediatamente, sino para entender si estamos frente a un episodio transitorio de volatilidad o ante algo que comienza a modificar el escenario económico global. Y esta diferencia para un inversionista es fundamental. Esa es la reflexión que quería comenzar el día de hoy. Y bueno, ahora quiero, por supuesto, comenzar con la pauta que tenemos para hoy, porque hoy en Chile tenemos un dato ya publicado y no una expectativa. El PIB del segundo semestre cayó un 0.2 anual y quedó sin variación frente al trimestre anterior. Vamos a separar qué ocurrió en minería, consumo, inversión y exportaciones. Y también explicaremos ¿por qué no se deben mezclar las comparaciones interanuales con las trimestrales? Afuera, la vivienda estadounidense muestra una baja importante. Asia, por su lado, vive nuevas ventas de tecnológicas, y China entrega el contrapunto con un estreno bursátil extraordinario en robótica. Y como siempre, esta información es general de mercado y no constituye una recomendación personalizada de inversión. Y por supuesto, saludando a todos los auditores, quiero presentar ahora sí a nuestra panelista, asesora financiera acreditada por la CMB, Daniela Recabal. ¿Cómo estás, Daniela? ¿Por dónde andas?
1: Aprendiendo a poder interpretar todos los datos que entregamos todos los días. Sí, así como tenemos tantas variaciones en el mercado y la bolsa, hoy día te cuento que voy camino, ando en el auto, voy camino a Santiago, Mariano.
0: Muy bien, le mandamos un gran saludo ahí al chofer personal. un gran saludo
1: personal a Felipe.
0: Es intransferible, muy bien. Oye, Dani, ¿qué te parece esa reflexión que comenzamos el programa? Justamente para que vayan poniéndose en contexto frente a estas situaciones que de repente se ven en los mercados.
1: Sí, me parece súper bueno que podamos destinar un poquito de tiempo el día de hoy a reflexionar acerca de cómo van afectando los datos al mercado y cómo nosotros podemos reaccionar también a estos datos, que no necesariamente tienen que ser reacciones de estómago, ¿cierto? Exacto. Sino que muchas veces hay que ir analizando otros factores que puedan también ir afectando las decisiones que vamos a tomar frente a nuestra economía personal. Y es ahí donde volvemos nuevamente a lo mismo respecto de la asesoría, la gestión del riesgo que uno pueda tener, el perfil, los objetivos de inversión son súper relevantes al momento de poder armar un portafolio que sea eficiente para los objetivos que necesito lograr. Entonces, se agradecen este tipo de reflexiones, Mariano, saber qué está pasando en Estados Unidos.

0: de hoy el mundo y bajarlo a mi economía personal, cómo afecta en Chile, creo que es fundamental para poder entender.
1: Así es, Daniela. Bueno, vamos a ir avanzando y por supuesto saludando a todos nuestros auditores que nos están escuchando. Ya son las 7 de la mañana con 42 minutos del día miércoles 19 de agosto. Vamos a comenzar con la primera sección del día de hoy, que es el radar serial.
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1: Comenzamos por Chile. El UF se ubica hoy en los 40.857,96 pesos y la UTM de agosto está fijada en los 71.649 pesos. El dólar observado oficial sube a 922,12 pesos desde los 914,19 que se ubicaba el día de ayer. El euro alcanza un monto de 1.067,39 pesos. Y la libra de cobre informado por el Banco Central marca 6.62 dólares. Recordar también que la tasa de política monetaria permanece en 4.5%. En la bolsa de Santiago, el S&P IPSA cerró el martes con 11.186.57 puntos, con un alza del 0.34%. Y por supuesto, con Daniela vamos a profundizar todos estos datos en el pulso bursátil. El foco local es el PIB del segundo trimestre. El Banco Central informó una caída del 0.2% anual y una variación del 0% frente al trimestre anterior, descontada la estacionalidad. Por su parte, la minería cayó un 6.4%, pero el resto de la economía creció un 0.7%, dato que, por supuesto, exige una lectura más fina que una sola etiqueta. Eso tenemos en el termómetro local, que vamos a ir profundizando también con el dato del día y la reflexión final del concepto serial del día. Ahora, Daniela, vamos con la información geopolítica global. ¿Qué es lo que está pasando? ¿No es cierto? Vamos con el radar global.
0: Les cuento. El dato macro global más distinto de la jornada viene desde la vivienda estadounidense. Los inicios de construcción cayeron un 12.4% mensual en julio, hasta una tasa anualizada de 1.239 millones de unidades. Frente a julio del 2025, la baja fue de un 13.5%, que no es menor. En viviendas unifamiliares, los inicios bajaron un 9.9%, hasta 808 mil unidades anualizadas. Es un segmento sensible al costo de los créditos hipotecarios, al precio del suelo y de los materiales y a la confianza de los hogares. Entonces hay una matiz importante. Los permisos totales subieron un 5% mensual hasta 1.443 millones anualizados y los permisos para viviendas unifamiliares aumentaron un 2.5%. Eso sugiere que el flujo de proyectos futuros no se cerró por completo, aunque al inicio efectivo de obras sí se debilitó. La lectura financiera, Mariano, es que tasas largas elevadas pueden enfriar la construcción, las ventas de las viviendas y el gasto asociado, pero la economía estadounidense no entrega una señal única, que es un poco todo lo que hemos venido hablando, ¿cierto? Reuters reportó que la producción manufacturera subió un 0.2% en julio y que la producción de semiconductores, mira, avanzó un 2.4%. Más tarde, después de nuestro programa, la Reserva Federal publicará las minutas de su reunión de julio.
1: Perfecto, Dani, muy claro, siempre con información de valor. Y justamente tenemos un sector vivienda debilitado, manufactura algo más firme y una agenda que todavía no se publica. Ahora tenemos también un debut bursátil que lo vamos a conversar justamente en el pulso bursátil, pero quiero ir ahora con el dato del día, Daniela, y que tiene que ver, por supuesto, con Chile. Este dato está en la composición de la economía chilena. Durante el segundo trimestre, la demanda interna avanzó apenas un 0.1% anual, pero dentro de ella convivieron dos movimientos muy diferentes. Primero, el consumo de los hogares creció un 1.2% y los servicios aumentaron un 2.4%, impulsados principalmente por salud y turismo. Los bienes durables avanzaron un 0.9% con mayores compras de vehículos, aunque hubo menor gasto en productos tecnológicos. En cambio, los consumos de bienes no durables cayó un 0.3%, principalmente por un menor gasto en combustible. Es decir, tampoco existe una expansión uniforme dentro del consumo. Por el lado de la inversión, la formación bruta de capital retrocedió un 3.9%, afectada por una desacumulación de existencias. La inversión fija quedó sin variación porque el aumento del 3.7% en maquinaria y equipos fue compensado por una caída del 2.4% en construcción y otras obras. La lectura es que el gasto de los hogares ayudó a amortiguar la contracción, pero todavía no aparece un impulso homogéneo de inversión. Consumo, inventarios, construcción y maquinaria están entregando señales distintas. Así que el dato del día es este: una economía puede mostrar consumo positivo y al mismo tiempo inversión débil. Así que para evaluar la calidad del crecimiento no basta con mirar solamente el PIB total. También importa qué componente está sosteniendo esta actividad. Eso tenemos como el dato del día, Daniela.
0: Muy bien, muy bien. Finalmente, toda esta información nos ayuda a bajarlo, porque viste a la familia, a cómo poder interpretar cada dato.
1: Así es, siempre dando los datos para que podamos interpretar. Y ahora vamos a pasar a la siguiente sección, que aquí Daniela nos trae todos los datos de los mercados y toda esta información importante, ya más numérica, con ciertos datos, algunos comentarios de analistas, etcétera, etcétera. Así que vamos con la siguiente sección de El Pulso Bursátil.
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1: Ya, Daniela, siendo las 7 de la mañana con 49 minutos de hoy, miércoles 19 de agosto, te dejo el micrófono para que nos hables de este maravilloso pulso bursátil que nos traes para el día de hoy.
0: Ya, te cuento. Vamos a partir por Estados Unidos. Wall Street cerró el martes a la baja. El Dow Jones perdió un 0.22% hasta 53.343 puntos. El S&P 500 cayó un 0.69% hasta 7.691 puntos. Y el Nasdaq Composite retrocedió un 1.33%. La presión se concentró en la tecnología. El índice de semiconductores de Filadelfia cayó un 5%. Nvidia perdió un 2.3% y Micron un 7%. En sentido contrario, energía avanzó un 1.8%, salud un 1.6% y consumo básico un 1.1%, mostrando una rotación hacia sectores defensivos. En la actualización de esta mañana, los futuros del Wall Street se mantienen prácticamente planos, con variaciones marginales. El rendimiento del Treasury a 30 años ronda en 5.28%, todavía cerca de máximos desde el año 2007. Hoy el Tesoro ofrece 16 mil millones de dólares en bonos a 20 años y más tarde se conocerán las minutas de la Fed. La señal no es una caída uniforme de todo el mercado, sino una corrección concentrada en activos que habían acumulado valorizaciones exigentes y que son especialmente sensibles al aumento del costo de capital. Por otra parte, Asia cerró con fuertes bajas en tecnología. Kospi surcoreano cayó un 5.8%, el Nikkei 225 perdió un 3.16%, y Shanghai Composite retrocedió cerca de un 2.2%. Por otro lado, el Hang Seng, en cambio, se mantuvo prácticamente plano con un avance cercano al 0.1%. Samsung Electronics cayó un 7.5% y SK Hynix un 8.8% durante la jornada. SK Hynix anunció un plan de recompra y cancelación por 40 billones de wones. Esto es equivalente a 25.600 millones de dólares, comprometiendo más de la mitad de su flujo de caída libre del 2025 al 2027 a retornos para los accionistas. Es una respuesta corporativa relevante, pero no elimina el riesgo de volatilidad del ciclo del chip, al cual están sujetos todas estas acciones, ¿cierto? En Europa operan sin dirección común después de la caída asiática. Stock 600 se mantiene prácticamente plano. Londres, París y Alemania se mueven cerca de cero, mientras que el IBEX español retrocede alrededor de un 0,4% y pierde momentáneamente los 19.900 puntos que había alcanzado. La relativa estabilidad de las acciones contrasta con rendimientos soberanos todavía más altos. Los bonos alemanes a 10 y 30 años siguen cerca de sus mayores niveles desde el año 2011, de modo que el costo de financiamiento de largo plazo continúa siendo el principal factor de presión transversal. Hablando de commodities, el Brent sube cerca de $91.7 por barril y el WTI se acerca también a $85.7, ambos en máximos de aproximadamente las últimas 3 semanas. Para Chile, utilizamos la referencia oficial del Banco Central, el cobre en $6.62 la libra y el oro en $4.356.77 la onza. En cuanto a IPSA, comentamos que cerró en alza un 0.34% en 11.186.57 puntos y el ICPA en 56.239 puntos con un avance de 0.32%. La bolsa entonces avanzó a pesar de que las nuevas cuentas nacionales confirmaron una caída anual de un 0,2% del Producto Interno Bruto durante el segundo trimestre. En detalle, muestra una economía dividida. En cuanto a minería, negativo en un 6,4%, construcción también con un menos 3,2% y en pesca con menos 0,59% y la industria manufacturera también en negativo con un 0,3%. En cambio, los que sí operaron positivos fueron los servicios personales y comercio, que crecieron un 2,4% cada uno, servicios financieros un 3,1% y el Producto Interno Bruto no minero un 0,7%. En las cuentas externas, Chile registró un déficit de cuenta corriente de $441 millones. Esto es equivalente al 0,4% del Producto Interno Bruto, Mariano, te cuento. La deuda externa llegó a $291.598 millones. Wow. Esto es un aumento de $7.448 millones durante este trimestre. El déficit externo es agotado, pero el mayor stock de obligaciones también debe incorporarse al seguimiento financiero del país. Tuvimos muchos datos relevantes el Así día es. De ayer y explican muchas veces el comportamiento entonces de lo que está pasando tanto en commodity a nivel local, en la producción, en el movimiento accionario también de la banca, que fue positivo y hemos visto también buenos desempeños ahí. En cuanto al radar de analista, les voy a hablar hoy de Nvidia. Bank of America mantiene una visión positiva sobre Nvidia y, según Market Watch, estima un potencial cercano a 55% desde los niveles actuales, bastante atractivo. La tesis mira más allá de la corrección diaria y valora su posición en infraestructura e inteligencia artificial, pero reconoce también riesgos por compromisos de financiamiento y por una eventual desaceleración de la demanda. Y en Chile les cuento acerca de CAP. MBI Corredores de Bolsa mantiene una recomendación neutral y recorta su precio objetivo a $6.000. Esta actualización se publicó ahora recientemente el día 18 de agosto. Entonces,
1: justamente ayer.
0: Claro. Justamente ayer, sí. La fotografía de hoy, entonces, Mariana, te cuento, no nos entrega solo un mensaje. Chile muestra una contracción anual, pero resiliencia en consumo, comercio y servicios, mientras que la bolsa cerró al alza. En Estados Unidos la vivienda se debilita y la manufactura avanza modestamente. En cuanto a tecnología, conviven los extremos. Los semiconductores corrigen con fuerza en Wall Street, Corea y Japón, mientras que Unity multiplica su precio en su debut. Esa dispersión obliga a distinguir el ciclo del mercado, la valorización y los fundamentos de cada empresa.
1: Oye, muy bueno el pulso bursátil el día de hoy, Daniela, sobre todo porque trajiste números que de verdad sorprenden. Cuando hablaste de las cuentas externas, ¿no es cierto? Que Chile registra un déficit de cuenta corriente de $441 millones, no es menor, equivalente al 0.4% del PIB. Interesante número. Y que la deuda externa llega a $291.598 millones, que justamente viene con un aumento de $7.448 millones durante este trimestre. datos muy, muy importantes, porque también podemos sacar conclusiones de también qué es lo que se está haciendo o indagar más qué se está haciendo para reactivar la economía, ¿no es cierto? Porque justamente si reactivamos la economía y hay mayores ingresos, justamente podemos también como país bajar la deuda, ¿no es cierto? Pagar esa deuda e ir mejorando nuestro flujo de caja, porque finalmente un país, ¿no es cierto, Dani? Es como una empresa, hay que administrarla, hay que gestionarla, hay que gerenciarla de la mejor manera posible y eficiente para todos los colaboradores de esa empresa, que somos cada uno de los chilenos que estamos en esta tierra. Así que me encantó el pulso bursátil, Daniela. Y ahora vamos a pasar a la última sección. Sí, mucho dato. Vamos a pasar a la última sección, que es el concepto serial del día.
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1: Ya, en el concepto serial del día, en los últimos dos minutos les traigo algo un poquito más específico, pero es bueno que lo vayamos entendiendo, porque les traigo la diferencia entre variación interanual y variación trimestral desestacionalizada. La variación interanual compara un periodo con el mismo periodo del año anterior. Cuando decimos que el PIB, que el Producto Interno Bruto del segundo trimestre cayó un 0.2%, estamos comparando abril a junio de 2026 con abril a junio del año anterior, 2025. La variación trimestral compara el trimestre actual con el inmediatamente anterior, ¿ya? Como actividades como turismo, agricultura o comercio tienen patrones estacionales, se usa una serie ajustada para que la comparación sea más limpia. En Chile, el PIB del primer trimestre cayó un 0.3% frente al trimestre anterior y en el segundo trimestre registró un 0.0%. En términos anuales, las tasas fueron un menos 0.3% y un menos 0.2% respectivamente. Aquí el error frecuente es tomar dos cifras anuales negativas y tratarlas como si fueran dos caídas trimestrales consecutivas. Ojo, no son la misma medición y responden a bases de comparación distintas. ¿Cuál debemos usar? Las dos. La interanual muestra cuánto cambió la economía frente a un año atrás y la trimestral desestacionalizada ayuda a observar el impulso más reciente. Por eso, hoy podemos decir al mismo tiempo que la economía fue 0.2% menor que hace un año y que no cayó ni creció frente al trimestre inmediatamente anterior. Aquí la regla simple es esta. Antes de interpretar una tasa, pregunte siempre cuál es el periodo de comparación y si la serie está ajustada por estacionalidad, ¿ok? Una misma economía puede verse distinta según la ventana de comparación. El criterio comienza por leer correctamente la base del dato. Eso les traigo como concepto serial del día. ¿Qué te parece, Dani?
0: Me parece bueno entender esta frase, este concepto, el que sea interanual, el que sea acumulado.
1: Desestacionalizado.
0: Así que, claro, a veces uno toma por error cifras y realmente no entiende a qué se refiere. Al que se refiere que sea interanual, al que se refiere de que sea desestacionalizado. Claro.
1: Porque justamente muchas veces. Sí, muchas veces nos quedamos con el número y no escuchamos lo que viene después. ¿No es cierto? Que ahí te indica. Exacto. Si es interanual, anual, mensual, trimestral, si es una serie estacionalizada, desestacionalizada, ¿no es cierto? Porque hay componentes que obedecen a temas estacionales. Por eso es importante aprender a esto. Bueno, Daniela, hemos llegado al término del programa del día de hoy, siendo las 8 de la mañana con un minuto, así que nos queremos despedir de todos nuestros auditores que nos escuchan a diario. Un saludo para todos ellos. Daniela, te mando un gran saludo, que llegues muy bien a tu destino. Nuevamente un saludo a tu chofer personal e intransferible, un gran saludo a Felipe. Correcto. Que tengan un muy buen día, disfruten en todas las labores que tienen que hacer ahí, porque yo sé que ustedes disfrutan su trabajo, así que disfrútenlo y nos estamos encontrando mañana nuevamente en un nuevo capítulo de El Mercado Serial al Día. Mercados con contexto para decidir.
0: Para decidir con criterio.
1: Con criterio. Nos vemos mañana. Chao, chao.
0: Chao, chao.
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6: Son las 8 de la mañana, 3 minutos.
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10: Amigas, amigos, espero se encuentren muy bien. Ya estamos listos para una nueva edición de Días Felices en UCB Radio. Estamos en el 103.5 FM para la región de Valparaíso y en nuestra señal online que usted encuentra en el sitio ucbradio.cl. Hoy recordaremos uno de los acontecimientos musicales más memorables de la historia. Me refiero al Festival de Woodstock de 1969. 3 días de paz y música, una cita con la música, una cita con la más genuina expresión musical, canalizando ideales y sueños de muchos jóvenes en el mundo entero. Bueno, esto pasó en una granja del pueblo de Bethel, en el estado de Nueva York. Esto ocurrió entre el 15 y el 18 de agosto de 1969, en pleno auge del movimiento hippie, con un trasfondo político tenía esto, muy ligado a la guerra de Vietnam, y haciendo un llamado a la paz, al amor, a la tolerancia también. El nombre radica de la localidad llamada Woodstock, a 69 kilómetros de Bethel. Recordemos que ahí se pensaba realizar el festival, pero ante la aprensión y la negativa de sus habitantes, se cambió el escenario. Es decir, iba a ser en Woodstock, finalmente fue en Bethel, pero quedó con el nombre, Festival de Woodstock. Asistieron al evento 500,000 de personas, superando todas expectativas. Se esperaba unas 50,000 solamente. Pero fueron muchos los músicos que querían estar y fueron efectivamente muchos los músicos presentes. Hoy revisaremos algunos, pero quiero aclarar que los audios quizás no tienen el más óptimo sonido, ya que obedece a archivos originales de Woodstock 69 y que bien vale la pena mantener ese origen natural. Vamos con esta historia. El encargado de abrir los fuegos en Woodstock 69 fue un folclorista que inicialmente estaba pensado para actuar en un quinto lugar, pero que debido al retraso de los artistas anteriores tuvo que comenzar el festival. La algarabía era total, catarsis colectiva, era difícil incluso para los mismos músicos invitados acceder al escenario, y la única forma que encontraron los organizadores para hacer llegar a los músicos fue en helicóptero. De esta forma, a las 17 horas con 7 minutos del viernes 15 de agosto de 1969, con una hora de retraso, se daba inicio a Woodstock, y el encargado de abrir los fuegos, la fiesta, fue Richie Havens, con su túnica de príncipe africano, él aporreando las cuerdas de metal en una guitarra, vociferando a pleno pulmón y sin dientes, su grito de libertad, Freedom, fue un momento mágico para el inicio de Woodstock 69.

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Woodstock sirvió de vitrina para muchos artistas y bandas que recién aparecían en la escena musical. Uno de esos casos fue Carlos Santana, que acompañado de su banda, cautivó a toda la multitud. Su show se llevó a cabo el sábado 16 de agosto. Esto fue entre las 17:15 horas y las 18 horas aproximadamente. Con una música que impactó. Ellos, todos estos muchachos eran novatos. En esos días se encontraban ellos preparando un disco debut que estaba próximo a salir. Y nadie daba mucho por estos muchachos desconocidos, latinos. Tenían preparado ellos un set list cortito. Pero finalmente fueron la revelación. Finalmente la actuación de Santana es recordada como uno de los grandes momentos de Woodstock.

0: Thank you, Tatiana.
1: Dentro de las particularidades de Woodstock, se cuenta que 8 mujeres sufrieron abortos involuntarios, así como hubo algunos nacimientos también, y probablemente se gestaron otros embarazos. Bueno, estamos hablando de que se calcula que había 500,000 de personas, y dicen los registros que hubo 2 muertes, una por sobredosis de heroína y la otra fue por un atropello de un tractor a una persona que estaba durmiendo. Bueno, el panorama era intenso, muchas personas en una granja, con improvisadas carpas también, con frazadas o lo que fuera útil para capear días y noches. Claramente hubo mucho consumo de drogas, hubo sexo al aire libre también, un fin de semana musical en que se cantaba al amor y no a la guerra. En la madrugada del domingo 17 de agosto, a eso de las 2:30 horas de la madrugada, se presentaba una mujer extraordinaria, una de las artistas estelares que también pisó gusto. Me refiero a Janis Joplin, que estuvo por casi una hora sobre el escenario. Janis Joplin estuvo muy ligada al consumo de alcohol, al consumo de drogas. Para el año 1969 ya se había convertido en fuerte consumidora de heroína. Janis Joplin fue ícono de la contracultura, símbolo de la rebeldía, símbolo también de la fuerza para muchas mujeres de su época. Estuvo en Woodstock 69. Hoy la recordamos con el clásico, el mítico, el memorable Summertime.

Pasada la medianoche del domingo 17 de agosto, le tocó el turno a la banda Blood, Sweat and Tears, llamada una de las Big Band de Rock. Actuaron una hora con cinco canciones y, por supuesto, no podía faltar uno de sus más grandes temas, uno de sus más exitosos temas, Spinning Wheel.

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2: 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No se desprenda de la sintonía, ya regresamos con más canciones, con más Días Felices en UCB Radio.
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1: Son las 8 de la mañana, 34 minutos.
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8: Estamos de regreso en Días Felices en UCB Radio. Es el sonido que ofrece hoy para usted nuestra emisora UCB Radio. Síganos cada día de 8 a 9 horas en el 103.5 FM para la región de Valparaíso o a través de nuestra señal online que usted ubica en el sitio ucbradio.cl. Somos tu región. En este sitio usted puede descargar además los programas para que los escuche cuando pueda y recuerde además que hay repetición a las 21 horas. Continuamos escuchando parte de los artistas que se presentaron en el Festival de Woodstock allá por el año 1969, un festival que se realizó desde el 15 al 18 de agosto del año 1969. Una de las más exitosas bandas presentes en este festival y que realizó un espectáculo que quedó registrado como uno de los memorables de Woodstock, ocurrió al amanecer del domingo.

Bandas de rock de la historia. En 1968 específicamente emergen bandas históricas como Deep Purple, Led Zeppelin, Yes, Black Sabbath, por nombrar algunos. The Who venía fundada desde 1962, pero es en la segunda mitad de los años 60 cuando logran consolidarse como una de las más grandes bandas de rock.

Después de la actuación de Joe Cocker ese domingo 17 de agosto, una tormenta obligó a suspender por unas horas el evento. Era peligroso por los rayos que podían alcanzar la estructura metálica o que sostenía las luces y también por el sistema de amplificación. A eso de las 20 horas, recién se retomaría el show junto a Country Joe and the Fish. Y luego de ellos fue el turno de 10 Years After. A ver, recordemos que en el Festival de Woodstock de 1969 se produjo la consagración de varias bandas y también de varios intérpretes. Y este es el caso justamente de 10 Years After con su tema I'm Going Home, una actuación en este festival que se recuerda como una de las que quedó en la memoria colectiva de todos los que vivieron la música de Woodstock. Bueno, el carisma de su líder y de su vocalista Alvin Lee fue determinante, sin duda, un guitarrista por lo demás de excepción. Ya de noche entra escena 10 Years After. Ellos tuvieron una hora de espectáculo en Woodstock, entre las 9 y las 10 de la noche. 10 Years After, con su líder Alvin Lee, no solo entran al escenario, con esta actuación entran en la historia del rock.

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0: y nos atrapó el tiempo. 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Amigas y amigos, gracias por la compañía, gracias Gerardo Terán por los controles y por el buen sonido. Cuídense mucho, abracen la música. Lo mejor está por venir. Chau.
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1: Son las 8 de la mañana, 59 minutos.
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0: Buenos días, ¿cómo les va? La mañana en tu región, en el aire, ya estamos a miércoles 19 de agosto del 2026. Cielo nublado en Viña del Mar y Valparaíso, variará parcial en todo caso durante la tarde. La temperatura máxima en la zona costera llegaría hasta los 16 grados. Actualmente tenemos 11 grados 6 décimas en la zona interior, provincias de Quillota y del Mar Gamarga. Parcial variando nublado, 17 grados como máxima, San Felipe y los Andes. Cielo despejado, 21 grados como máxima para hoy. Y Santiago, cielo prácticamente despejado a esta hora. 11 grados 4 décimas, temperatura del momento. La máxima llegaría hasta los 19 en la capital. Y como siempre, los miércoles son de los lentos. Power ballads, baladas del pop, pero solamente lentos. Música chilena, música internacional, grandes canciones, por supuesto, durante 3 horas, hasta el mediodía. Y tú las programas a través del teléfono 32-276-8561, WhatsApp más 569-6666-7160, y el WhatsApp de pedidos, el más 56-32-276-8561. Junto al tremendo DJ Mansky en los controles, preparado, listo y dispuesto para recordar, para compartir, para disfrutar de la música que nos da también esa sensación de que los lentos nunca se han ido porque han estado siempre acá. Aquí comenzamos, fina selección.
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1: 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Vamos con mensajes en nuestro WhatsApp.
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2: Ahora.
3: Hola, Gonzalo, ¿cómo estás? En relación a lo que te ocurrió hace unos días ahí en Valparaíso, inadaptado, desadaptado, grosero, falto de respeto, maleducado ahí en todas partes. Lamento mucho que te hayas afectado tu equipo y de verdad, pucha, un abrazo grande, Gonzalo. ¿Qué te puedo decir? Lo lamento muchísimo. Yo sé cuánto quieres y amas tu trabajo, cuánto lo respetas, y entonces que pase esto, de verdad me da mucha lata. Hace un tiempo atrás escuché un auditor que lo agarraron con la cuestión de la antena y qué sé yo, pero sabes que yo me sumo a sus palabras. Hay un chicharreo constante en los programas, en la emisora, o en la, no sé qué, en la emisora de UCB, donde se escucha mal de hace varios días, semana diría yo. Por ejemplo, el programa de Marco Peña, que es un lujo y un deleite para el oído escuchar su música. Chuta, de repente no se escucha nada, se escucha pésimo. El programa de ustedes también. Y varias en la tarde también, cuando me voy a mi casa y escucho el programa por el auto, digamos, y lo mismo. He probado, porque yo paso mucho, por ejemplo, por el Orozco, Vía Las Palmas, Troncal Sur, Ramón Ángel Jara, Los Pinos, Marga, en todo eso se escucha mal. Yo no sé si es los lugares que justo yo paso, por eso te los señalo. Ahora, yo he probado otras emisoras, se escucha bien, ¿entiendes? Entonces, yo creo que es UCB el que tiene problema con ellos, para que lo revisen bien, ¿ya? Porque así, o sea, igual pueden perder auditores, porque obviamente cuando es mucho hay que cambiarlo, porque de verdad es que es muy molesto para el oído. Eso, mi querido Gonza, te mando un abracito grande a ti, a Jordan, bueno, y a todo tu equipo.
1: Vale, muchas gracias. Lo vamos a revisar. De todas formas, mencionaste varios lugares que son zonas oscuras. ¿Eh? Zonas oscuras se llama cuando hay baja caída de señal. La señal tiende a caer, pero cuando hay cerros, Las Palmas, por ejemplo, yo lo he vivido en auto, y varias radios están con problemas ahí. Sí, es una zona oscura. Pero sí, vamos a revisar y tratar de optimizar el tema. Y gracias por el mensaje respecto a lo ocurrido, que no hay que hacerlo la tremenda, digamos, porque, claro, para contextualizar, que salió una nota, en algunos medios ha salido, que claro, nos tiraron un escupo ahí en Valparaíso, porque pillamos a un individuo saltándose un torniquete, eran varios en todo caso que pillamos, ¿eh? Pero estábamos en eso y claro, una persona se dio cuenta que estábamos ahí grabando aquello y andáis puro zapeando y ¡fu! Y nos tiró un plumífero, claro. Pero no, pero logramos esquivarlo ahí con el Feña Quesada, mi querido colega, así que todo bien, tranquilidad. Somos expertos en esquivar ese tipo de cosas. Queremos agradecer, sí, la preocupación de la gente que vio la nota ahí en algunos medios, ha salido ya lo que nos pasó, pero tranquilidad ante todo, como dice mi querido Feña Quesada. ¿Eh? Saludo grande al Feña. 9:15, sí, hoy tengo atrasado el reloj acá, ¿eh? Sí. Los lentos, tú los programas, en fina selección.

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1: Oye, queremos dedicar este programa y nuestro trabajo de hoy como UCB. Estamos hoy también recordando la partida de un histórico camarógrafo de nuestro canal de UCB Televisión que partió a la eternidad. Bueno, ya estábamos desde ayer con la información, pero hoy día ya tenemos el detalle en torno a la despedida de Leopoldo Moreno Cortés, el Polo Moreno Cortés, que fue un histórico camarógrafo acá en nuestro canal. En sus últimos años se desempeñó, de hecho, con mucha dedicación como encargado del archivo de nuestro canal. Recuperó gran parte del archivo histórico de UCB Televisión. Y claro, el Polo, como le decíamos de cariño, un hombre amable, un hombre simpático, sumamente generoso, ¿ah? Para compartir su experiencia de tantos años en la televisión. De hecho, estuvimos con él ahí cuando se hizo el apagón análogo de la televisión. Leopoldo Moreno fue una de las personas con las que pudimos conversar, sobre todo por su amplia experiencia de tantos años en la televisión, con fuerte sentido social, con compromiso, que lo llevaron a ejercer con gran entrega su labor también en nuestro canal como cámara y después como la persona encargada de recuperar el archivo histórico. Muchos de los archivos recuperados por parte del Polito están también en nuestro canal siendo emitidos como parte del recuerdo, pero también en la señal UCB2, que está en nuestro sitio UCB Radio, o sea, perdón, UCB TV, digo, perdón, UCBTV.cl, la señal UCB2. Bueno, está siendo velado en la calle Aquiles Ramírez, pasaje 26, casa 12, esto en el Cerro San Juan de Dios, en Valparaíso. Y mañana, día jueves 20, a las 12 del día, va a ser su despedida final en la parroquia San Judas Tadeo de Avenida Alemania 5285, esto en la Plaza Bismarck del Cerro Alegre de Valparaíso. Esas van a ser sus exequias y su funeral posteriormente, ¿cierto? Su traslado será al Cementerio 3 de Playa Ancha. El Polito Moreno Cortés ya está en la eternidad, pero su trabajo siempre estará presente y su recuerdo, por supuesto, en nuestros corazones, de todos los que hemos trabajado en UCB y que lo pudimos conocer y que estamos trabajando acá, y todos los que trabajaron acá también y que conocieron de su amabilidad, de su simpatía y sobre todo de sus grandes historias de la televisión. A la eternidad, por supuesto, el recuerdo de Leopoldo Polo Moreno Cortés, un grande de la televisión chilena, un grande de UCB Televisión. Y en su recuerdo, por supuesto, dedicamos nuestro trabajo de esta jornada en los lentos que tú programas en Fina Selección.

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2: Son las 9 de la mañana, 27 minutos.
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9: En UCB Radio, es la temperatura de este momento en Concón.
2: 12 grados.
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1: Hola Gonzalo, buenos días. Acá Andrés de Recreo. Chip Trick, Ghost Town. Esa, compadre. Chau.
2: Un abrazo grande, Andrés. Gracias. Oye, buen tema ese, ¿eh? El pueblo fantasma de Chip Trick, Ghost Town. Hola Gonzalo, buenos días. ¿Algún temita de Phil Collins para hoy, por favor? Para mis compañeros de trabajo, Humberto y Jaime, nos dicen por acá. Ya pues, oye, un abrazo gigante, gracias por estar ahí. Saludos también a Humberto y a Jaime, ¿eh? También ahí en sintonía con nosotros. La dupla ahí, Humberto y Jaime. Saludos grandes, gracias por programar con nosotros estos temas que son inmortales, sin ninguna duda. ¿Qué nos pedía esta canción? Espérate, déjame mirar, ¿no? Déjame mirar acá, ¿sí? Déjame mirar.
3: Sí.
2: Bueno, aparte de Humberto y Jaime, por supuesto, ahí está el autor del mensaje, ¿eh? Que nos está solicitando estas canciones, o alguna de estas. Cristian Pizarro. Un abrazo grande, Cristian. Gracias por estar ahí. A ver, buen día a todos. Como siempre, en su grata compañía, quisiera pedir un tema, si se puede, Crazy, de Daniel Andrade. Jimenita del Cerro Barón. Gracias, Jimenita. Eduardo Martínez, el Daimaru. Gonzalo, DJ Mansky, Jordan. Saludos al cielo, DJ Cookie. Muy buen día. Para los miércoles de fina selección, me gustaría que programaran el tema musical Reflections of My Life, de Marmalade. Yeah. Oh, yeah. Como comentario adicional, una pena lo que sucede en el norte de Chile, ¿eh? Oye, sí, estábamos viendo imágenes. Uf, qué tremendo. Mucha destrucción en una zona donde la gente no es tan poco pudiente, no es pudiente, y todo eso es pérdida. Pero el gobierno dice acá, Daimaru, le preocupa la reforma constitucional, que es más importante. El mundo al revés, dice, es todo. Un abrazo, dice Eduardo Daimaru, desde la región metropolitana. Oye, sí, nuestra solidaridad con la zona norte del país, que lo está pasando, pero pésimo, en estas últimas horas. Los lentos, tú los programas, en fina selección.

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1: Hola, buen día. Me estoy de acuerdo contigo, Gonzalo, con lo que dijiste de las zonas oscuras o algo así. The Dark Side. Ayer y anteayer, en mucho chicharreo en varias emisoras. Nombro, concierto, me parece FM2, que de repente escucho, a veces les pongo el gorro después de las 12, en la concierto, chicharreo, muy, no son solamente ustedes. Eso nomás, sigo manejando.
2: Grande, Ian, muchas gracias, sí. Y también se da por un tema atmosférico, ¿eh? Hay días y días, de repente las señales se expanden mejor, eso también es porque hay tanta señal, tanta frecuencia que está siendo utilizada, que obviamente genera esto algún grado de afectación mayor, pero buscaremos siempre optimizar. Esa es la idea. Oye, conectado obviamente y fiel Elian, que en el gran día de los lentos, un tema de su banda favorita de Toto, I Won't Hold You Back. Tremendo temazo que nos pide el Ian en este día miércoles de los lentos, fina selección. Hola Gonzalo, te escribe por acá Carlos Gallardo Gardela, mira. ¿Será primo? Sí, pues, puede ser, ¿eh? Cerro Los Placeres de Valparaíso. Quiero pedir saludos por el día de su cumpleaños a mi esposa, amiga y compañera de ruta, un ser humano maravilloso, que la vida me dio el regalo, dice, de caminar a su lado. Alejandra Olavarría, la super beba, hoy en su cumpleaños. Claro que sí. Ahí tenemos los músicos. Felicidades, Alejandra. Que la regaloné en harto hoy día. Que sean muchos más. Sí, y que esta nueva vuelta al sol, como siempre digo, traiga puras cosas positivas para ti, para tu familia y los tuyos. Oye, y quiere pedir una canción. Y pedir, dice, nuestra canción, dicen acá, ¿eh? Sí, pues. Carlitos nos pide Necesito de Sui Generis. Gracias a todos los amigos de UCB, nos dice, ¿eh? De Carlos, entonces, dedicado para la super beba Alejandra en el día de su cumpleaños.

Abrazo gigante. Muchas felicidades, regalonéenla harto. Sí, regalonéenla mucho. Abrazo gigante. Faltan ya 17 minutos para que sean las 10 de la mañana.

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1: El tema de Carlitos y Alejandra. Ahí pasaba Sui Generis. Necesito. Un abrazo gigante para ambos y para Alejandra en el día de su cumpleaños. Muchas felicidades. 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Hola, Gonzalo. Un saludo para ustedes. ¿Podrían colocar Bittersweet Symphony de The Verve? Es un gran temazo, dice. Y que me trae recuerdos de mi época pololo, dice. Hoy día ya padre responsable, dice, pero recordando grandes canciones. Mira qué bien. Emilio nos saluda por acá. Un abrazo, Emilio. Saludo para ustedes, dice. ¿Eh? Gracias, Emilio. Buen día, Gonzalo, y a todos los auditores de La Mañana en tu región. Aquí estamos ya, poniéndole bueno a la pega, dice, y escuchando los lentos del Fina Selección. Quisiera pedir algo de música nacional. Los Tres, Traje Desastre. Tremendo temazo, ¿eh? Tremendo temazo. Lo han pedido varias veces y nunca nos cansamos de escucharla. Es una canción que se estrenó en el reconocidísimo histórico Unplugged de Los Tres, ¿cierto? El Unplugged de MTV. Sí. Y aquí lo tenemos. Ya de fondo suena. Y lo escuchamos. Los Tres. Traje Desastre.

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1: Son las 9 de la mañana, 56 minutos.
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1: Los lentos son de a dos en esta segunda hora de La Mañana en tu región, que usted puede programar a través del más 56 32 276 8561. Nos puede llamar o bien puede mandar su mensaje por ahí o también en el WhatsApp tradicional, el de siempre de UCB, el más 569 66 66 7160. Vamos con mensajes en nuestro WhatsApp.
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1: Hola, dice al más guapetón. Creo que se le filtró la pea ya, de guapetón, sacándole la... No, es que sí. Y amoroso, dice Gonzalito, muchas gracias. Y a todos los de la UCB. Te escribo, dice, niño, siempre te escucho atenta y fanática, todos los días, y muy especialmente los miércoles de fina selección,

Soy de tus oyentes más fieles. Mira qué bonito. Aprovecho de decirte que tu programa es sencilla. No, no es mi programa, es el de todos. Sí, pues, el de todos. Sí. Es sencillamente excelente, dice, partiendo por ti, muchas gracias. Por supuesto, y los demás, dice, se nota todo el amor y el trabajo que le pones día a día. Muchas felicitaciones por lo que haces. Un abrazo enorme.

0: Cuídense, nos vemos, chau.
1: Abrazo, Feña. Y el tema es, como yo no he, yo tampoco, yo no sé por qué, pero la cuestión es que nadie te ha... Sí, no, no. Como yo, nadie te ha amado. La verdad es que hay una versión en español. Sí, pues. La vamos a buscar también, ¿eh? Los lentos son de a dos. Y tú los programas en fina selección.

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1: Oye, quiero compartir con ustedes algo que también ha sido parte de la historia de La Mañana en tu región en cuanto a las ayudas que hemos dado. Porque hemos sido una comunidad que hemos apoyado muchas veces las situaciones complejas que viven personas que son parte de la comunidad. Y ahora quiero, y yo sé que ella me ha dicho, o sea, no me ha dicho nada, pero sé que ella no quiere que yo lo diga. Pero sí lo voy a decir, ¿y sabes por qué? Porque tiene mucha razón. María Baeza, auditora nuestra de Santiago, que le hemos ayudado varias veces a solucionar el tema de su silla de ruedas, esa silla electrónica que le falló, el Senadis no le cumplió. Tuvimos que hacer nosotros ahí una gestión. ¿Se acuerdan ustedes que hicimos una colecta y logramos arreglar la silla que tenía problemas? Bueno, hoy día está enfrentando una situación de salud más compleja. Está luchando, y sin bajar los brazos, contra un cáncer. Un cáncer que yo, la verdad que siento que es bien lamentable la forma en la cual la tratan, porque la salud pública, poco menos que le dice, oye, ¿sabes qué? Tenía un cáncer, así que disfruta lo que te queda de vida y nos vemos, ¿ah? Chao, 6 meses más y chao. Tan cruel, tan poco empático, tan poco sensible. María tiene una hija, tiene una familia, y yo encuentro lamentable que además los servicios públicos hoy día no sean capaces de dar la atención correspondiente y le dicen, no, tenés que esperar porque te vamos a atender, pero algún día, mientras tanto, disfruta la vida, lo que te quede. Oye, no puede ser, no puede ser. La oncología, la situación de la salud oncológica de nuestro país no puede funcionar así. Y no puede funcionar así porque es un derecho humano. Oye, nos llenamos la boca hablando de derechos humanos, ¿no? Que la gente aquí, los derechos humanos. Hablamos del Instituto Nacional de Derechos Humanos, hablamos de tantas cosas, ¿cierto? Lo que ha pasado con el estallido social. Nos quedamos en eso, en el tema político, ¿cierto? Se entiende, hay gente que por derechos humanos y por afrentas a los derechos humanos lo ha pasado pésimo. Pero acá vemos un derecho humano que no se cumple y nadie hace nada. ¿Quién va a protestar a las calles por María? Porque ha ido varias veces, ha buscado atención y no la tiene. Y está viviendo un cáncer hoy día. Tiene un cáncer. Y que podría ser atendido de mejor forma. ¿Y qué es lo que le dicen? No, ¿sabes qué? Mira, tenés que esperarte. Espérate y disfruta lo que te queda de vida. Eso fue lo que le dijeron. Perdón, pero para mí eso es una afrenta a un derecho humano, que es el derecho a la salud. Y darle un pronóstico así es... Perdón, María, yo sé que estás escuchando y sé que a lo mejor... Tú querías mantener mucho resguardo en torno a no decir estas cosas, porque la verdad es que no quieres revictimizarte. Pero yo quiero sacar lo que conversamos por interno. Ella quiere buscar una opinión particular. No por la salud pública, sino que por la salud privada. Pero sabéis que sale carísimo. Y eso encuentro que es una afrenta a los derechos de las personas, a los derechos humanos, el derecho a la salud. No puede ser así. Nos mandó un mensaje hoy día. Nos mandaba y nos dice acá, enorme abrazo, dice, a la distancia para todos los auditores. Gracias por este programa que me acompaña en mis días difíciles, dice. Cariños, María Baeza. Y nos pone un postdata, y lo voy a leer. Dice, la salud en Chile es una vergüenza. La salud pública te niega la posibilidad de tratamientos, y la salud privada te da opciones, pero te vacían los bolsillos. Es inhumano. Y no solamente le encuentro la razón, sino que además lo encuentro algo aberrante. todos los sectores políticos hablan de estas cosas en campaña. No, si vamos a arreglar esto, vamos a mejorar esto otro. Mira, la izquierda y la derecha han hecho lo mismo. Son iguales porque no hay solución. Y la salud pública, que tanto nos llenamos la boca con los derechos humanos, ¿cierto? Y no, los derechos humanos. Está la ley Ricarte Soto. ¿Opera bien? ¿Funciona bien? ¿O no funciona? ¿Dónde está la sensatez de decir que una persona como María, por ejemplo, que además ha luchado contra una discapacidad con la cual nació, que ha tenido que estar casi rogando de que le repongan la silla cuando se echa a perder porque tiene una movilidad que está reducida, que tiene que lidiar con lo que pasa con la ciudad? Ella es de la región metropolitana. Lidiar con lo que pasa en la ciudad, con la falta de empatía con respecto a la discapacidad. Y además de eso, ahora que tiene un cáncer, no le dan la atención y le dicen, no, tiene que esperar y disfrute lo que le quede de vida. ¿Eso es derecho humano? Creo que estamos mal. Creo que estamos muy mal, pésimamente mal. Y lo peor de todo, que hay una persona que está queriendo levantar los brazos y decir, no me rindo ante una enfermedad que yo podría superar. Pero no, más encima le dicen que tiene que esperar el tiempo que le quede. No, es una crueldad, es una afrenta y es algo inaceptable. Y lo digo personalmente, me hago cargo de las palabras que estoy señalando y que ojalá, en base a lo que estoy diciendo, alguien reaccione y diga, ya sabes qué, vamos a solucionar este tema, porque esto no puede ser, esto no puede ser. Llenarnos la boca con solamente decir, no, si esto hay que arreglarlo. He visto paneles en matinales de todos los canales. No, si mira, esto no es inaceptable, lo vamos a arreglar porque tenemos que hacer esto. Y no hacen nada al final. Solamente es como yo dije en alguna oportunidad que esto había que arreglarlo y ¿qué hicimos? Nada. Y María tiene el tiempo en contra porque para contrarrestar un cáncer hay que actuar rápido. Y la tienen esperando meses. Meses que podrían significar la diferencia entre vivir o dejar de estar. ¿Y por culpa de quién? ¿Del cáncer? No, es culpa de burocracias, de falta de tratamientos, falta de empatía y falta también de lo que realmente debiera ser la prioridad, el derecho de las personas a tener una buena salud. 10 de la mañana con 28 minutos.
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3: Son las 10 de la mañana. 30 minutos.
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0: En UCB Radio, es la temperatura de este momento en Limache.
3: 13 grados.
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1: Buenos días, amigos de Radio C, ¿cómo están? Gusto saludarlo, Gonzalito, los DJ ahí, al DJ, al Cuki, al cielo. Oye, a todo el equipazo. Oye, en este miércoles frioso, ¿no? Ayer poco menos andaba con traje de año, ¿no? Yo en la tarde. Y ahora, ¿no? Ando hasta con un gorrito puesto, güey. ¿No? Oye, Gonzalito, saludo ahí al equipazo. Quisiera pedir unos temitas, ¿no? Dos temitas. Un temita de Durán Durán, Ordinary World, y Close My Eyes Forever de Guita Ford con Ocioso. Eso, así cortito y preciso. Y una vez más, como siempre, gracias totales. Se pasaron, un abrazo, que estén bien, que sea un buen miércoles mitad de semana. Nos vemos.
2: Un abrazo grande al Chris, en sintonía con nosotros también. Tremendos temazos que programa también para este miércoles fina selección. Buen día, Gonzalo. Buenos, muy buenos temas, dice, escuchando la mejor UCB Radio. Muchas gracias. Saludo a la familia de Polo Moreno, ¿eh? Camarógrafo de UCB Televisión. En paz descansa ya. Nuestro vecino. Mira, sí, pues vecino ahí. De Clarita, del Cerro Yungay. Un temita de The Doors, a elección, por supuesto, del DJ. Muchas gracias, Clarita. Por acá la Vivi también. Hola, buen día. Saludos a Jordan. Quiero escuchar a Sinead O'Connor. Nothing compares to you. Nada se compara contigo. Y el otro de Scorpions, Send Me an Angel. Muchas gracias, Gonzalo. La UCB Radio, siempre más alto, dice la Vivi. Abrazo, Vivi. 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
1: Daré lo más breve posible. Con respecto a la señora que hablaba recién, Gonzalo, tengo la posibilidad de que llevaba varias veces a un doctor que estaba a punto de jubilarse y ahora hace una parte administrativa. Y él me contaba que aquí no es problema del gobierno rojo o el azul. Es una política de Estado donde no se destinan más recursos a la salud y por eso se producen estas largas esperas. Él me contaba que, claro, un CEFAM, política de Estado, tiene que tener un TENS, un kinesiólogo, dos enfermeras y un doctor, y listo. Y con eso hay que arreglársela. Llevo también a muchas niñas que trabajan como TENS y qué sé yo, enfermera incluso, y me dicen que, claro, ellas están haciendo el trabajo de cinco, dos están haciendo el trabajo de cinco o de seis, la minoría está contratada, la mayoría boletea o a honorario, qué sé yo. A contrata, perdón, esa era la palabra. Es una política de Estado, no avanzamos. Pero sí, el presidente se dio el gusto ahora de vetar y los grandes se comen siempre a los chicos. Los supermercados pueden pagar más allá de 30 días la factura. Eso nomás. Mil disculpas si me alargué.
2: No, tranquilo. Son opiniones que tienen que ver también con esa inquietud y esa indignación, ¿no? Por lo que está pasando, porque y no hablamos de colores políticos, ¿ah? Y lo que diga el presidente actual, lo que dijo el de antes. La cosa es que el tema sigue igual. Son políticas públicas que siguen igual, sea quien sea el que esté en el gobierno. Sigue todo igual, porque el gobierno es un administrador, pero hablamos, y tal como dice acá Ian, son políticas de Estado. El Estado es uno. Quien lo administra es la otra parte, ¿cierto? Y ahí está el tema. Y los recursos también. Chile es un país que tiene recursos. Que nos digan que estamos pobres es un tema. Porque los recursos fueron mal administrados. Pero de recursos hay. Y cuando hay situaciones catastróficas, claro, hay un tema ahí que hay que analizar. Oye, se comunicó, me dicen acá, Sebastián dijo que se bajoneó con el día de los lentos, ¿eh? Así que nos va a ir a depositar de nuevo, ¿eh? Sí.
3: Sí.
2: Sebastián todavía no quiere. No, porque hoy día no, pues sí, está nublado. ¿Cómo va a ir a depositar si está nublado? No. Estáis loco, tiene que ser un día despejado con sol. Y ojalá el banco sin fila, ¿eh? Porque si no, se va y tú cachai que ahí se nos viene el...
4: Sebastián de Posita.
2: Que lo disculpen, dice, ¿eh? Claro, un abrazo grande. Ian, gracias por estar ahí. Gonzalo, esto es para mí, ya, perfecto. Jimenita del Cerro Barón, estoy leyendo tu mensaje con respecto al tema de María, perfecto. Muchas gracias, no lo voy a decir al aire, tú me lo pides así que lo vamos a mantener ahí en resguardo y traspaso la información. Hola, buenos días, saludos para todos ustedes, Jordan, Gonzalo, un recuerdo especial al Cookie. Sí, pues al cielo, por supuesto. Quisiera pedir unos temas. Wild Love de Century y Emotion de Santana Song. Muchas gracias. Marcela desde la UPLA. Mira, la Universidad de Playa Ancha, escuchándonos también. Un abrazo grande. Gracias por estar ahí con nosotros. 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Faltan ya 7 minutos para las 11 en Fina Selección.

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1: Son las 10 de la mañana. 58 minutos.
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1: Hola, Gonzalito. Oye, me tocaste la fibra súper débil con lo que le está pasando a la María Baeza, que yo también en su momento, cuando estábamos haciendo la colecta por su silla de ruedas, puse plata, porque sé que el Senadis es súper negligente, pero no sabía que ella estaba enfrentando una enfermedad catastrófica y que no la estaban atendiendo, porque la están chuteando para que cuando esté, ojalá esté vida, porque si no, no hay forma. Eso se llama, Gonzalo, acciones paliativas nomás. No se llama tratamiento. Y eso hay que dejarlo súper claro, porque mi mamá se murió esperando atención oncológica. Y le dieron tratamientos paliativos, o sea, son remedios para que no sufra tanto. Eso es una sentencia de muerte. Yo encuentro que esto es, y comparto contigo, esto es algo que no tiene que normalizarse, que tiene que ser no solamente condenado, sino que al mismo tiempo tiene que ser urgentemente arreglado, y ojalá que haya organismos internacionales que hagan algo respecto a eso, porque acá en Chile no hay respaldo. Y mi mamita se murió 2 años atrás por un cáncer que no fue atendido nunca, sino que le dieron solamente remedios para subsistir. Yo sé que un cáncer grado 4 puede ser muy catastrófico, pero si hay tratamiento, hay gente que puede no superar la enfermedad que está, porque ya no está la tecnología, pero sí pueden tener una mejor esperanza de vida. Yo encuentro súper horrible lo que le está pasando a la señora María, a quien le mando un abrazo, y solamente compartir contigo eso y decirte que me parece horrible lo que le está pasando. Y toda la ayuda que puedan recopilar ustedes para ella, yo voy a estar ahí, tal como he estado siempre. Un saludo a la comunidad, soy Paola, y quiero pedir la canción November Rain de los Guns N' Roses. Esa canción nos recuerda que va a llover hasta noviembre, y ojalá no nos llueva en cosas así, sino que llueva solamente por la naturaleza, que también nos está castigando por ser tan crueles quizás. No opinión personal. Soy Paola, gracias. Estén muy bien.
2: Muchas gracias, Paola. 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
2: Son las 11 de la mañana, 31 minutos.
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0: En UCB Radio es la temperatura de este momento en Viña del Mar.
2: 15 grados.
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1: Hola Gonzalo, habla Angelina por acá. Quería enviarle mis condolencias a la...

0: familia de Don Polo en este difícil momento. Don Polo fue una gran persona y un excelente compañero, el cual me acompañó en mis inicios en UCB Televisión y que siempre me acogió con un cariño y generosidad. Guardaré siempre un muy lindo recuerdo de él. Un abrazo grande para toda la familia y mucha fuerza en este momento tan doloroso.
1: Nuestra querida Angelina, que está ahí, nuestra querida asistente administrativa de UCB, que también siente la partida de el Polo Moreno, ¿cierto? Nuestro Polito, que partió a la eternidad, que mañana será su despedida final. Angelina también, parte del equipo de nuestro canal de UCB Televisión, recordándolo, por supuesto. Y también haciendo referencia, cuando ella partió acá en UCB Televisión, el Polo fue un gran apoyo. Así que reiteramos lo que dijimos al principio de este programa. Dedicamos este trabajo a la memoria, ¿cierto?, de quienes han sido parte de esta historia, y entre ellos el Polito, el gran Polito Moreno, que estuvo encargado de los archivos de UCB, que usted puede ver con nosotros gracias a él, a su trabajo, pero también a la historia de un gran cámara, de un gran audiovisual, de los históricos de UCB Televisión. Abrazo, Angelina, que está ahí, sin duda, con un recuerdo emocionado del Polito, ¿cierto?, del Polo Moreno, que partió a la eternidad en las últimas horas y que va a ser despedido con cariño, sin duda, mañana, ¿cierto? Va a estar ahí. De hecho, en el cementerio 3 de Playa Ancha, donde está nuestro querido DJ Cookie también, se juntan los grandes en el cementerio 3 de Playa Ancha, ¿cierto? Parte de la historia de UCB Televisión.
2: Saludos, amigos de UCB Radio. Aquí Mauricio Gutiérrez de Viña del Mar, para solicitar dos canciones que seguramente a todos les van a gustar. La primera, After the Love is Gone, de Earth, Wind and Fire, un temazo. Y también, Heart of Love, de Air Supply. Gracias.
1: Puros temazos, ¿cierto? Que también nos envían en este día dedicado también a la memoria del Polo Moreno, pero también con grandes canciones. Hola, Claudia Catalán.
3: Buenos días, Gonzalito. Buenos días a todos en la radio y a quienes la escuchan. Un gran saludo para todos. Hoy quisiera pedir un temita, día de lentos, fina selección. Quisiera escuchar a Remember You de Skid Row, por favor, DJ. Y un saludo fraternal para todas las personas y familiares de la persona que ha fallecido. Un gran abrazo y mucha conformidad para ellos. Sé que era un personaje de radio, de UCB, y sin duda tiene que haber dejado un legado muy grande para que todos tengan tanto cariño por él. Me sumo a las condolencias a su familia y a todos quienes lo conocieron. Un abrazo, que tengan buen día. Gracias infinitas a la radio por su programación y por su información constante. Un abrazo para todos.
1: Abrazo grande también, Claudia Catalán. Y los lentos son de a dos, y los programas en fina selección.

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1: Gonzalo, buenos días. Mira, me acaba de llamar mi hermano, que también trabaja en locomoción colectiva, pero él usa la Avenida España. Yo no voy a la Avenida España, yo subo por Traslaviña, Placeres. Y me dice que el ministro del Transporte dijo que el tránsito por la Avenida España durante la noche y hasta las 7 de la mañana pueden andar todos los vehículos por la parte baja de la Avenida España, pero de las 7 de la mañana hasta, digamos, 21:50 horas, solamente la locomoción colectiva y vehículos grandes pueden andar por la Avenida España. Y me dice mi hermano que en este momento el taco es gigantesco de puros autos. Y en la escuela industrial, donde se hace el desvío hacia Recreo o Esperanza, no hay paz ciudadana, no hay carabineros, no hay nadie que controle el paso de los vehículos chicos por esa arteria. O sea, si puedes comunicar a quien corresponda, ¿qué pasa con el control de eso? Porque el taco me dice, hermano, que es gigantesco en estos momentos de puro auto, que no deberían estar transitando por la parte baja de la Avenida España. De antemano, gracias, Gonzalo.
2: Un abrazo, muchas gracias. Oye, la información muy importante porque hay que transmitirla para poder saber también qué es lo que pasa, ¿no? Horarios, restricciones. Se va a abrir una segunda pista en Avenida España, pero todavía no hay claridad en torno a horarios, si es que va a ser solamente para locomoción colectiva, para vehículos mayores. Hay mucha situación ahí bien rara, digamos, en cuanto a la información. Y, oye, se requiere que también se informe como corresponde, ¿no? Que es lo más importante, porque también la gente que está circulando por ahí no tiene la culpa de lo que pasó, ¿cierto? Es un tema que tiene que resolver quien corresponda. Así que, gracias, Manolito Concha, lo más grande también. Siempre entregándonos información importante. Vamos a averiguar. Vamos a hacer la gestión también para que haya información como corresponde. ¿Dos temas más? ¿Alcanzamos, no?
3: No.
2: Oh. ¿Y uno? ¿Para despedir? ¿Me despido al tiro?
4: Mejor no.
2: No, mejor no, tampoco. Hay que irse. Nos vamos. Sí. Oye, muchas gracias a la gente que participó con nosotros, a la gente que programó música. Tenemos más en La Mañana en tu región, pero también en UCB Radio. Sigan la compañía nuestra porque hay grandes espacios que vienen ahora al mediodía, y también lo que implica pensar que el mundo puede ser mejor a través de la música. Gracias por escucharnos, que les vaya bien. Será hasta mañana.

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1: Son las 11 de la mañana. 57 minutos.
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7: Buenísimas tardes de este día miércoles frío. ¿Cómo están? Espero que todas y todos bien, todos aquellos que nos estén escuchando hoy día. Qué cosa más rara, ayer un día súper rico, de harto calor, harto solcito, hoy día volvemos al frío, bueno, como la vida misma. Hoy día, para todos aquellos que nos estén mirando por YouTube, se pueden dar cuenta que estoy sola en el estudio. Nuestra querida Isa Ojeda está en otras labores, ¿cierto? Como siempre hablamos, que tenemos que hacer una multiplicidad de situaciones y eventos y trabajos y cosas, a ella le tocó estar en terreno hoy día, así es que la misión queda en mis manos. Más ratito, a eso de las 12:15, 12:20, vamos a tener una súper entrevistada, vamos a hablar de arte, de proceso creativo, de nuevas formas de expresión, de aquellas formas que están ahí, están latentes, están creciendo, se están desarrollando cada vez más, pero no siempre las hacemos visibles, y por eso es que Tenía que ser mujer se encarga justamente de visibilizar aquello que importa, aquello que nos hace crecer en desarrollo y compartir en comunidad, conocer, sobre todo eso, el conocimiento. Ustedes saben que en estos programas siempre estamos tratando de abordar temáticas diversas como las mujeres que han roto paradigmas, mujeres que rompen esquemas, mujeres que han preferido valorarse a ellas por sobre situaciones que las acomplejan, por sobre situaciones que las dañan. ¿Qué ha significado, por ejemplo, ser mujer en tiempos de redes sociales? La presión por la imagen, la constante comparación a la que nos tenemos que estar sometiendo. ¿Qué pasa con nuestra autoestima? A veces cuando tenemos situaciones complejas, situaciones estresantes o traumáticas, tiende muchas veces a caer el autoestima. La autoestima es una cosa, el amor propio es otra cosa. Hemos sido precursoras durante todo este tiempo de la importancia del amor propio, de que en el fondo las circunstancias de la vida no hagan que el amor propio decaiga. Todo lo contrario, las circunstancias de la vida, por más lindas o por más malas, deben mantener ese amor propio de la manera más estable posible. Y para eso hay que trabajar. Siempre conversamos con la Isa de que esto no es como llegar y sentarse y pedir que las cosas caigan del cielo. Uno va moldando su forma, uno va moldando su visión de mujer y de mujer que se comparte con otros y con otras en una sociedad gigante, ¿verdad? Desde ese amor propio, y para eso uno tiene que adquirir herramientas, pedir ayuda si es necesario, comunicarse, aprender. Los aprendizajes de las experiencias son súper, súper necesarias. Hemos hablado también de las mujeres que nos inspiran, ¿verdad? Hemos tenido sentada aquí en el estudio una diversidad de mujeres inspiradoras desde el arte, la cultura, el deporte, la salud mental, la psicología. Queremos ser un referente, la verdad, en poder alzar la voz en un mundo en donde las cosas no están siendo tan fáciles para nosotras. Si bien se ha avanzado un montón, y yo creo que en eso estamos todos de acuerdo, estamos al debe en muchas otras. Cada cual de nosotros tiene una percepción y un pensamiento en particular. Sin embargo, aún falta bastante. ¿Qué pasa, por ejemplo, con este síndrome de la mujer perfecta? Esta presión de ser buena madre, buena pareja, buena profesional, muy buena amiga al mismo tiempo, cumplir en todos los espacios al mismo tiempo, ojalá, porque todo eso se espera de nosotras. ¿Qué pasa con esa presión de la mujer perfecta? Por ahí les recomiendo leer a Carl Jung, o Jung, de la importancia de ir atravesando los propios dolores, de la importancia de ir atravesando las propias experiencias de vida, más que poner el foco afuera. Porque cuando vivimos en una sociedad donde se nos exige tanto a este nivel, es bueno parar, es bueno calmarse, es bueno respirar, es bueno meditar y al mismo tiempo conocerse. La mujer que no se conoce es muy poco probable que pueda avanzar. ¿Y qué va pasando también? Lo hemos conversado y lo vamos a seguir conversando. Tenía que ser mujer. Con este amor propio después de los 40, 50, 60 años. ¿Qué pasa, por ejemplo, cuando la mujer cumple 40 años? Yo siento que ya estoy a meses de cumplir 40, que hay una sensación interna, como una revolución interna de querer reinventarnos y comenzar a vivir y experimentar nuevas etapas desde otros puntos de vista, con todo el bagaje con el que uno ya viene desde estos 40 años, en lo laboral, en lo personal, en las relaciones afectivas, en las relaciones familiares, y comenzar un nuevo vivir. Por ahí dicen que los 40 son los nuevos 20, y en todo aspecto. Por ahí también hemos conversado del aspecto sexual. La mujer tiene un despertar sexual importantísimo de los 40 en adelante, del que hay que super hacerse cargo. Estos problemas hormonales y todo que te dicen que la libido se va, puede que pase, pero la verdad es que hoy día la mujer está trabajando tanto en su sexualidad que la mujer como que se prende más, así es que eso hay que super, super disfrutarlo. ¿Qué pasa también con la amistad entre las mujeres? ¿Cuál es el apoyo que nos brindamos? ¿Nos seguimos viendo como competencia o estamos tratando de ampliarnos a la sororidad? ¿Cómo nos estamos viendo en esos frentes? Estoy comunicando todo esto porque quiero que estos primeros minutos de Tenía que ser mujer de hoy día, antes de entrar en materia de la entrevista, las quiero invitar simplemente a hacer una reflexión de la vida, de cómo se sienten, de cómo están paradas frente a ustedes mismas, si se reconocen, si están contentas con lo que han logrado, si están contentas donde están exactamente hoy día, y pensar que cada una de las cosas que han hecho, cada una de las decisiones que han tomado, las tienen hoy día paradas justamente donde están. Ese punto es importantísimo. Ojalá, ojalá, en la medida en que se pueda, no arrepentirse de nada, no arrepentirse de las experiencias, de las entregas, de las no entregas, porque cada una de esas cosas nos llevó a estar donde estamos. Simplemente hay que sacar los máximos aprendizajes. La idea justamente de Tenía que ser mujer radica en que busquemos cosas que nos hagan sentir felices, en que busquemos cosas que nos hagan ser cómplices entre nosotras, que nos hagan sentir que vale la pena todo lo que hacemos desde la maternidad, por ejemplo. ¿Cuánto uno puede aprender y cambiar cuando se convierte en madre? Son procesos únicos, irrepetibles, porque incluso cada hijo es distinto, es una maternidad distinta. ¿Cómo nos compenetramos con las otras mujeres? ¿Será que estamos volviendo a la antigüedad de generar tribu realmente, dejando las competencias de lado y viéndonos como el apoyo que tenemos que ser? Todo eso y más hemos conversado en todos estos capítulos de Tenía que ser mujer y los vamos a seguir conversando. Estos mismos temas, pero otros también. El abanico de posibilidades que tenemos es impresionante. Ya está muy cerquita de abrirse un espacio para emprendedoras en donde se les va a entregar un montón de herramientas y hasta donde sea hay una gran posibilidad que yo pueda ser parte también de eso, que también se los voy a ir contando, de concretarse. Porque para eso estamos, po. Si estamos, las mujeres estamos para colaborarnos, para ayudarnos, para generar una red de apoyo. Eso es lo que necesitamos, una red de apoyo que nos banque, que nos movilice, que nos saque de la zona de confort. Hoy día, por ejemplo, en lo personal, que lata que no esté la Isa, voy a contarle, pero ella ya lo sabe. Estoy experimentando esa sensación de la salida de la zona de confort. Y eso es tremendo porque entre que duele, entre que molesta, entre que gusta, porque es un desafío gigante, esto como que me asusta pero me gusta, es muy rico. O sea, movilícense, salgan de la zona de confort. Cuando la cosa ya viene muy plana, siendo muy estable, a veces dar ese salto, que parece ser un salto cuántico cuando uno hace un cambio importante y va por otras cosas y deja de ver hasta la nariz, sino que empieza a ver un poco más allá, todo cambia, el entorno cambia. Recuerden que la vibración es súper importante. Todo lo que tiene que ver con energía y con vibración tiene un punto de cambio importantísimo. Y eso depende exclusivamente de nosotros y de nosotras. Cómo nos desenvolvemos en la sociedad. Y también entender que cuando nos queremos hacer cargo de mucho, abarcar mucho, no. Yo creo que el foco debiese estar puesto en lo primero. Me tengo que hacer cargo de mí, me tengo que hacer cargo de mi entorno próximo, mis hijos, mi casa, pareja, si es que tengo pareja, cómo soluciono esas batallas, cómo doy esas peleas en el fondo, cómo soluciono, cómo arreglo, cómo restauro a mí, a mi entorno, y desde ahí ir construyendo una mejor sociedad. Y creo que tenía que ser mujer, siempre va a estar apuntando a eso, a cómo nos complementamos dentro de esta sociedad, porque de la sociedad de la que les hablo no es solamente de mujeres, por supuesto. Es cómo trabajamos mancomunadamente los unos con los otros para poder construir un mundo un poquito más feliz, si se quiere decir, un poquito más estable. Hemos tenido sentados acá a profesionales de la salud mental que nos cuentan que está cada día peor, que el estrés, que el cortisol, que esta adicción a la dopamina barata está cada día más extrema, que la red social tiene las cabezas cada vez más fritas, que este scrollear, creo que se dice, que es como estar 10, no sé, no 10 horas, pero 3 horas viendo cualquier cosa con tal de que la mente esté puesta en otra cosa, nos hace perder tiempo, y nos hace perder tiempo valioso, donde podríamos estar haciéndonos cargo de nosotras o de nosotros, ¿verdad? Así es que la idea de esta primera parte tenía que ser mujeres, este llamado a empezar a trabajar y a actuar mucho más en conciencia, mucho más en sintonía con nosotras mismas, dar vuelta a los ojitos como si fueran dos cámaras, dar las vueltas, pero ahora hacia adentro. ¿Qué hay dentro? ¿Cómo estoy? ¿Cómo me siento? ¿Me escucho? ¿No me escucho? ¿Me valoro? ¿No me valoro? En fin, tanta cosa que tenemos por conversar tenía que ser mujer. Por lo pronto, mientras esperamos a nuestra entrevistada del día de hoy, nos vamos a ir al primer corte musical y yo creo que en unos 5 minutos más estaríamos en condiciones de comenzar nuestra primera entrevista, que se viene demasiado interesante, demasiado entretenido, porque vamos a hablar de algunas técnicas que a lo mejor muchos de ustedes las conocen, pero muchos de ustedes no. Y que cuando las vean se van a preguntar, ¡wow! ¡Qué tremendo! ¿Cómo lo hace? Así que me voy a guardar esas cositas para el regreso de la pausa y justamente con la entrevista. Los dejo entonces con la primera pausa musical y ya volvemos con más Tenía que ser mujer.

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1: Con 15 minutos y estamos de vuelta aquí en Tenía que ser mujer a través de UCB Radio. También nos pueden ver en vivo en el canal de YouTube, también de UCB Radio. Oye, nuestra entrevistada todavía no llega, pero mientras tanto les quiero hablar de algo que es súper importante y de lo cual hemos estado conversando con hartas personas con respecto a algo que se llama el proceso creativo, y de lo que seguramente también vamos a estar conversando harto con nuestra entrevistada, que es Ingrid Flores. El proceso creativo es trascendental no solamente para los artistas. El proceso creativo es el camino que seguimos en el fondo para transformar ya sea una idea, una inquietud, un problema, e ir como buscando una solución, ¿cierto? Puede ser una obra, un proyecto, simplemente una manera distinta de ver y hacer las cosas. ¿Por qué es tan importante el proceso creativo? Porque finalmente no se trata solo de tener una buena idea. O sea, ¿cuántas buenas ideas hay en Chile, por ejemplo, que quedan solo en buenas ideas? Porque hay que aprender a observar, aprender a cuestionar, experimentar y atreverse también a equivocarse, ¿verdad? Cuando entramos en un proceso creativo no es todo hermoso, no son solo mariposas y corazones, sino que es de esta observación tiene que ver con poner todos los sentidos en alerta y darnos cuenta definitivamente qué es lo que queremos expresar. Y en ese camino, obviamente, podemos equivocarnos muchas veces. A veces pensamos que la creatividad es un talento que algunas personas tienen y que otras no. Pero en la práctica y en realidad cualquiera podría desarrollar un proceso creativo o una creatividad, ¿verdad? Y ejercitar la creatividad. Y para eso necesitamos movilizar lo más importante que tenemos, que es el cerebro. Por eso es que les hablo también de salir de la zona de confort, porque nos hace pensar mucho más allá, nos hace darle vuelta mucho más a las cosas, volvernos mucho más analíticos. A algunas personas les molesta esto. Ay, no, ¿por qué darle tanta vuelta? ¿Por qué analizar tanto la situación? No, sí, hay que hacerlo, porque después de ese proceso vienen las mejores experiencias, después de eso vienen las mejores soluciones y después de eso viene la mejor creación, ¿verdad? El proceso creativo suele pasar también por varias etapas. Por ejemplo, ¿qué es lo que necesitamos en un comienzo? La inspiración, que tiene que ver con esta observación de la que yo les hablaba. O sea, prestar atención a lo que nos rodea y detectar lo que nos interese. Hay veces que estamos pasando por situaciones donde estamos bloqueadas o bloqueados, donde el proceso creativo no viene ni por si acaso, donde la musa inspiradora se nos alejó, pero kilómetros de distancia. Sin embargo, para encontrar esa inspiración hay que detectar lo que realmente a nosotros nos moviliza y nos interesa. Luego viene una tipo como de generación de ideas, ¿verdad? Nos permitimos pensar sin juzgar. Inmediatamente podemos ir detectando si una idea es buena o es mala. Me gusta, me hace sentido. Después podríamos comenzar con la experimentación. Les cuento esto para que vayan tomando nota, porque si hay alguna que esté en este proceso de manera álgida, para que sigan ello, y para aquellos que lo están buscando o aquellas que lo están buscando, puedan sentirse inspirados por esto que les estoy comentando. Entonces podemos entrar en este proceso de experimentación y ahí comenzamos a probar. Podemos cambiar, podemos equivocarnos y lo más importante, volver a intentar. Este proceso creativo, si se dan cuenta, es como el camino que inicia el emprendedor o la emprendedora. Es muy similar. Luego podemos entrar en el proceso de selección, o sea, vamos a ir identificando qué ideas en el fondo son las que tienen más potencial. Uno, las que me hacen más sentido. Dos, las que a lo mejor representan mucho mejor mi concepto. Tres, la que a lo mejor podría vender más. Y ahí entramos en la etapa de tierra derecha que tiene que ver con el desarrollo. O sea, voy a convertir mi idea en algo concreto. Si se dan cuenta, esto está 100% ligado al emprendimiento. Después de todo este proceso que hice, que dura un tiempo, por supuesto, entro en plena, entonces, en este desarrollo para buscar las herramientas, ¿cierto? Y volver mi idea algo realmente concreto. Y después viene, por supuesto, lo más importante, la revisión. O sea, tengo que evaluar. ¿Qué pasó con esto? ¿Cómo estuvo el resultado? Y en base a eso, hacer las mejoras, los ajustes y así comenzar entonces con esta nueva vida que en el fondo son procesos creativos que también pueden ser interesantes porque crean una forma de expresión en donde está puesta nuestra identidad. Estos procesos creativos nos permiten recuperar nuestra voz, sobre todo si venimos pasando por un proceso doloroso. Nos permite algo que es muy bonito, que es atrevernos a comenzar de nuevo. Y no necesariamente hablamos de pintar o escribir. Puede ser emprender, educar de otra manera a nuestros hijos, cambiar de trabajo, cambiar de profesión incluso, solucionar un problema familiar, tener esa conversación pendiente que no hemos logrado tener todavía por miedo, por vergüenza, etcétera. Después de una crisis también es súper importante entrar en un proceso creativo. La verdad es que este proceso creativo nos habla de también un inicio de camino de sanación. Tenía que ser mujer. Siempre conversamos con la Isa de la importancia de iniciarnos en el proceso de sanación, que es un proceso que, ojo, puede durarnos toda la vida. Y es un proceso que incomoda, que pica, que duele, que arde. Sobre todo al comienzo, cuando la cosa está como en crisis, podríamos decirlo. Pero todo lo que yo les acabo de contar del proceso de creatividad, del proceso creativo, nos permite ir saliendo de esos agudos críticos y entrar en nosotras mismas. Porque para crear todo aquello que yo les acabo de contar, hay que entrar sí o sí en una. Es imposible hacerlo con el foco puesto siempre en los demás. Y este proceso creativo nos permite generar cambios profundos tanto en la interna como también en nuestro entorno. El proceso creativo, en el fondo, nos va marcando un antes y un después en nuestra historia. Va marcando un punto de inflexión. Viste que durante toda la vida vamos teniendo distintos puntos de inflexión y nos hace también pensar hacia atrás. O sea, todo lo que pasó, todo lo que dije, todo lo que hice, todas las decisiones que tomé, me llevaron a estar donde estoy. Por lo tanto, los procesos creativos parten de una base, ya con un conocimiento profundo, para luego ser transformado en algo mejor. Y desde ahí también el llamado es a que no solamente se embarquen en esto, pueden embarcarse directamente en procesos laborales, y ustedes mismas proponer generar un proceso creativo nuevo. Hay cosas que ya se empiezan a estancar. En los mismos trabajos hay productos que ya no están funcionando de la misma manera. Hay formas de ser que ya no están funcionando tampoco. Esta forma de ser que a lo mejor llevas siendo 20 años ya no te está haciendo sentido, ya no está resultando para tus relaciones, ya no está resultando en tu trabajo. O a lo mejor no te está resultando en la crianza con tus hijos. Por lo tanto, estos momentos que tienes para replantearte son súper necesarios. Y desde ahí me tomo también de lo que conversamos con Hugo Viani, que era bioquímico, de los procesos de pausa, de los procesos de meditación. Procesos de meditación que yo les digo son 10 minutos en la mañana al despertar, 10 minutos en la tarde o en la noche antes de dormir. La alimentación, el tomar terapia, el pedir ayuda, no me estoy sintiendo bien, ser capaces de buscar esas ayudas y por sobre todo el deporte. Hugo Viani decía, mientras el ser humano más mal está, más deporte debiera hacer. Entonces, qué rico poder compartir con ustedes estos tips porque son súper relevantes para poder construir a una mujer mucho más próspera. Una mujer que tiene las cosas más claras, una mujer que se sabe definir. No por lo que hace, no por su trabajo, sino por lo que es, por lo que vale. Qué importante es cuando la mujer sabe lo que vale y no necesita que el otro o la otra se lo recuerden. Y desde ahí tenía que ser mujer, va a seguir intentando por todos los medios poner en práctica. Nosotras como mujeres, con Isabel, ponemos en práctica las cosas que decimos, por supuesto, porque en el fondo cuando las comentamos las estamos diciendo también desde una vereda del conocimiento y desde la experiencia, pero contagiarlas a ustedes y contagiarlos a ustedes, hombres también, para que sigamos en esta construcción favorable para encontrar un mundo más amoroso. El otro día también conversábamos de la ternura. Lo importante de experimentar estos procesos de ternura que también tienen que ver con el proceso creativo, ojo. Todo lo que uno crea, viste que somos mujeres fértiles. La fertilidad no tiene que ver solamente con crear guaguitas, sino que con generar cualquier cosa, con crear cualquier cosa. Y en esos procesos es súper importante el amor como motor principal. Y desde ese amor se desprenden un montón de cosas, como por ejemplo la ternura. Y la ternura hace que se afiance mucho más cualquier tipo de relación. Desde la ternura uno puede construir una nueva forma de relacionarse, por ejemplo. Entonces, si es que volvemos al proceso creativo, tiene que comenzar con esta quietud, con esta calma. Cuando uno tira, por ejemplo, una piedra al agua, ¡pum!, se mueve el agua, ¿verdad?, en círculo. Se genera un desbalance, se genera un desequilibrio, un desorden. Pero esa piedrita va a caer, va a caer, va a caer, va a caer al fondo y el agua va a volver a estar en su estado natural. Y esa es la calma a la que nosotros hoy día en Tenía que ser Mujer las queremos invitar. Porque a partir de esa calma, el proceso creativo comienza muchas veces a desarrollarse. Quiero hacer algo diferente con mi vida. Estoy cansada de hacer siempre lo mismo. Tengo un proyecto, pero no sé cómo comenzar. Quiero volver a estudiar. Quiero emprender, quiero expresar lo que siento, quiero comenzar esta relación con esta persona o me quiero separar. O sea, es tan importante lo que viene a raíz de esa calma y desde ese proceso creativo que podemos sacar en limpio muchas cosas para la vida cotidiana que son altamente importantes. La creatividad aparece, por ejemplo, cuando dejamos de preguntarnos solamente ¿por qué me pasa esto? ¿Por qué yo soy la víctima? Cuando salimos del rol de víctima y comenzamos a preguntarnos ¿qué puedo hacer con esto? Ahí es cuando comienza el cambio. Esa es la invitación. Dejar de preguntar ¿por qué a mí? ¿Por qué a mí? ¿Por qué a mí? Ok, me pasó esto. ¿Qué hago ahora? ¿Qué hago ahora con esto? Ahí se las dejo. Alta reflexión. Nos vamos a un corte comercial y ya estamos de vuelta con más. Tenía que ser mujer.
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2: Son las 12 horas, 27 minutos.
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1: Con 34 minutos y ya estamos de vuelta con más Tenía que ser mujer aquí en UCB Radio. Y ahora sí, vamos a comenzar nuestro bloque de entrevista. Hoy día nos acompaña Ingrid Flores. Ella es artista circense, actriz, docente y especialista en técnicas aéreas. Y también estamos con Claudio, ¿verdad? Preséntate, Claudio.
2: Hola, Claudio acá. Yo soy el músico de la obra. Y estoy acompañando a Ingrid en la compañía ya hace como 3 años, más o menos.
1: Perfecto. Vamos a partir conociendo un poquito de la trayectoria de Ingrid, que nos cuentes cómo llegas a ser esta artista circense, porque dije hartas cosas que te representan, ¿verdad? Actriz, docente y especialista en técnicas aéreas. Cuéntanos un poco de tu trayectoria para que vayamos avanzando hacia la gran obra que está por presentarse.
3: Vale. Muchas gracias por la recepción, por recibirnos y contar sobre nuestra experiencia y también sobre nuestro gran proceso creativo que hemos vivido hace 3 años, como nombró el Claudio, para llegar a esta semana de estreno. Yo comencé hace mucho tiempo haciendo circo y teatro de muy pequeña en el Liceo Experimental de Arte y de ahí empezó la fusión del circo y del teatro. Desde hace mucho tiempo que me gusta ese lenguaje. Uno le pone nombre, así como esto, lo otro, pero ya con el tiempo también vas como haciéndote parte del arte en general, que es lo que a nosotros nos fascina unir en este momento. Entonces, claro, cuando te preguntan quién eres, hay como directora, profesora, artista y la. Pero en este momento presente me siento muy complementada con todas las artes, porque es lo que también hacemos en la obra. Fusionar la experiencia y los saberes de los otros.
1: Ajá. En ese sentido, bueno, estábamos leyendo acerca de esta obra de la que vamos a hablar en los próximos minutos. Tienes este manejo con las técnicas aéreas, ¿verdad? Cuéntale a la gente de qué se trata esto.
3: Más allá, es un espectáculo de circo que complementa la ciencia ficción. Y es realizado con inteligencia artesanal. Ese es el ridículo un poco que jugamos.
1: No, pero me encanta porque marca una... Yo cuando lo leí, yo pensé que iba a decir... Yo ya estaba leyendo inteligencia artificial, y después fue como artesanal, como que me... Claro. Lo encontré muy inteligente.
3: Sí, muy inteligente. Y bueno, me perdí un poco, perdón.
1: No, que me estabas contando que justamente de esta obra que ahora la están desarrollando con inteligencia artesanal, porque estábamos hablando de que le contáramos a la gente de qué se trataban las técnicas aéreas.
3: Claro. Las técnicas que esta obra manifiesta es la suspensión capilar, es una técnica muy milenaria que es sujetarse de los cabellos desde un trenzado. Y en mi situación muy personal tengo mucha familiaridad con el trabajo aéreo. Practiqué mucho trapecio fijo, telas, aro, colgándome de objetos no convencionales de circo, arte de investigación, en otras soportes aéreos, ¿viste? Entonces, como la suspensión aérea me llegó y me sentí muy familiar con ella porque el espacio aéreo es como mi juego, me encanta estar colgando y ya misma de mí misma.
1: Además, claro.
3: Es una rareza, pero para mí también es muy cercano y por algo yo creo que arribó esta técnica a mi cuerpo.
1: Cuando uno lo mira, es re difícil no preguntarse, ¿dolerá? Claro. ¿Duele?
3: No.
1: ¿No?
3: ¡Auch! esa es la gran pregunta que comenzamos con Claudio a principio en el origen, porque todo el mundo se lo pregunta.
1: Ajá.
3: ¿Cierto?
1: Sí.
3: Y para mí más que el dolor es como un portal a soltar los miedos, a soltar cosas, porque cada vez que tú practicas, la experiencia es diferente. Nunca es la misma cuando subes ni cuando aterrizas, siempre vuelves diferente, hay una transformación. Cuando uno lo practica más en la intimidad, ¿cierto? Puedes llegar más como al interior, a lo eutónico, por así decir, al músculo, al hueso, a visualizarte incluso con los ojos internos hacia adentro, porque estamos conectados justo en el centro de la columna vertebral, conectamos con el arriba y el abajo. Se siente el tronar de los huesos claramente. Wow. Y eso fue como le comunicamos al público esta experiencia.

0: peinado que te conecta. Después ya sacar una patita del piso, después la otra, o quizás estar con la autolonya, vale decir, tú estás agarrada con otra cuerda. Y así paso a paso uno puede ir encontrando esta experiencia, porque es una experiencia bonita, por lo menos claro. Para mí.
1: Oye, ¿no tiene ninguna contraindicación?
0: Mira, se ha dicho tanto del...
1: Por eso, yo te lo pregunto desde, sí, desde el desconocimiento.
0: Sí. No. Mira, yo he escuchado de todo. Como osteópatas que encuentran que es muy bien. ¿Ya? Y también otros que encuentran que es una locura hacer tanta extensión de... Como de vértebra a vértebra, o cierto, o los vasos...
1: ¿Capilares?
0: Los capilares. Claro, porque... No solo los pelos lo que te sujeta, ¿cierto? Yo siento harto el busto, como esta extensión del busto que va hacia arriba. Y yo la puedo o soltar, digamos, soltar mi peso en esta suspensión, o elevarme, o sentir la idea de flotar, ¿cierto? Podemos jugar con esos dos cambios. Y en mi caso, sí, termino con el cuello, digamos, como cuando uno trabaja el músculo del brazo en una flexión.
1: Ya.
0: Okay. O un abdominal, como ajá, esa idea se siente como una fuerza del cuello. También es intenso eso.
1: Pero nunca te ha pasado nada grave. Así como que diga, oye, ¿sabes qué? Tengo que suspender por tanto tiempo porque tuve una lesión, por ejemplo, cosas así.
0: No, me cuido bastante, ¿cierto? Como trato de no exigir y estar prendida para el momento que hay que darlo todo en un ensayo, aprovechar ese momento que estoy peinada.
1: Perfecto.
0: Y claro, hay que cuidar mucho el trabajo, el ajá, cuerpo y los pelos, y cuidar el pelo, claro, hay bastantes cosas que uno se pone, y de todas las cosas que te puedas imaginar.
1: ¿Y este rol tuyo como docente es de lo mismo, de estas técnicas aéreas?
0: Claro, yo comencé como muy en los orígenes del circo aéreo contemporáneo acá en Chile, entonces viajé para traer información, y ahí he formado muchas personas muy muy bonitas en diferentes derivados del circo, digamos, desde los malabares, desde el aéreo, desde el movimiento.
1: Perfecto. Vamos a ahondar quizás un poquito más ahora en este proceso creativo. Justo antes de que ustedes llegaran, yo estaba hablando de la importancia del proceso creativo en todo orden de cosas. Viste que muchas veces se habla de que el proceso creativo le corresponde al artista únicamente. Y yo creo que el proceso creativo es para cualquiera en cualquier circunstancia de la vida. Ese proceso creativo, ¿cómo lo han vivido ustedes bien desde adentro? Ahí te doy la palabra, Claudio.
2: Sí, el cruce de las disciplinas es súper interesante, y como uno parte del desconocimiento igual, como músico, uno le pregunta, oye, es lo mismo, ¿no? ¿Qué pasa cuando te subes ahí? ¿Qué sientes? Cuando la Ingrid me invitó a participar, en ese momento estaba la experimentación en suspensión capilar, que era otro número, digamos. Entonces había una narración, era con narradora, ella, y música. Entonces esa narración había que pasarla a la música. Entonces yo trabajo con el contrabajo, un instrumento de cuerda frotada, y con las técnicas extendidas íbamos cruzando las informaciones entre disciplinas, ¿no? Entonces, por ejemplo, en el texto se aludía a esto de que se extiende desde el atlas, de aquí de la base de la cabeza, hasta el coxis, todo eso se extiende. Entonces, ¿cómo traspaso eso al sonido, ¿no? Wow, esa sensación al sonido, ¿no? Entonces, ese cruce de disciplina se hace mucho conversando, ¿no? Más que haciendo arte, de repente te sentás a tomar té y sale algo, ¿no? Como en la conversación.
1: Qué increíble poder reflejar en la música, en lo que tú haces, una extensión de columna. Lo encuentro notable. Notable. Claro.
2: Claro, hay cosas que no son convencionales, pero con lo mismo que ella, por ejemplo, se cuelga, no sé, de una silla, yo hago sonar el contrabajo como un sonido, así que como que imita esta sensación de como de apretar, ¿no? Como...
1: Perfecto. Uy, qué interesante. Sí. Bueno, ¿con cuánta gente trabajan ustedes en este proceso creativo?
0: Claro, en este proceso creativo que llevamos bastante tiempo, se ha ido sumando Joaquín Cachútolo, con todo el tema de las visuales y también cómo las visuales empiezan a fusionar con esta idea. Y y Leo Retamar.

0: Leonardo Retamal, que es un amigo de hace mucho tiempo, que es el que me lonja, el que me tira hacia arriba, ¿ya? Y que también forma parte de toda la tecnicidad que requieren esta cosa como de la inteligencia artesanal, porque tenemos varios efectos espaciales, por así decir, porque es el juego en realidad. Lo que dice el Claudio es cierto, es como hemos hecho bastante residencia, como 8 en diferentes lugares, muy Copanqui, en Tierra de las Artes, en diferentes, en Las Cañas, y siempre es la conversa la que nos lleva al proceso creativo. Como, creo que la amistad es muy importante en esta, donde también estamos todos más grandes, no somos una compañía, se llama Desnudo Circo.
1: Perfecto.
0: Entonces, claro, nos pusimos ese nombre porque también hablamos desde ese lugar, tratamos de sacar las capas, claro, de tanta cosa y lograr de verdad conectar con el otro en su verdad y con esa verdad ir al escenario.
1: Crear.
0: Claro, ir al escenario.
1: Sí, qué interesante. ¿Cómo ahí, no sé, les dejo el micrófono a ambos, el que quiera responder, cómo ven la recepción del público cada vez que ustedes se presentan? ¿Cómo es ese de aquellos que son de aquellos que están disfrutando del arte de ustedes?
2: Sí, siempre es como una mezcla de asombro y un poco de agradecimiento de mostrar estas cosas que de repente no se ven. Pues, o sea, la Ingrid, obvio, el número principal está en escena, pero ahora todos, el técnico, el músico, el audiovisual, por eso también todo se ve. No hay nada que esté fuera de las, como esos traspasos por fuera, entonces eso se agradece mucho, ¿no? Ese que esté todo transparente, desnudo, ¿no? Que se agradece mucho, pero también el asombro, por supuesto, del número, toda la gente queda así como un poco wow, ¿no es cierto?, de la suspensión capilar, pero también esto de que, no sé, pues el técnico tira algo con una pita, que yo estoy tocando instrumentos acústicos, no tengo efectos como electrónicos, ¿no? Bueno, aparte de electricidad, pero todo es como muy
0: análogo.
2: Como medio chistoso, ¿no? Como eso que está todo.
1: Dejémoslo en inteligencia artesanal. Claro. Ahí sí, ahí se entiende perfecto. Oye, ¿y esto lo ven niños, jóvenes, adultos? ¿Cuáles son ahí los focos?
0: Ese ha sido un tema en la compañía, para qué público está hecha una obra, ¿no? Ajá. Como ya haga, porque si hay compañías que hacen espectáculos solo para niñeces,
1: claro,
0: o otros que no sé qué, pero nosotros no nos hemos preguntado eso, ahora vamos un poco a entender, quizás hacer obra a diferentes públicos, pero creo que por ahora es más de adolescente hacia arriba, me imagino. Ajá. 10 años, igual hay, no lo sabemos, la verdad, lo vamos a comprobar estos días, porque es una obra nueva.
1: Eso, hablemos de la obra. Esta obra se llama Más Allá, ¿verdad? Sí. Hablemos de ella, de qué se trata, quién la hizo, etcétera, etcétera.
0: Es una obra que escribimos con el tiempo de la residencia, haciéndonos bastantes preguntas, como que eso nos gusta como hacer, y trata de

0: Realmente harto encuentros como muy espirituales con la técnica, como que uno, o sea, el arte en general está comunicado y conectado con eso, ¿no? Y creo que esta técnica a mí me ha transformado también como artista, como en la búsqueda de más de estar en el arte, ¿cierto? O sea, te llegó esto de alguna manera mágica y ¿qué haces con esto? Y en ese, es el intento, digamos, porque no podemos decir hasta que no tengamos la obra, si se logra, de verdad tocar al público con esta disciplina. Y cómo el público lo recibe y la técnica de la suspensión capilar, y le ha pasado a muchas de las personas que la practican, amigas, que la gente se emociona mucho. Es como algo le sucede al cuerpo del otro. Que porque cuando un trapecista está volando, viste que está a punto de caer y todo el mundo, ¡ah!
1: Sí,
0: ¿cierto?
1: sí, sí.
0: Ese ah es como que algo pasa, ¿cierto? En el otro.
1: Sí.
0: Y en la suspensión capilar yo he visto mucha gente muy emocionada hasta las lágrimas y después no hay explicación. Que se conectan, no sé, por eso digo que es muy milenario. También se practicaba, no sé, había hay algunos mitos, no sé si son así, que los hombres en algún lugar se cuelgan también del pelo acompañando a las mujeres en sus partos, porque tiene es como parecida a la valla, por así decirlo.
1: Mira, wow.
0: Entonces hay algo como muy espiritual, siento, muy grande en la técnica que él se logra transmitir y tocar al otro.
1: Mira qué interesante. ¿Ustedes son de Valparaíso?
0: Hemos sido porteños harto tiempo.
1: Pero no son oriundos.
0: No, yo he
1: Ya.
0: vivido como mucho tiempo acá, como 25
1: Ya.
0: años acá viviendo, pero oriunda de Santiago. Estudié en
1: Perfecto.
0: Santiago, teatro también por
1: Ah, pero igual ya
0: allá y
1: porteña, pues 25 años.
0: claro,
1: ¿Tú,
0: y
1: Claudio?
0: viajes.
2: Claro, yo soy oriundo de Osorno, pero me vine a estudiar música al Paraíso y aquí estuve como 11, 12 años viviendo.
1: Ajá.
2: Ahí me fui a Limache y ahora estoy en el Maule.
1: Perfecto. Les quería preguntar, ¿cómo ven que se toma el arte en Valparaíso, principalmente con respecto al respeto? ¿Se respeta el arte, se respeta el trabajo que hay detrás de las obras que ustedes realizan? ¿Se paga, el pago es justo o no es justo? Esa parte un poco más
0: Se vive del arte,
1: under.
0: se vive del
1: ¿Se vive
0: arte,
1: del arte?
0: esa es la
1: Esa es la
0: pregunta.
1: gran pregunta. ¿Cómo lo han visto ustedes?
0: Yo creo que por fortuna hay mucha gente trabajando en la arte escénica, en la música, o sea, Valparaíso región se caracteriza y mucha gente viene a este color de bohemia que tenemos, pero claramente hay precariedad. Mucha, o sea, igual los artistas y los gestores que habitamos este territorio, que ya el arte es luchado, pero la luchamos como un poco más. Y el otro día estaba haciendo harta reflexión con eso, como de, siempre te preguntan, si te duele colgarte el pelo y si tú vives del arte. Entonces,
1: Claro.
0: esas dos cosas creo que es como más que, si yo vivo del arte. Me di vuelta y dije, yo en realidad hace rato que vivo en el arte. Y eso significa que uno tiene que entender que la vida es difícil, pero, o sea, la vida es bonita, pero no es tan fácil, pero
1: Claro.
0: mejor quedarse con lo bonito y con eso
1: Sí.
0: uno puede hacer espectáculos transmitibles y estar, claro, como mucha gente. Estamos en general, el mundo está en una vorágine tan grande que nosotros igual podemos ser grietas, si es que se puede, eso es lo que estamos intentando en este proceso y en este estreno, a ver cómo nos va. Y que obviamente todos queremos que nuestro dossier sea bienvenido a lugares y que se presente en diferentes lugares y que podamos bien comer rico y viajar y hacer lo que nos gusta, como sería lo más correcto, que no lo es precisamente, la verdad.
1: Que no es así siempre.
0: No, claro que no.
1: Claro. Sí, yo te lo pregunto porque por ahí tuve la oportunidad de trabajar hace un par de años atrás con músicos porteños

0: Y ellos me contaban, la mayoría estaba como súper hablando también desde la precariedad de la que hablas tú, de lo difícil que es, de lo luchado que es y del poco respeto, porque ellos decían así como, nadie entiende que para pararme aquí a tocar la guitarra y a cantar hay una preparación gigante detrás. O sea, la gente cree que uno, ah, ya sí, te pusiste ahí, agarraste la guitarra, cantaste. Nadie entiende realmente todo lo que uno tiene que pasar para atrás para ponerte en ese espacio. Y ese respeto,
1: Inversión.
0: o sea, inversión, madres con niños, poco apañe, o sea, un montón de cosas. Bueno, vamos a seguir hablando de esto a la vuelta de este corte. No sé si es musical. Vamos a ir a un corte musical, comercial, y ya estamos de vuelta con más Tenía que ser mujer.
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4: Es la 1:00 p.m.
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1: Regresamos aquí en Tenía que ser mujer a través de UCB Radio y seguimos en esta interesante entrevista artística, circense, de suspensión capilar y demás. Y estábamos hablando de esta como precariedad en el fondo que habita lamentablemente en el arte aquí en nuestro país. Ya se sabe que muchos artistas deciden retirarse, incluso hasta de Chile, para poder triunfar. Pero no todo es malo, ¿verdad? Tú hace un ratito decías, la vida es bonita.

0: bonita, tiene sus dificultades, pero hay cosas súper bonitas pasando también. Y de eso también quería conversar contigo, Claudio, del Centro Comunitario Las Cañas, en particular.
1: Sí, el Centro Comunitario Las Cañas es un espacio, un grupo de gente increíble que nos recibió en una emergencia que tuvimos, ¿no es cierto? No teníamos lugar donde hacer los ensayos para el estreno y las residencias que faltaban y allá nos recibieron muy generosamente, nos han dado todo, el espacio lo tomamos como día, hicimos un pequeño teatro, aforamos ahí y bueno, nada que es, agradecimientos nomás con la gente del Comunitario de Las Cañas, un saludo por allá.
0: O sea, esta gente en el fondo es de esas personas que hablábamos también de la valoración, o sea, del respeto por el arte, del valorar el arte y de disfrutarlo, me imagino, porque ellos deben considerar que lo que ustedes hacen es fantástico.
1: Claro, ¿no? Ellos también están muy agradecidos de que pasen cosas en el centro, ¿no es cierto? Que se muestren este tipo de experiencias del arte, ¿no es cierto? El contrabajo, la suspensión, que los cables, las diapositivas, qué sé yo. Entonces hay muchas cosas pasando ahí y la gente que va a los
0: Se te
1: talleres
0: cayó el carnet, dijiste las diapositivas.
1: diapositiva. Es que
0: Viste
1: el
0: que
1: otro día estuvimos
0: somos
1: viendo
0: antiguos.
1: diapositivas con
0: Sí,
1: el Leo.
0: verdad, sí, también.
1: Porque bueno, me acordé.
0: Yo también lo pensé, pero no lo dije.
2: Es que somos análogos.
0: El
1: Claro,
0: DJ. El...
1: inteligencia artesanal.
0: Esa. ¿Cómo se llama? Las visuales. Las
1: Visuales.
0: visuales, las
1: Hay un
0: visuales.
1: proyector, hay un proyector.
0: Hay un proyecto, no está el señor
2: Se
0: con el
2: dice
0: PowerPoint.
2: rata.
0: No
2: Se
0: está el
2: dice rata.
0: PowerPoint.
1: Pero allá en el centro comunitario tienen talleres y va gente, hay mucha afluencia de gente, ¿no? Entonces nos ve ahí haciendo las locuras y claro, todos preguntan y se empieza a generar un movimiento con la comunidad, ¿no? Que es lo que a ellos les interesa, ¿no?
0: Obvio. Oye, ya, hablemos de cuándo es la obra, el estreno, cuántas veces se va a presentar, dónde, cómo, si es gratis, si hay que pagar, todo.
2: Esta obra Más Allá se viene mañana su estreno, mañana 20 de agosto, 21, 22 y 23 son las funciones a las 19 horas en el Centro Comunitario Las Cañas, en la punta del Cerro, pero hay locomoción,
0: ¿Ya?
2: hay colectivo y hay micro, es fácil de llegar.
1: La B, la micro B llega hasta arriba.
2: Sí.
0: Perfecto.
2: 513.
1: La 513.
2: Sí. Y el colectivo Las Cañas que se toma parece en Morris.
0: Ya.
2: Sí. Y a las 19 horas hay que tomar cupo porque son 60 por día. Y eso se hace en Desnudo Circo, que es nuestro nuevo Instagram.
0: Arroba desnudo circo.
2: Sí.
0: Y circo con K.
2: Con K. Porque le pusimos color.
0: Oye, pero entonces uno se puede inscribir de manera gratuita.
2: Sí.
0: Ah, perfecto.
2: Nosotros adjudicamos un fondo de
0: Ya.
2: creación y producción del Ministerio de las Culturas y las Artes. Postulamos varias veces y ahí con la vuelta lo adjudicamos y pudimos hacer todo esto, que todos sabemos que es no solamente es el elenco, sino que hay toda una trama detrás, que es producción, que está la Milka Galea, que está la asistente de dirección, que es la Daniela Schuster, la fotógrafa la Marcia y la difusión la Débora, y bla, bla, bla, y va ahí sumando la construcción de vestuario, taller El Litre, y somos como 15 personas. Y que fabricamos esta obra en conjunto. Que están todos invitados, por favor, inscríbanse muy rápido, porque yo entiendo que ahí sábado está casi lleno.
0: Ya. Oye, entonces, la forma de inscribirse es entrar a arroba
2: Sí. Desnudo circo.
0: desnudo circo y ahí que hay un
2: Hay un formulario.
0: formulario, perfecto. El avio, como
1: El avión.
0: el avión, hay un
2: Sí.
0: formulario y usted lo llena y estaríamos ok.
2: Ok.
0: Ya, perfecto. Y esto sería jueves, viernes y sábado.
2: Sábado y
0: Ah,
2: domingo.
0: sábado y
2: Es
0: domingo,
2: nuestra
0: ya.
2: primera temporada y después de eso cerramos este proceso
0: ¿Ya?
2: y estaremos avisando cuando nuevamente nos mostraremos.
0: En otros
2: Sí,
0: lugares, o sea,
2: esas son las
0: cómo
2: ganas.
0: ir. Ya, perfecto. Y los cuatro días van a ser ahí mismo, en el Centro Comunitario Las
2: En
0: Cañas.
2: Las Cañas vamos a tener, los chicos van a abrir su cafetería después de cada función.
0: ¿Ya?
2: Y para compartir ahí también van a haber varias cositas ricas y también para conversar con nosotros y voilà.
0: Cuando ustedes terminan la obra, ¿también abren como un proceso de conversatorio?
2: Hoy día miércoles nuestro ensayo general y en este ensayo hay una mediación con conversatorio, que están invitados la gente de Balmaceda Arte Joven,
0: ¿Ya?
2: estudiantes de la UPLA.

0: y también jóvenes, jóvenes del centro comunitario, y creo que va otro grupo, y ese ensayo general es con un conversatorio en torno al tema del proceso creativo.
1: Perfecto. Como seguramente hay gente que se ha venido sumando recién a escucharnos, que no ha escuchado la entrevista completa, recordemos cuál es el objetivo de presentar esta obra. ¿Cuál es el motor principal que a ustedes los llevó a hacer esta obra y con la historia que se va a ver finalmente? Hablemos del corazón, del corazón de la obra, que con qué nos vamos a encontrar aquellos que vayamos a verla. ¿Por qué quisieron hacerla?
2: Sí, los cruces que hemos tenido para motivación son hartos, ¿no es cierto? Pero yo creo que uno de los más importantes es mostrar la humanidad que hay detrás de cada persona, ¿no? Y en este caso, siendo la Ingrid la protagonista, mostrar también un poco cómo ella se siente como mujer en el arte, ¿no? Y cómo como mujer en el mundo. Entonces también ahí mostrar un poco ponerse en el lugar de la mujer. Bueno, no puedo contar mucho, pero la humanidad en general, pero también lo que le ha tocado a la mujer como históricamente vivir, ¿no? Representado en Ingrid.
1: Perfecto. Ya, ese punto es interesante. Es interesante de saber porque, claro, cuando uno va a ver una obra, igual tiene ganas de saber un poquito así como con lo que se va a encontrar. ¿Y es todo el tiempo contigo en suspensión o también hay momentos en que estás como en el escenario, abajo?
0: Es como un poquito de allá y de acá, porque esta idea de hacer circo contemporáneo es donde ahí se mezcla el circo y el teatro en mi caso. Entonces ahí aprovecho mucho el piso para poder trabajar la teatralidad, la comunicación, el diálogo con los otros personajes y establecer un paisaje, un imaginario. Y hay otros momentos que subo, bajo, hago cositas, pero no puedo decir más.
1: No, me imagino.
0: Pero sí quiero agradecer a los chicos, porque de veras que ese punto es muy importante de la humanidad, porque son tres hombres y yo en escena. Entonces hay una balanza, ¿cierto? Media rara.
1: Claro.
0: Pero con las conversaciones y con la residencia hemos podido como abrirnos y desnudarnos en este encuentro. Que los chicos también son muy femeninos.
1: Tienen su parte femenina ahí como desarrolladita.
0: Sí.
1: Qué importante eso, porque igual aquí en el programa tenía que ser mujer. Yo no lo conduzco sola, lo conduzco con Laís Ojeda, que hoy día no puedo estar. Pero hablábamos, hay un concepto que se está abordando ahora de las nuevas masculinidades, no sé si lo han escuchado. Que en el fondo, claro, es como el hombre apañando y el hombre cumpliendo su rol finalmente. O sea, si esto es como cuando hay un padre cuando hay un hombre muy buen padre, wow, no, está cumpliendo su rol, fin. O sí, me ha ayudado mucho. Nosotros estamos acostumbrados a decir, no, me ayudan, que no te está ayudando, bueno, está cumpliendo su rol. Claro. Fin de la historia. Entonces, cuando ambos en el fondo nos empezamos a cachar que somos un complemento y que nos necesitamos, porque de verdad yo siento que nos necesitamos para poder construir las grandes cosas, ¿verdad? Imagínate, tú en una obra eres tú con tres hombres, con tres compañeros en el fondo ahí
0: en escena
1: creando y armando un cuento precioso en donde logran también emocionar a muchos otros que los van a ver ustedes. Creo que por ahí va también la clave del asunto, o sea, trabajar con hombres en este caso para nosotras es vital y entender, a mí no me gusta mucho el concepto de las nuevas masculinidades, yo creo que, porque lo encuentro como extraño, pero entiendo el fin del concepto, sí me gusta, poder trabajar de la mano juntos, respetándonos, entendiéndonos, dándonos cuenta que somos distintos, por supuesto, pero que así yo como mujer tengo mi parte masculina, y a mí me gusta mucho mi parte masculina, y tú, Claudio, tienes tu parte femenina también, y qué rico poder complementarlo y sacar provecho de eso. O sea, ya en vez de estar en la guerra, el patriarcado, ceder un poco y entender que también hay amor, ¿cierto? Y que hay amor entre los compañeros, los amigos, los hermanos, etcétera. Y me parece, sin yo haber visto ni siquiera un ensayo de la obra de ustedes, me parece que todo lo que ustedes han contado hasta acá es reflejo del amor, finalmente. O sea, del amor primero por una técnica, del amor hacia tu persona, de ti misma, como con un amor propio también, ¿verdad? El amor hacia tu historia, el amor hacia lo que tuviste que pasar como mujer en todo este proceso tuyo, el amor con los compañeros que se van sumando en sus distintas áreas. Encuentro que la pega que hace Claudio con respecto a la musicalización es impresionante. O sea, creo que la musicalización de las obras se lleva a gran parte también de... Es lo que también te hace viajar, no solamente lo visual, sino que cuando empiezas a escuchar, te lleva por laberintos y mundos y submundos y cielos también. O sea, súper, creo que está súper notable. Yo voy a tratar de ir el viernes a verlos. Esto es a las 19 horas. Perfecto. Así que, nada, los felicito desde ya porque considero que se necesita más de esto, encuentro yo. O sea, antes de que ustedes llegaran, como les decía, estaba hablando del proceso creativo. Yo creo que primero falta proceso creativo en el mundo en general, sobre todo acá, que de repente hay como un poco estancamiento. Confianza, confianza en los procesos, ¿cierto? Confianza en uno mismo, en que hay de repente hay bloqueos. Pasamos por situaciones de bloqueos, ¿verdad? Donde esa musa inspiradora no llega, pero de repente...
3: O así resistencia.
1: O hace resistencia.
3: Uy, ay, ay. Pero sí, claro. Bueno, se valora porque después la tensión es distensión.
1: Claro. Sí, sí. En ese sentido, Ingrid, si nos pudierais contar un poquito como de tu experiencia, de lo duro, de lo difícil y de lo bonito, de tu camino en el circo, en la actuación, en la docencia, en tus propios procesos creativos, ¿cómo ha sido la experiencia?
3: Uy, yo tengo como altos y bajos muy muy grandes, y porque soy muy tengo muchas ganas de crear siempre. Entonces, eso a veces implica que le pongo tanto bueno, y cuando ya estoy como en la cima me insegurizo. Eso sería como una cuestión muy personal. Y de ahí tengo que volver a agarrar una fuerza. Pero no sé si hace un tiempo ya he dejado de hacer ese juego, que también quizás funcionó en una etapa, pero ahora el Claudio que me conoce también hace como 25 años, que somos amigos, muy, muy fieles amigos, uno va transformando la forma de verse. Entonces ya vais entendiendo que ya si tuviste tres porrazos tan grandes, menos, no sé, como, o también la forma de dirigir. Mi mano ha cambiado mucho hace un tiempo por diferentes situaciones que también la vida te va regalando, donde vas aprendiendo obviamente de ti y de los otros que te pueden ir mostrando que todo puede ser más suave. O sea, yo creo que la suavidad y encontrar un relajo en la creación te permite que llegue la perfección, que a veces uno la busca con presión, ¿entiendes? Como, no sé, me veo así más, tratando de estar muy tranquila y aceptando los procesos como son.
1: Importante eso. Dejar de resistir tanto. Sí. Dejar de resistir tanto. Aparte que la vida viene a mostrarte cosas no por casualidad.
3: O si no, terminas matando a la otra.
1: O sea, claro.
3: De cabeza a la otra, cortando.
1: Sí, claro. Hemos estado ahí con el cuchillo. No,
3: claro, sí, y claro, son tres hombres en escena, pero también alrededor hay todas las chicas. Siempre somos un grupo bien que nos queremos mucho. Hay años
1: eso
3: de circo.
1: Es importantísimo, claro. Sí, no, y qué interesante también entender que las experiencias de vida vienen llegando a mostrarte cosas, a reflejarte cosas tuyas, del resto, de... estos espejos que de repente uno empieza a verse en el otro, las cosas que le molestan del otro muchas veces son los patrones súper repetidos de uno mismo, y los porrazos, pues. O sea, los porrazos, por ahí dicen que del dolor, de los procesos dolorosos, es de los que más se aprende, lamentablemente. Es así. Claudio, tú en ese sentido también, te repito como un poco la misma pregunta, creo que la sensibilidad del músico es... demasiado potente. Entonces, desde ahí también, ¿cómo has visto tu proceso creativo a lo largo de los años y tus cambios, tus procesos en general?
2: Sí, para mí la improvisación es fundamental para poder crear. O sea, partir de como una materia prima fija, digamos, es un poco, para mí, como que un poco limitante. En ese sentido, creo que la rama por donde yo me fui en la música, ¿no es cierto?, que es como más abstracta, me ha permitido desarrollar ese lado creativo que en mí, a pesar de que yo estudié música clásica, entonces yo tocaba las partituras, la orquesta, ¿cachai?, como muy eso, pero ese era el trabajo, digamos, ¿no es cierto?, pero el lado creativo fue esto de la improvisación libre y del ruido acústico. Entonces, por ahí yo tengo un par de herramientas, ¿no es cierto?, como para traspasar estas sensaciones de la suspensión capilar, por ejemplo, a sonido, ¿no?, que no son sonidos convencionales, ¿no? No es una melodía que sea tensa o una melodía bonita, sino que es un sonido, ¿no?
1: ¿Y ocupas solo un instrumento?
2: Ahora estoy incorporando el bajo eléctrico igual.
1: Ya.
2: Pero la obra partió con el contrabajo, ¿no?, con esta idea de trabajar acústico.
1: Okay.
2: ¿No? De a poco se fueron incorporando otros elementos, pero básicamente es lo mismo, ¿no? Okay. El bajo eléctrico, o, bueno, en este caso es un bajo electroacústico, me permite hacer más armonía, por decirlo así. Entonces hay escenas en las que se rellena más, hay más amplitud de sonido, ¿no? Porque el contrabajo también, hacer música para escena con un instrumento que no tiene tanta posibilidad armónica es complicado, ¿no? Porque siempre está ese imaginario de como de las capas de sonido y los soniditos y la atmósfera. Y eso generalmente un teclado te lo resuelve, ¿no? Porque claro, tiene muchas notas sonando.
1: Claro.
2: Entonces, con el contrabajo hay que abordarlo desde otra perspectiva, ¿no? Que más desde el sonido puro, más que desde la música, por decirlo así.
1: ¿Y cómo? Esta es una pregunta demasiado rebuscada. Aquí se nota que soy periodista rebuscada, pero, o sea, ¿cómo podéis lograr imaginar lo que significa, claro, los movimientos de Ingrid y llevarlos a música? O sea, ¿y cómo eso es? Trata de explicármelo como se pueda, porque sé que es demasiado difícil, ¿eh? Y además algo muy profundo.
2: Claro, lo que pasa es que como con la Ingrid tenemos una relación ya larga, ¿no? Y pasó algo muy bonito. Nos conocimos en Valparaíso hace 20 y tanto, 30, no sé cuánto ya.
1: ¿Ya?
2: Y de ahí como que nos perdimos del radar. Yo me fui a ver el Limache, empecé a estudiar Aikido, que es un arte marcial, ¿no? ¿Ya? En Limache. ¿Sí? Y de repente un día llego a practicar y estaba sentada la Ingrid en el dojo. No, si me vine a ver el Limache. Entonces, ¿qué pasa? No, de que finalmente, como el trabajo de Ingrid como directora, finalmente tomó ese elemento mío de Aikido y lo incorporó a la obra. Entonces, cuando trabaja movimiento, lo trabaja desde esa como esencia, ¿no?
1: Perfecto.
2: También nos trata de traspasar algunas técnicas circenses, entonces yo voy más o menos entendiendo lo que quiere decir ella con el movimiento. Ajá. Ahora, claro, eso es súper subjetivo.
1: Sí,
2: pero,
1: claro.
2: Pero eso se decanta con la improvisación, ¿no? Como cuando nos juntamos a improvisar, sale, no sé, ahí ya es como más mágico que cómo poderte explicártelo. Pero
1: qué interesante. Qué interesante. Podríamos estar hablando de esto, no sé, una hora más, lo encuentro, pero
3: en una terraza,
1: tomando una, sirviéndonos una cosita, ¿por qué no? Oye, nos vamos a ir a
3: la primavera.
1: Nos vamos a una pausa musical y ya volvemos.

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2: Es la 1:00 p.m, 30 minutos.
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1: Y ya casi 20 para las 2 de la tarde. Estamos entrando ya en los últimos bloques de programa y queríamos conversar ahora acerca de la importancia de las residencias, ¿no? Ellos como compañía han participado en varias y ellos también me comentaban fuera del aire de la importancia de participar en ellas y de lo que ocurre dentro de estas residencias, que es un poco como un retiro, ¿verdad? Como que te retiras hacia otro lugar fuera de lo cotidiano en el fondo y que te prepara para ciertas cosas. Así es que ahí les dejo la palabra para que conversemos de eso un poquito.
2: Claro, las residencias artísticas están siendo una herramienta muy muy potente de creación actual, ¿no? En donde no solo uno va a trabajar, digamos, en el arte, sino que la experiencia cotidiana de vivir junto, ¿no? De tomar cafecito en la mañana, de hacer las cosas cotidianas, va aportando al proceso creativo una parte que generalmente... Por ejemplo, yo que trabajaba en música, uno va a ensayar, ¿no? Y hace las canciones y los temas en el ensayo. Pero cuando uno convive cotidianamente con una persona, empieza a conocerlo más, por decirlo así, ¿no? Entonces, esa presión también, de alguna forma, hace de que sucedan cosas que en un ambiente como laboral, digamos, normal de trabajo de arte, no salen. Sino que salen en ese contexto, ¿no? En el cotidiano.
1: Claro. Para que le expliquemos bien a la gente, ¿qué es una residencia artística? ¿Cómo la podríamos definir?
2: Bueno, son lugares como que están especializados en recibir gente. Tienen hotelería, por decirlo así, ¿no es cierto? Uno se puede quedar alojar, puede comer, qué sé yo. Pero además tiene, según el lugar,

0: Después hay un domo, ¿no? Que es grande, tiene eco, qué sé yo. Y está la naturaleza también. Entonces, otra vez fuimos a Cabildo, que fue en un teatro. Entonces también estaba el asunto del teatro y ahí se lee una escena con respecto a lo que significa estar en el teatro y qué sé yo. Entonces cada residencia te va dando un background donde uno puede agarrarse, ¿no? Los elementos de la residencia.
1: ¿Y cuando llegas a la residencia tienes que pagar por estar ahí? ¿O cómo se financia ese espacio?
0: Claro, generalmente se financian con proyectos estatales, ¿no? Generalmente de fondar, pero puede ser cualquiera, porque sí, efectivamente es bien caro ir a una residencia, no es barato. Pero también hay espacios de residencia como Tierra de las Artes que funcionan con PAOC, ¿no? Que es este fondo regional, ¿ya? Que ellos lo usan para traer gente a la residencia, entonces se le paga, eso es como se hace al revés, pero ese fondo es considerable, entonces no todas las residencias tienen ese fondo como para hacer ese feedback con los artistas, y también muy pocos artistas podrían darse el lujo de independientemente pagar una residencia, entonces ahí uno va jugando con las redes, ¿no? Hay espacios que tienen redes como los puntos PAO o los puntos de cultura, qué sé yo, y ahí uno va haciendo los intercambios.
1: Según tu visión, ¿cuáles serían las mejores residencias donde has estado, donde realmente has podido estar así explotándote quizás a ti mismo desde el punto de vista artístico?
0: Claro, es que como son tan diferentes en sus esencias los espacios, ajá, ¿no? Difícil de ser como cuál es el mejor, pero por ejemplo en Copanqui, que tiene unas instalaciones de hotelería como bacanes, por decirlo así, ¿no?
1: Yeah.
0: Y el lugar es como casi en la frontera con Argentina, entonces tú estás al lado de un volcán y ves los copigos y bajas al río, entonces creo que Copanqui es como, por decirlo así, como top, además que tiene no es un domo, me explicaba Claudio Anzorena, que es un
2: toro.
0: Un toroide, ¿no? ¿No? El
2: un torito gigante.
0: Es como la media luna está arriba, pero sí, pero lo otro está por debajo. Y es gigante y tiene instalaciones para hacer aéreo, muy muy pro, con cosas que levantan mecánicamente, qué sé yo. Que eso es una infraestructura bastante cara, ¿no? Todos la tienen. Entonces, puede ser de que Copanqui sea como de lo más top.
1: De lo más top,
0: es lo
1: claro.
0: Que hemos estado, yo creo.
1: ¿Y por cuánto rato en tu caso personal te has retirado a estas residencias?
0: Generalmente nosotros hemos estado una semana.
1: Ya.
0: Ese es como el tiempo que nos damos para estar en residencia, ¿no?
1: Porque igual hay familia.
0: Claro, o sea, claro, eso también, claro. Hablar de los costos personales, por ejemplo, de que uno hace. Por ejemplo, ahora yo estoy acá, pero mi compañera que yo con los dos hijos en Maule sola, entonces todos esos costos no están
1: incluidos
0: también, claro, ¿no?
2: Claro. Y también es tremenda artista la Tamara Águila. Entonces,
0: Tamara Águila, sí. Cantautora.
2: Cantautora.
0: Estamos hablando.
1: ¿Ella es tu compañera?
0: Sí.
1: Buena. Claro, entonces sí, pues se entiende que por un lado es magnífica la idea, porque ahí, ¿qué te pasa igual en esa residencia? O sea, hay como un despertar mucho más claro y mucho más consciente o mucho más profundo de tu proceso creativo, por ejemplo.
0: O sea, uno puede estar mucho más tiempo en ese lugar, ¿no? Mucho más tiempo en ese lugar. Y también está la resistencia, o sea, o el cansancio, no sé, yo siempre estoy como, bueno, me gustaría estar en mi casa con mi hijo, pero es el tiempo que uno se puede dar para estar haciendo nada también, ¿no? Porque claro, uno deja de ensayar, qué sé yo, va a tomar once y después hay un momento donde no puede estar haciendo nada. Uh-huh. Pero esos momentos son los fundamentales también en la creación artística, ¿no? El proceso creativo necesita esos momentos de ocio.
1: Uh-huh.
0: Finalmente, son muy poco valorados esos momentos, pero en esos momentos donde de repente se te prende la ampolleta y pasan cosas. Si no tuvieras ese tiempo de estar como en tu mente o en tu cuerpo, no sé, ahí cada uno vive su proceso, sería mucho más lento, encuentro yo, ¿no?
1: Sabes que antes de que llegaran, además de estar hablando hasta del proceso creativo propiamente tal, estaba hablando también de que hace algún tiempito entrevisté a Hugo Viani, bioquímico, y él hablaba de la importancia de los tiempos muertos, en el fondo, como del tiempo de la pausa. Que la pausa es necesaria para la reflexión, para la desconexión.

0: conexión de ciertas cosas y la conexión personal, digamos, con uno mismo. Y que justamente en esos momentos de pausa es cuando viene la máxima introspección, la máxima reflexión, claro. Ya sea contigo mismo o a lo mejor compartirlo con otro que esté en pausa también, ¿cachai? Como a lo mejor ustedes como grupo pueden estar 5 personas en pausa y ahí también van surgiendo un montón de otras creaciones y cosas que, wow, no te había planteado hace una semana y surgieron ahí. Entonces eso es interesante abordarlo desde el punto de vista del arte, en este caso como de la residencia artística, que se lleva perfectamente al uno a uno, a la persona, a cada uno de nosotros en el fondo, que tenemos que ser capaces de tener nuestra propia residencia, ojalá todos los días, bueno, claro. 10 minutos al día, por lo mínimo, por lo menos, para que pasen cosas, como decía Itupo. Es interesante esa... Sí. Ese análisis. Ingrid, ¿tú cómo ves tú, cómo has vivido tus procesos en las residencias?
1: Afortunadamente conozco varias residencias acá en Chile y también fuera, y me gusta porque perderse es encontrarse, ¿no? Como muchas veces hay una idea muy clara de lo que tú quieres hacer, pero al momento de encontrarte, como tú decías, en esa soledad o en esa naturaleza diferente a lo normal que convives, ahí suceden cosas súper mágicas donde sueltas quizá esa idea tan tuya o tan defendida y encuentras la verdadera, el primer impulso, que yo creo que eso es lo que te da el tiempo de residencia, de perderte un poquito.
0: Vamos a seguir ahondando en esa idea. Vamos a ir a un corte musical y volvemos con esta entrevista a Ingrid y Claudio.

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1: Ya faltan 9 minutos para las 2 de la tarde y retomamos entonces la idea de la experiencia de las residencias de Ingrid. A veces estos temas, bueno, para ustedes son requete hiper conocidos porque ustedes se mueven en este ambiente, pero hay gente que nos escucha en la radio y que no tenía idea lo que es una residencia artística, lo que es una suspensión capilar, ¿qué pasa dentro de una residencia artística? ¿Qué va un artista? Entonces, como está bueno como bajar los conceptos, por así decirlo, y explicarlos. Pero por sobre todo me gustaría que sigas comentando esta forma tuya de vivir los procesos dentro de las residencias, porque además la gente que se va conociendo, me imagino que también se va como generando un entramado, así como tejido, de buenas cosas para adelante, de nuevos proyectos quizás.
2: Sí, claramente ese tejido permite que vamos avanzando en luego en lo laboral, digamos, de las obras o de las creaciones que cada uno saca como producto, digamos, de una residencia o de una residencia. Creo que tomar el tiempo para crear es tan valioso y en estos tiempos muy criticados políticamente, que los artistas tomemos el tiempo para crear.
1: Claro.
2: ¿Entiendes? Es muy fuerte. La gente no lo entiende porque se viraliza que los artistas somos flojos, que los artistas miramos el cielo y toda esa cuestión, ¿no? Para tocar,
1: sí, claro,
2: ese tema,
1: sí.
2: Que encuentro que, claro, hay que informar y de lo que realmente sucede en una residencia, donde sí, hay mucho tiempo utilizado en ensayar, en montar una escenografía, en escribir, hay mucho trabajo de mesa, hay muchas preguntas que resolver, donde a veces de verdad te hierve
1: el cerebro.
2: El cerebro, porque uno está dándole la vuelta, o sea, el artista le damos la vuelta a las preguntas y las planteamos desde el lugar del corazón, que es donde palpitamos nosotros, ¿cierto? Entonces, sí, esos lugares tienen administraciones, tienen gestores culturales, se sacan la cresta para tener espacios aptos para recibir al artista que viene con todas estas heridas también, ¿cierto? Claro. Que somos personas igual que todos y que a todos nos cuesta mucho poder comunicar realmente lo que queremos, ¿cierto? Uh-huh. Incluso siendo artista. Yo me siento muy agradecida en ese sentido de poder tener la experiencia de perderme en cada residencia, de organizarla de una forma donde todos podamos tener las facilidades con la familia, que, pucha, tengamos lucas. Mismo a veces son fondos y también han sido de nuestro bolsillo, pero sabemos que eso después tiene una vuelta.
1: Sí, claro.
2: Conocer a los otros, después hay trabajo por acá, yo te conecto con este trabajo y se arma este tejido que es diario en nuestro caso. A mí me gusta mucho convivir y compartir también con la gente que habita en la residencia, porque uno va y vuelve, pero hay mucha gente que lo habita y eso es otro mundo.
1: Ah, mira.
2: El que está esperando que llegue, después tiene que despedirse, recepcionar y despedirse, tampoco es tan fácil, esas dos cosas.
1: Claro.
2: Me gusta mucho el mundo de la residencia, tiene muchas aristas, digamos, como dice Claudio, el ocio, la naturaleza. También hay residencia ahora en ciudades, yo no las conozco mucho, a mí me gusta más como salir afuera,
1: sí,
2: pero
1: claro,
2: también me gustaría conocer cómo una residencia en una ciudad para poder entender que quizá los límites van a ser otros o lo abierto va a ser, no sé, pero acostumbro a como ir a lugares más abiertos, me hace muy bien porque puedes mirar el cielo y, como dice el Claudio, te cae la idea, listo.
1: Oye, bueno, entonces recordamos que la obra Más Allá se presenta en su estreno este jueves, o sea, mañana, 20 de agosto, a las 19 horas, en el Centro Comunitario Las Cañas. Como decían, en la punta del cerro, pero hay micros, hay colectivos, o sea, no hay excusa para no llegar. Y la forma de inscribirse gratuitamente es entrando al Instagram, arroba Desnudo Circo con K. Y en la bio tienen que pinchar porque va a estar el link para llenar el formulario y ahí estarían listos. Por mi parte, desearles pero el máximo de los éxitos para mañana, que todas las obras que vengan, porque sería jueves, viernes, sábado y domingo, esté todo lleno, que toda la gente disfrute, que logres transmitir todo lo que quieres transmitir. Lo mismo, Claudio, felicitarte por la tremenda labor que cumples dentro de la obra. Y nada, las puertas de Tenía que ser mujer están abiertas para ustedes para cuando quieran volver. Así es que agradecerles que hayan estado hoy día conmigo. Y nada, que les vaya, pero increíble.
2: También gracias, muy rica la conversación.
3: Muchas gracias.
1: Bueno, por mi parte entonces me voy despidiendo ya de Tenía que ser mujer, este capítulo de hoy día, de un miércoles heladito, hace frío, está como para ir a acostarse. Algunos lo podrán hacer, otros no, otros quieren ir al cine, acostarse, taparte el cuello con un café y el escaldazón prendido. Uy, ese sería mi sueño. Pero bueno, mitad de semana, lo que queda, disfrutarlo, aprovecharlo, pasarlo bien, que tengan una linda vida, una linda jornada. Nos encontramos el próximo miércoles a las 12 del día con más Tenía que ser mujer en UCB Radio. Besos y abrazos. Chau, chau, chau.

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1: Son las 2 de la tarde. 4 minutos.
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16: 19:08.
14: Titulares.
17: 198 reos fueron trasladados desde la cárcel de Valparaíso hacia la de Talca en el marco del plan Cancerbero que comenzó a inicios de esta semana. La Policía de Investigaciones de Valparaíso detiene a imputado que engañaba a jóvenes con falsas ofertas de trabajo para cometer delitos sexuales. Quedó a disposición del Tribunal de Garantía. La Fiscalía de los Andes logra condena para los dos acusados del denominado caso Fosas. Se continúan indagando detalles al respecto. Durante las últimas horas se entregaron más detalles en torno a la apertura del paso fronterizo Los Libertadores. Hasta mañana estará solamente hacia Argentina un grupo de personas de seguridad, pero hacia Chile, desde Argentina, solamente vehículos de carga. Por ahora, suspendidos todos los tránsitos que tengan que ver con turismo. EFE presentó querella por ataque a pasajera y destrozos en vagón del metro durante el fin de semana. Una auditoría detecta 2.500 millones de pesos sin acreditar durante la administración de Rodrigo García, esto en Cartagena. El ministro de Hacienda, Jorge Quirós, niega haber beneficiado proyecto inmobiliario de su hermano. Señaló que las versiones de prensa son absolutamente falsas. Y durante estas últimas horas se dio cuenta de los detalles en torno a lo que va a ser el trabajo mancomunado para poder determinar lo que pasó con el crudo iraní. Víctimas de contaminación en Quintero y Cuchuncaví, de hecho, piden al gobierno sumarse a las denuncias.
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17: Hola, buenas tardes, bienvenidas, bienvenidos a Infonoticias Central de UCB Radio en esta jornada de día ya miércoles 19 de agosto del 2026. Cielo nublado en Viña del Mar y Valparaíso, se espera que varíe parcial durante las próximas horas, con viento, sí, en la tarde hasta 40 kilómetros por hora. La temperatura máxima para esta jornada, tanto en Viña del Mar como en Valparaíso, podría llegar no más allá, en todo caso, de los 17 grados, según indica la DMC, Dirección Meteorológica de Chile. En este momento, 15 grados 6 décimas, que es la máxima esperada para esta jornada en la costa. En la zona interior, provincias de Quillota del Margamarga, parcial variando nublado, 17 grados como máxima. San Felipe y los Andes, 21 grados como máxima, cielo despejado. Y Santiago, a esta hora, con el cielo parcial. La temperatura del momento alcanza 19 grados, 7 décimas, que es casi la máxima de esta jornada, entre 20 y 21 grados en la capital. Tenemos variada información, trabajo del Departamento de Prensa de UCB Radio. Saludamos a Renato Sagredo en los controles. Les saluda el periodista Gonzalo Gallardo. Vamos de inmediato junto a ustedes a revisar el detalle de las noticias.
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17: Bien, comenzamos revisando informaciones del ámbito policial, pero también judicial, porque por los delitos de uso malicioso de instrumento público falso, fraude al fisco, por un monto que supera los 400 o 400 unidades tributarias mensuales, las UTM, la Fiscalía de los Andes presentó una acusación en calidad de autores en contra de dos personas, PADG y OSRC, investigados por el caso de fraude fiscal. Un caso que se inicia, por lo demás, a partir de un informe de la Contraloría de la República respecto al servicio que mencionaba, limpia fosas, pero que fue incorporado como prueba durante el desarrollo del juicio como una causal que habla de limpieza de fosas, pero que estaba siendo casi como una fachada. Según expuso el fiscal Alfaro durante el juicio, el servicio de limpieza de suma relevancia en la comuna de San Esteban no contaba con alcantarillados, pero el servicio se prestaba sin que fuera tal cual como se presentaba. Bueno, se dio cuenta de pruebas testimoniales, periciales, documentales y otros medios, entre ellos los documentos que justificaban el volumen de cada camión y carga que podían tener, la que era mucho más baja o inferior de lo que se declaraba en la licitación, lo que generó un perjuicio superior a 170 millones de pesos. Antecedentes que ponderó el Tribunal de Juicio Oral en lo Penal de los Andes, integrado por los jueces Alessandra Tubino y además María Fernanda Cornejo y Carlos Muñoz. Según se señaló, Pamela Donoso, en este caso, una de las imputadas, fue condenada a 61 días de presidio menor en su grado mínimo, además de la accesoria de suspensión de cargos u oficios públicos durante el tiempo de la condena, por su responsabilidad presunta, pero ya condenada, como autora de delito de falsificación o uso malicioso de instrumento público. Por su parte, el segundo condenado fue a 3 años y 1 día de presidio menor en su grado máximo. Además, ambos sentenciados fueron condenados a la accesoria legal de 5 años y 1 día de inhabilitación absoluta de cargos, empleos u oficios públicos en su grado medio, junto al pago de costas referentes a este caso. Los detectives de la Brigada Investigadora de Delitos Sexuales Brisex de Valparaíso, de la Policía de Investigaciones, detuvieron a un hombre que mantenía órdenes de detención vigentes por delitos de violación de mayor de 14 años y abuso sexual de mayor de 14 años. Esto en el marco de 2 investigaciones en su contra, desarrolladas por la unidad especializada del caso. De acuerdo a los antecedentes que fueron recabados en las últimas horas, y según se señaló, el imputado abordaba a mujeres jóvenes en la vía pública, a quienes mediante el engaño ofrecía supuestos trabajos como promotoras, ofreciéndoles también la realización de sesiones fotográficas para trasladarlas y posteriormente en su vehículo particular llevarlas a lugares, sectores Eriazos, donde habría cometido delitos sexuales investigados para luego abandonarlas en distintos puntos establecidos por parte de su planificación en la comuna. Bueno, las diligencias desarrolladas por la DDI permitieron ubicar y detener al imputado. Se le incautó además su automóvil particular y un teléfono celular, especies que serán sometidas a los respectivos peritajes en el marco de la investigación. La subprefecto Alejandra Cuevas, jefa de la Brisex de Valparaíso, entregó detalles al respecto. Escuchemos.
5: Esta brigada de delitos sexuales Valparaíso, durante la jornada del día de ayer, detuvo a un sujeto de sexo masculino mayor de edad que mantenía 2 órdenes de aprehensión en el tiempo. De abuso sexual de mayor de 14 años. En el curso de la investigación se pudo determinar que este sujeto engañaba a sus víctimas, la mayoría de ellas mujeres mayores de edad, la cual era abordada por este sujeto en la vía pública para trasladarla a diferentes lugares para proceder a violentarla sexualmente. Durante esta pesquisa se pudo determinar que este sujeto utilizaba su vehículo particular, el cual fue incautado por esta brigada, además de su teléfono celular, los cuales van a ser periciados próximamente. El detenido el día de hoy fue puesto a disposición del juzgado de garantía para su formalización.
17: Bien, la verdad compleja la situación ahí del audio, porque fue grabado ahí con bastante viento, pero lo que dice la funcionaria policial es el detalle de los antecedentes que se conocen en torno a este caso. El detenido sí fue puesto a disposición del Tribunal de Garantía de Quintero. Tenemos sí declaraciones del fiscal Pablo Bravo de la Fiscalía Local de Quintero, que entregó detalles al respecto.
16: El día de hoy se formalizó una investigación en contra de un imputado de 65 años de edad, que entre los años 2025 y 2026 cometió delitos de abuso sexual y violación respecto de diversas víctimas, tanto en Viña del Mar, Concón y Quintero. El imputado subía a las víctimas a bordo de su vehículo y cometía estos hechos. Se formalizó investigación por delitos de violación, delito de abuso sexual y abuso sexual agravado, imponiéndose su prisión preventiva y un plazo de 90 días para investigar. Asimismo, la Fiscalía está en búsqueda de nuevas víctimas, ya que creemos que pueden haber nuevas víctimas que no han denunciado los hechos. Por lo tanto, hacemos un llamado para que denuncien y se acerquen a la Fiscalía Local de Quintero.
17: Bueno, claramente las diligencias de la PDI permiten ubicar y detener al imputado. Se incautó su automóvil, lo decíamos. El detenido fue puesto a disposición del Tribunal de Garantía de Quintero, en cuya audiencia de formalización se decretó la medida cautelar de prisión preventiva, 90 días de plazo de investigación para continuar con las diligencias que permitan establecer y esclarecer si existen otras víctimas de este caso. Vamos a otros temas. Durante las últimas horas y en el marco de la operación Cancerbero, que fue muy difundida, ¿no?, a través de redes sociales por el gobierno, durante esta jornada se desarrolló el traslado de 198 reos también del complejo penitenciario de Valparaíso a la nueva cárcel de Talca. La operación movilizó a reclusos de perfiles varios, ya que no todos tenían alta peligrosidad, pero cabe señalar que el recinto penal que tiene sobrepoblación, el caso de Valparaíso, un 186%, fue considerado como una de las razones para trasladar individuos internos a otra cárcel. Es por ello que esta medida permitirá evitar parcialmente alcanzar el hacinamiento. Al respecto, la comandante de Carabineros, Mari Carmen Mediavilla, señaló que durante el traslado hubo cortes en la ruta y fiscalizaciones, las que terminaron con un detenido y una orden vigente. Bueno, en este contexto, también desde Gendarmería, detallaron que el despliegue operativo movilizó a más de 130 funcionarios gendarmes de la comuna de Valparaíso. El poblamiento de la cárcel, ubicada en el sector de la laguna del Panguilemo, comenzó el pasado 13 de agosto. Con este nuevo traslado, su operación alcanza el 74.4%. El recinto considera también el proyecto de inversión carcelaria más grande de los últimos 30 años, señalan. El procedimiento tomó por sorpresa a familiares de reclusos, quienes, molestos, también acusaron descoordinación, desconocimiento de esta operación. Muchos de ellos señalaron que no habían sido avisados. De hecho, muchos de ellos también habían tenido la información de que iban a ser trasladados a la cárcel de Quillota. Sin embargo, se les traslada a Talca, algo que generó molestia, pero al mismo tiempo también la búsqueda de información respecto a estos casos, considerando también el traslado de las personas, de los internos, a la cárcel de Talca, que es la de mayor seguridad, que se ha difundido por parte de las autoridades. Y el SAC de San Antonio logra un histórico golpe al crimen organizado transnacional. Esto logrando también tener a 10 detenidos por traslados de drogas. El equipo SAC de la Fiscalía SAC San Antonio y la PDI permitió desarticular una organización transnacional que se dedicaba al tráfico de drogas y que utilizaba a Chile como plataforma para abastecer mercados internacionales por vía marítima y aérea. El operativo de la PDI contó con un grupo importante de funcionarios y logró 10 detenidos, entre ellos un funcionario activo de Carabineros. Cerca de 396 kilos de droga fueron incautados. El desmantelamiento también se logró de un laboratorio clandestino y el decomiso de vehículos, maquinaria y elementos utilizados para el procesamiento de las drogas y ocultamiento de las sustancias. La organización, integrada por ciudadanos chilenos, colombianos, mexicanos y bolivianos, mantenía conexiones con estructuras de narcotráfico en México, Colombia, Bolivia y Países Bajos. Además, Estados Unidos, Reino Unido, Australia y Nueva Zelanda. La investigación permitió establecer operaciones y rutas vinculadas a América, Europa y Oceanía, y desde Chile se proyectaban envíos principalmente hacia Australia y Nueva Zelanda en esta orgánica, utilizando el puerto de San Antonio y rutas marítimas y aéreas. Además, fueron detectadas remesas de droga provenientes de Reino Unido, también de Estados Unidos y Países Bajos, mientras que Australia permitió detectar uno de los cargamentos enviados a Chile. La estrecha coordinación internacional y también interagencial entre Chile y otros países permitió identificar la ruta del tráfico, interceptar cargamentos y reunir la evidencia suficiente clave para desarticular esta organización. En las diligencias estuvo también la Policía de Investigaciones y colaboró la Policía Marítima de la Armada de Chile, el Servicio Nacional también de Aduanas, la Australian Border Force de Australia y la Drug Enforcement Administration, la DEA de Estados Unidos, reflejando también un nivel alto de cooperación entre agencias para enfrentar el crimen organizado transnacional. De acuerdo al valor estimado de la cocaína en el mercado internacional ilícito de Oceanía y Europa, el cargamento podría haber alcanzado un valor cercano a los 126 millones de dólares australianos. Esto equivale a 78 mil millones de pesos chilenos. La operación representa también un duro golpe a la capacidad logística, operativa y financiera de una organización con proyección internacional, evitando que una enorme cantidad de droga llegara a mercados de Oceanía y de Europa. El procedimiento también evidencia el nivel de sofisticación alcanzando también a las organizaciones criminales transnacionales capaces de establecer redes de abastecimiento, procesamiento, ocultamiento y exportación, utilizando a Chile como un punto estratégico. Un golpe que trasciende fronteras. América, Europa, Oceanía quedaron conectadas por una investigación que permitió golpear directamente una estructura de red dedicada al narcotráfico internacional. Noticias policiales de las últimas horas en Infonoticias Central.
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17: El SAC de San Antonio logra histórico golpe al crimen organizado transnacional con 10 detenidos y 396 kilos de droga que fueron incautados. La Policía de Investigaciones detiene a imputado que engañaba a jóvenes con falsas ofertas de trabajo para cometer delitos sexuales. Quedó a disposición del Juzgado de Garantía en Quintero. En las últimas horas fueron trasladados 198 reclusos desde el complejo penitenciario de Valparaíso a la nueva cárcel de Talca en el marco de la operación Cancerbero. Diversas personas víctimas de contaminación en Quintero y en Puchuncaví pidieron al gobierno sumarse a la denuncia por el crudo iraní. Por ahora señalan no tienen respuestas. El ministro de Hacienda, Jorge Quirós, niega haber beneficiado proyecto inmobiliario de su hermano. Señaló que las publicaciones de la prensa son absolutamente falsas. Y la empresa de ferrocarriles del estado, EFE Valparaíso, presentó querella por ataque a pasajera y destrozos en vagón del metro de Valparaíso en la noche del pasado sábado.
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1: Son las 2 de la tarde, 29 minutos.
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17: Muy bien, ya estamos de regreso con más Infonoticias en UCB Radio en esta jornada de día miércoles 19 de agosto, y vamos a revisar el debate interactivo de Infonoticias de UCB Radio en el X @UCB Radio, ex Twitter. Tenemos la pregunta diaria para que usted vote y participe con nosotros de los temas que marcan la agenda informativa. Desde nuestra área web, Jorge Muñoz nos cuenta detalles de el resultado de la encuesta de ayer y el debate interactivo de hoy. Jorge, buenas tardes.
33: ¿Cómo están? El miércoles ya estamos con el debate interactivo. Ayer preguntábamos a propósito de la reforma constitucional pro seguridad y eventual restricción de prestaciones de salud para personas condenadas por delitos violentos. ¿Está de acuerdo en otorgar la posibilidad de morir en casa a reos terminales? Ganó la alternativa 3. No, porque sería indulto, con un 54,3%. Y hoy vamos a preguntar respecto a la Cámara de Diputadas y Diputados, que declaró admisible los proyectos, son tres, de ley que buscan establecer como feriado nacional el 17 de septiembre. El viceministro del Interior, a quien vamos a escuchar, y de la Secretaría General de Gobierno, Claudio Alvarado, recordó que el gobierno no tiene atribución para inhibir su tramitación legislativa, pero espera que no se innove en esta materia. Antes escuchamos a Sandra Parisi, la diputada del Partido de la Gente, que propone una de estas iniciativas.
0: Estamos proponiendo un feriado no irrenunciable. Por lo tanto, no significa paralizar el país ni obligar al comercio a cerrar. Queremos darle a las familias chilenas la posibilidad de tener unas fiestas patrias como corresponde.
3: Todos los años existían iniciativas de feriados más, feriados menos, que confunden finalmente a la opinión pública. Por lo tanto, responsablemente les puedo señalar que para el gobierno la condición de feriados para este año está absolutamente definida.
33: Veamos cómo se plantea este trámite legislativo en los próximos días. Recordemos que la próxima semana es distrital, no tiene urgencia, así que todo pareciera indicar, según los tiempos, que no habría capacidad, digamos, para aprobar una iniciativa antes del propio 17 de septiembre. Pregunta del debate interactivo, ¿está de acuerdo con los proyectos para hacer festivo el próximo 17 de septiembre, lo que la Cámara acaba de declarar admisible? Alternativa 1, no, el gobierno fue claro. Alternativa 2, sí, ¿qué tanto color? Alternativa 3, no se alcanza a tramitar. Y alternativa 4, dale con la cuestión. Muchas gracias por participar. Debate en la plataforma X, UCB Radio.
4: Vale, Jorge, muchas gracias. ¿Eh? Qué tanto color, claro. Vamos a los resultados parciales hasta el momento. Entre quienes votan con nosotros, un 42% dice sí, qué tanto color. 36% dice no, el gobierno fue claro. 14% dice dale con la cuestión. Y un 8% no se alcanza a tramitar, que es una de las probabilidades. ¿Eh? Pero ahí está la opinión. Vote y participe con nosotros en el debate interactivo de Infonoticias de UCB Radio en X, @UCB Radio.
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4: Un proyecto largamente discutido y que por lo demás ha tenido dos rechazos anteriormente y ahora tuvo un buen puntapié inicial. La Cámara aprobó en general la prohibición de carreras de perros, principalmente los perros galgos. Esta aprobación en general va de la mano también con una sesión especial que respaldó la idea de legislar el proyecto que prohíbe, sanciona también las carreras de perros en una iniciativa que vuelve a la Comisión por ser objeto de indicaciones, pero que llegaría al Senado. Vamos con detalles en el siguiente informe.
6: Prohibir toda carrera de perros, cualquiera sea su raza, en todo el territorio nacional es el tenor del proyecto aprobado en general por la Cámara con 80 votos a favor, 41 en contra y 7 abstenciones. El texto, que vuelve a comisión con indicaciones, establece que los canes utilizados en estas carreras serán rescatados y entregados a una organización del Registro Nacional de Personas Jurídicas sin fines de lucro, promotoras de la tenencia responsable de mascotas, para que sean saneados, esterilizados y reubicados con una persona u organización que asuma su tenencia. Quienes respaldaron el proyecto denunciaron maltrato, sufrimiento del animal y abandono, agregando que la actividad da pie a un mercado de apuestas y negocios ilícitos. En tanto, quienes rechazaron la moción relevaron la necesidad de regular para evitar abusos, diferencias que expresaron los diputados Valentina Cáceres y Alejandro Riquelme.
7: Nosotros seguimos muy de cerca el trabajo de diversos rescatistas. A mí me ha tocado rescatar galgos fracturados, galgos abandonados, y además la serie de consecuencias. Acá existen también apuestas ilegales, existen cruzas indiscriminadas de muchos animales que posteriormente abandonan, no solamente en las carreras, que es un maltrato en sí mismo, sino la serie del ecosistema de que acompaña las carreras de perros galgos. Y yo creo que es momento de que esta Cámara esté a la altura y ponga fin a las carreras de perros galgos.
8: Esto es como el chiste de Noto. Entonces, prohibamos los autos porque personas manejan ebria y chocan. Prohibamos las armas porque posiblemente algún loco puede tomar un arma y puede asesinar a alguien. No, aquí lo que hay que hacer es regular. El maltrato ya está regulado en las normas. Por ejemplo, la ley Cholito, que se aprobó en este mismo Congreso Nacional. Entonces, lo que se quiere hacer es abrir la puerta, prohibir la carrera de perros para después prohibir el rodeo, prohibir la jineteada, prohibir el enduro ecuestre, e incluso te podrían prohibir la tenencia de mascotas en las casas.
6: Durante la jornada, la Cámara rechazó por 50 votos a favor, 68 en contra y 10 abstenciones, un segundo proyecto que buscaba regular las carreras de perros, texto que, al no alcanzar el quórum requerido, fue derivado al archivo.
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4: La empresa de ferrocarriles del Estado, EFE, ingresó una querella criminal contra quien resulte responsable, ¿no?, del ataque que sufrió una pasajera del metro de Valparaíso y también destrozos, ¿no?, registrados en uno de los vagones luego de que este sujeto que asaltó a esta persona rompiera el vidrio con sus pies y saliera huyendo del lugar con destino desconocido. Bueno, este día de ayer, martes, EFE sostuvo una reunión con, y se lo contamos oportunamente, con la Secretaría Regional de Seguridad Pública para fortalecer las medidas de seguridad del transporte público. En el encuentro también se revisaron disposiciones como, por ejemplo, el robustecer la red de cámaras de televigilancia y establecer conexión de imágenes con centrales de carabineros. En este contexto, en la cita, el gerente general de EFE Valparaíso, Miguel Saavedra, informó de la acción judicial en contra de quien resulte involucrado. Esto como parte del trabajo conjunto de la empresa y que se mantiene con organismos policiales.
1: Esperamos que se logre una pronta detención y se logre también una pena efectiva con este sujeto, que no solamente generó daños a nuestro servicio ferroviario, al tren, sino que también generó una suerte de inseguridad a nuestros pasajeros y que esperamos que eso prontamente pueda ser resuelto.
4: Por su parte, Hernán Silva, seremi de Seguridad Pública, se mostró conforme con la junta, donde, según él, esto fue de gran

0: relativo también a lo que pasa con la seguridad en el transporte público completo, más allá del tren, ¿no? Lo que se busca es tener también antecedentes de lo que pasa con el Metro F y lo que ha pasado constantemente con diversas zonas que han estado también restringidas por el tema, por ejemplo, de lo que está pasando con el tráfico de drogas, el comercio ambulante y mucho más. Desde EFE constataron que las pérdidas por ejemplo, evasión han sido muy importantes y, de hecho, el ataque del pasado fin de semana, el día sábado a las 21 horas, significa una pérdida de 2 millones de pesos a lo menos. Recordemos que cuando se grafitea un vagón, se retira y han sido costos superiores a 3 millones de pesos, por lo menos. En este caso, 2 millones, dice EFE Valparaíso. Bueno, el involucrado quebró un ventanal, uno de los vagones, escapó en dirección desconocida, y es importante señalar que el metro de Valparaíso es uno de los principales métodos de transporte en la región de Valparaíso. Tiene más de 100.000 pasajeros diariamente en los tramos Limache-Puerto, Puerto-Limache. Concretamente, el encuentro también sirvió para evitar que situaciones como las del sábado vuelvan a ocurrir.
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0: Hacienda y Presupuestos entregaron un informe de finanzas públicas del segundo trimestre de 2026 en el marco de una sesión en el Congreso Nacional. La Dirección de Presupuestos señaló que se proyecta un déficit estructural en el país de 2,6% del Producto Interno Bruto, el PIB, y un crecimiento a la baja de 1,8% como resultado de una menor actividad de los sectores de recursos naturales, en este caso. Detalles en el siguiente informe.
2: El ministro de Hacienda, Jorge Quirós, junto al director de Presupuestos, José Pablo Gómez, expusieron ante la Comisión del Ramo el informe de finanzas públicas correspondiente al segundo trimestre 2026. Entre las cifras entregadas, los personeros destacaron que el déficit efectivo 2026 se reduce de 2,4% del PIB a 2%, mientras que el déficit estructural se proyecta en 2,6% del PIB, un escenario que valoró el diputado José Carlos Mesa.
3: Los números levemente, pero han ido mejorando. ¿Qué significa esto? Que las medidas de contención del gasto que ha implementado el gobierno están dando efecto. ¿Qué significa eso? Al fin y al cabo que el déficit estructural que se tenía proyectado hacia fin de año va a ser menor. Ya con las cifras actuales, ya tenemos la seguridad que va a ser menor al que se creía a principio de año, y la expectativa es que incluso podría reducirse aún más.
2: En la sesión también se consultó sobre la reposición de los recursos destinados al Fondo de Estabilización Económica y Social. Sobre esta materia, el ministro Quirós afirmó que la decisión del gobierno es recuperarlo a través de la venta de activos, punto que no compartió la diputada Priscila Castillo.
4: El gobierno lo que pretende es vender activos que sean prescindibles, digamos, de parte del Estado. Y en ese sentido, nosotros creemos que todos los activos que tiene hoy día el Estado son necesarios porque son parte del patrimonio de nuestro país. Entonces, no nos parece la idea de que puedan venderse activos para recuperar el FES.
2: Por otro lado, el informe entregado a la Comisión indica que este año la proyección de crecimiento del PIB se revisa a la baja hasta un 1,8%, pero la inflación se mantiene anclada.
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0: La solidaridad, bien digo, se vivió en las últimas horas en la Iglesia de la Matriz de Valparaíso. Ahí estuvo los tuiteros solidarios junto a el flaco Paul Vázquez, quien también fue parte de la actividad, que nos cuenta detalles Lucas Hills. Buenas tardes.
5: Hola Gonzalo, buenas tardes. El día de ayer se realizó un evento solidario en el que se regalaron helados, se realizaron cortes de pelo y entregaron porotos como almuerzo a personas en situación vulnerable en Valparaíso. Esto en el marco del Día de la Solidaridad.

0: agrupación Tuiteros Solidarios realizó esta actividad a las afueras de la iglesia La Matriz, con música en vivo y un ambiente agradable para los participantes. Además, el grupo caritativo contó con la colaboración de El Hogar de Cristo y la Escuela Santa Ana de Valparaíso. A esto se le suman empresas patrocinantes que hicieron posibles la experiencia. El organizador de los tuiteros, Fernando Garay, compartió el origen de la agrupación y su objetivo principal.
1: Nosotros nacimos el 2011, llevamos 15 años haciendo cosas. Nacimos por una iniciativa propia. El 2011 que motivé a la gente a través de Twitter, que hoy día es X, a que la gente fuera a buscar carta al correo de Navidad para poder apadrear niños. Y ahí yo siempre pensaba que podían llegar 10, 15 personas, llegaron 150 personas. Y ahí un poco empecé que esta herramienta a través de un teléfono podíamos motivar a la solidaridad. Pero después vino el 2012 un incendio en Viña, comparado con lo que han venido después, chiquitito, porque se quemaron 40 casas. Pero era la primera experiencia de las autoridades, de la gente civil, de poder ayudar. Quedaron 400 personas en la calle y nosotros hicimos una actividad y la gente le empezó a decir, Fernando, ¿por qué no ayudamos? Y ahí nace un poco Tuiteros Solidarios, ya llevamos 15 años haciendo cosas, distintas actividades. Así que un poco gestionar que las redes sociales no sean tan violentas, también tiene que haber un espacio para la solidaridad, ese 20% que queda, tratar de hacer cosas positivas.
0: Sumado a esto, el humorista Paul Vázquez, mejor conocido como El Flaco, se presentó en el evento para animar y compartir con las personas acogidas. Comentó su implicancia personal y sentimientos a la hora de ser partícipe en estas instancias.
2: Mira, esto es maravilloso, hermano, de ser partícipe de un evento solidario como lo que hacen los tuiteros solidarios. Y si le solicitan para esto, ¿cuántos viejos de acá están en situación de calle que no tienen red de apoyo, nada? Y esto se le da, esto se llama dar amor y no esperáis nada de vuelta, solamente la satisfacción de verlos felices a las viejas, a los viejos, bueno, eso es maravilloso para mí, y espero que nunca se me pase ese espíritu solidario y de compartir con la gente.
0: Igualmente se presentó en el lugar el arquero de Santiago Wanderers, Eduardo Miranda, con el objetivo de compartir la felicidad. Y así, con risas y compañerismo, es que se vivió este acto benéfico para la comunidad porteña. Para Infonoticias, Lucas Hills, UCB Radio.
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4: Una auditoría externa de más de 2.500 millones de pesos sin acreditar en el Departamento de Educación del municipio de Cartagena genera polémica porque el alcalde de esa época, actual concejal de la comuna, Rodrigo García, del PPD, descartó existencia de delitos, apuntando a errores administrativos en la rendición de fondos. La actual administración de Lili Silva evalúa también las acciones judiciales en torno a este tema, algo que fue confirmado por el equipo jurídico del municipio de Cartagena, informando que se está revisando cada uno de los antecedentes para determinar las acciones legales que correspondan. En este caso, es la última de tres administraciones o procesos administrativos, del exalcalde Rodrigo García, quien descartó eventuales delitos detrás de los 2.500 millones de pesos que no se han logrado acreditar en el área de educación.
5: Descarto de plano cualquier tipo de falco, fraude, cualquier situación que pueda connotar un acto de delito. Al traspaso de la nueva administración, el compromiso que hizo la alcaldesa con el Consejo Municipal es precisamente acreditar estos gastos y en eso se está trabajando. Ahora, desconozco la razón de los motivos por los cuales ella intenta generar esta situación.
4: Claro, se habla de la actual administración y declaraciones que escuchábamos ahí por parte del medio Bio Bio Chile, donde se da una alerta de los fondos entregados por el Ministerio de Educación al municipio. Ya había sido levantada una alerta por un informe del ente contralor que apuntaba a errores en cuanto a rendición por parte del Departamento de Administración de Educación Municipal. La concejala Pamela Álvarez, al citado medio, señala que se atribuye esto a un desorden administrativo y cuestiona la realización de la auditoría.
6: En una parte, por ejemplo, hablaban de falco, que se llevaron la plata para la casa. Este era un tema básicamente de desorden administrativo, que faltó rendir. Nosotros dejamos 90 millones de pesos para poder hacer esta auditoría. Lo hicieron con una empresa que ellos conocían y todo, que cobró 30 millones de pesos. Decía básicamente lo mismo que decía la de la Contraloría.
4: Sin embargo, en el citado medio se establece que el Consejo también tiene un detalle, y va de la mano también con quienes presionan por impulsar una eventual querella determinando responsabilidades. En este contexto, mientras el exalcalde insiste en la responsabilidad de acreditar los fondos, hoy recae la actual gestión desde el municipio, señalando que continúan con el análisis de la profundidad de los antecedentes de la auditoría. Según aseguran, se dispondrán de todos los esfuerzos para que cualquier situación irregular, en este caso, sea debidamente esclarecida y, si corresponde, subsanada.
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4: Y la Cámara aprueba un fortalecimiento institucional de los municipios en temas de seguridad. Esto en base a un trámite, que es el segundo por lo demás, en el Congreso, que fortalece la institucionalidad en materia de seguridad pública y prevención del delito. Detalles en el siguiente informe.
7: La Cámara aprobó y despachó al Senado el proyecto que modifica la ley que fortalece la institucionalidad municipal en materia de seguridad pública y prevención del delito. Durante el debate se relevó que la norma entregue mayores herramientas para aumentar la seguridad en barrios, al contemplar una presencia efectiva y mayor coordinación con carabineros. También se valoró que considere factores como la extensión territorial y la ruralidad para la contratación de personal de seguridad, como apuntó el diputado Sebastián Cristofanini.
8: Lo importante es que no tenga que haber una mirada tan centralista desde Santiago, porque existen muchas realidades muy distintas, de hecho diametralmente opuestas. Distrito 16, por ejemplo, 20 comunas, tiene ciudades como San Fernando, que es la capital del distrito, a comunas más pequeñas, por ejemplo, como Pumanque. Son realidades que son sumamente distintas, pero que igual, o sea, necesitamos ayudarles a fortalecer en seguridad. Es una de las principales preocupaciones que tienen todos los municipios.
7: La diputada Andrea Parra sostuvo que la iniciativa, aunque representa un avance, requiere de nuevos apoyos por parte del Ejecutivo.
9: Entendemos que la seguridad municipal es un aporte a, sobre todo, el área preventiva. Sin embargo, también hubo acuerdo con el Ejecutivo que este proyecto no era suficiente, que hay que afinar un poco más la ley, hay conceptos que no están bien claros en la ley y hay un compromiso explícito del Ejecutivo de presentar un segundo proyecto, pero más trabajado, más afinado y con más amplitud.
7: El diputado y expresidente de la Asociación Chilena de Municipalidades, Carlos Cuadrado, único voto en contra de la idea de legislar, cuestionó que el financiamiento salga del presupuesto municipal y no del nivel central, perjudicando a las comunas más pobres.
10: Toda nueva función asignada a los municipios debe estar financiada. En este caso se le atribuyen funciones, se modifican las formas, pero no se asignan los recursos. Y por respeto a los alcaldes y a la labor que desarrollan, ciertamente yo voté en contra de este proyecto.
7: La norma precisa que para contratar personal de seguridad los municipios podrán exceder hasta en un 5% de sus ingresos del año anterior el límite legal del 42% para gastos de personal, establecido en el Estatuto Administrativo para Funcionarios Municipales. Sin embargo, la autorización excepcional para utilizar en las contrataciones de inspectores de seguridad hasta el 15% o el 25% de dichos ingresos propios fue rechazada al no alcanzar el quórum requerido, punto que abordó el diputado Álvaro Jofré.
11: No sería lo ideal de que tengan la posibilidad los alcaldes con el 25% del umbral que puedan tener para destinar a la contratación también de funcionarios municipales en la calidad también de seguridad pública. Yo creo que es un excesivo umbral.
7: Respecto del funcionamiento de los vehículos de seguridad, el proyecto establece que sus conductores podrán operar con licencia de conducir clase B y no F, documento que autoriza el manejo de vehículos de emergencia.
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4: Y lo contábamos en titulares, un grupo de víctimas de la contaminación por crudo iraní ocurrido en Quintero Pochoncaví el 2018, llegó hasta el Ministerio de Relaciones Exteriores con el fin de solicitar al titular de la cartera, Francisco Pérez Mackenna, que se sume a una denuncia y abra una mesa de conciliación y solución también amistosa, ¿no?, con el Consejo y la Comisión Interamericana, de Derechos Humanos. Esto luego de que el Estado no respondiera a la comisión en el plazo establecido, que exigía, que antes del 13 de julio hubiera un pronunciamiento por parte de la Cancillería. Bueno, cabe recordar que son 1.034 personas que están agrupadas en una mesa que coordina las instancias, que son representadas por un abogado que es Renberto Valdés, ¿cierto? Que busca responsabilidades en la causa del 2023. A esto se suma, según los antecedentes del abogado, una nueva querella por hechos ambientales en la refinería Aconcagua. Escuchemos declaraciones que fueron recogidas por el medio Bio Bio Chile.
12: Porque esta misma empresa anunció una querella criminal en contra de estas 16 personas y las desvinculó, porque dijo que habían falsificado los reportes de dióxido de azufre. Nosotros interpusimos ante el juzgado de garantía Viña del Mar dos querellas criminales que fueron admitidas a tramitación hace un par de semanas, y por lo tanto nosotros somos parte en esas causas, como víctimas.
4: Los afectados plantean reparos respecto a la actuación de la abogada integrante de la sala penal y redactora del fallo, Pía Taborari, quien acusan y señalan los afectados que habría omitido declarar participaciones que, según los denunciantes, constituían conflictos de interés.
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4: Bien, cerramos así esta edición central de Infonoticias. Muchas gracias por informarse con nosotros. Sigan la compañía de UCB. Ya viene Guillermo Guille Ullaneder con Liberen el Cassette. Buenas tardes.
3: 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Infonoticias Central. Nos separamos brevemente.

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1: Son las 2 de la tarde, 59 minutos.
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9: ¿Qué tal? ¿Cómo están? Bienvenidos, bienvenidas. Arranca un capítulo más de Liberen en el cassette a través del 103.5 y también a través de nuestra página en internet www.ucbradio.cl. 3:15. Saludo hasta ahora a mi amigo personal, señor Renato Zaire. ¿Cómo estamos, Renato, en esta jornada? ¿Cómo estamos, señor? Muy, pero muy buenas tardes. Vamos a estar hasta las 17 horas acompañándote con datos, curiosidades, las historias de las canciones y más, al estilo de Liberen el cassette. Bien, una vez presentados, damos inicio a esto. Mi nombre es Guillermo Ollaneder Carreño, el conductor de Liberen el cassette. En 3, 2, 1, aquí comienza el juego.

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1: Jim Morrison murió en París a los 27 años. No hubo autopsia. Cuando el manager de The Doors llegó a la ciudad, el ataúd ya estaba cerrado. Décadas después, Sane Vernet, relacionado con el club de parisino Rock and Roll Circus, contó una versión diferente sobre las últimas horas del cantante. Una historia controvertida que nunca pudo demostrarse y que añadió todavía más preguntas a una muerte rodeada de incertidumbre. Pero quizá el verdadero misterio de Morrison comenzó mucho antes. Antes del Lizard King, existió un joven fascinado por la poesía, la filosofía y el cine. Después llegó la fama, las provocaciones, los arrestos y un personaje que terminó siendo más grande que el hombre que había detrás. Y ahí aparece una pregunta que trasciende la música. ¿Qué ocurrió o qué ocurre cuando interpretamos durante tanto tiempo una versión de nosotros mismos que terminamos olvidando quiénes éramos antes de necesitarla? Jim Morrison murió. El hombre desapareció, el personaje sobrevivió. Ahora quiero conocer, por supuesto, tu opinión sobre la historia de Jim Morrison.

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1: Nirvana grabó el videoclip de su sencillo Smell Like Teen Spirit hace 35 años. Hace 35 años Nirvana grababa el video de Smell Like Teen Spirit. Para el rodaje, la banda decidió reclutar a sus propios fans mediante volantes repartidos durante un concierto buscando personas que interpretaran a punks, nerds y deportistas. La energía fue tan intensa que la filmación terminó convirtiéndose en un verdadero caos. El público llegó a destruir el escenario. Un videoclip que terminó convirtiéndose en uno de los más icónicos de la historia del rock.

0: en un día como hoy nacieron Ian Gillan, quien nació en el año 1945, cantante y compositor británico conocido principalmente por ser el vocalista de Deep Purple. Bill Clinton, quien nació en el año 1946, político y abogado estadounidense, que ejerció como presidente de Estados Unidos en América entre el año 1993 al 2001. Y también nació en un día como hoy Laura Cecilia Bozzo, quien nació en el año 1952, polémica presentadora de televisión y abogada peruana. Todos la conocemos por el Laura en América, ¿cierto? Polémica, de hecho estuvo hace poco en un reality en Chile. Laura Cecilia Bozzo, Bill Clinton y Ian Gillan. Gente que nacieron en un día como hoy. Seguimos con buena música.
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0: Durante el rodaje de Gladiador, ¿la recuerdas tú, Renato? La película. El caos creativo alrededor del guión llevó la tensión de entre Russell Crowe, el director Ridley Scott y los guionistas al límite. Cuando la filmación arrancó en Inglaterra y Marruecos, el libreto definitivo aún no existía. Apenas había unas 20 o 30 páginas de borrador. Ridley Scott avanzaba confiado en su capacidad visual, pero los diálogos se escribían, reescribían y descartaban noche a noche, pocas horas antes de encender las cámaras. Crowe, meticuloso con el trasfondo y la dignidad de sus personajes, sentía que muchas líneas sonaban demasiado modernas, teatrales o vacías para un general romano de pocas palabras. Fue en ese contexto la frustración donde nació la famosa disputa por el monólogo en el Coliseo, cuando Máximo se quita el casco frente al emperador Cómodo, interpretado por Joaquín Phoenix, y revela su verdadera identidad. La frase célebre: mi nombre es Máximo Décimo Meridio, comandante de los ejércitos del norte, general de las legiones de Félix, leal servidor del verdadero emperador de Marco Aurelio, y tendré mi venganza en esta vida o en la otra. Le parecía a Crowe una cursilería inflada. Se negó a filmarla en múltiples ocasiones, sugiriendo cambios y exigiendo que la escena fuera más sobria. Ridley Scott tuvo que intervenir directamente y convencerlo de hacer al menos un par de tomas con el texto original del guionista William Nicholson. Crowe accedió a regañadientes y entregó una toma impecable con esa voz cavernosa e imponente que terminó marcando la historia del cine al grito de ¡corten! El actor caminó hacia Nicholson en el set, lo miró fijamente y lo soltó entre dientes. Entre comillas dijo lo siguiente: tus líneas son una basura, pero soy el mejor actor del mundo y puedo hacer que incluso la basura suene bien. Al pasar del choque de egos, o a pesar del choque de egos, el tiempo le dio la razón al trabajo colectivo. La frase no solo se convirtió en el momento cumbre del film y el centro de toda la campaña publicitaria de DreamWorks, sino que el propio Nicholson reconoció años más tarde que la férrea exigencia de Crowe obligó a pulir cada palabra para que el personaje tuviera el peso mítico que finalmente tuvo. ¿Qué nivel? ¿Qué nivel?
1: ¡Emperador!
0: ¡Emperador! Pero Renato, qué buena frase esa quedó, pero célebremente marcada a nivel mundial. Mi nombre es Máximo Décimo Meridio, comandante de los ejércitos del norte, general de las legiones Félix, leal servidor del verdadero emperador Marco Aurelio, y tendré mi venganza en esta vida o en la otra. A pesar de que hay otra frase por ahí donde dice esposo de una mujer asesinada, padre de un hijo asesinado, esa frase parece que también está, pero aquí no aparece. Mira, exigente también ahí Russell Crowe. Seguimos con buena música.
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3: Son las 3 de la tarde. 31 minutos.
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15:38, estamos de regreso en el 103.5 junto a Renato Sagredo y quien te habla por acá, Guille Ollanete. Si le da dudas, yo te comenté hace un tiempo, Renato, hace un par de semanas, una película que era buenísima, que yo siempre la recomiendo y que todos los que hemos tenido la posibilidad de verla y de recomendarlas, sí. El perfume, la historia de un asesino. Te voy a contar en breves minutos de qué trata El Perfume. Pongan mucha atención.

El perfume, la historia de un asesino. Año 2006. Dirigida por Tom Kirkwood y basada en la célebre novela de Patrick Süskind. Es una obra cinematográfica fascinante que destaca por su ambición de traducir un sentido intangible como el olfato al lenguaje visual. La historia se ambienta en la Francia del siglo XVIII y sigue a Jean-Baptiste Grenouille, un joven nacido en la extrema miseria de París y que posee un sentido de olfato prodigioso, pero que carece de un olor corporal propio. Su fascinación por el mundo de los aromas se convierte rápidamente en una peligrosa fijación por capturar la esencia de la belleza humana. Tras aprender las técnicas de la perfumería clásica junto al maestro Giuseppe Baldini, la búsqueda de Grenouille lo lleva a la ciudad de Grasse, donde su obsesión alcanza un punto oscuro y definitivo. Para elaborar la fragancia perfecta, capaz de manipular los sentimientos de cualquiera que la perciba, el protagonista comienza a asesinar a jóvenes mujeres para extraer su aroma mediante el método de Enfleurage. La actuación de Ben Whishaw sostiene el peso de la cinta casi sin diálogos, basado su interpretación en un trabajo corporal inquietante donde la inocencia y la sociopatía se entrelazan. El mayor logro del film reside en un apartado técnico, donde el uso de la cámara en planos detalles, las texturas orgánicas y una envolvente banda sonora logran hacer visible el mundo de los olores para el espectador. La película culmina con una de las secuencias más arriesgadas y surrealistas del cine contemporáneo, donde el poder absoluto del perfume desencadena un éxtasis colectivo que pone a prueba la lógica convencional, consolidando a la cinta como una fábula oscura sobre la soledad, la obsesión y el deseo incansable del ser amado. ¿Quiénes son los actores? ¿Quiénes son los que están en el reparto? Bueno, como Jean-Baptiste Grenouille, que es el personaje

0: mala, pero en realidad no le tenía mala, lo cuidaba, era a Harry Potter. Y también está Roger Hurtwood como Laura Richie, que es la joven pelirroja, que es, también se convierte dentro de las principales porque es el último ingrediente del perfume. También está Caroline Herford como la joven de las ciruelas. De ahí comienza todo, Renatito. Le persigue el aroma, la persigue y ve una pareja X, y para que ella no gritara le tapa la boca. Y al taparle la boca y no dejarla respirar, la mata. Entonces, en búsqueda de ese aroma, comienza toda la trama, porque se da cuenta que una vez muerta ella, el aroma se va. Y de ahí vuelve toda la locura en esta película fascinante, El Perfume, la historia de un asesino.
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0: Oye, el ministro Quirós anticipa fuerte alza en bencina, alrededor de 30 por litro en bencina y hasta 90 pesos por diésel. El ministro de Hacienda, Jorge Quirós, confirmó que este miércoles 19 de agosto se informará un nuevo reajuste de los precios de los combustibles, anticipando una alza de alrededor de 30 pesos por litro en la bencina y hasta 90 pesos por litro en el diésel. Tiene que haber una alza porque la verdad es que los precios han seguido subiendo afuera. Tenemos una guerra y vamos a ir subiendo, destacó. Quirós aseguró que, a diferencia del incremento registrado en marzo, esta vez se optará por un aumento un poco más paulatino, debido a que actualmente las finanzas públicas se encuentran en una situación más ordenada. Chuta. Podría llegar hasta 90 pesos el petróleo. Pero si igual ha ido subiendo la semana anterior, la vez pasada también subió. Y ahora, Renato. ¿Qué te parece? Ministro Quirós anticipa fuerte alza en bencina, alrededor de 30 pesos por litro en bencinas y hasta 90 pesos en diésel.
1: ¿Cuánto pagan?
0: Ay, mamita, no sé cuándo, pero así como vamos, yo creo que nos van a despedir. Ya, sigamos con buena música, Renato.
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3: Son las 3 de la tarde. 56 minutos.
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1: Iniciando un nuevo bloque, una nueva hora a través del 103.5. Este es Liberen el Cassette junto a Renato Sagredo en los controles principales y quien te habla por acá, Guille o Janeder Carreño. Lanzada el 30 de septiembre del año 1991, Start es la canción homónima del cuarto álbum de estudio de la banda británica Simply Red, escrita por su líder y vocalista Mick Hucknall. Se convirtió en un éxito global, transformándose en el disco más vendido en el Reino Unido durante el año 1991 y 1992. Mientras Hucknall compuso la práctica totalidad de los temas del disco, la letra de Start nació de un momento de reflexión íntima y de su fascinación por la contemplación del cielo nocturno. La letra funciona como una vulnerabilidad emocional y una súplica de amor sincero, alejándose de los juegos de la fama para buscar refugio y una conexión humana real. El álbum Start rompió récords históricos de ventas en Europa y el Reino Unido, logrando 12 discos de platino. Consolidación de este trabajo consagró de manera definitiva a la agrupación como el máximo referente del blues, soul y pop sofisticado de la década de los 90.

0: Algunos acontecimientos históricos en un día como hoy, Renato, pero el año 1819 falleció James Watt, ingeniero e inventor escocés, pionero en mejorar la máquina de vapor. Sus innovaciones transformaron la industria y la producción de energía. En su honor, la unidad de potencia lleva su nombre, el vatio, más conocido como watts. Ahí está. James Watt, en un día como hoy, fallece, pero del año 1819, James Watt. También en un día como hoy, pero del año 1934, en la Alemania nazi, tras un plebiscito aprobado por la mayoría, Adolf Hitler consolidó los cargos de presidente y canciller bajo el título de Führer, concentrando el poder en su figura y profundizando la dictadura. En un día como hoy, también, pero del año 1839, el gobierno francés se presentó al mundo el invento de Louis Daguerre, marcando el nacimiento del Día Nacional o el Día Mundial de la Fotografía. Se dio a conocer el daguerrotopio y la primera fotografía en la que apareció una figura humana. Mira, 1839. Algunos datos a esta hora a través del 103.5.
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0: Hay una película que quizás hemos visto gran parte de los que escuchamos esta radio. El Profesional. O sí. León, el francotirador, ¿cierto? O El Sicario. ¿La acuerdas tú de Jean Reno, Renato?
1: Sí.
0: En El Profesional de León, el año 1994, dirigida por Luc Besson, Jean Reno entrega la actuación más icónica de su carrera al convertir a un ejecutor implacable en una figura de profunda vulnerabilidad y calidez. Reno interpreta a León, un asesino a sueldo analfabeto, metódico y solitario que vive en Nueva York, bajo una rutina rígida e infantil. El verdadero triunfo actoral de Reno radica en la contención, transmite la brutalidad física de su oficio con una precisión casi mecánica. Pero contrarresta esa violencia con una inocencia tímida que se manifiesta en sus miradas evasivas, su torpeza social y el afecto casi maternal que le prodiga a su planta de aglaonema. El núcleo emocional de la película se sostiene sobre la química única entre Reno y una joven Natalie Portman, que es Matilda. En lugar de interpretar a una menor severo, Reno adopta la postura de un niño atrapado en el cuerpo de un asesino letal, permitiendo que la dinámica entre ambos oscile entre la protección paternal y la compañía entre dos almas marginadas. Es una actuación definida por los silencios y la expresividad de su rostro. Cuando León sonríe o rompe su estricta disciplina por Matilda, la transformación se siente genuina y trágica, elevando la cinta de un simple thriller de acción a un drama humano memorable. Como dato curioso, Jean Reno tuvo que tomar decisiones muy específicas sobre su actuación para evitar que la compleja relación entre León y Matilda fuera malinterpretada por el público o los censores, sabiendo que el guion exploraba un terreno moral ambiguo entre un asesino adulto y una niña de 12 años, Reno decidió interpretar a León como un hombre emocionalmente retrasado o un niño pequeño atrapado en el cuerpo de un adulto, al mostrarlo siempre torpe, contenido y vulnerable frente a Matilda. El actor logró despejar cualquier matriz o matiz turbio en su vínculo, convirtiendo su historia en una fábula pura sobre dos almas solitarias que se salvan mutuamente. Es una tremenda película, Renato. Buenísima. El Profesional, León o El Sicario, de Jean Reno. Y la tremenda Natalie Portman cuando era muy niñita. Buena película como para sentarse a disfrutarla. Seguimos con buena música.
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0: Batalla por el nombre de Tommy Rey. Batalla por el nombre de Tommy Rey, ex director de Sonora, presenta demanda para quitarle la marca a su familia. Leonardo Soto, ex director de orquesta de la Sonora de Tommy Rey, presentó ante el INAPI una acción para buscar la nulidad de la marca. Según aseguró, existía un acuerdo para dejar de utilizar el nombre de la agrupación tras la muerte de Patricio Zúñiga, popularmente conocido como Tommy Rey, ocurrida en marzo del año 2025. La controversia surgió luego de que Gloria Sáez, viuda del cantante, continuara utilizando la denominación con una nueva banda encabezada por Patricio Tommy Jr. Zúñiga, hijo del fallecido artista, el 10 de julio. Soto ingresó la acción de nulidad contra el registro de la marca cuya titularidad pertenece a Sáez. La abogada de Soto, Fernanda Olmedo, sostiene que buscan reivindicar los derechos de Soto y otros músicos de la agrupación. Además, cuestionan la transferencia de la marca Tommy Rey a Sáez y buscan impugnar el contrato. La defensa de Sáez asegura que la marca fue concedida a Tommy Rey en el 2014 y transferida legalmente a su esposa en el año 2018. La marca ya está prescrita, sostuvo la abogada de María Ruiz. Sáez además afirmó, él no es fundador del grupo, ni es quien le puso el nombre. ¿Qué va a decir, Renato?
1: Tan, tan, un año más. ¿Qué más da? ¿Cuántas demandas han ido ya?
0: Oye, el hijo canta igual. El hijo canta igual. Canta igual, tiene la... Bueno, obviamente, ciertos matices, pero sí. Canta muy parecido a Tommy Rey. Batalla por el nombre de Tommy Rey, ex director de Sonora, presenta demanda para quitarle la marca a su familia. Ahora, considerando que también ellos han estado mucho tiempo con Tommy Rey, también por Renato. Esa es la otra. Los músicos de Tommy Rey también obviamente se lucían con la voz de Tommy Rey, y Tommy Rey se lucía con la banda.
2: Sí.
0: Vamos a ver qué es lo que sucede, qué es lo que dictamina la ley. 16 y 23 minutos.
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1: Son las 4 de la tarde. 27 minutos.
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0: 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Sí.
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2: Lanzada en 1983, Total Eclipse of the Heart se convirtió en la canción más emblemática de Bonnie Tyler y en una de las baladas más intensas de los años 80, con una interpretación vocal poderosa y una producción dramática. El tema logró capturar una emoción cinematográfica que trascendió generaciones. Incluida en el álbum Faster Than the Speed of the Night, la canción fue escrita y producida por Gene Steinman, reconocido por su estilo épico y teatral. Su impacto fue global, alcanzó el número uno en el Billboard Hot 100 y lideró charts en varios países, consolidándose como uno de los mayores éxitos de la década. Un clásico que mezcla pasión, dramatismo y una melodía inolvidable, demostrando que cuando una canción conecta con la emoción más profunda, su legado puede volverse eterno.

fascinante lo que tiene Irlanda. Ha demostrado que las naciones más prósperas no se construyen de la noche a la mañana. Se transforman visión tras visión. Su apuesta por la educación, la atracción de talento y la innovación ha permitido crear un hub global, donde las ideas globales encuentran el entorno perfecto para escalar e impactar al mundo. Además de convertirse en el corazón tecnológico de Europa, ha demostrado que abrirse al conocimiento y al talento internacional es una de las decisiones más rentables que puede tomar una nación. Pero su mayor fortaleza no está únicamente en sus cifras económicas. Está en una mentalidad resiliente que atiende

0: que Irlanda está en otro nivel, Renato. Mira, su riqueza no está simplemente bajo la tierra, sino que la capacidad de abrir su puerta al mundo y potenciar la mente de su gente. Maravillosa Irlanda, está años luz de muchos países que dicen ser avanzados, tecnológicos y con una visión distinta. Están mucho, mucho, mucho más alejados que el resto. Bien por Irlanda. Seguimos con buena música.
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0: Uno ve los spots en televisión, Renato, y uno dice, sobre todo a las tiendas, oye, pero esa prenda no está como para mí. Ponen puro... Bueno, sí, en realidad son modelos. Delgadísimas, por Renato. O los modelos, flaquitos. O cuando muestran un modelo con una sudadera y se ve apretadito, y uno, ¿qué parece? Ay. Pero Renato, ¿y uno qué parece? Uno parece para ti, pues. No vengamos con cosas acá. 10 cosas que hace tu cuerpo y ni siquiera sabes para qué sirven, Renato. ¿Tú sabes por qué el cuerpo a ti te da hipo?
1: ¡No!
0: Es el freno de emergencia del diafragma cuando comes demasiado rápido, tragas aire o te agitas. Tu cuerpo te avisa, calma, me estás sobrecargando. De ahí viene el hipo. Mira, Renato. Okay. El bostezo no es pereza. Ayuda a oxigenar y a enfriar el cerebro cuando estás cansado, estresado o aburrido. Mira. Estirarte de la nada. Es tu cuerpo diciendo, necesito moverme. Esto activa la circulación, despierta los músculos y mejora la concentración. Estornudo. ¿Tú sabes por qué estornudamos, Renato? Es un mecanismo de defensa. Expulsa polvo, virus, polen y cualquier cosa que intente entrar por tu nariz.
1: Correcto.
0: Oye, tengo un amigo que no. Parece que tiene otra cosa. Arrepio. ¿Tú sabes, Renato, tú sabes lo que es el arrepio? Es un reflejo ancestral para protegerte del frío o del miedo. Los pelos intentan crear una capa aislante, como en los animales. Ah, por eso se separan los pelitos. El temblor en el párpado no es brujería, Renato. No, señor. Es falta de descanso. También puede ser estrés, demasiada cafeína o deshidratación. ¿Alguna vez te ha palpitado el ojo, Renato?
1: Sí.
0: El estrés fue Renato. Dedos arrugados en el agua. ¿Te has dado cuenta eso? ¿Te ha pasado, no? Es un truco evolutivo. Tu piel se arruga para mejorar el agarre cuando estás mojado, como un neumático con surcos. Ah, mira. Tu piel se arruga para mejorar el agarre. Por eso se arruga. Wow. Lágrimas de la nada. ¿Te ha pasado eso de rato? ¿Una lagrimita que te cae así de la nada? Ellas lubrican, limpian, expulsan polvo y además ayudan al cuerpo a regular emociones fuertes. Sobresaltos al quedarte dormido. Oh, ¿te ha pasado eso? Espasmos. Dice, ese salto repentino cuando estás casi dormido en el cerebro, comprobando, oye, ¿estás bien? O estás respirando, mira. O sea que el cuerpo te dice como, oye, estás bien, estás respirando. Por eso se te pega un saltito de repente, Renato. A mí me ha pasado varias veces. Y el número 10 no aparece, no se engañaron. Dijeron que eran 10 y solamente aparecen 9. ¿Tú sabes que la buena música te hace bien, Renato? Sí, entonces sigamos escuchando buena música.
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0: Ya pues, Renato, ha llegado la hora de decir adiós. Agradezco, por supuesto, la música y todo. A través de los controles principales de UCB estuvo Renato Sagredo. ¿Y quién te habla por acá? Guille O'Janet. Nos reencontramos mañana cuando el reloj marque las 15 horas para darle vida nuevamente a Liber en el cassette. A lo mejor de los años 70, 80, 90 y también 2000 y también actualizados, ¿sí, cierto? Siempre cuando sean de nuestra línea. Muy fácil, muy sencillo. Ya pues, Renato. Mañana, cuando el reloj de las... No, y así las 12. No, pues Renato. Cuando marque. No, ya, yo me voy de acá. Cuando el reloj marque las 15 horas en punto. Bueno, no tan en punto. Cuando ya sean como las 15:05, 15:06, dependiendo. Vamos a estar en vivo y en directo. Mi nombre es, ya saben cuáles, cuídense. Bendiciones. Chao, chao.
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4: Son las 4 de la tarde. 55 minutos.
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13: Hola, ¿qué tal? ¿Cómo están? Bienvenidos a un nuevo episodio de El Inversor Serial, Emprendimientos con Inteligencia. Estamos desde el Park Tech B21 del Distrito B21, acá en el Salto Viña del Mar. En este programa justamente vamos a hablar de emprendimientos, el camino del emprendedor, las dificultades que hay en este camino y aprender desde la vereda de la experiencia de nuestros invitados, desde sus caminos como profesionales, como también de sus negocios que han ido desarrollando para que ustedes puedan aprender el camino del emprendedor. Hoy les quiero comentar que cuando hablamos de emprendimiento, ¿cierto? Siempre hablamos de tecnología, de productos, de startups, pero hay algo más allá que también se debe considerar como un emprendimiento. Existe otro desafío más allá, que es el tomar una profesión, ¿cierto? Y transformar ese conocimiento en empresa. Y con el invitado de hoy vamos a hablar justamente de eso. Nuestro invitado es justamente emprendedor, es abogado y es también managing partner de un estudio que busca posicionarse con una idea muy clara: comprender el negocio del cliente y mirar más allá del problema jurídico. Hoy conversamos con Dani Quesada Lara, Managing Partner de Quesada Durán. Dani, ¿cómo estás? Un gusto.
14: Hola, un gusto, Mariano, de estar acá.
13: Bueno, qué entretenido tenerte acá. Y Dani, bueno, vamos a hablar varias cosas, como estábamos hablando tras cámaras, justamente de cómo podíamos traer este tema del derecho, ¿no es cierto? Pero como también como negocio, como empresa que has logrado crear en el tiempo. Pero antes de eso, Dani, quiero que me cuentes un poco de ti, de tu origen. ¿De dónde viene Dani?
14: Bueno, yo soy oriundo de la región de la Araucanía, soy de la novena región. Crecí allá, me desarrollé allá y me vine en un momento determinado a la región, a la quinta región, con mi señora. Y es una región que me ha acogido, es una región que he aprendido a querer mucho, es una región que siento que tiene mucho potencial para sacar adelante. Estamos cerca de Santiago, estamos cerca de las grandes también nodos de comerciales de Chile, y creo que es una región que tiene mucho potencial, pero aparte de eso es una región que me gusta mucho, que tiene de todo, que nos permite hacer distintas actividades. La gente que vive en la región valora mucho la calidad de vida que tiene esta región. Viña del Mar en particular, en donde yo vivo, es una ciudad muy bella. Mis hijos acá son felices y eso es algo que a mí me tiene muy contento también.
13: Muy importante eso, ¿no es cierto?, de valorar la calidad de vida del lugar donde uno está. Imagínate tú que venías de otro lugar teniendo opciones, ¿no es cierto?, incluso de arraigarte quizás en Santiago, donde muchos buscan el camino allá del emprendimiento, de trabajo también, pero tú hoy en día ya eres un emprendedor, un empresario, tienes tu propio estudio jurídico, Quesada Durán, y justamente sobre eso vamos a hablar, ya conociendo un poco sobre tu origen. Cuéntanos un poco, ¿cuándo comenzaste a pensar en construir un proyecto propio como negocio?
14: Mira, esto parte de una inquietud que he tenido por mucho tiempo. A mí siempre me ha gustado el emprendimiento. Desde distintas índoles, yo estudié Derecho en un momento determinado, pero siempre esperé en algún momento poder tener la posibilidad de emprender por cuenta propia, ¿ya? Es un camino que es distinto, es un camino que muchas veces puede ser difícil, pero es un camino muy gratificante. Trabajé también en distintas áreas, estuve en el mundo público durante un largo tiempo, estuve trabajando también para otros, trabajé para empresas de manera particular, y en un momento determinado tomé la decisión de armar este camino propio, debido a lo que te contaba, que siempre he tenido la intención de poder emprender. Es algo que yo creo que uno nace con un bichito, con un chip, que es algo que es muy gratificante, que tiene mucho esfuerzo, como te digo, pero es algo que gratifica mucho, de construir algo propio, pero también algo que pueda trascender. Y eso yo creo que es algo muy de los seres humanos, muy de nuestra naturaleza humana, de poder generar algo, hacer algo propio, pero que también pueda trascender. Y es lo que hemos hecho con Quesada Durán, es una oficina legal en la cual hemos implantado también una forma de ver la vida, no solamente lo jurídico, entender el negocio del cliente, como tú decías, que algo que muchas veces se repite como un mantra, pero nosotros lo hacemos propio, lo hacemos carne a través de la relación que tenemos con nuestros clientes. Una relación muy cercana, es una relación en la cual tratamos de entender más allá de lo de una empresa, de un negocio. Sabemos que hay personas detrás, esas personas tienen motivaciones, esas personas tienen anhelos y tienen muchas veces temores también, que nosotros tratamos de poder ayudarlos a que crezcan, a que sigan adelante y que podamos tener relaciones de largo plazo. Yo creo que eso es lo más importante. Hemos implementado una cultura en nuestro estudio en la cual hemos tratado de transmitir estos valores para que la calidad de servicio sea siempre coherente con los valores que nosotros tenemos. Yo soy un convencido que más allá de lo técnico, lo que hoy en día genera más valor es los valores que nosotros podemos tener en nuestra cultura y que podemos implementar como propuesta de valor para nuestros clientes. Eso yo creo que es súper importante, sobre todo hoy en día de tenemos una ola de inteligencia artificial. Exacto. De nuevas tecnologías, que muchas veces hay muchos temores también respecto de colegas, respecto de distintas personas que prestan servicio. Son discusiones que no solo se dan en Chile, sino que se dan en el extranjero, y en los cuales muchas veces se pierde el foco que realmente lo que es intrínsecamente humano sigue estando de parte de nosotros como seres humanos. Y es conectar con las personas realmente, conectar con sus temores, conectar con sus anhelos, y eso es algo que hasta el día de hoy por lo menos lo podemos hacer los seres humanos.
13: Oye, perfecto, Dani. Muy buena introducción justamente de hablábamos primero de dónde venías y ahora hablando ya de Quesada Durán, y justamente vamos a ir profundizando temas. Pero antes de entrar en Quesada Durán y Dani dentro de esto ya como organización, quiero que hablemos un poquito antes, porque tú antes de generar este negocio, esta empresa, este emprendimiento, trabajaste para otras personas, ¿no es cierto? Entonces quisiera saber, ¿qué aprendiste de tu experiencia previa en organizaciones? Leyendo un poco sobre tu biografía, sé que trabajaste en el sistema público. Sí. Y actualmente estás también en el sistema privado, que quizás también presta servicio al servicio público. Pero ahí expláyate tú, cuéntanos un poco cómo fue tu experiencia previa, qué aprendiste, qué experiencia hay ahí para lo que ya desarrollaste hoy en día.
14: Sí, mira, súper interesante la pregunta porque las experiencias que uno va acumulando a través de la vida le van enseñando distintas cosas. Y yo creo que la experiencia profesional de haber pasado por el servicio público en particular como un trabajo de largo aliento. Yo comencé el año 2019 con una alcaldesa, después continué con otro alcalde, que en definitiva eso tiene distintas implicancias, son personalidades distintas, son autoridades políticas que tienen visiones quizás a veces contrapuestas, pero lo que yo aprendí mucho del servicio público es la excelencia en el servicio desde el punto de vista técnico, y aprender a hacer de todo, porque en el servicio público hoy en día muchas personas tienen distintas opiniones del servicio público, pero yo creo que estar dentro del servicio y entender que en una comuna que es pequeña, a mí me tocó trabajar en Olmué, una comuna a la que quiero mucho, hay que hacer de todo, y eso es súper importante porque cuando yo ingresé me dio una frase que me dijo uno de los abogados antiguos que me recibió, me dijo: mira, este es el circo pobre, aquí hay que hacer de todo.
13: Yo me reí un poco. Todólogo, hay que ser todólogo.
14: Me reí un poco, pero en definitiva tenía razón. Pero eso tiene que ver con que también uno tiene que tener el sentido de servicio público. Yo creo que cuando uno lo tiene, uno se desarrolla y le entrega a la comunidad, puede hacer las cosas que son necesarias. Entonces yo aprendí, como primera cosa, aprendí que hay que ser multifacético, hay que hacer de todo, pero también hay que tener excelencia en lo técnico y en lo que uno hace. Porque las personas que reciben los servicios en una comuna obviamente le agradecen a los profesionales que nos hagamos cargo de sus problemas, pero también esperan de nosotros que hagamos las cosas bien. Y eso es por lo menos lo que yo traté de hacer siempre que estuve en el servicio público, y que después se me reconoció también de esa forma cuando el momento de irme. Yo renuncié en un momento determinado por lo mismo, porque tenía otros proyectos. entre otros el proyecto de Quesada Durán de la oficina legal, pasar al mundo privado, pero también trayendo eso que te digo que es muy importante conocer del mundo público.
13: Perfecto. Y de Olmué, yo le tengo mucho cariño también a Olmué, no te conté, pero yo soy de Viña del Mar, pero vivo en Limache actualmente ya desde el año 2012. Así que lo más seguro que cuando tú estabas trabajando en Olmué, yo ya estaba viviendo ya en Limache. Muy lindas relaciones con Olmué y una muy linda comuna. Así que muy importante lo que tú comentas de, tuviste una muy buena universidad justamente en este tema de haber participado del sistema público como abogado. Sí. La anécdota que tú cuentas justamente del abogado más anterior, ¿no es cierto?, que lleva más tiempo, que te dice, oye, aquí tenemos que hacer de todo. Sí. Y eso yo lo he visto que pasa mucho en el sistema público y también eso también son cosas para mejorar, obviamente, pero eso también te ayuda a aprender mucho, que fueron cosas que tú, conocimientos que fuiste adquiriendo justamente para aplicar después, me imagino, en la parte ya privada, que es donde te empezaste a desempeñar como Quesada Durán. Justamente quería hacerte una pregunta, y esto no es una pregunta técnica como tal, sino que es parte de una transición. Cuando tú estabas en el sistema público, ¿no es cierto?, trabajando, ¿qué viste, qué problema identificaste de la forma tradicional de prestar servicios legales que quisiste mejorar para cuando ya después armaste Quesada Durán?
14: Sí, mira, es una excelente pregunta. Yo creo que tiene que ver, en el corazón de esa pregunta, tiene que ver con las propuestas de valor que nosotros podemos identificar a través de lo que podemos observar hoy en el mercado legal, ¿ya? Hoy el mercado legal, desde el punto de vista de asesoría de empresas, está radicado y tiene por lo menos dos formas de abordarlo. Una es lo que se llama estudios de alta especialización boutique, ¿ya? Y la mayoría, y también lo conversamos al principio, están radicados en Santiago, lo cual nosotros también queremos hacer una diferencia respecto a eso. Y lo otro son estudios de una alta densidad de abogados que pueden abordar distintos temas que se llaman full service. Y estos full service pueden entregar asesoría en todas las áreas, tienen la capacidad técnica y la capacidad de recursos humanos de poder abordar esas problemáticas de esa forma. Pero ocurre algo que es muy común en la industrialización un poco de los procesos, que una vez que se escalan a un nivel que es muy alto, se pierde un poco ciertos valores de cultura que nosotros queremos mantener a través del tiempo. Y uno de esos valores de cultura tiene que ver con la cercanía con las personas, la cercanía con el cliente, que el cliente no sienta que es un número más de una gran máquina que va generando o que va cobrando los honorarios. Entonces, creo que ahí se pierde un poco esa propuesta de valor, que puede tener un marketing gigante detrás, pero si esa propuesta de valor no incluye a las personas, por lo menos yo lo creo, finalmente las personas que son los usuarios de estos servicios, tanto en empresas como en otros lugares, también sienten de que no son prioridad para una institución tan grande. Y por otro lado, las que son altamente especializadas, que cumplen un rol fundamental, por ejemplo, desde el punto de vista ambiental, hay empresas, hay ciertas oficinas muy, muy especializadas en ciertos puntos especiales, cumplen efectivamente un rol, pero también lo que pasa respecto de ellos es que no pueden cubrir otras cosas que son esenciales también para el cliente. Yo creo, y proponemos hoy, una propuesta de valor que tiene que ver con comprender el negocio del cliente, ¿ya? No lo repetimos solo como un mantra, sino que en el sentido de que hacemos carne esto a través de poder entender la persona con la que estamos trabajando. Trabajamos con gerentes, trabajamos con jefes de área, pero entendemos que son personas y que tienen ciertas motivaciones y que tienen ciertos anhelos, y nosotros queremos tratar de que les vaya bien. Queremos que les vaya bien tanto a las personas como a la institución. Y por eso tratamos de tener una cercanía con el cliente en los ámbitos que nos desarrollamos. Y hemos tratado de desarrollarnos y entregar servicios en áreas específicas para hacer, como te comentaba también, las cosas que nosotros somos buenos. O sea, nos vamos a enfocar en lo que somos buenos, no nos vamos a enfocar en hacer de todo, porque finalmente entendemos que nuestra propuesta de valor pasa también por entregar servicios de alto nivel en ciertas áreas del derecho, pero entendiendo una propuesta de valor con la cultura que hemos comentado recién.
13: Perfecto. Hablando de cultura y cultura organizacional, lo vamos a dejar por un momento, porque después te voy a hacer una pregunta un poco más profunda que tiene que ver con equipo y que tiene mucho que ver el tema de la cultura organizacional. Pero quiero que retrocedamos un poquito a los inicios de Quesada Durán. Porque nace la propuesta, ¿no es cierto? Creas tu propuesta de valor, lo que vas a ofrecer, empiezas a trabajar con partners, me imagino. Y hay un tema que yo, lo hablamos tras cámara, que siempre tenemos temas de que no sabemos cómo cobrar, cómo valorizar un servicio, un producto. Tratamos de repente de entrar al mercado quizás de repente cobrando más barato y muchas veces es un error porque no le das la percepción de valor que hay detrás. O sea, cobras por un servicio como tal, pero hay un valor más allá que ese del servicio como tal. Entonces, ¿cómo tú lograste manejar, cómo pasaste esa primera barrera y cómo lograste conseguir ese primer cliente, ¿no es cierto? Que es esa primera barrera que es como vulgarmente podemos abrir, decir que se abre esa puerta.
14: Mira, yo creo que es una pregunta y que tiene sentido a muchos emprendedores, que no solamente al derecho, y es súper buena la introducción también que tú hacías respecto de que esto es un servicio, pero nosotros lo entendemos como una empresa. Cuando lo entendemos como una empresa, cambiamos el switch y ya no somos abogados particulares resolviendo un problema particular, sino que somos un grupo de abogados, somos un equipo que trabaja mancomunadamente para lograr un objetivo. Y ese cambio de switch requiere, y por eso mi cargo actualmente de Marketing Partner, que tiene que ver con la administración también del estudio, ¿ya? Eso hay que tener una serie de cosas, hay que ver lo que tú decías respecto de cómo cobramos, cuánto cobramos, a qué público nos dirigimos, cuál es nuestro target, que le dicen, porque no podemos apuntar a todo el mundo, no le vendemos a todo el mundo, le vendemos a un cierto perfil de cliente, que definimos un cliente ideal, que está dentro de cierto rango, que son empresas medianas hoy en día, que tienen necesidades que para nosotros son importantes, como por ejemplo poder expandirse, que necesitan crecer, que necesitan varios servicios, que nosotros somos buenos en esos servicios.
13: Eso es súper importante, no ser todólogo, es ser, no ser todólogo. Dentro del nicho ofrecer unos servicios específicos donde tú te especializas, porque creo que no existe el abogado bueno para todo, puedes saber de todo un poco.
14: Ninguna profesión, sí.
13: Bueno. Claro, porque es la base que te enseñan, pero te tienes que especializar, ¿cierto?
14: Efectivamente, y eso es algo que cuesta mucho al principio, hacer ese paso de decir, mira, por no perder un cliente yo voy a hacer algo para lo que no soy bueno, ¿ya? Y eso nosotros creemos que es un error. ¿Por qué es un error? Porque finalmente termino entregando un servicio que no es de la mejor calidad y además fijando precios que no son los precios que yo realmente me gustaría cobrar por ese servicio. Entonces, lo primero es, como recomendación también para los que nos están viendo, que emprenden, no solamente en el derecho, sino que en otros emprendimientos de servicio, que van muy de la mano todas estas mismas reflexiones, es poder vislumbrar para qué soy bueno. La primera pregunta, ¿para qué soy bueno? ¿En qué lugares o en qué espacios de servicios de trabajo puedo marcar una diferencia contundente respecto de otros que también tal vez hacer lo mismo? Cuando defino eso, puedo definir cuál es mi cliente ideal, cuál es mi target, a quién apunto, y definir que voy a tener ciertos precios que van a permitirme desarrollar el negocio sin obviamente caer en insolvencia o que el negocio no se pueda mantener a flote. O sea, lo principal, esto es un negocio, necesitamos que se mantenga a flote. Es como un barquito que si va entrando agua, tenemos que ir sacando.
13: Exactamente.
14: Tiene que mantenerse a flote. Entonces, eso es un cambio también de pasar de ser un trabajador a empresario. Cuando pasamos, hacemos ese cambio, tenemos que hacer estas reflexiones. Entonces, cuando nos enfocamos en cierto nicho en particular, podemos darnos cuenta de que en algunos espacios de trabajo podemos marcar diferencias que son muy relevantes para el cliente. Y ahí es donde tenemos que atacar esos dolores del cliente, podemos buscar esos espacios en los cuales trabajar y fijar los precios que son los adecuados para el mercado, pero también que generen en el cliente que va a recibir una propuesta de valor en la cual va a ser más de lo que está pagando. Finalmente el cliente, la reflexión que hace es que si el servicio que yo le estoy prestando es más valioso de lo que yo le estoy cobrando, establezco precios respecto a eso. Entonces, lo primero es, como recomendación, es que los precios deben reflejar el valor que yo le estoy entregando al cliente.
13: Exacto.
14: Y por eso también hay mucha discusión, y hoy en día se discute respecto a las formas de pago de cómo se transan los precios legales. Hay algunos que cobran por hora, hay otros que cobran por un fee mensual, por ejemplo, respecto a ciertos servicios, hay otros que cobran respecto de trabajo en particular. Nosotros actualmente tenemos unas fórmulas mixtas de cobro, entendiendo las distintas realidades de los clientes. Y ahí es donde yo creo que es la reflexión profunda respecto de cómo conocemos al cliente. Hay clientes que trabajan con nosotros con valores de hora, pero ellos entienden que cada hora que nos pagan, lo que reciben de vuelta es mucho más en valor para la empresa de lo que están pagando. Entonces, la reflexión yo creo que va por ahí, Mariano, en que sepamos identificar, primera reflexión, en qué lugares, en qué espacios de trabajo yo puedo hacer cambios profundos, puedo generar valor a los clientes. Y segundo, una vez que yo tenga definido eso, definir mi target, cuáles son los clientes a los cuales yo quiero apuntar, cuáles son los servicios que voy a prestar, y respecto a eso, fijar precios que sean precios de mercado razonables, en los cuales me permitan a mí desarrollar el negocio, porque tampoco puedo cobrar precios que no puedan permitirme desarrollar el negocio. Como todo negocio, necesita tener precios que sean sostenibles para la empresa también, y que generen obviamente la rentabilidad que todos buscamos.
13: Exacto. Dani, para concluir esta misma pregunta, teniendo todo esto claro que tú acabas de explicar, que te agradezco que tengas esa honestidad y ganas de compartir, porque eso se trata este programa, de comunicar a quienes nos están viendo y escuchando el conocimiento que tú has adquirido y compartirlo, porque la idea es hacer el camino más fácil también a quienes nos están escuchando con esta experiencia. Entonces, para terminar esta pregunta, tienes todo este conocimiento claro de tu buyer persona, ¿no es cierto?, a quién le vas a vender, tu propuesta de valor, tienes todo esto claro. ¿Cómo consigue Quesada Durán su primer cliente? ¿Cómo fue esa experiencia, quizá anécdota? ¿Cómo habrá sido ese primer paso?
14: Sí, es un paso importante para todo emprendedor. Yo creo que los que nos están viendo también quieren saber cómo se produce ese primer encuentro con el cliente, en que hay muchos temores también, muchos temores respecto de cómo lo abordo, cómo le transmito quizás el valor que yo tengo en mi foro interno. Yo sé lo que vale mi trabajo, pero quizás el cliente no lo sabe porque no me conoce, porque no conoce mi trabajo, porque no es lo... y poder transmitirlo de la mejor forma posible para que el cliente entienda ese valor. Yo creo que ahí es donde está el quid del asunto. Pero yendo a la pregunta propiamente tal, el primer cliente de Quesada Durán fue una empresa que nos llega a través de un conocido, un intermediario, una persona que nos recomienda. Y para muchos emprendedores del área de servicio, casi siempre la primera interacción, el primer acercamiento, el primer approach, es a través de alguien que te lleva y te da a conocer con las personas indicadas. Yo creo que ahí es donde está el gran desafío también de espacios como B21, que nos permitan conocernos, que nos permitan mostrarnos, que nos permitan dar la mano, decir, mira, yo conozco a Juan es seco para contabilidad, él está enfocado en un área particular que a ti te puede servir, auditoría, que tenga que ver con auditoría externa. Hay ciertos espacios en donde podemos nosotros hacer esas comunicaciones, y yo creo que espacios como este son muy relevantes para que podamos también darnos a conocer todos los que somos emprendedores acá en la región y mostrar nuestra propuesta de valor. Pero el primer acercamiento con un cliente fue a través de un conocido. Este conocido que tuvo también la valentía y la hidalguía de llevarnos de la mano y decir al cliente, mira, yo conozco a esta persona, sé que es bueno, va a resolver estos problemas, y es el primer acercamiento. Entonces, para casi todos los emprendedores de servicio funciona un poco de la misma forma. Es muy difícil que alguna empresa o alguna persona pueda acceder a un servicio que no conoce, ¿ya? Exacto. Eso es lo primero. Entonces, para poder comunicar nuestra propuesta de valor, debemos darnos a conocer, debemos posicionarnos como líderes también dentro de las discusiones, dentro de los temas que nosotros sabemos que somos buenos. Y eso requiere obviamente un desarrollo de negocio. Actualmente, por ejemplo, te puedo contar, nosotros tenemos a Joaquín, que es nuestro SDR, que se le llama, que es una persona que está encargada del desarrollo de negocio. Esa persona está constantemente comunicándose con clientes, viendo la posibilidad de tener reuniones, y eso va generando una interacción continua con distintos clientes. Pero una vez que ya pasamos el primer paso, que es lo que tú comentabas, o sea, cómo llega al primer cliente, La verdad que el primer cliente para nosotros fue un amigo, una persona de muy buena voluntad que nos llevó, pero para otros podrá ser distinto. Espacios como este yo creo que contribuyen, B21 contribuye a que podamos interactuar con distintos profesionales, personas que quieran emprender en servicio y que puedan mostrar su propuesta de valor.
13: Exacto, y muy importante lo que tú dices, esta red de networking justamente sirven para compartir experiencias y además también compartir opinión con distintos rubros donde se genera esta interacción, ¿no es cierto? Y vamos pudiendo y podemos también hacer recomendaciones en base a esta red que demuestra que los que estamos acá son prestadores de buenos servicios y que también tienen buenos productos. Dani, nos vamos a ir a un breve corte comercial y continuamos con El Inversor Serial, Emprendimientos con Inteligencia.
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4: Son las 5 de la tarde, 26 minutos.
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13: Estamos de vuelta en El Inversor Serial, Emprendimientos con Inteligencia. Estamos conversando con Dani Quesada de Quesada Durán Abogados, justamente hablando de ese emprendimiento que nace de una profesión, un conocimiento, transformarlo justamente en empresa. Cuando tú decides construir equipo, ¿cómo lo haces?
14: Sí, mira, una pregunta muy interesante y tiene que ver con poco el capital humano que existe en la región. Creo que en eso hemos sido súper conscientes de saber exactamente qué es lo que hay hoy en la región, cuál es el potencial y también aprovechar ese potencial, ¿ya? La propuesta de B21 y que nosotros adscribimos también a B21 a partir de eso es una propuesta dentro de varias aristas de retención de talento local. Como te decía al principio, esta es una región que a mí me gusta mucho, creo que es una región que tiene mucho potencial, es una región que es universitaria, es una región que entrega mucho talento local, pero hay mucho talento que una vez termina la universidad...
13: Lo exportamos
14: a otros lugares, gente que sea al norte, mucha gente que busca en Santiago alguna oportunidad, y creemos que acá en la región hay grandes cosas que se pueden hacer. Y un poco lo que estamos haciendo con Quesada Durán es tratar de retener ese talento. Las personas que trabajan hoy con Quesada Durán son personas de la región. Hemos retenido talento local y eso ha significado para esas personas una mejora también en la calidad de vida. Me lo comentan y me lo han dicho que están contentos de quedarse en la región, ¿ya? E incluso sabemos que en Santiago hay remuneraciones más altas, y tiene que ver con distintas cosas de mercado, pero...
13: El costo de vida también es más alto.
14: El costo de vida es mucho más alto, transportarse en Santiago entre las distintas comunas, si trabajas usualmente en Las Condes, los estudios de abogado, para llegar a tu casa tienes que tomar locomoción, o si tienes un vehículo vas a estar en un taco metido 2 horas, son cosas que pesan al final del día.
13: Exacto, y es una realidad. Nosotros que somos de la quinta región, imagínate, yo vengo de Limache, estamos a 30 y algo kilómetros. En Santiago transitar esa distancia te puede llevar una hora y media. Yo estoy a 25 minutos.
14: No, y también quedarse con los amigos, las redes de amigos, exacto, con las familias, estar cerca del mar, son cosas que pueden parecer tal vez banales, pero son muy importantes para las personas. Yo creo que cuando las personas trabajan bien, trabajan felices, rinden mucho más. Esa es una idea que siempre he tenido, yo creo que es real, porque finalmente las personas que trabajan con nosotros nos dicen y agradecen poder quedarse en la región, que es algo muy bueno. Yo creo que el punto de vista de cómo nosotros seleccionamos, cómo reclutamos, es algo que es una de las cosas más importantes para los emprendimientos. Y esto se lo digo también a las personas que pueden estar viendo, que puedes tener tal vez un emprendimiento o quieres emprender en el mundo de los servicios. El capital humano, la selección, el reclutamiento y poder retener ese talento es una de las cosas más importantes, porque el talento es el negocio. Nuestra oficina lo que vende y lo que nosotros le transmitimos a nuestros clientes es la confianza, y por eso nos contratan. Debemos tener personas que compartan la visión, primero, y que también tengan inteligencia emocional y que puedan tratar con distintos tipos de personas. Yo siempre se lo digo a las personas con las que trabajo. Acá tú vas a trabajar con distintos tipos de personas. Eso no significa que las personas sean buenas o sean malas. Eso es otro cuento, tiene que ver con algo moral, que nosotros no estamos para juzgar a las personas. Pasa en todos los servicios. Pero nosotros lo que tenemos que hacer es prestar un servicio de primerísima calidad, pero también tener la capacidad emocional de poder compartir con distintos tipos de personas de distintas entidades sociales, de distintos estratos, de distintas unidades técnicas. Hay personas que son geólogos, hay personas que son financieros, que tienen lenguajes técnicos distintos, y nosotros debemos saber relacionarnos con esas personas.
13: Vamos a profundizar un poco más ahora ya en aspectos quizás de quizás Urán como tal, como servicio. Y aquí una pregunta que puede ser un poco lúdica, pero nos puede dar para desarrollar varias cosas. ¿Por qué las personas, por qué llaman al abogado cuando el problema ya ocurrió?
14: Es una gran pregunta y nos ha tocado muchas veces. Intentamos que no sea así con los clientes que tenemos. Hemos tratado de desarrollar una cultura distinta, una cultura de la prevención. Yo creo que tiene que ver con lo siguiente. Tiene que ver con que se asocia la prevención, el cumplimiento normativo, que podemos hablar respecto del compliance también, que se conoce, como un gasto, como algo que puede burocratizar ciertos procesos, ¿ya? Desde las áreas comerciales, sus ímpetus siempre y sus pulsiones son poder vender más, poder llegar a nuevos mercados rápidamente, lanzar productos, validarlos, cambiar, pivotar seguramente para otros productos. Entonces los tiempos son distintos. Los tiempos de los abogados usualmente están asociados a que, no, si se lo pasamos al abogado, eso se va a ralentizar, eso va a ser lento. Queremos cambiar un poco esa concepción y ocurre lo que tú dices, porque se entiende que todos estos procesos que tienen que ver con lo legal son un gasto que solamente cuando ya el problema explota realmente vale la pena como invertir en él.
13: Claro, pero ahí somos reactivos y te puede terminar saliendo más caro incluso.
14: Efectivamente, y está comprobado que sale mucho más caro, porque si a nosotros como oficina legal nos llega un problema gigante que ya explotó, evidentemente hay que hacer control de daño, vamos a tener que ver hasta dónde llega el problema. Puede que hayan problemas que ya no tengan solución, que vamos a tener que ver cómo se soluciona de otra forma. O sea, si tenemos una cultura de cumplimiento, una cultura de compliance, que es lo que hemos tratado de hacer con nuestros clientes, podemos tener resultados mucho mejores. El compliance hoy en día, lamentablemente tenemos una serie de regulaciones que todas las empresas tienen que cumplir, tanto desde el punto de vista de laborales, desde el punto de vista de compliance, de prevención de delito, lavado de activos. Hay una serie de cosas que tienen que ver con eso, que bueno, seguramente tú lo tienes mucho más claro.
13: De hecho, hay muchas normativas que vienen ahora en el tema de inversiones,
14: de la unidad de análisis financiero. Hay informes que hay que estar enviando para que de la CMF.
13: De hecho, justamente este año hay una nueva norma que se va a implementar que tiene que ver con la prevención de
14: la ley de datos.
13: Exacto.
14: Sí, justamente es una norma que ya está publicada hace cierto tiempo y que ahora a fin de año se va a cumplir como es como la profecía que dice que nunca se va a cumplir, pero llega el momento que hay que cumplirla.
13: Claro.
14: Que eso va a ser
13: es como que estamos en marcha blanca, pero ahora ya va.
14: El principio de diciembre de este año se va a implementar, va a haber una entidad encargada de fiscalizar claro, cómo las empresas utilizan los datos, que es algo que hasta ahora ninguna empresa había tomado como en cuenta, del punto de vista que si yo manejo grandes cantidades de datos, que son datos personales de terceras personas, debo tener un sistema para poder consolidar esos datos, que las personas que tengan algún derecho sobre esos datos puedan ejercer sus derechos. Si es que yo no quiero estar en una base de datos X, voy a tener la posibilidad de decir, mira, yo no quiero estar en esta base de datos, tengo que tener un procedimiento interno para eso. Hoy en día, con la inteligencia artificial, con la tecnología, se pueden hacer grandes cosas para automatizar y optimizar muchos de esos procesos que se entienden tal vez como lentos. Y eso yo creo que también es un cambio de chip de las empresas para trabajar también con estudios como Quesada Durán, que estamos trabajando en innovar, en tener herramientas que sean mucho más accesibles, que trabajen con inteligencia artificial y que puedan rápidamente tener resultados respecto de cumplimientos y de, sobre todo de cuestiones que son repetitivas. Entonces es lo que estamos haciendo con algunos clientes y ha resultado muy bien, y yo creo que es lo que pueden hacer muchas empresas para cumplir con toda esta normativa que se ve, y muchas personas lo miran como algo lejano y como algo que es muy engorroso, que hay que hacer una gran burocracia, pero que en definitiva, si se trabaja bien, eso puede traer grandes beneficios para la empresa.
13: Perfecto, estamos con Dani Quesada, de Quesada Durán Abogados, aquí en El Inversor Serial, Emprendimientos con Inteligencia, justamente hablando de este emprendimiento que es llevar la profesión, el conocimiento a empresa, de ser un abogado a formar tu propio bufete de abogados. Dani, conversando un poco más sobre el tema del compliance, tampoco para profundizar en parte tan técnica, pero hay algo que me llama la atención y aquí quiero hacer un mix de preguntas. ¿Por qué el compliance también importa? El compliance no importa solamente según el tamaño de la empresa, grande o mediana. Me imagino que también es bueno tener el compliance aunque seas una pequeña empresa, y eso yo lo conecto quizás que tiene que ver que esa falta de compliance se traduce a una repetición de errores cuando tú comienzas a crecer en el emprendimiento. Y para terminar de conectar, quisiera también preguntarte ahí mismo cómo evitar que estos cumplimientos se transformen en burocracia.
14: Mira, justamente el compliance, y lo comentábamos anteriormente, y el cumplimiento normativo en general es visto usualmente por los equipos dentro de las empresas como un tema engorroso, como un tema burocrático. Hoy que hay que llenar muchas planillas, que vamos a hacer un programa que nadie va a leer, que lo vamos a tener en un estante y que vamos a tener que llenar planillas, vamos a tener que hacer capacitaciones respecto a cosas que no nos interesan mucho, pero hay que cumplir por cumplir. Yo creo que esa visión es errada desde el punto de vista de que un buen compliance, un buen cumplimiento normativo tiene que siempre estar amparado y tiene que siempre estar dentro de la cultura de la empresa. Hay una frase, no recuerdo el nombre, pero una frase gringa que dice que la cultura se come al desayuno a cualquier tema de compliance o cualquier implementación que tú quieras hacer de cualquier tema.
13: Esto sin importar el tamaño de tu negocio.
14: El tamaño del negocio, porque en definitiva los negocios, el tamaño que sea, siempre va a tener una estructura básica.
13: Exacto.
14: Y la estructura básica es, por un lado, vender, por otro lado, efectuar o los productos o los servicios, y por otro lado la administración general, que es básicamente lo que tiene que tener una empresa para poder subsistir. Y el compliance tiene que ver con eso, tiene que ver con cómo cumplo yo en cada etapa de lo que me toca. Si soy una pequeña startup, hay ciertas cosas que tengo que cumplir. Si soy una startup que tiene una invención particular y que necesito poder capitalizar, necesito escalar, necesito trabajar para ver con inversores, obviamente los inversores que van a llegar son personas preparadas que o tienen equipos preparados que lo primero que van a examinar a ver si esta empresa tiene lo mínimo para ver si podemos invertir en ella, porque si tal vez no tiene lo mínimo, entonces no me arriesgo a invertir en algo que quizás no va a ser rentable a largo plazo. Entonces el compliance tiene que ver con eso, que, cómo identificar yo en el lugar en el que estoy actualmente qué es lo que tengo que cumplir para poder seguir escalando dentro del proceso. Y es lo que te decía un poco, si yo tengo una invención muy interesante respecto de algo en particular, pero ni siquiera he conversado con todo el mundo y no he firmado ni siquiera una cláusula de confidencialidad, y resulta que después llega un inversor de gringo y me dice, oye, quiero invertir en tu empresa, pero resulta que la paseaste por todos lados y ahora todos tienen lo mismo que tú hiciste, ya todo porque nunca firmaste un documento que fuera la información confidencial o de cumplimiento normativo. Entonces, no son cosas menores, son cosas importantes que siempre hay que tenerla en cuenta, no importa el tamaño de la empresa, y sobre todo es importante cuando yo

0: ni siquiera tener la posibilidad de hacer negocios con esa empresa. Entonces, es algo que no es baladí, que es importante, pero que tiene que ajustarse obviamente a la realidad de cada una de las empresas o emprendimientos para poder entregar algo que sea valioso.
1: Dani, vamos a avanzar y nos vamos a venir un poco más a la realidad actual, donde está todo el mundo hoy en día navegando, ¿no es cierto?, sobre los temas de inteligencia artificial y nuevas tecnologías. ¿Cómo está cambiando la tecnología en la prestación de servicios legales?
0: Sí, es un tema súper interesante, Mariano. Yo creo que si es que no es de los temas más relevantes hoy en día para cualquier ejercicio de profesión liberal o también prestación de servicios tanto de grandes consultoras como de medianos y pequeños empresas que prestan servicios legales o tanto servicios que tienen que ver con consultoría, servicios contables. Efectivamente, hoy en día tenemos una cantidad de herramientas que aparecen cada día que a veces es un poco abrumadora para las personas que estamos recibiendo constantemente la alimentación de redes sociales, de las noticias. Cada día sale una herramienta nueva, que hoy en día tal empresa de inteligencia artificial creó tal cosa, que otra empresa también reaccionó y creó otra cosa, que ya existen varios emprendimientos, por lo menos en lo legal. Ya en Estados Unidos hay como 4 emprendimientos que son los más potentes, que están entrando muy rápidamente en el entorno legal. Pero yo creo que lo primero que hay que hacer acá es poner un poco la pelota al piso. Razonablemente no podemos abordar cada una de las cosas que van saliendo cada día porque estamos justamente en un momento de inflexión de la tecnología en el cual la tecnología está creciendo exponencialmente y nosotros estamos observando cuáles son los cambios que se generan cada día, ¿ya? Y son a veces muy abrumadores, como te digo, para poder seguirlos paso a paso. Pero sí hay varios emprendimientos que están trabajando actualmente en distintos lugares y creemos que de las inteligencias artificiales hoy en día que las personas usan usualmente, también hoy en día pueden recibir respuestas legales. Por lo menos yo hablo del punto de vista de lo que tiene que ver con lo legal, ¿ya? Pero se le aplica también a otro tipo de servicio. Las personas hoy en día pueden ingresar a una inteligencia artificial, cualquiera sea ella, obtener una respuesta medianamente razonable respecto de un tema en particular, porque los modelos, aquí quiero que las personas puedan entender un poco de qué se tratan estos modelos, ¿ya? Los modelos de inteligencia artificial hoy en día son modelos que se llaman LLM, que significa que es un modelo de lenguaje natural. ¿Qué es lo que es un modelo de lenguaje natural? Es un modelo electrónico que está programado para entregar una respuesta que sea desde el punto de vista del lenguaje, totalmente coherente. Y eso tiene una serie de implicancias, tanto jurídicas como electrónicas, y que tiene que ver con lo siguiente, que si una inteligencia artificial hoy en día puede acceder a la web y puede obtener información, condensar esa información y entregarme una respuesta que sea en un lenguaje coherente, como estábamos diciendo. Eso no quiere decir que el análisis detrás de esa propuesta que me hace la inteligencia artificial sea una propuesta que haya sido analizada desde el punto de vista estratégico, que haya sido analizada desde el punto de vista legal y coherente con tal vez con la jurisprudencia o una serie de otras cuestiones que son netamente humanas, porque el humano hoy en día es el que puede ponderar situaciones, ¿no? Un ser humano puede tomar distintas situaciones en conflicto y ponderar cuál de ellas es la aplicable según el caso en particular.
1: Eso lo podemos reducir a criterio humano.
0: Criterio humano, a eso me refiero. El criterio humano aún, digo aún porque la tecnología avanza muy rápido, pero claro, yo creo que esto es una de las cosas más difíciles que estos lenguajes, estos sistemas de lenguaje pueden hacer hoy, replicar, es poder entregar una respuesta que sea con el criterio humano. Y el criterio humano hoy en día aún es irreemplazable. Incluso las grandes tecnológicas y grandes emprendimientos que trabajan directamente en el mundo legal no han podido replicar. Es ese criterio del ser humano en el que puede ponderar distintas situaciones y puede decirte a ti, particularmente Mariano, mira, de todas las situaciones que tenemos, esta es una opción legal que yo veo más viable para que podamos obtener el resultado que tú quieres a través de las opciones que tenemos, ¿ya? Entonces, la inteligencia artificial evidentemente es una herramienta muy potente y es una herramienta que ayuda mucho. por lo menos a nosotros como abogados ya nos

0: cambió lo que es la primera interacción con el cliente. La primera interacción antes con el cliente era un abogado de enciclopedia, en el cual venía un cliente y me decía, oye, quiero que me converse sobre derecho a propiedad. Y yo, bueno, le contábamos respecto de la Constitución, del Código Civil, bla, bla, bla, porque son conocimientos que antes el abogado tenía, pero que la persona no tenía.
1: Era un libro.
0: Era un libro. Hoy en día la persona, o la empresa, o el gerente que te llama, te dice, mira, yo ya sé que esto se trata de esto, de esto, de esto.
1: Ya le metió al GPT y ya le hizo la pregunta.
0: Que no te lo diga, uno se da cuenta que ya viene con un esquema más o menos armado de qué se trata el problema. Ahora lo que él quiere es que tú le digas, mira, esto está bien, está mal, seguimos por este camino, hay otros caminos disponibles. Entonces, esa primera interacción, ese primer approach que era con el cliente, la inteligencia artificial ya nos ha, no, ha sido parte de esta integración. Pero eso no quiere decir que sea algo malo. Yo lo veo desde el punto de vista bueno. Creo que es bueno que las personas tengan información. O sea, lo que creo que sí es algo esencial es que esa información sea la correcta. Y sea la correcta aplicable a su caso en particular. Y ahí es donde nosotros como seres humanos tenemos esa capacidad de ponderar situaciones, de ponderar a las personas. Hay personas que tienen una motivación en particular, pero en realidad tienen otra motivación que algo, son sutilezas que el ser humano puede captar a través de la relación humana y que aún la inteligencia artificial no tiene esa capacidad. Pero por eso yo creo que era súper importante como entender de qué se tratan estos sistemas y cómo van impactando en los distintos servicios.
1: Estamos llegando a los últimos minutos, Dani, y me gustaría hacerte dos últimas preguntas. La primera, ¿cuál es el principal desafío en la próxima etapa que viene para Quizáduran?
0: El principal desafío hoy en día y que le hemos planteado como desafío estratégico para este año 2026 es el posicionamiento dentro de las distintas instancias en las que participamos. Hoy en día estamos participando activamente en el distrito B21, estamos participando también en la Cámara Chilena Británica de Comercio y estamos participando también activamente en el Comité Chileno para el Compliance y la Ética. Es una organización que se creó el año pasado, que tiene que ver con seguimiento de compliance, de implementar esta cultura también que estamos conversando del cumplimiento en las empresas. Ellos ofrecen cursos, ofrecen seminarios, estamos participando activamente en esas instancias también y queremos transmitir y abrir los espacios también para nuestros clientes, que nuestros clientes puedan utilizar las distintas entidades en las que nosotros participamos para poder potenciar su networking, para que puedan conocer otras experiencias comparadas, traer las mejores experiencias desde otras empresas, tanto británicas como de distintos lugares. Y estamos trabajando activamente en brindar un servicio especializado respecto de la instalación de empresas, que hoy en día estamos trabajando instalación de empresas tanto en Perú como en Argentina y en otros lugares de Latinoamérica. Actualmente tenemos casos de éxito como por ejemplo la implementación hoy en día de una empresa que es clienta nuestra en Perú. Ya terminamos todo el proceso, tenemos una sociedad que trabaja con nosotros en Perú a través de la tecnología, como hablábamos recién. La tecnología hoy día nos permite hacer muchas cosas. Hoy día estar en una silla, en una oficina, no es la única forma de realizar el trabajo. Esta sociedad trabaja con nosotros desde Perú. Logramos por fin ya tener todos los documentos al día de nuestro cliente, estableció su sucursal, ahora vamos a establecer sucursales en Argentina y seguimos trabajando con otros clientes que también quieren hacer lo mismo. Yo creo que lo fundamental que te decía al principio es que somos una oficina que hace que las cosas sucedan, que los objetivos del cliente, los objetivos de las distintas personas que trabajan en esta empresa se cumplan y puedan llegar al objetivo final. Estas empresas, por ejemplo, te puedo decir un dato, trabajaron con otros estudios también para hacer estos mismos proyectos. No se pudo llegar a buen puerto por lo mismo que estábamos conversando al principio, porque esas empresas tenían un enfoque distinto y ese enfoque es un poco más vertical respecto de que con la información que se les va dando van actuando, pero cuando uno tiene una cultura distinta, lo que puede hacer es ver cuáles son las brechas, dónde están las cosas que podemos mejorar y cómo hago que las cosas pasen, cómo hago que logremos finalmente el objetivo del cliente.
1: Perfecto. Dani, una última pregunta. ¿Qué consejo, y esto es para los que nos están viendo y escuchando, qué consejo entregarías a un profesional respecto de algo que tú ya hiciste? ¿Ya? tú ya lo hiciste. Entonces, ¿qué consejo le entregarías a un profesional que quiere transformar su conocimiento en empresa?
0: Ya, mira, yo creo que es súper importante, lo primero es una introspección, saber bien qué es lo que yo quiero. Porque es súper legítimo y válido que hay personas que quieren buscar un empleo, desarrollarse en ese empleo técnicamente, ser lo mejor técnicos posibles dentro de ese empleo, y eso es una motivación de vida y es súper legítimo y razonable. Hay otras personas como nosotros que tienen inquietudes distintas, que quieren ir más allá, que quieren hacer algo más grande, que quieren hacer algo que tenga una trascendencia también en el tiempo, y que les gusta mucho y les motiva el tema empresarial. Pero eso obviamente tiene distintas cosas y hay que saber también abordarlas, saber luchar con la frustración de que muchas veces hay temas que hay que aprender, que tienen que ver con lo financiero, que tienen que ver con flujos de caja, que tienen que ver con hacer un negocio que sea sostenible en el tiempo. Pero cuando esa persona que tal vez nos está viendo tiene esa motivación en el fondo de su corazón, lo quiere hacer, quiere emprender, y quiere emprender sobre todo lo que hemos estado hablando de los servicios, yo le diría que siga adelante, que siga con empuje, que desarrolle cuál es su lugar técnico en donde puede aportar más valor y se puede diferenciar de otros que presten algo parecido en la región, por ejemplo, en Chile. Yo diría que una vez que esa persona pueda tener ese punto definido, esos dos puntos definidos respecto de que quiere dedicarse a esto y que además ya ha identificado eso en donde puede hacer una diferencia sustancial respecto a esa prestación de servicio, ahí es donde puede empezar a hacer propuestas que tengan valor para los clientes, porque también obviamente no basta con solamente saber que yo puedo entregar cierto valor, sino que el mercado también quiera pagar por lo que yo entrego. Pero cuando ya tengo un nicho en el cual yo puedo entregar valor, es mucho más fácil llegar a los clientes y que mostrar esta propuesta y que ellos puedan contratar.
1: Te agradezco tu participación en el programa de hoy, Dani. Pero brevemente, ¿dónde pueden encontrar?
0: 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Estamos disponibles toda la semana para cualquier consulta, pero en la página hay formularios de contacto y nuestro correo electrónico, que es legal@quesadaduran.com.
1: Perfecto, Dani, muchas gracias por acompañarnos. Así que eso ha sido todo por hoy en este episodio de El Inversor Serial, Emprendimientos con Inteligencia.
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9: Son las 5 de la tarde, 57 minutos.
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19: Son las 18:00 horas, muy buenas tardes, bienvenidas al programa. Estábamos escuchando recién un tema anterior de leyes y es tremendamente relevante el saber hacia dónde dirigirse, quiénes son los que nos pueden o no nos pueden apoyar, sobre todo en instancias tan difíciles como puede ser en algún momento un divorcio. Por ejemplo, vamos a estar conversando hoy una abogada talquina que ya ha estado en nuestro programa, doña Consuelo Isidora Villalobos Rebolledo, que es una abogada de Talca. Además, si usted la quiere contactar, tiene su página web que dice abogadaisidoravillalobos.cl. Hay un montón de temas que necesariamente nosotros tenemos que aprender. Son los derechos de familia, en fin. Y uno de los más complejos por los que uno atraviesa, y lo digo en lo personal, tiene que ver con los divorcios. Y tener una muy buena abogada en un momento de esos, donde la crisis es profunda y donde más allá de los sentimientos hay que sentar cabeza, echar número y definitivamente conocer, porque creo que alguien dijo por ahí, realmente tú conoces a tu esposa, a tu compañera, en el momento del divorcio. Nunca antes, porque las cosas, cuando está con Cupido entre medio, se ven diferentes, ¿no? Todo es color de rosas, amor, flores, hay mariachis, hay una cantidad tremendamente relevante y para eso nos casamos, ¿no? Contigo pan y cebolla, incluso es uno de los dichos que vienen de antes, del campo, de donde es además nuestra querida amiga talquina. Pero las cosas van cambiando, las situaciones son complejas y sobre todo a veces cuando los temas laborales ya no están, se van quebrando matrimonios. Hoy día ya es bien difícil el tema de contigo pan y cebolla, de exactamente lo mismo lo que ganes. La vida es dura, hay que enfrentar una cantidad enorme de desafíos y cuando uno de los dos que probablemente sostenía la casa, la cosa cambia, nos quedamos sin trabajo y ya los porotos cuesta mucho conseguirlos y llevarlos a diario, es donde empiezan los problemas. El factor económico es decisivo. Insisto, en ese momento, cuando las cosas se quiebran, ya después de un lapso, viene una palabra que antes estaba prohibida en Chile. Recordemos que nosotros mantenemos una hipocresía espectacular hasta el día de hoy, pero uno de esos era un caso mundial, porque finalmente no existía el divorcio, estaba prohibido, se veía mal. Entonces aquí, ¿cuál era la palabra? Era la anulación. Entonces el imbécil era el juez que había firmado y no se dio cuenta que teníamos la dirección equivocada, que el testigo no sé qué, entonces vía hipocresía legal, vía hipocresía personal, acudíamos al tema, todos de acuerdo, perfecto. Entonces el pelotudo de turno que nos había casado era el culpable y en consecuencia ese matrimonio era nulo. Y así sucesivamente estuvimos viviendo por años, por décadas, hasta que finalmente apareció la palabra divorcio y era como rasgar vestiduras. No, no es posible que en un país tan católico como el nuestro la gente se divorcie. Tan es así que hasta el día de hoy hay ciertos colegios católicos que no aceptan personas divorciadas o separadas, ¿no? Y estamos, miren el siglo que estamos, en la era donde estamos, pero eso sigue estando vigente. Bueno, quien ha tenido que enfrentar esta historia es, como mencioné antes, esta joven abogada de Talca que ya habíamos entrevistado y que hoy día me dijo, ¿sabes qué, Luis Ricardo? Quiero hablar de divorcio. Bueno, recordé tiempos atrás, años atrás, lo que me costó finalmente el tema del divorcio, porque no existía el tema unilateral. Tenía que existir un acuerdo entre las partes. Y si la otra parte no quería, pues simplemente te jodiste. Hemos escuchado muchas veces eso. Ah, no, yo contigo quedo casado igual, ahí te dejo, me da lo mismo si quieres o no, yo ahí estoy. Si no eres para mí, eres para nadie. Por ejemplo, bueno, las leyes van cambiando, afortunadamente, y la cosa se va civilizando. Obviamente, si hay una relación que ya no va desde el punto de vista amoroso, la ley no se tiene por qué interponer y tiene que escuchar a las partes. Y uno va aprendiendo que hay distintas modalidades. Desde esa parte unilateral, que es la que acabo de mencionar, de decir, ¿sabes qué? Si no me quisiste dar el divorcio, ok, yo lo peleo. Está el otro, que es el que debiera existir, que es el de mutuo acuerdo, de personas civilizadas, ¿no es cierto? Y bueno, darse cuenta que hay que rehacer la vida y hay que continuar. Y el otro, que es el culposo. Bueno, vamos a hablar en detalle de cada uno de ellos. Le doy la más cordial bienvenida a nuestra querida Isidora Villalobos. Muy buenas tardes, bienvenida al Megáfono.
15: Buenas tardes, Luis Ricardo, ¿cómo estás?
19: Muy bien, muchas gracias. Con algo de frío hoy en Viña del Mar, a pesar de que ha cambiado el clima como cambian los amores, porque en la mañana amaneció totalmente nublado, al mediodía se despejó con un sol maravilloso, ni una nube, y después que se va escondiendo el sol, llegamos a un frío de invierno. Así que yo creo que estamos en esa etapa. ¿Y cómo está Talca?
15: Por acá Talca, la verdad es que es sorprendentemente caluroso mi juicio, ya a fines de agosto no hace tanto calor, estuvimos un periodo con bastantes lluvias y ahora estos días no ha llovido mucho y ha estado bastante soleado. En la mañana se siente un poco fría, la mañana temprano, tipo 7 de la mañana está bastante frío, pero ya a mediodía hay unos 16, 18 grados, la máxima está cercana a los 20, lo cual me sorprende un poco porque está bastante caluroso, a pesar de que estamos todavía en pleno invierno. Y bueno, también aprovecho de saludar a todas las personas que nos están escuchando a través de la 103.5 y quienes están viendo el programa El Megáfono a través del enlace www.elmegáfono.cl, así que espero que, como les adelantó Luis Ricardo, el tema que vamos a hablar hoy, que es acerca del divorcio y los distintos tipos de divorcio que existen en Chile, le sea de su agrado, que ojalá la información que pueda yo entregarles durante esta entrevista sea lo suficientemente clara y que les sirva de algo para poder despejar algunas dudas que siempre me llegan a través de las redes sociales en donde publicito mi trabajo. Así que soy todo oídos. Si Luis Ricardo quiere comenzar hablando, por ejemplo, sobre el tema de la anulación, que es un antecedente histórico bastante interesante, fuimos de los últimos, o quizás el último país en el mundo occidental en legislar acerca del divorcio, antiguamente, y no tan antiguamente, porque en realidad la entrada en vigor de la de la ley de matrimonio civil es a fines del 2004, para ser más exacto, en noviembre del 2004, o sea, hace poco más de 20 años que nosotros tenemos la institución jurídica del divorcio en nuestro país. Éramos tan católicos y estábamos tan apegados a un ideal de matrimonio que estaba muy ligado con la iglesia, a pesar que desde 1925 Chile es un estado laico, a través de la Constitución del 25 que se separa la iglesia del Estado,
19: Claro,
15: nosotros
19: se acaba
15: seguíamos
19: ahí
15: con
19: el famoso concordato, que sí se llamó en América Latina, que era esta relación casi obligatoria entre iglesia y Estado, donde la iglesia tenía un poder impresionante.
15: Sí. Bueno, hasta el día de hoy yo creo que la iglesia tiene un poder súper súper grande en todas las aristas de la vida o del ciudadano chileno. Sin embargo, y a pesar de que yo soy católica, siempre lo he sido, creo que todo lo estatal debe estar absolutamente separado de cualquier tipo de religión, más allá del cristianismo o cualquier otra religión que las personas puedan profesar. Y la verdad es que, si bien es cierto, llegamos tarde al divorcio, pero llegamos, que es lo importante. Antiguamente la única posibilidad de poder casarte con otra persona, además de ser viudo o viuda, era anularte. Y que básicamente, es decir, el acto, la celebración del matrimonio fue celebrado con un vicio de nulidad, que generalmente era que el oficial del registro civil no correspondía al domicilio de los cónyuges, de los contrayentes de este contrato, que es el matrimonio, porque no podemos olvidar que el matrimonio es un contrato. Y por eso es importante que tengamos claro siempre que en nuestra legislación, cuando hablamos de matrimonio, ni en el Código Civil, ni en la Ley de Matrimonio Civil, se habla en ninguna parte acerca del concepto del amor. El matrimonio es un contrato civil, es un contrato patrimonial y un contrato que tiene efectos sucesorios también. Entonces, si bien es cierto, nosotros concebimos la institución del matrimonio como una institución muy cercana al concepto del amor, y que es lógico y que tampoco lo critico, tenemos que entender que el matrimonio es un contrato civil que tiene efectos patrimoniales y sucesorios sumamente importantes, y que lógicamente cuando se suscribe, lo importante es que los cónyuges, los contrayentes, estén muy informados acerca de sus derechos y de sus obligaciones dentro de este contrato. Y es por eso también que los matrimonios civiles, mucha gente dice, ay, qué lata el matrimonio civil, porque la jueza, que le dicen, que en realidad es la oficial del registro civil, porque aquí en Chile los jueces no casan a las personas, sino que son los oficiales del registro civil. Me gusta ser súper estricta con eso, con esas terminologías y con los cargos que en realidad ostentan las personas que celebran estos actos, y es que el oficial del registro civil tiene que leer obligatoriamente, porque la ley así lo señala, tiene que leer las obligaciones y los derechos de los contrayentes para que estos tengan claro en el acto del matrimonio qué están pactando, ¿ya? Y dentro del matrimonio, lógicamente, tenemos varias cosas interesantes de las cuales podemos hablar, como por ejemplo el régimen patrimonial por el cual se pueden casar los cónyuges, que hoy en día también tenemos una innovación dentro del matrimonio. Antes el matrimonio, según el Código Civil, era entre un hombre y una mujer. Ahora es entre personas, sin importar el sexo. Recordemos también una institución anexa, si pudiésemos catalogarla de alguna manera, al matrimonio, es el acuerdo de unión civil, que se comenzó hablando de pacto de unión civil y que por sus siglas iba a ser PUC, que es lo mismo que Pontificia Universidad Católica. Entonces, en vez de pacto, pusieron acuerdo. Y ahí vemos que todavía la Iglesia Católica tiene bastante, bastante poder en nuestro país, en distintas áreas, en distintas aristas, tanto de la legislación como de cualquier otro tipo. Y vemos manifestaciones de eso en distintas situaciones, en distintas circunstancias. Entonces, del matrimonio podemos hablar de varias cosas: del acuerdo de unión civil, de los regímenes patrimoniales. Los regímenes patrimoniales son tres, la mayoría de las personas conoce solamente dos:
19: Claro,
15: la sociedad
19: vamos.
15: conyugal,
19: Sí, sí, sí,
15: la
19: sí.
15: separación total de bienes y la participación en los gananciales. Pero hoy vamos a hablar de divorcio, así que Vamos por parte, como yo creo que quiere decir Luis Ricardo. Disculpa que te haya
19: Como,
15: quitado el megáfono.
19: como, no, no, estaba perfecto, ya que el destripador también lo hacía igual por parte. El cuento es que todo lo que tú acabas de mencionar es tan relevante que se pasa por alto, curiosamente. Los cursos de matrimonio, cuando tienes que hacerlo obligatoriamente en el tema de la iglesia, por alguna razón, como que esta parte pasa colada, y debiera ser obligatoria, porque definitivamente el amor es una cosa y el contrato civil del matrimonio es otra muy distinta. Y finalmente es la que termina definiendo la situación a futuro, porque eso de que es para toda la vida, nadie está seguro de que eso ocurra así. Ojalá, pero cada vez estamos
15: Ojalá.
19: viendo que el tema del matrimonio ya de partida, el casarse está siendo extraño, el tener hijos es más extraño. Entonces, en consecuencia, hay que estar tremendamente informados. Una de las cosas que hoy día tenemos, así como tú lo tienes en la página web, la abogada Isidora Villalobos.cl, es información a destajo. El asunto es que no leemos, el asunto es que no escuchamos, el asunto es que incluso cuando leemos hay una capacidad de comprensión bajísima en nuestro país. Entonces se van uniendo muchas cosas, que a pesar de que los letreros son tremendamente grandes, cuidado con la curva peligrosa, en vez de bajar la velocidad, vamos pendientes del celular. Y después la persona se saca la cresta y ¡ups! Y estaban todos los avisos habidos y por haber. Eso está sucediendo. Bueno, es un ejemplo muy simplón, pero es lo que está sucediendo alrededor de nuestras vidas. Vamos a ir a la música para relajarnos un rato como corresponde, gracias a Renato Sagredo que está en los controles. Y al regreso vamos a ir hablando por partes. Cuando yo te mencioné el tema unilateral, a mí me costó mucho el tema del divorcio y tuve que hacerlo por esa causal de manera unilateral, porque con quien me casé y que además estaba viviendo en otro país ya después del divorcio y por años, te lo voy a resumir, me costó más de... Creo que en promedio más de 20 años lograr finalmente el divorcio. Gracias a todas estas modificaciones, entre ellas la unilateralidad del tema, lo pude lograr. Así que vamos a escuchar el siguiente tema y al regreso nos vamos a meter de lleno en un asunto que para algunos debe ser una lata, pero para otros es una información relevante. El siguiente tema dice así.

0: 18 horas 19 minutos y estamos en contacto directo con Talca, Talca, París y Londres. En este caso nos quedamos solamente en Talca. Estamos con la abogada Isidora Villalobos. Ahí la puede encontrar en la página web abogadaisidoravillalobos.cl, una joven que se dedicó al tema de la familia y que además estos días te felicito, te veo muy orgullosa por el tema además de la universidad, dando clases, en fin. Son temas no menores. La Universidad de Talca es una prestigiosa universidad en Chile y no es fácil llegar a ser profesora. Así que, mi querida profesora, felicitaciones.
1: Muchas gracias, Luis Ricardo. Sí, estoy súper contenta. La verdad es que siempre fue mi sueño ser profesora universitaria. Así que, con mucho orgullo, asumo este desafío, el cual espero estar a la altura. Es un ramo pequeñito de 2 créditos que se imparte para el segundo semestre de quinto año, es decir, para alumnos que están a punto de egresar de la carrera, y el ramo es Derecho Internacional Privado. Si bien es cierto, no es el área en la cual yo más litigo, es un ramo en el cual yo fui ayudante 4 años del profesor Sami Jawad, que es originario de Valparaíso, así que si me está escuchando por ahí, profesor, muchas gracias por toda su ayuda, por haber sido mi guía, mi referente en el área del derecho internacional privado. Gracias por sus consejos y por haberme permitido entrar a la academia, que, como lo dije anteriormente, siempre fue un anhelo para mí y que ahora lo estoy cumpliendo gracias a su gentil y desinteresada ayuda. Así que
0: un saludo para él. Así debe ser, es un muy bonito ejemplo. Entremos en materia. Estábamos hablando de los tipos de divorcio. El que me tocó en lo personal fue el unilateral, que costó mucho porque no existía en Chile y claramente era tremendamente necesario. Explícanos de qué se trata esta área, esta posibilidad del divorcio unilateral.
1: Bueno, el divorcio unilateral tiene como requisito esencial un cese efectivo de la convivencia desde 3 años. ¿Ya? Esto lo diferencia del divorcio mutuo acuerdo, que el divorcio mutuo acuerdo es 1 año de cese efectivo de la convivencia. Cuando hablamos de cese efectivo de la convivencia, probablemente existirá alguna discusión acerca de qué se entiende por cese efectivo de la convivencia. Y también existe una discusión acerca de cómo se prueba este cese efectivo de la convivencia. En cuanto a la primera cuestión, la primera interrogante sobre qué se entiende por cese efectivo de la convivencia, la verdad es que la postura es bastante amplia. Hay algunos fallos de la Corte Suprema que han establecido que, si bien es cierto, hay algunos cónyuges que viven bajo el mismo techo, no comparten lecho. Y eso no fue verso sin mayor esfuerzo, pero hay algunas situaciones en donde techo sí, lecho no. Y cuando no hay, cuando no se comparte el lecho, cuando no se comparte la cama o la habitación, básicamente se destruye esta relación marital, ¿ya? Pues tenemos que entender que el matrimonio, lógicamente, es una institución en donde vemos también relacionados los afectos. Y por tanto, si hay una comunidad en cuanto a que duermen juntos, se entiende que, lógicamente, el matrimonio o la relación marital todavía está vigente, ¿ya? Entonces, ¿qué se entiende por cese efectivo de la convivencia? Desde que los cónyuges ya no tienen una relación marital, o sea, no duermen juntos, más allá de si comparten o no el mismo domicilio, porque si no, habría una discriminación arbitraria, y así lo han establecido algunos fallos de la Corte Suprema. Porque pensemos, por ejemplo, aquellas personas que se quieren divorciar, pero no existe la capacidad económica como para que uno de ellos salga de la casa y tenga un nuevo domicilio. Entonces ahí habría una discriminación arbitraria por parte de los jueces, porque dirían, ustedes que tienen dinero, porque se pueden vivir separados, sí los divorciamos, pero ustedes que no tienen dinero para tener cada uno su casa o su domicilio, no los divorciamos. Entonces, el concepto de cese efectivo de la convivencia es más amplio, es más allá de si comparten en la misma casa o si tienen un distinto domicilio o no. Lo importante es que haya un cese de la vida marital. ¿Y qué se entiende por vida marital? Dormir en la misma cama, ¿ya?
0: ¿Y cómo se prueba eso? ¿Cómo llegamos a probarle a su señoría de decirle, ¿sabe qué, señoría? Nosotros, el mismo techo, pero no en el mismo lecho. Y entonces, ¿cómo hacemos?
1: Bueno, También había discusión sobre esto, ¿ya? Como dije anteriormente, antes de la pausa comercial, la ley de matrimonio civil que contempla el divorcio empezó a regir en Chile desde noviembre del 2004 y al principio las primeras sentencias establecían que aquellos matrimonios celebrados con posterioridad a la entrada en vigencia de esta ley solo podían probar el cese efectivo de la convivencia a través de un documento que acreditara el cese efectivo de la convivencia, que es el típico documento que la gente emite, ya sea en un juzgado de familia o en un registro civil, en donde dice, ¿sabe qué? Yo estoy casado o casada con fulanito de tal y quiero dejar constancia de que desde hoy ya no estamos viviendo juntos. Entonces, al principio la ley decía, miren, los que están casados del 2004 hacia adelante tienen que tener ese documento. Y la fecha que diga ese documento es desde que se prueba el cese efectivo de la convivencia. Y los que están casados del 2004 hacia atrás, antes del 2004, pueden probar el cese de la convivencia de cualquier forma porque ustedes se casaron antes de que se contemplara la figura o la institución jurídica del divorcio. Sin embargo, al igual que la pregunta anterior, la jurisprudencia ha sido muy uniforme en señalar que también habría una discriminación. Porque como llegó tarde esta ley de divorcio, estamos diciendo, bueno, el contrato de matrimonio se estableció a través del Código Civil, que lo escribió Andrés Bello en el siglo XIX, y en pleno siglo XXI recién estamos teniendo una ley de matrimonio civil. Entonces, como no es culpa del chileno que el legislador haya llegado tarde a esta situación que se podía prever, que es el divorcio frente al contrato de matrimonio, la jurisprudencia ha dicho, miren, se puede probar con todos los medios de prueba que la ley establece, sin importar cuándo se casaron. ¿Por qué? Porque no podemos discriminar entre gente casada antes del 2004 y gente casada después del 2004. Entonces, en ese sentido, la jurisprudencia también ha sido bastante uniforme en señalar que se puede a través de todos los medios de prueba. Y ustedes se preguntarán ahora la tercera pregunta, ¿y cuáles son esos medios de prueba?
0: Exactamente.
1: Bueno, el cese efectivo de convivencia se puede probar a través de prueba documental, como por ejemplo el cese efectivo de la convivencia que se firma ante un oficial de registro civil o ante algún ministro de fe en un juzgado de familia. Se puede probar a través, por ejemplo, de un acta de mediación aprobada judicialmente sobre alimentos. Porque, por ejemplo, si los cónyuges tuvieron hijos y regulan pensión de alimentos para alguno de sus hijos, se entiende que los cónyuges, al menos desde esa fecha, no viven juntos. Porque por algo están regulando pensión de alimentos. Porque si no, no estarían regulando pensión de alimentos porque
0: Claro.
1: viven juntos y al vivir juntos pagan en conjunto los gastos de los hijos. También se puede probar a través, esa es la documental, también se puede probar a través de testimonial, llevar testigos que digan, sí, mire, yo conozco a Juanita y sé que ya no está viviendo con Pedrito porque soy vecina de Juanita y Pedrito se fue hace muchos años de la casa. También se puede probar a través de la declaración de parte, que es la prueba confesional, en donde los cónyuges, a través de su declaración, señalan que no están viviendo con tal y tal persona desde X fecha. Y la prueba testimonial y documental y declaración de parte es sumamente relevante para este tipo de juicios de divorcio unilateral, porque recordemos que el divorcio unilateral es aquel que se demanda cuando ya han habido más de 3 años de cese efectivo de la convivencia y sobre todo porque o la persona no es sabida, es decir, el otro cónyuge no está y no tengo cómo ponerme de acuerdo para divorciarme con él, o porque la otra persona no se quiere divorciar, por cualquier motivo, porque sigue enamorada, porque no está de acuerdo con los términos del divorcio, porque quiere compensación económica y el otro no quiere compensación económica, por cualquier motivo. Entonces, el divorcio unilateral es aquel divorcio en donde encontramos que solo uno de los cónyuges tiene esta voluntad de divorciarse y demanda a su cónyuge porque ya han pasado más de 3 años desde que cesó efectivamente la convivencia y este cese de convivencia, recordemos que puede ser incluso que vivan en el mismo domicilio, pero que no compartan la cama, porque aquí la jurisprudencia distingue entre la convivencia y la relación marital. Ya, que es compartir la cama con alguien, que es básicamente lo que es un matrimonio.
0: Bueno, ahí estamos en el mismo techo, distinto lecho, pero los temas probatorios son los complejos. Porque Si una de esas partes dice, mira, yo no te quiero dar el cuento y no firmó ante un notario, ante una persona del registro civil, ante cualquier ministro de fe, etcétera, se va complejizando porque finalmente podría ser la palabra de uno versus la palabra de la otra. El tema probatorio es relevante, así que el primer consejo, si yo lo puedo dar desde acá con los años, es que si ustedes deciden efectivamente no continuar, escríbanlo, ¿no? Dejen un testimonio, sobre todo en las partes. Bueno, quiera o no quiera, que vayan al notario y digan, mira, ta, ta, ta, a partir de ahora no, estamos en la misma casa, pero no compartimos eso por escrito, porque definitivamente eso le va a salvar la vida, entre comillas, cuando tenga que enfrentar un tribunal. Nosotros ahora tenemos que enfrentar a los comerciales, que son implacables, como la ley, ¿no? Y al
1: Así es.
0: regreso vamos con estos detalles, porque además este tipo de cosas se pueden hacer a distancia. Yo lo hice así. O sea, no necesariamente usted tiene que estar de manera presente. Por eso el tener un buen abogado, en este caso una muy buena abogada, termina siendo fundamental, porque es quien lo va a representar ante todo. Así que, ojo, porque esto no es menor lo que estamos conversando. Nosotros volvemos en un instante.
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4: Son las 6 de la tarde. 30 minutos.
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2: Horas 18:37, ya estamos de regreso en El Megáfono, La Voz Ciudadana. Y si usted se acaba de integrar a nuestra sintonía, estoy en la grata compañía de Isidora Villalobos, que es una abogada, joven abogada, que se ha especializado en el área de familia. Estamos conversando de divorcios. Si usted quiere saber más detalles, tiene su propia página web, abogadaisidoravillalobos.cl. Ahí está todo. Y llama mucho la atención cosas que son muy básicas, pero sí son efectivas. Y me consta, cuando se tiene un abogado, lo más importante es que tenga claridad, estrategia, acompañamiento real. Esa respuesta es fundamental, porque claro, cuando uno, a todos les pasa, ¿no es cierto?, que andan vendiendo un producto, si de vender se trata, al principio, sí, claro, yo te llevo el caso, después toca andar persiguiendo al abogado para que, por favor, te atienda, porque normalmente es que vivo ocupado, es que bla, bla, bla, etcétera, etcétera. Entonces, es tremendamente relevante, e insisto, lo digo por experiencia propia, que quien esté llevando tu caso sea una persona cercana, real, que efectivamente responda, porque del dicho al hecho hay mucho trecho, y estábamos hablando del caso de divorcio, ¿no es cierto? Así que, muy importante con quién usted se va a casar en el aspecto legal, ¿no? Lleve de la mano una muy buena abogada, como es este caso Isidora Villalobos. Estábamos hablando del divorcio, el tema unilateral. Para cerrar allí, una de las cosas que mencioné tiene que ver con la distancia. Es muy importante saber de que no es necesaria la presencia. Ella estaba en Talca, sí, pero a través de las videollamadas, a través de la tecnología, se puede hacer de todo. Les cuento que en mi caso, yo lo pude resolver y se demoró un año. Además, me tocó en la etapa de pandemia, donde además los juzgados, por todas las condiciones habidas y por haber, estaban cerrados. Así que doy fe de que nunca tuve contacto directo, sino visual, con mi abogada en ese momento, que sí era tremendamente buena al respecto. Todo trámite fue vía videollamada. Incluso hoy día las notarías, para dar un poder, también usted lo puede hacer a través de la distancia, ¿no? Ellos utilizan el tema de videollamada para corroborar, claro, ahí el tema del documento, si usted es la persona o no. Hoy día existe la tecnología. Así que atención con eso, porque no es necesario ir a la oficina hoy del abogado o de la abogada para poder tener quien lo represente como corresponde. Bueno, Isidora, ¿cómo cerramos esta parte del divorcio unilateral? Y entramos a los otros, que son de común acuerdo y el culposo.
3: Así es. Bueno, antes de adentrarme al tema del divorcio de mutuo acuerdo y el divorcio culposo, también me gustaría mencionar, Luis Ricardo, que mi consejo es que se asesoren con un abogado no solamente cuando quieran divorciarse. Yo creo que lo mejor es asesorarse con un abogado cuando quieran casarse, porque es muy importante el tema el régimen patrimonial que va a regir el matrimonio. O sea, yo les recomiendo que vean un abogado cuando se quieran casar, y ya si el matrimonio no funciona, obviamente contacten a un abogado cuando estén en una etapa de divorcio. Bueno, el divorcio mutuo acuerdo es el otro tipo de divorcio que exige un plazo en Chile, porque el divorcio unilateral exige 3 años del cese efectivo de la convivencia, y hablamos qué es el cese efectivo de la convivencia y cómo se prueba. Y el divorcio de mutuo acuerdo es aquel que la ley exige 1 año del cese efectivo de la convivencia. Este divorcio, como su nombre lo indica, ambas partes, es decir, los cónyuges, están de acuerdo con divorciarse, y para poder divorciarse a través de este tipo de divorcio, lo que se hace es presentar una solicitud en forma de demanda, la cual puede ser patrocinada por 1 o 2 abogados, dependiendo del caso. Cuando digo patrocinado, es representado, ¿ya? Este tipo de divorcio, la particularidad que tiene es que, como están de acuerdo los dos cónyuges en divorciarse, acompañan al juicio una escritura que se llama acuerdo completo y suficiente. El acuerdo completo y suficiente es un acuerdo en virtud del cual los cónyuges regulan todas las relaciones entre ellos. Básicamente señalan si va a haber o no una pensión de alimentos para los cónyuges, si va a haber una compensación, económica, que es distinto a una pensión de alimentos de una compensación económica. Debemos entenderlo. La pensión de alimentos, y mucha gente se sorprendió cuando lo señalo, la pensión de alimentos en Chile no solamente se le debe a los hijos. La pensión de alimentos se le debe a tu cónyuge, a tus ascendientes, a tus descendientes, a tus hermanos, ¿ya? Entonces, en este acuerdo con fuente suficiente se regulan no solamente las relaciones entre los cónyuges, ya sea que vaya a haber o no una pensión de alimentos cuando uno de los cónyuges esté en estado de necesidad o una compensación económica, sino que también se regulan las relaciones entre los hijos respecto de los cónyuges. Por ejemplo, en este acuerdo con fuente suficiente se puede establecer que Juanita con Pedrito se casaron, tuvieron dos hijos. Pedrito se fue de la casa hace un año y Pedrito le paga a Juanita por concepto de pensión de alimentos en representación de los dos hijos.

0: institución jurídica que está contemplada para aquellas personas menores de edad, porque ya cuando son mayores de edad pueden decidir si quieren ver o no a sus padres. Entonces, en este acuerdo completo y suficiente se regulan las relaciones entre los cónyuges, ya sea pensión de alimento, compensación económica, o puede que no haya nada, como también se regula la relación entre los cónyuges y entre los hijos, si es que hubiesen nacido hijos de este matrimonio. Ese es el divorcio de común acuerdo, que es el que yo siempre recomiendo a los clientes que intenten llegar, obviamente con las salvedades y con las excepciones y con todas las prevenciones que tienen que tener los cónyuges cuando firmen un acuerdo completo y suficiente, sobre todo en consideración con la compensación económica, porque si no se fija una compensación económica, se tiene que establecer que ambos cónyuges renuncian al derecho de la compensación económica, ¿ya? Entonces, yo siempre recomiendo que hagan un acuerdo completo y suficiente que sea justo para ambas partes, considerando si es que existe alguno de los cónyuges débil, que así es como la doctrina ha categorizado a aquel cónyuge que ha postergado su realización profesional o laboral por dedicarse al hogar en común y o a los hijos en común. Y aquí es súper importante hacer esta distinción, porque la ley no exige que hayan hijos para que haya una compensación económica. La ley exige solamente que haya una postergación laboral y que esta postergación haya producido un perjuicio económico en aquel cónyuge que se postergó para que el otro pudiese desarrollarse profesional y laboralmente, ¿ya? Entonces yo recomiendo este tipo de divorcio, un divorcio de mutuo acuerdo, porque requiere menos tiempo de cese efectivo de la convivencia, porque es más pacífico, porque es más corto, podemos obtener un divorcio, dependiendo del tribunal, pero podemos obtener un divorcio en 40 días, 60 días, 90 días como máximo, un divorcio de mutuo acuerdo. Es más pacífico, porque yo siempre digo que es mejor un mal acuerdo que un buen juicio, y es más barato también, es más económico.
1: Es menos
0: Lógicamente, si
1: desgastador,
0: estamos.
1: claro, tiene una cantidad enorme de bondades, pero lo que tú acabas de decir respecto al tiempo también es relevante, porque uno podría pensar, mira, es tan civilizado esta separación como fue la unión. Los dos llegaron a un acuerdo, perfecto, estamos todos listos, pero esto hay que hacerlo ante tribunales de familia, que están atestados de una cantidad enorme de casos. Así que lo que
0: Así es.
1: podría no demorarse nada, que podría ser más que en 48 días, en 48 horas, porque si tienes todo listo, ¿no es cierto? Están todos de acuerdo, estamos todos listos, es llegar y decir al juez ya el martillito, ¿no es cierto? Y para casa, resulta que no es así. Así que a tener en cuenta que aún en el mejor de los procesos, totalmente civilizado, que es el de común acuerdo, la verdad, ese también requiere un tiempo no menor. Así que
0: Así es.
1: atento al tema. Vamos a ir a la última pausa musical y al regreso vamos a hablar del otro, del culposo, ese del diablillo y cómo los temas probatorios, no sé si en este caso los espías, los términos hoy día de estos lentes especiales para probar que me engañó o no me engañó. Bueno, de esa cosa sabrosa hablaremos después del siguiente tema musical que dice así.

0: Ya estamos de regreso en el megáfono. Son las 18 horas 50 minutos y estamos solo a 5 minutos de terminar el programa porque pasa rapidísimo junto a la abogada Isidora Villalobos.cl. Ahí usted puede encontrar. Llegamos a la última parte que es el divorcio culposo. ¿De qué se trata? ¿Y cómo lo probamos?
1: Así es, Luis Ricardo. Bueno, el divorcio culposo es el único de los tres divorcios en Chile que no exige un plazo de cese efectivo de la convivencia. Anteriormente señalábamos que el cese, o sea, que el divorcio por mutuo acuerdo requería sí o sí un año de cese efectivo de la convivencia, y el divorcio unilateral requería 3 años de cese efectivo de la convivencia. Ahora, frente al divorcio culposo, nos encontramos con una institución jurídica bastante distinta y que se aleja mucho de las dos anteriores, ya que no exige un plazo de cese efectivo de la convivencia. Incluso los cónyuges podrían estar viviendo juntos, y lo hace así porque también este divorcio culposo se conoce como divorcio sanción. Tenemos que entender que en Chile no solamente hay sanciones punitivas, o sea, no solamente hay sanciones en el área penal, sino que también hay sanciones civiles. Y una de las sanciones que contempla el legislador para el caso del incumplimiento del contrato de matrimonio es justamente el divorcio culposo o el divorcio sanción. Y básicamente el divorcio por culpa es una acción, es decir, la posibilidad de presentar una demanda en contra de tu cónyuge porque éste haya incumplido gravemente los deberes que establece el contrato de matrimonio. Y ahí es donde yo decía en un inicio que las personas se tienen que asesorar por abogado cuando se quieran casar, porque tienen que entender que esto es un contrato civil con efectos patrimoniales e incluso sucesorios, que son muy importantes porque tu cónyuge pasa a ser tu familia. Tu cónyuge es la única persona que tú eliges como familia. El resto de personas que conforman tu familia no las eliges. Tu cónyuge es la única persona que tú eliges para ser parte de tu familia. Entonces, cuando hablamos de divorcio culposo, tenemos que entender que uno de los cónyuges incumplió gravemente este contrato e incumplió en particular uno o más deberes que impone este contrato.
0: Como por ejemplo,
1: y uno se preguntará cuáles son.
0: Tiempo. Claro.
1: El deber de la fidelidad, el deber de socorro, el deber de ayuda mutua, el deber de respeto y protección, el deber de vivir en el hogar común, de cohabitación, el deber de contribuir a las necesidades de la familia. Esos son los deberes más importantes. Entonces, el deber de fidelidad, si tu cónyuge es infiel, puedes demandar por divorcio culposo. Si tu cónyuge te abandonó de un día para otro y no vive contigo, puedes demandar porque infringió el deber de la cohabitación. Si tu cónyuge, por ejemplo, te abandonó ante la enfermedad, que este es el socorro mutuo, también puedes demandar por divorcio culposo. Si tu cónyuge no respetó el deber de respeto, faltándote el respeto, ejerciendo violencia intrafamiliar contra ti o contra tus hijos, también puedes demandar por divorcio culposo, ¿ya? Sin importar si todavía viven juntos, si existe todavía una relación marital, sin importar nada, porque aquí el legislador le da tanta importancia a el cumplimiento de los deberes del contrato de matrimonio, que no le importa si todavía viven juntos, no le importa si comparten techo, no le importa si están separados hace 2 meses, 1 mes, 1 semana. Aquí lo que le importa al legislador es que se proteja el respeto a los deberes que impone el contrato de matrimonio.
0: Sí. Bueno, ¿ya? Mi querida abogada, queda pendiente, yo creo que en otra oportunidad vamos a tener que alargar este tema del culposo, porque el tema probatorio es complejo, sobre todo cuando hablamos de infidelidad. No vamos a meternos en otros casos que cuando hay violencia, probablemente las denuncias ante carabineros, etcétera, puedan ser temas probatorios. El cuento es cómo pruebo yo una infidelidad. Me quedo yo con esa duda y tendré que consultar a una abogada, en este caso, abogada Isidora Villalobos.cl. Sí. Ha sido muy grato volver a tenerte por acá y evidentemente quedamos con temas pendientes.
1: Sí, podríamos hablar de la prueba de la infidelidad, por ejemplo, y podríamos hablar también de la institución de la compensación económica, que es una institución súper importante y que muchas veces se vincula el divorcio culposo con la compensación económica, por algo que expliqué también en uno de mis videos en mi página en mi perfil profesional de Instagram, que es abogada Isidora Villalobos, para quienes deseen seguirme y ver temas como estos. También la página www.abogadaisidoravillalobos.cl para que puedan informarse sobre este y otros temas jurídicos, no solamente de familia, Espero que más adelante, si es que me llegan más invitaciones de Luis Ricardo, podamos
0: Llegarán,
1: abordar otras materias.
0: llegarán. Esta historia quedó pendiente, mi querida abogada. Es rico, esto es como una telenovela. Así que un fuerte abrazo desde Viña del Mar a Talca y nos
1: Muchas
0: veremos
1: gracias.
0: o nos escucharemos muy pronto. Muchas gracias a ti por estar con nosotros. Ustedes no se muevan de nuestra sintonía porque ahora en la 103.5 FM viene el tema del fútbol, viene golazo con Ricardo Fernández. Y le voy a decir una cosa, yo la verdad no sé qué quisiera escuchar porque ayer vi el partido de la Católica y los quería ahorcar. Así que lo voy a dejar hasta ahí nomás. Lo invito a seguir con los expertos. Nosotros, si Dios quiere, nos volvemos a escuchar mañana. Un fuerte abrazo y muchas gracias por la sintonía.
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1: Son las 6 de la tarde. 57 minutos.
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11: Hola, hola, buenas tardes, bienvenidos y bienvenidas a una nueva edición de Golazo FM en UCB Radio. 19 horas con un minuto, miércoles 19 de agosto, y le damos inicio a este programa que justo tenemos en mitad de semana, donde hablamos un poquito de lo que fue y de lo que se viene. Primero saludo a Renato Sagredo en los controles y procedo a saludar primero a Ricardo Fernández. ¿Cómo se encuentra?
12: ¿Cómo le va, Nico? Gusto en saludarlo. Buenas tardes, al igual que a todos los oyentes de Golazo en UCB Radio y, por supuesto, a todo el panel que se encuentra el día de hoy para esta edición que tenemos en esta jornada.
11: Nos acompaña también Cristian Prieto.
13: Hola, ¿qué tal, Nico, Ricardo, Carl Fergueras, que ya la van a presentar, y Renato, la gente nos escucha, contento estar nuevamente acá un día miércoles, mientras está jugando Copa Libertadores de América.
11: Es verdad, ya vamos a hablar de ello también, cómo es que van después de este primer tiempo. Está con nosotros también Carl Fergueras, el Vasco. ¿Cómo está, Carl Fergueras?
14: Don Nicolás, un gusto saludarlo, por supuesto a Cristian, a don Ricardo Fernández Valdivia y Renato Sagredo de los controles. Un abrazo grande para todos. Sí, ayer un poco, no sé si decepcionado es el término de lo que pasó con Católica, y lo vamos a comentar. Y esperando a que Coquimbo saque la cara por los equipos chilenos, el único que queda en torneo internacional.
11: Sí, porque a ver si Cristian nos puede decir qué pasó ayer con la Católica y después qué está pasando hoy día en Coquimbo.
13: El día de ayer, Católica, Claro Arena, 20 horas. Estudiante, se podría decir que le pasó por encima a Universidad Católica. Dos tiros al arco en 180 minutos, en la llave. Claro, faltaba San Pedro y faltaba el Simbi Cuevas, pero lo de Católica fue 3-0. Inapelable victoria del conjunto argentino. Pero más que los jugadores, yo diría que es la dirigencia Católica. El hecho de no haberse creído más el cuento, de haber fichado, que sonaba Subiabre, otro tipo de jugadores de esa clase, que no quedaron en nada, pero yo creo que faltó ambición en la dirigencia Católica. Yo creo que eso pasó.
11: Sí, porque por más que estaba esa San Pedro y dependencia, que me parece que se notó mucho, aún así el resto del equipo no estuvo al nivel, no dio un partido como el que sí dio en Argentina, que me parece que hizo lo más difícil. Empatar de visita, sí, y tener que después firmar el resultado en tu cancha, con tu gente, y Ricardo fue, en definitiva, lo que no pudo lograr.
12: Exactamente, una lamentable imagen dejó Universidad Católica el día de ayer. Claro, también falta ambición de, efectivamente, de la dirigencia cruzada, que yo creo que se conformaron con poco, con haber pasado esta fase hasta los octavos de final. Y Católica, que yo creo que para pelear esta instancia, primero se tiene que reforzar con un arquero que dé garantías, punto uno, un arquero de peso. El día de ayer también ocurrió que Daniel Garnero tuvo que improvisar, metiendo al Dani González por el sector derecho, a Agustín Farías como zaguero central, dos que se nota que no manejan del todo esas funciones. El lateral izquierdo también tiene que renovarse, ya Eugenio Mena me parece que cumplió un ciclo en Universidad Católica, lamentablemente, con el paso del tiempo. Y obviamente en ofensiva, San Pedri en este momento no tiene reemplazo, porque la verdad es que, bueno, independiente de que los otros dos, como Valencia y Rosell, están lesionados, están operados, pero así todo, San Pedri no tiene reemplazo, y la verdad es que Católica ayer tuvo cero peso ofensivo y merecidamente quedó eliminado.
11: Carl, la alineación que presentó Católica no es una alineación para un octavo de final de Copa Libertadores.
14: O sea, no es una formación para una Copa Internacional, no es una formación para tomarse en serio un campeonato. Creo que ustedes lo han
11: dicho. Para una Copa Chile, tal vez.
14: Claro, es una Copa Gato. Pero lo que vimos ayer, la verdad, Católica, totalmente irreconocible. Yo lo que he visto Universidad Católica en el campeonato, juega al fútbol. Ayer no jugó a nada. Montes llegaba a mitad de cancha y se devolvía. Miedo de pasar la pelota. Cuando atacaban uno, defendían cinco de Estudiantes. Entonces, era poco lo que se podía hacer. Y creo que la San Pedro y Independencia viene hace rato. Ayer lo decía fuera de micrófono, que el presidente Católica haya dicho: hoy nos dimos cuenta que nos falta un 9. Es inaceptable. Eso es inaceptable. O sea,
13: si te das cuenta también con la diferencia el técnico Estudiante, que felicitó a los refuerzos. Y lesiona a Tego Palacio, entra a Tuco Correa, gol.
14: Es que ahí tienes, justamente, Cristian, ahí tienes la diferencia entre un equipo que va a buscar el campeonato y otro que está participando. Sí. Y que ojalá, un empate, ojalá en penal hagamos algo. No, lamentable y vergonzoso lo de Católica.
11: Sí, sí, es una lástima también, porque recordemos que Universidad Católica logró algo histórico en fase de grupos, que ganó todos sus partidos de visita y tenía rivales como Barcelona, Cruzeiro y Boca Juniors, eliminando así al elenco argentino.
12: Oiga,
11: pero bueno,
12: lo de Matías, claro, lo último, el presidente Católica ayer demostró que lamentablemente no estaba claro, o sea, no se condice con su apellido, la verdad, lo del el presidente del cuadro cruzado, o sea, que recién se venga a dar cuenta que le faltaron refuerzos, no, eso es inaceptable, no. O sea, tuviste 2 meses y medio para haber traído por lo menos 2 refuerzos y lamentablemente no fue así, o sea, llegó uno al último día, el central Agustín García Basso de Racing Club de Avellaneda.
13: Y que no está a punto.
12: Y que ni siquiera. Punto uno no está a punto y segundo no podía jugar esta fase de Copa Libertadores porque no está inscrito.
11: Bueno, ¿qué pasa en el Francisco Sánchez Rumoroso? Porque hasta el momento el equipo, el actual campeón del fútbol chileno, es el único que sigue vivo en nivel internacional.
13: Sí, porque Coquimbo Unido, minuto 46, 0-0 con Platense contra el Calamar, 1-1 el global de momento.
11: Bueno, vamos a estar también actualizando lo que pasa en ese partido. Vamos al fútbol local y vamos a la primera B, porque este lunes a las 19:30 horas, 24 de agosto, Santiago Wanderers tiene que visitar a San Luis de Quillota, obviamente en el Lucio Fariñez Fernández, y la duda y la gran baja que va a tener Santiago Wanderers, que ya podemos confirmar que es una baja para este lunes, es que no va a estar Marcos Camarda. Ya venía varios partidos arrastrando lesión, con problemas físicos. Yo lo daría en un 99% que Marcos Camarda no va a estar este lunes en el Lucio Fariñas Fernández, y me parece lo correcto, porque un jugador que está jugando infiltrado cada partido, que te va a durar 20 minutos y se va a lesionar, estás agravando su lesión. Lo mejor es dejarlo descansar, y sobre todo en una de las peores canchas probablemente de fútbol chileno, que sabemos cómo está ese pasto sintético.
12: Exactamente, lo vimos el otro día en el partido de la U con Deportes Limache, que incluso había agua posada ahí. Y lo de Marcos Camarda es una baja, pero sensible, fundamental, porque punto uno, muchachos, el otro día ante Deportes Puerto Montt, lesionado y todo, no solo marca el gol, sino que era el mejor jugador de Santiago Wanderers en esa media hora. Así todo, lesionado, era lo más peligroso que mostraba en carta ofensiva cuando le daban una pelota con ventaja, y lo demostró en la jugada del gol, tras el lanzamiento de esquina, el pivoteo de Valenzuela, que lo deja en muy buena posición y marca el 1-0. Y el tema ahora, Nicolás Marcelo, es el reemplazo. Y ahí creo que Paladino está muy complicado, porque Parragués lamentablemente no está a la altura, que debería ser el reemplazo natural de Maturana, es decir, de Camarda. Lo de Silva, el centro delantero, este joven jugador de la sub-20 que recién se está iniciando, ha tenido por ahí algunas oportunidades, fue titular en un partido, pero no, lamentablemente no aprovechó su chance. Y el otro día colocó a Jorge Luna, y lamentablemente Jorge Luna viene muy bajo, partido que entra, creo que lo noto muy bajo, y creo que esa va a ser la gran duda, muchachos, de quién va a ser el reemplazo del que hoy es el jugador más determinante en la campaña de Santiago Wanderers, segundo goleador del torneo con 11 tantos, como es Marcos Camarda.
11: Sí, y esto no va a ser una sorpresa, creo yo, que decir que Paladino no es de su agrado ni Parragués ni Cristian Silva, y no solamente es que algo que se infiere, es algo que se puede inferir, porque las veces que no ha estado Marcos Camarda de titular fue contra Santa Cruz y contra Antofagasta, y las dos veces improvisó un 9, jugó con Ignacio Flores de delantero centro, que si bien Ignacio Flores cuando era más joven jugaba de delantero centro, pero tiene ante a Parragués, a Cristian Silva. Sin embargo, creo que está bien, ninguno ha convencido, ninguno ha dado el nivel de delantero centro, y por eso es que se decanta por Ignacio Flores.
13: Sí, yo creo también que va a ser algo parecido a lo que hizo con Antofagasta, yo creo, en Quillota. Pero también tomar en cuenta que Wanderers va a necesitar jugadores rápidos, porque en San Luis no es menor que volvió Martín Carreño, y en dos partidos, dos goles.
12: No, y Martín Carreño las
13: ¿y qué
12: veces,
13: goles?
12: Y Martín Carreño las veces que ha jugado contra Santiago Wanderers ha sido un problema así.
13: No, fue solución. Un baile táctico de Martín Carreño con la defensa. Bueno,
12: Y ayer, perdona, Carl, lo mencionaba. Martín Carreño en dos partidos ha jugado apenas 65 minutos.
14: Y ha hecho dos goles.
12: Ahora,
14: yo lo que me preocupa primero es que siento que, si hablábamos de San Pedri y la dependencia de Católica, aquí Camarda la dependencia de
12: Wanderers.
14: Es una Camarda de dependencia que no lo va a tener, por lo menos, si es un esguince, si está confirmado, son 2 a 3 semanas. O sea, son
11: para
14: dos
11: el
14: a tres 100%.
11: Partidos. Porque sí, pero, él quiere apurarse, sí, pero sí, lo mejor es que no.
14: Pero de hecho, si la apura, puede resentir peor la
11: de lo que estaba pasando.
14: Pero claro.
12: De hecho, yo tengo la información de que Marcos Camarda incluso quiere estar el lunes. O quería estar el lunes, ahora lo que nos dice.
13: El jugador siempre va a querer estar.
12: Sí, claro, obviamente, claro. Pero en vez de perderte 3-4 partidos como puede ser ahora, te puedes perder hasta el final del campeonato, porque ya no queda mucho tampoco. Y en teoría, muchachos, si Camarda se pierde 3 o 4 partidos, uy, que baja la de Coquimbo. Estoy viendo acá la de Manuel Fernández.
13: Sí, Manuel Fernández. Él sería el segundo lesionado de Coquimbo.
12: Sí, paréntesis, a propósito de lesionado. Camarda se podría perder, bueno, se perdería ya el partido con San Luis, se podría perder el partido con Magallanes, con Iquique, que a todo esto tú no tienes novedades también, Nico, del partido con Iquique. Y el viaje a Temuco, el partido contra el cuadro local.
11: Sí, serían... Lo dijiste tú, Car, creo que está mejor, muy bien dicho. Está esa Camarda de dependencia. Y no solo eso, también vamos a repasar ahora toda la programación de la primera B, sino que el reemplazante no convence. Me parece que, recordemos que después del gol en el partido, en el último partido de Santiago Wanderers ante... se me fue...
12: Ante Puerto Montt.
11: Ante Puerto Montt, muchas gracias, sí. Ricardo. Sale minuto 30 aproximadamente.
12: 34, y el gol fue en el 33.
11: Y Parragués y tanto Ignacio Flores no demostraron.
14: A mí, antes de darle el pase a Cristian, yo tengo miedo, derechamente, por lo que puede pasar con Wanderers el lunes, porque como ustedes bien han dicho, cada vez que San Luis se ha visto en ventaja, no futbolística, sino competitiva, le ha hecho muy buenos partidos. De hecho, ojo con Fabián Pastenes. Mucho ojo con ese jugador, con el peluca Pastenes. Es un jugadorazo. Y más aún, cuando se sabe que el equipo rival, yo creo, va a improvisar. Y eso es lo que hay que tener mucha precaución con Wanderers. Si bien no va a estar, como ustedes ya sabemos, Camarda, para mí Parragués, lamentablemente, no está dando el ancho como delantero de Wanderers. O tal vez no tiene la compañía. Ok, pongámosle compañía, pero aún así no da. No está llegando bien las pelotas, lamentablemente está quedando fuera de juego cada vez que le pasan el balón, porque es un jugador que está en otro tiempo, está en otro momento, está en otro momento del partido y no está en el cronómetro indicado.
12: Y el caso de San Luis también tendría una baja, que es la de Vicente Durán, el lateral izquierdo, sí, por acumulación de amarillas, pero a diferencia de lo que ocurre con Wander, ahí no tienen mayor problema con el reemplazo. ¿Por qué? Porque en el caso de San Luis no tienes a Vicente Durán, pero retrasas al Chiqui Muñoz, a Nicolás Muñoz, que puede jugar tanto por derecha como por izquierda y como volante. Ahora viene utilizando Humberto Suazo, y en esa función de volante También tiene variantes ahí Humberto Suazo, e incluso Guillermo Abello, el lateral derecho, puede pasar a ser lateral izquierdo. Sí. Y ahí incorporar también a otro hombre ahí en la zona del lateral derecho, ahí no va a tener mayor problema Humberto Suazo en reemplazar a Vicente Durán, a diferencia de lo que está sucediendo en Wander con Marcos Camarda.
11: Sí, vamos a repasar la programación, porque si bien Cobreloa no se ha escapado tanto, bueno, ganó el último partido, pero venía de 3 empates consecutivos, Wander hizo lo mismo, 3 empates consecutivos hace ya 4 fechas que no puede sumar de a 3, y no solo eso, sino que hay otros rivales como Magallanes, como el mismo San Luis, que se están acercando a la parte alta. Vamos a ver qué tenemos este fin de semana.
13: Sí, porque hablando de acercarse a la parte alta, el día viernes, 8:30, San Marcos recibe a Rangers de Talca. Uy, Carlos Ditborn.
12: ¿Qué partido? Ese partido lo va a dirigir el señor Don Miguel Araos, es el juez designado.
11: Y ese partido es casi en un 90%, 3 puntos para San Marcos.
14: ¿Será el último partido de Basay?
12: Ojo, a Basay se decía que lo iban a echar el lunes dependiendo de lo que pasaba con Santa Cruz. Pero hasta ahora sigue. Y lo de San Marcos, cuidado, San Marcos viene de 2 derrotas consecutivas.
14: ¿Será el momento de Rangers?
12: No, veremos, dijo.
13: Pasamos al día sábado, 2:30 de la tarde, Deporte Recoleta recibe a Deportes Copiapó en el Estadio Municipal de Recoleta, Leonel Sánchez.
12: Don Gustavo Ahumada va a ser el encargado de dirigir este partido.
13: A las 15 horas de ese mismo día sábado, Deportes Puerto Montt recibe a Deportes Iquique en el Estadio Chinquihue.
12: Claudio Díaz va a dirigir ese partido. Ojo que Iquique viene recuperando terreno, no ha perdido ningún partido en esta segunda rueda.
13: Y en simultáneo, también 15 horas, Magallanes recibe a Deportes Santa Cruz en San Bernardo.
12: Ese partido lo va a arbitrar el señor Benjamín Sarabia.
13: Y para cerrar la jornada de día sábado, 5:30 de la tarde, un partido que estará bastante atento a Santiago Wanderers, Cobreloa recibe Unión Española en el Zorro del Desierto.
12: ¿Qué partido ese? Don Víctor Abarzúa va a ser el juez para encargado de dirigir.
13: Pasamos al día domingo, a las 5 de la tarde, Deportes Antofagasta recibe a Deportes Temuco en el Calo Vivas Cuñán.
12: Don Rodrigo Farías es el juez.
13: 7:30 de la tarde de ese mismo día domingo, Curicó Unido recibe a Unión San Felipe en La Granja.
12: Arbitra Jorge Oses Lillo este encuentro, y ojo, Provincial Curicó Unido de hoy fue notificado finalmente de que perdió 3 puntos. Ah. Lo notificó la segunda sala del Tribunal de Disciplina, mantuvo el fallo de la primera, y por ende, Provincial Curicó Unido perdió 3 puntos y ya en la tabla de la NFP ya aparecen esos 3 puntos restados, pero igual quedó 11 puntos arriba de Rangers.
11: Tremendo.
13: Y para cerrar la fecha número 22, el día lunes a las 7:30 de la tarde, San Luis recibe a Santiago Wanderers en el Lucio Fariña Fernández.
12: Para mí este es el partido de la fecha, dirige el señor Francisco Gaguero. Golazo en UCB Radio. Oiga. Ojo, va a estar transmitiendo tanto el partido de Santiago Wanderers como el partido de Everton en ese mismo horario.
13: Simultáneo.
12: En los próximos días les vamos a indicar cuál va a ir por la señal del 103.5 y cuál va a ir por la señal de Golazo FM, es decir, por nuestro canal de YouTube.
11: Muchas gracias, Ricardo. Oiga, desde hoy también ya están disponibles las entradas para ese partido, porque San Luis soltó 1,000 entradas visitantes para Santiago Wanderers para la Galería Arauco Iván Mayo. Recordemos ese partido, lunes 17:30 horas.
12: 19. Aforo 4.000 personas, y de las cuales 1,000 entradas van a ser para la gente de Santiago Wanderers, es decir, la gente de la delegación y Carabineros mantuvo lo que había solicitado San Luis de Quillota.
11: Vamos a escuchar a Joaquín Silva, que habló después del partido ante Puerto Montt, porque habló específicamente sobre este rival que se viene, San Luis.
3: Sí, un rival duro por su cancha, también sabemos que ellos hacen fuerte local, nosotros tenemos que salir a ganar como en todas las canchas, y creo que esta semana tenemos que prepararnos, entrenar bien, corregir los errores que cometimos hoy día y salir a hacer nuestro juego, que creo que es lo importante, imponernos de nuestro juego.
11: Una palabra que creo que hemos dicho siempre, lo políticamente correcto, dice Joaquín Silva. Esperemos que lo que siempre dicen, no solo Joaquín Silva, muchos jugadores que escuchamos sus cuñas, que se cumplan. Vamos a escucharlo en otra segunda ocasión, porque también habla que fueron 2 puntos perdidos ante Puerto Montt.
3: No, con rabia, con amargura, obviamente queríamos ganar, necesitábamos ganar para quedar puntero, que es el objetivo, que queríamos salir campeón, entonces nos vamos con esa rabia porque teníamos que ganar sí o sí.
15: Joaquín, quedan 8 fechas, siguen peleando lo que es el ascenso. ¿Algún mensaje a la hinchada wanderina?
3: No, primero agradecer el apoyo, y día está muy bonito el estadio. Decir que nos sigan apoyando, que sé que siempre están con nosotros y nosotros vamos a dar todo para salir campeones, que es lo querido que tenemos.
11: Bueno, las palabras de Joaquín Silva. El tema es que lamentablemente, probablemente el partido contra Puerto Montt fue de los peores minutos que ha tenido Santiago Wanderers en el año. En un momento no jugaba nada, a reventar la pelota. Yo te creo que en el partido ante Santa Cruz, en el sur, claro, una cancha obviamente complicada, juegas a reventar la pelota, tratar de buscar algún cabeceo, algún pivoteo, pero en la cancha de Elías Figueroa, con tu gente, ante un poco más de 5.000 personas, no puede andar rebotando la pelota, no tiene idea de juego. En un momento yo le pregunté a Francisco Paladino, que lo vi bastante ofuscado, vuelto loco, y él y después me dijo que sí, que en un momento tal vez se le fue un poquito el partido de las manos, y es lo que demostró también futbolísticamente.
12: Sí, no, aparte que Santiago Wanderers en ningún momento, diría yo, jugó un buen partido, pero volvemos a lo mismo. Lamentablemente la salida de Marcos Camarda afectó demasiado al equipo. Jorge Luna no entró, lamentablemente, de buena manera. ¿Para qué hablar después de los demás cambios? No entró bien tampoco Javier Parragués, no entró bien Vicente Vargas, no entró bien tampoco el mismo Silva. Y bueno, y Avendaño en 5 minutos más los descuentos, es imposible evaluarlo. Y el tema es que también los reemplazantes, los que fueron reemplazados, tampoco tuvieron su mejor tarde. Denilson tampoco estuvo en un buen nivel y además comete ese penal que creo que definitivamente lo sacó del partido. Flores tampoco tuvo su mejor tarde. Ponce tampoco creo que tuvo su mejor rendimiento. En suma, yo creo que este partido con Puerto Montt, si ya con San Marcos de Arica se exhibió un rendimiento medianamente bajo, con Deportes Puerto Montt se ahondó aún más esto. Claro, con Antofagasta creo que Wanderers sacó un buen punto, era muy buen punto, sí, de Antofagasta. Sí.
11: Pero no fuiste sin Navarro y sin Cabarda.
12: Exacto, claro. Pero no lo reafirmaste después contra Puerto Montt y antes con San Marcos de Arica. Y de hecho, Santiago Wanderers, si tuviera un mejor rendimiento de local, estaría escapado, sí, de Cobreloa, que Cobreloa no ha tenido un buen rendimiento de visitante.
14: Pero ha sido el gran pie de tope en las últimas temporadas de Wander. O sea, se rescatan buenos resultados de visita, pero de local, ¿qué pasa?
11: El año pasado se le puede dar esa cartita que jugaron el Lucio Fariñas Fernández, pero claro, este año...
14: Y los jugadores lo dijeron.
11: Estadio renovado.
12: Este año, sí.
13: Bueno, este año podría ser la excusa de que no se reforzó tampoco.
14: Sí, pero...
12: Es que es habitual.
13: Es la excusa que se puede usar.
12: Es lo habitual en todo caso en los segundos semestres que Wander no se refuerce. Sí. La otra vez ya lo comentábamos, claro, que el 2022, solamente cuando estaba Miguel Ponce, trajo 3 o 4 incorporaciones. Después 2023, 2024, 0. El 25 trajo a Raúl Olivares, que no jugó, y a Enzo Gutiérrez, que jugó menos de 90 minutos. Y ahora este año no llegó nadie. Y vaya que ahora se necesita porque... Creo que lo puede comenzar a sentir y ya lo está sintiendo Santiago Wander.
11: Oiga, para reafirmar lo que decimos, en la tabla de visitante, Wanderers va primero con 18 puntos, 5 partidos ganados, 3 empates, solo 2 derrotas de visitante en 10 partidos jugados.
12: ¿Y de local dónde está?
11: Y de local va octavo con 10 partidos jugados, 4 victorias, 5 empates y 1 derrota.
13: Es que a Wanderers le pasa el efecto contrario con Cobreloa. Cobreloa muy buen local, pero mal visitante. Y Wanderers es muy buen visitante, pero mal local. Ahí está la punta.
11: Y Cobreloa, de local, va primero, 10 partidos jugados, 8 victorias, 2 empates, 0 derrotas.
12: Empató con Magallanes y con Iquique, que fue su último partido de local.
14: Así se hace.
11: Vamos a nuestro primer pozo comercial y regresamos.

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3: Vamos con la programación de la primera edición, porque también este lunes vamos a estar haciendo cobertura al partido de Everton y UDE Conce.
4: Sí, porque la fecha 20 del campeonato de primera división comienza este día viernes, 21 de agosto, 8:30 de la tarde. Audax Italiano recibe a un complicado Unión La Calera en la Florida.
3: Y Audax no deja de estar también complicado.
5: Sí, ese partido lo va a dirigir, te digo, de inmediato. ¿Audax con quién, perdón?
4: Con Unión La Calera.
5: ¡Uy, qué partido este!
4: Y el de los 1000 puntos.
5: No, y entre comillas, un pequeño clásico, porque también son rivales, entre comillas, relacionados, los dueños.
6: Entre comillas, tienen toda la relación completa.
5: Bueno, si basta ver lo que pasó con el gerente Garretón, porque después de lo que ocurrió el error, se
3: está diciendo como
5: uno
3: de Chile Guachipato.
6: Claro,
3: bueno,
6: más o menos. Juegan las filiales.
4: Es verdad. El partido de los primos.
6: El partido de los primos.
5: Claro, estos nuevos clásicos que existen ahora en el fútbol chileno lo va a dirigir el señor Mario Salvo.
6: Empate. Al tiro, lo firmo. Inmediatamente. Sigo, obvio, le convienen los dos.
4: Sí, pasamos al día sábado, 5:30 de la tarde, si hablamos de equipos complicados. Huachipato recibe a Deportes Limache, Estadio Huachipato.
5: Dos equipos en crisis.
6: Ahí vamos a estar.
5: Exactamente.
3: Transmisión de golazo, por supuesto.
5: Sí, desde las 17 horas de ese día.
6: Estamos tempranito.
5: Don Fernando Béjar va a estar dirigiendo ese partido. Un Huachipato que económicamente está muy mal. Sí. Y el caso de Limache, que también ha perdido sus últimos 6 partidos, o sea, ha ganado uno de sus últimos 6 partidos.
4: Bueno, Huachipato ahora caja con la venta Maxi Gutiérrez al Dinamo de Moscú. Así que, porque recordemos que también Independiente le debe platita por el pase de. Que tiene 50% el pase, Huachipato.
5: ¿A quién dijo que iba a ser?
4: Al Dinamo de Moscú.
5: No, pero ¿a quién le?
4: Bueno. Sabemos a quién. Sí, pues, hay un juicio por medio que.
5: Sí, pues, sabe
6: que tienen grandes respuestas por la Universidad de Chile.
5: Usted sabe
6: muy
5: que,
6: grande respuesta.
5: Sí, usted sabe que por esos dineros, esas ventas, no han llegado nunca a Huachipato. No. Y Huachipato está como está.
6: Pero cambiaron la luz de los camarines, ¿está bien?
5: Claro. Sí, con una crisis económica prácticamente terminal está en este momento Huachipato. Sí. Ese partido lo dirige el señor Fernando Béjar.
3: Yo creo que después de la venta de Loyola, que se haya reforzado la U, una coincidencia, ¿no?
6: Solo coincidencia, don Nicolás Marcelo.
4: Sí. Día sábado, 20 horas, mejor digo, Universidad Católica recibe a Ñublense Claro Arena.
5: El gendarme Diego Flores va a dirigir este compromiso. Vamos a ver cómo llega Católica de ánimo después de su eliminación en Copa Libertadores.
6: Juega San Pedri.
5: Ante un Ñublense que viene cuarto. Sí, sí.
6: Gana Católica.
4: Pasamos al día domingo, mediodía, Deportes La Serena recibe a Cobresal en La Portada.
5: Uy, ahí vamos a tener show garantizado. Don Piero Massa Gómez va a dirigir ese partido después del show que se mandó en Sausalito.
3: Pésimo arbitraje.
6: Horrible. Sí.
5: Claro, si bien no influyó, yo diría en el resultado, pero no. Su forma de conducir llega a desagradar, la verdad. Lo de Piero Massa, yo creo que me parece que es para un análisis más profundo en cuanto a sus arbitrajes.
3: Pero si en una jugada primero cobró córner, después saque de fondo y después pelota al piso.
5: Exacto, es inentendible. Anda en otra, Piero Massa.
4: Y en simultáneo del día domingo, mediodía, Deportes Concepción recibirá a Coquimbo Unido en el Esterro Arrebolledo.
5: Uno de los partidos de la fecha, don Franco partidas. Jiménez es el juez. Ayer veíamos que estaban realizando trabajos de mantención a la cancha del Esterro, que va a recibir mucho partido. Aparte de este, la próxima semana a jugar Universidad de Concepción con Universidad de Chile y a la semana siguiente a jugar Huachipato con Colo-Colo, con aforos de 25.000 personas. Esos dos partidos.
3: Oye, el Conce, qué forma de remontar. Sí. 5 victorias en los últimos 6 partidos.
5: Y ojo,
3: tremendo.
6: Verdadero León.
5: Y 5 victorias consecutivas sin recibir goles. Y ayer lo decía, Nicolás Araya le quebró el récord a Nicolás Villamil del récord de imbatibilidad que se mantuvo por más de 30 años. Araya llegó a 613 minutos, Villamil tenía 591. Bien. El año 90 fue ese récord que
3: tremendo
5: instauró
3: a aportar, Ricardo.
5: Villamil en Concepción. Sí, que pasamos, lamentablemente ya tampoco está con nosotros.
4: Pasamos a las 15 horas, se viene el Superclásico número 200. La U recibe a Colo Colo en el Estadio Nacional.
3: Y mira, ¿hace cuánto que tenemos ese Superclásico número 200?
4: Estamos en un bucle. Oiga, como Dark.
5: Don Juan Lara va a tener el placer de dirigir ese Clásico número 200. Bueno, hoy creo que está entre los mejores, me parece que creo que ha mejorado. Me parece bastante Juan Lara de un tiempo a esta parte.
6: Hace 8 años que Colo Colo no le gana la U Nacional.
5: Sí. Imagínese.
6: Ojo con ese dato.
4: Pasamos a las 19 horas de ese mismo día domingo. O'Higgins recibe a Palestino en el Teniente.
5: Don José Cabero va a ser el juez de este encuentro.
4: Y para cerrar la fecha, el día lunes a las 19:30 horas, Everton recibe a la U de Conce en el Estadio Sausalito.
5: Uy, Nicolás Millas, uno de los peores árbitros evaluados en el fútbol chileno. Lo digo en serio, ¿eh? Es uno de los árbitros más mal evaluados por parte de la Comisión de Árbitros. Y va a dirigir Everton, Universidad de Concepción, el señor Millas.
4: Oye, así y Héctor Jona, que sigue en el congelador.
5: No, es que Héctor Jona, Roberto Tobar declaró hace algunas semanas a la Radio Cooperativa, si mal no recuerdo, de que, si bien no dijo el número, Héctor Jona va a estar congelado las mismas fechas de la suspensión de Altés. Es decir, 4 fechas. Y Altés creo que cumple ahora este fin de semana.
3: Oiga, Ricardo, antes de hablar directamente de Everton, ¿no está su sección el día de hoy, o sí?
5: No, porque hasta ahora está sesionando y entiendo que ya terminó la sesión del Tribunal de Disciplina, pero eso va a ser publicado mañana. Pero le adelanto que Hugo Magallanes fue suspendido con 1 partido por su expulsión ante el cuadro de Audax Italiano. Así es que no estará, como se sabía, ante Universidad de Concepción. Y ahí viene el dilema del reemplazo.
3: Sí, antes de hablar de sus reemplazos, Cristian, ¿qué está pasando en el Francisco Sánchez Rumoroso?
4: Minuto 70, sigue el 0-0 en el Sánchez Rumoroso, Coquimbo 0, Platense 0, 1-1 el global.
3: Ya como lo adelantaba Ricardo Fernández, más problemas en la defensa para Everton de Viña del Mar, porque me parece que el mejor central de que estaba teniendo Everton, considerando aún así que no es que no jugó un gran partido, de hecho se hace expulsar con 2 amarillas en el primer tiempo del partido ante Audax Italiano, no va a estar disponible este lunes ante Universidad de Concepción, y Valentín Vidal o Ramiro González serían sus reemplazantes, pero aún así, muchachos, me parece que Everton ha tenido este problema de la defensa, que por más que genere un buen ataque, tiene tal vez buenas diagonales, buena llegada, ¿cómo le está pecando el tema de error en la atrás?
5: No, y lo increíble es que sigue siendo una de las mejores defensas del campeonato en cuanto a números, o sea, ha recibido apenas 21 goles, pero la verdad es que la defensa de Everton no da ninguna garantía, esté quien esté. Bueno, ahora uno supone de que Óscar Opazo, me imagino que tendrá más minutos como lateral derecho. A propósito, mañana va a estar en conferencia de prensa Óscar Opazo. Ahí don Pedro Pablo Paredes, seguramente que lo vamos a tener ahí en esa conferencia. Y aquí vienen las dudas, si es o Valentín Vidal o Ramiro González. Ayer lo comentaba, de que por el hecho de que fue el último citado y jugó todo el segundo tiempo Valentín Vidal, él debiera ingresar jugando. En desmedro de González, que es más o menos además de la misma cuerda de Magallanes.
6: ¿Línea de 3 o línea de 4?
5: No, línea de 4, yo creo que es lo que entre comillas mejor funciona. Y porque después empieza a inventar con Berríos, que empieza a hacer stopper por el sector derecho. Y eso no
3: se la va a jugar Rigoneta.
5: No, y después me parece que Oyarzún con Baeza aparentemente serían los laterales. Y ya después ahí en el medio campo uno piensa que, bueno, está también la opción de Lucas Soto, que ya en este caso cumplió su fecha de sanción. Y me imagino que sí o sí para este partido deberá incluir a Emiliano Ramos de titular, teniendo en cuenta el tema del minutaje sub-21. Me parece que él es el que está llamado en estos momentos también a ser uno de los titulares, y qué motivación además con ese golazo que anotó el otro día ante Audax Italiano.
6: Sí, a ver, lo de Everton a mí me preocupa, lo de Hugo Magallanes. Lo hablábamos el día lunes. Yo, si bien es un defensa, como el término es rústico. Para mí es rústico, es un jugador que no es muy técnico, pero cuando tiene que pegar la pelota le pega, chao. Y salva jugadas y cabecea fuerte. El tema es lo que le pasó el fin de semana. Es un jugador que es de amarilla fácil, es un jugador que va muy fuerte y que en este caso perjudica directamente al equipo. Pensar en un Valentín Vidal, una línea de 4, Valentín Vidal con Ramiro González, línea de 2, o dos defensas centrales con 2 salidas. Valentín Vidal para mí es más de salida, es más lateral. Es arriesgar, es derechamente arriesgar. O sea, estás ya jugando partidos importantes, pensando además que Everton viene jugando muy parecido los últimos partidos. El primer tiempo, y lo hemos escuchado a Rigoneto en sus declaraciones, el primer tiempo es análisis, el segundo tiempo es reacción. Una Universidad de Concepción que viene de empatar y de perder los últimos 2 partidos, con la Serena no le fue yendo local, empató después, pero es un equipo que necesita ir recuperando terreno. Siempre lo de Conce es peligroso de visita, siempre. Y más aún pensando en que esta defensa podría ser incluso improvisada y no es un buen augurio, no un buen presagio. Ahora bien, si nuevamente sale, yo creo, Cristian, que si sale Everton a improvisar o a esperar, le puede ir muy, muy mal.
4: Es que eso es lo que pasa cuando Everton a veces decide frenar la marcha que tiene, y depende de esa Alan Medina dependencia de invente Román invente, que le ha funcionado, sí, a Everton, sí. Le ha funcionado en algún momento,
6: sí,
4: pero hay veces que el resto no acompaña, y ahí Everton tiene que empezar a demostrar un juego más colectivo, tal vez ¿cómo lo puedo decir? Que Everton comienza a funcionar de forma distinta, pero de funcionar de forma distinta a que empieza a buscar alternativas. Yo creo que eso es lo que pasa a veces con Everton, que a veces falla, sobre todo los cambios de Rigoneto, que generalmente fallan lamentablemente para Everton, pero Le falta eso a Everton, que se prendan más jugadores, que no se dependa de Alan Medina, que Alfaro. Claro, que Alfaro ha tenido buenos partidos últimamente, sí, pero que Alfaro se mantenga ese ritmo, que Montiel tal vez, a veces Montiel tenga un poco más de asociación, que Montiel también pasa mucho, que a mí me gusta Montiel, yo debo decirlo, a mí me gusta cómo juega Montiel, pero hay veces que le falta como ese juego asociativo, que a veces se me pierde Montiel. Pero eso es lo que le falta a Everton, y por eso también ha sido tan irregular. Ahora, a veces pasa por el mismo Riboneto esa irregularidad, ¿no?
6: Sí, ahora yo creo que, por ejemplo, que Joaquín Moya es uno de los destacables, por supuesto, sí. Alan Medina, Benjamín Barríos, que, y lo conversábamos el lunes, le faltan que le pongan los guantes y le pongan de arquero. Lo han puesto en todas las posiciones. Falta que está al lado Montel arriba, lo ponen de lateral, va de lateral y lo hace bien. Va de stopper, lo ponen de stopper, lo hace bien. Va de defensa y lo hace bien. Entonces, tal vez depender mucho de dos o tres o cuatro jugadores que te mantengan el equipo, hay que ver uno más que atrás te pueda empezar a armar el puzzle, porque al final de cuentas es una columna vertebral. Tienes un arquero como tal vez Nacho González, que sabemos lo que puede dar. Tenemos también hacia adelante Benjamín Berrío, Joaquín Moya y arriba Montiel, pero me falta en la defensa, que también pueda ser el partner que necesita también el arquero para poder salir jugando tranquilamente.
3: No, y también estoy muy de acuerdo con Cristian que Everton tiene muchos jugadores muy irregulares, o sea, contra Colo-Colo y Guachipato estuvieron todos bien, Montiel, hasta Julián Alfaro, todo bien, que anotó un gol, pero el tema es que tanto Montiel como Alfaro, el mismo Emi Ramos, que no lleva ningún gol en el año, no estaba teniendo un buen año y marca este golazo de la nada, son irregulares. Montiel, el partido contra Audax no apareció, y dicen, siempre cuando se defiende un 9, porque de repente la gente le agarra cariño un 9, es que no le llegaron pelotas. Va a aparecer, también es mérito de nuevo tener ese olfato, dónde estar parado, y lamentablemente Montiel no lo tuvo.
5: Fue bien marcado.
3: Partido Audax. Claro. Entonces, ese desmarque lo necesita. Alan Medina no puede hacer todo solo. También puede sacar algunas marcas, pero luego ya también liberar la carga.
5: Oiga, eché de menos también, disculpa, a Josué Ovalle, que creo que mereció, que pudo haber tenido mayor aparición. Además, Riboneto lo cambia en el entretiempo.
6: No tendría que haber salido en entretiempo
5: para hacer
6: para
5: toda
6: mí.
5: Esa ensalada no, después de lo no, que no, hizo no. con el. Para meter a Benjamín Vidal, Valentín Vidal, producto de la expulsión. Si todo esto pasó
6: por la expulsión de Magallanes.
5: Sí, claro. Una irresponsabilidad más.
3: Y hablando de eso, nuestros amigos de Quinta Tribuna subieron una publicación sobre las expulsiones de Magallanes en Everton y escuche las razones. Everton 1, Ñublense 2, 2 de marzo de 2025, puño y codazo a Pablo Calderón dentro del área.
5: Sí, me acuerdo, fue una expulsión absurda.
3: Deportes Iquique 1, Everton 2, 17 de julio de 2025, codazo a Estefan Pino.
5: Y lo mismo, también el sector ofensivo, ni siquiera fue defensivo, sino que ofensivo.
3: Todo esto por parte de Hugo Magallanes.
5: Eso fue el año pasado.
3: Everton 0, Unión La Calera 1, 2 de febrero de 2026, puño en la cara a Daniel Gutiérrez por parte de Magallanes.
5: También ofensivo.
3: Everton 1, Audax 1, 15 de agosto de 2026, manotazo y codazo a Paolo
5: la
3: Guajardo.
5: La primera que fue en el sector defensivo, pero ¿sabe?
3: O sea, todas agresiones,
5: Magallanes,
3: que se pueden evitar.
5: No, y Magallanes, Magallanes tendría que haber sido expulsado en el primer golpe que tuvo, cuando era el tiro libre aquel, y después no se decidió nunca qué cobrar el señor Massa, pero para fortuna de él en ese instante y para Everton le marcó solo amarilla, pero con ese golpe... Eso fue agresión lo que hizo Magallanes, y ahí, pero después el tema es que 10 minutos después comete otro error y ahí se va merecidamente expulsado.
3: Sí, y el problema también de Everton de ganar como local, no sé por qué les pasa tanto eso con su gente en una cancha en perfecto estado, pero bueno, vamos a escuchar al capitán, a Diego Oyarzún, que es un defensa que en los mejores momentos de todos los defensas no es el mejor, pero me parece que es el defensa más regular que tiene Everton. Diego Oyarzún.
7: Sí, totalmente. Sabemos que es un tema pendiente para nosotros. Lo que más queremos es hacernos fuertes en nuestra cancha, en nuestro estadio. Como te dije, me parece que hoy día, con todo lo que pasó, también sufrimos un poquito la ansiedad, el deseo. Obviamente el deseo que la misma gente también te empuja, te hace ir para adelante, de repente perder un poquito el orden, saber que los partidos son largos, que hay que trabajarlos. Pero bueno, son aprendizajes, no nos vamos a cansar de volver a intentarlo, de hacer de Sausalito una fortaleza para nosotros. Me parece que es el tema pendiente de este año.
3: Y es un tema pendiente no solo este año, el año pasado también le costó mucho a Everton

0: si no me equivoco, Ricardo, tú que eres la enciclopedia, tres victorias tuvo Everton de local durante todo el 2025 en el Campeonato Nacional.
1: Sí, y fueron marcadas por el tema del descenso. Aquí, de hecho, nuestro amigo Everdatos nos da justamente da aquellos datos referentes a los últimos partidos de local que ha tenido Everton. En Liga de Primera, Everton registra solo 5 victorias en cancha de los últimos 25 partidos jugados como local desde el año 2025. El 2-0 ante Universidad de Chile, que fue el debut de Mauricio Larriera el año pasado. Después el 4-1 a Huachipato en una actuación maciza, recuerdo, de los viñamarinos con goles de Sebastián Sosa. Y el 3-1 a Deportes La Serena. Y este año le ganó 1-0 a Deportes Limache con el gol del Chorri Palacios. Y el 3-1 a Cobresal. Y claro, y hay que sumar, en este caso, una sexta victoria, se podría decir, el 3-0 Unión La Calera de la primera fecha, que fue en realidad 0-1, pero por eso decimos, como dice acá Everdatos,
0: Por secretaría.
1: por secretaría, exactamente, 5 victorias solamente de los últimos 25 partidos, y el registro se completa con 11 empates y 9
0: Sí,
1: derrotas.
0: pero analizando obviamente la estadística, lo que analizamos nosotros, perdió Everton ese partido ante Calera, tal como lo decía Ricardo. De hecho, en la tabla de local del año pasado, Everton salió decimocuarto, tres victorias de local, siete empates, cinco derrotas. Y este año va en la posición décima con tres victorias, cuatro empates y tres derrotas. Le está costando mucho a Everton de local. Esto es raro, Car.
2: O
0: Es raro,
2: sea,
0: Car.
2: y es complicado, Nico, porque generalmente el equipo donde más tiene que rendir es de local, con su
0: Claro.
2: gente, con su hinchada, en su cancha. Es una lástima porque nuevamente Everton empieza a enredar puntos, y si bien hoy está a tiro de cañón ahí, competencia internacional, de un abrir y cerrar de ojo puede empezar a salir, porque la tabla está muy apretada.
1: Entre el tercero y el undécimo está muy apretada la
2: Por
1: tabla.
2: eso, entonces, claro, un abrir y cerrar de ojo en una fecha puede salir rápidamente a zona internacional.
1: Y lo otro es que el rival que se viene, si bien está complicado, no es un rival tampoco fácil, digamos.
2: No,
1: Tiene
2: no, no,
1: nombres
2: no.
1: interesantes, partiendo por el arco, por Jorge Braun, el portero. Está en el medio campo hombres que mueven bien la pelota, como Jason Fuentealba, el
2: Funes
1: caso,
2: Mori y Osvaldo González, la defensa.
1: claro, el caso Osvaldo, pero Osvaldo González, la verdad es que ya me parece que está jugando su última etapa ya, o
2: Sí,
1: sea.
2: Ricardo, pero es un referente dentro del campo de
1: Sí,
2: juego. Y eso es importante. Es como
1: pero
2: un director técnico dentro de la
1: ha
2: cancha.
1: cometido errores que incluso si no fuera Osvaldo González, cualquier otro saldría a la titularía inmediatamente. O sea,
2: Le trajeron a
1: eso.
2: Funes Mori al lado, o sea.
1: No, pero ese es Rogelio, el delantero,
3: Trajeron al
1: no.
3: delantero.
1: Ramiro,
2: Sí.
1: el defensor, está
3: Buen
1: jugando
3: Estudiantes.
1: en Estudiantes de La
2: Buen
1: Plata, que
2: Estudiantes,
1: ayer
2: tiene
1: no
2: toda la
1: entró.
2: razón. Claro.
1: Tiene también en medio, ya
2: Funes
1: te
2: Mori y Waterman,
1: decía.
2: entonces arriba.
1: Sí, pero yo creo que el domingo va a
3: Le van
1: entrar
3: a llover
1: solo.
3: los centros.
1: El lunes solamente va a ser Waterman el que entre. Funes Mori, yo creo que me parece que va a ingresar el segundo tiempo, si es que lo dispone así la Nora Muñoz.
2: Depende
1: Waterman,
2: lo que
1: que
2: haga
1: ojo, ha
2: Everton.
1: anotado apenas 2 goles este año, y Universidad de Concepción es la peor delantera, ha anotado apenas 13 goles, por ello que está en una muy mala posición. Yo te decía que tiene nombres que tocan bien el balón, como Jason Fuentealba, el caso de Luis Rojas, pero cuando se ponga en el peso, me parece que puede ser todavía un jugador más determinante. Pero la verdad es que la campaña de Universidad de Concepción ha sido bien, bien pobre. Se esperaba mucho del campeón del año pasado, pero ha pasado de que este año ha tenido 5 técnicos, y eso de alguna manera te va afectando. La Nora Muñoz, por lo menos en los 2 primeros partidos que ha dirigido, 2 derrotas, 0 gol a favor, tampoco está dando el ancho, al parecer. Está confirmando lo que lamentablemente le sucedió en Palestino, que no tuvo un buen andar, pero de todas maneras no deja de ser un rival que le puede generar alguna complicación a Everton, teniendo en cuenta que Everton tampoco ha ganado de local.
0: Vamos a escuchar también a Diego Yarzún porque habló cómo cree que la Universidad de Conce va a plantear este partido.
4: Muy parecido a lo que fue hoy día. Creo también que los equipos hoy en día saben cómo jugar acá. Por lo general se repliegan un poquito más, nos juegan a la contra, una cancha grande, una cancha rápida. Y son cositas, como dije antes, que nosotros tenemos que saberlas de antemano, hacernos fuertes durante la semana, saber el compromiso que nos vamos a enfrentar. Un partido importantísimo para nosotros, dos de local, obviamente la idea es dejar un balance positivo, así que vamos a descansar ahora, a analizar y a seguir trabajando duro, con mucha humildad, con mucha honestidad, como lo está haciendo este equipo, y creo que se está demostrando en la cancha.
0: ¿Juegan los equipos a la contra en Sausalito? Yo creo que durante muchas pasadas, en algunos partidos, no digo todo el partido, pero durante pasadas me refiero al menos unos 30 minutos, me parece que hay momentos en los que el equipo también sale a jugar, que también sale a proponer,
3: Sí.
0: que tiene la posesión, pero digo,

0: importante es que él entienda el momento del partido y el momento de hacer los cambios. Yo creo que ahí es donde falla Everton, porque hay veces que los cambios, yo no digo que él busque echar al equipo para atrás, yo creo que puede pasar por cómo te empuja el otro equipo, cómo tiene la lectura de los cambios, pero es lo que le ha pasado últimamente a Everton. Yo creo que ahí falla Riboneto, y ahí falla porque muchas veces ha pasado que sacó al Faro en su mejor momento con Colo-Colo, que ahí fue inexplicable lo que pasó. A veces se pincha Montiel, se lesiona Montiel, pero yo diría que Montiel, aunque esté un poco tocado, debería jugar, porque lamentablemente Cristian Palacio no está. Y también yo, obviamente cuando esté disponible, porque Lucas Soto no tuvo el último partido, pero Lucas Soto también es que apurarlo un poco más, porque en el sentido de apurar, porque era uno de los jugadores importantes que tenía Everton y se ha ido perdiendo Lucas Soto. Y ahí también eso se nota, porque la banda derecha de Everton era una de las bandas más fuertes, el lado más fuerte que tenía Everton por la banda. Entonces,
1: estando paso.
0: Claro, sí, estando paso, claramente. Por eso, entonces, ahí tiene que empezar a recuperar Everton y obviamente, como decía Nico, empezar a demostrar de local, porque acá donde vale, y Everton ya ha tenido problemas de local con equipos que no eran tan fuertes a priori. Yo recuerdo que a pesar de que el semestre pasado le ganó a Cobresal, empezó perdiendo con Cobresal.
2: El único, sí, claro. Entonces, el único partido donde Everton ha salido a proponer es contra Colo-Colo.
0: Sí, increíblemente. Que es, a priori, el partido que uno debería ir, si, es obviamente,
2: el mejor primer tiempo.
0: Claro, uno quería resguardarse, entre comillas, debería resguardarse, fue el que más propuso.
1: Es que lo hemos señalado. Riboneto a mí parece que lamentablemente es un técnico de reacción y no de acción.
0: Sí.
3: Bueno, y ahí está el problema también, que se ve reflejado en la cancha. Vamos a nuestra
1: Ricardo. Pausa, sí. Permítame dar una información que me entrega acá el periodista Claudio Díaz. Ayer lamentablemente nos dejó nuestro amigo y emblemático camarógrafo de UCB Televisión por tantos y tantos años, don Leopoldo Moreno Cortés. Y por ello, la misa se va a desarrollar mañana en la Iglesia de los Sagrados Corazones de Valparaíso a contar de las 13 horas. Está ubicado en Avenida Independencia 2086 y luego será sepultado en el cementerio número 3 de Playa Ancha tras la misa que se va a efectuar mañana jueves a las 13 horas para el eterno descanso de su alma de don Leopoldo Moreno, emblemático camarógrafo que trabajó por tantos y tantos años acá en UCB Televisión.
3: Bueno, muchas gracias a Ricardo. Pausa y regresamos.
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2: Estamos de vuelta, Cristian. ¿Qué pasa en el Francisco Sánchez Rumoroso?
3: Minuto 90 más 1, sigue el 0-0 en el placar de Sánchez Rumoroso. 1-1 el global.
2: Sí, le ha costado mucho a Coquimbo, recién se salvó de una forma histórica. Bueno, recordemos que en la ida también se salvó con el penal tapado por el Mono Sánchez y después la doble tapada que viene. A ver,
4: se lo perdió Johans. No, Azócar fue. Azócar no llegó ahí para pegarle de primera.
3: Abrió el pie bien.
4: Y se salvó acá Platense, pero me parece que ha sido superior Platense este segundo tiempo lo que hemos observado ante un Coquimbo Unido que recién tuvo, se salvó claramente una posibilidad de que pudo haber significado en los minutos finales una derrota para el cuadro pirata y la eliminación de Copa Libertadores. Sigue luchando con todo Coquimbo ya en a falta de 3 minutos para el final, muchachos.
2: Sí, poco más de 2 minutos quedan. ¿Y qué pasa, Cristian, si es que este resultado se mantiene?
3: Lanzamiento penal.
2: Lanzamientos penales.
4: Y el que gana esta llave enfrentará a Fluminense, que el día de ayer eliminó por penales a Independiente Rivadavia de Mendoza.
2: Oiga, vamos a aprovechar también de saludar a Matías Zurita, quien va desde el próximo viernes se va a sumar a nuestros programas de
4: del
2: estudio.
4: Del viernes de la próxima semana.
2: De la, claro. A ver si Matías Zurita nos dice un saludo por ese micrófono.
5: ¿Se escuchará bien?
2: ¿Estará
5: bien?
2: Sí, sí,
5: sí. Bueno, primero que todo, muchas gracias por la oportunidad. Espero estar, bueno, la mayoría del tiempo en los programas, ya desde el próximo viernes. Así que, bueno, muchas gracias y espero, obviamente, dar la mejor información y compartir con todos ustedes y, obviamente, para todos los oyentes.
2: Así es. Que Matías Zurita tiene una carrera hasta el momento parecida que nuestro colega aquí, Cristian Prieto.
4: Sí, pues mira.
2: De la Católica, Golazo, ADN.
4: Ve,
2: le falta escribir en el diario a Cristian Prieto y son exactamente iguales.
4: Sí, es que Matías está escribiendo también ahí en la estrella de Valparaíso.
2: Claro. Epa.
4: Felicitaciones. Bueno, uy, ahí lo tuvo otra vez Platense. Estuvo el Mono Sánchez ahí, atento. Minutos de infarto se están viviendo en el Sánchez Rumoroso.
2: Oiga, Deporte Limache visita en un duelo directo a Huachipato este sábado. Un Deporte Limache con muchas dudas y un Huachipato que me parece que va de mal en peor. Porque ya cuánto lleva en las últimas tres
4: Huachipato
2: fechas, se ha comido dos goleadas.
4: 7 fechas sin ganar.
2: Mire.
4: Y se ha comido 2 goleadas, efectivamente. Y Deporte Limache, ya lo decíamos, se ha perdido 5 de sus últimos 6 partidos y están ahí muy muy cerca. Deporte Limache y Huachipato están los dos con el mismo puntaje, creo, pero por diferencia de gol está mejor Limache ante un Huachipato que se ha venido abajo.
6: Y tiene un partido menos también Limache.
4: Sí, y además el caso de Huachipato que se ha venido cuesta abajo en la rodada, y reitero que está muy muy mal económicamente esa institución.
2: Deporte Limache, 9ª posición, 24 puntos, Huachipato 11ª con 24 puntos también, solo por diferencia de gol, claro. Recordemos que en las últimas 3 fechas a Huachipato le han convertido muchos goles. Mire, perdió 2-0 con Universidad de Chile, 4-1 con Everton y 5-1 con Palestino. Ahí también se le va la mala diferencia de gol. Un partido que Deporte Limache Carl Felgueras tiene que ganarlo sí o sí. Nos habíamos ilusionado tal vez un poquito por la gente de Limache con la victoria a O'Higgins en condición de visita, pero luego vuelve a perder con Universidad de Chile. Sí. Y me parece que es más de lo mismo de lo que venía mostrando.
6: Ahora, bueno, el partido con la Universidad de Chile, la verdad es que yo no vi a Limache jugar mal los primeros minutos. La verdad es que lo vi bien entusiasmado después del error de Castellón, el 2-0 para mí mal anulado. De ahí, claro, Limache se cae y Universidad de Chile con lo que es la institución, con lo que es el equipo, supo sacarlo adelante y ganó el partido sin ningún problema.
4: Oiga, a propósito, disculpa, ¿van a defender la amarilla fueron a defender, más bien dicho, la amarilla a Daniel Castro? Sí. Porque llegaba a la quinta y le significa suspensión para el partido ante Huachipato, pero hasta ahora...
2: Me imagino que mañana el programa que tenemos, usted lo va a decir cuando ya tengamos el tribunal de disciplina.
4: Exactamente, cuando ya tengamos el listado completo del tribunal, porque hasta ahora, reitero, todavía está sesionando, porque excepcionalmente se hizo el día miércoles el tribunal de disciplina en esta oportunidad, cuando terminó el partido...
3: Sí, termina en el Sánchez Rumoroso, 0-0, minuto 95, Coquimbo y Platense se van a los penales.
2: Bueno, muchachos, los vamos dejando nosotros, que es en la sintonía, porque viene Eduardo Poleto y los originales. No nos despido de primera instancia de Renato Sagredo y también de ustedes, muchachos, y a todos los que nos estuvieron acompañando en este programa.
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9: Son las 7 de la tarde, 55 minutos.
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20: Veinte horas en punto, momento de iniciar el capítulo 109 de Los Originales cuando estamos en plena ejecución de los penales del partido entre Coquimbo y Platense. Vamos de inmediato con la lectura de los titulares de la presente edición. La incertidumbre y desilusión mezcladas entre los fanáticos de Everton, la escasa jerarquía del cuadro oricielo en Sausalito tras la pobre igualdad ante un limitado Audax italiano, volvió a centrar las miradas al cuerpo técnico encabezado por Walter Riboneto.
21: Siempre declara lo mismo, siempre las frases, hay que patentarlas, yo creo que el tipo se puede hacer riesgo, sí patenta la frase.
20: Gracias Elías, está anticipando su comentario. Las críticas al estratego.
21: Siempre declara lo mismo, siempre las frases, hay que patentarlas, yo creo que el tipo se puede hacer riesgo, sí patenta la frase.
20: Ya, otra vez, pues Elías, ya basta. Van por su errática lectura de los partidos, la demora en los cambios, la mala elección de las alternativas y, por supuesto, los cambios de puesto, a futbolistas que terminan confundidos en la cancha.
22: Culpable, sos la única culpable.
20: Sos la única culpable, bien, Vicentico, ahí cuando tenía vos. En una semana larga de preparación, 9 días de diferencia con relación al último partido con Audax, y Riboneto y sus dirigidos no tendrán excusas para desaprovechar la localidad ante la Universidad de Concepción, un cuadro que viene a los tumbos sin poder escapar de la amenaza del descenso.
21: Gustavo Churrapi, Charrubí, perdón.
20: ¿Cómo? Ya. En la vereda Caturra tampoco hay conformidad por los 3 empates consecutivos y la imposibilidad de amagar al liderazgo de Cobreloa en la primera B. El empate ante Puerto Montt dejó en claro que cuando falta el goleador Camarda, no hay quien la meta adentro de las porterías rivales.
23: Dice a mí mismo, no había dudas.
20: ¿Cómo? ¿Cuándo debuta usted, señor? Preocúpese de eso, convence a su técnico. A propósito del goleador uruguayo, rebelde lesión de su tobillo derecho, un E15, de acuerdo a lo que me acaba de informar don Nicolás Reinaldo Ríos, lo dejaría en dique seco por 3 semanas, más allá de los deseos del jugador de estar presente ante San Luis el próximo lunes, arriesgarlo en la tabla sintética, sí, porque eso no es pasto, en la tabla sintética de Lucio Mariña sería un error garrafal, auguran los expertos.
24: Usted tenía la reja cerrada.
20: ¿Cómo?
24: El portón cerrado.
20: Ah, ya, eso sí, claro, sí. Algunos tienen el cajón abierto todavía. Respecto del viaje a España para la final de Intercontinental Sub-20, la barra Los Panzer sacó un comunicado bien extraño respecto del traslado de elementos de animación hasta el mismísimo Santiago Bernabéu, invocando el hecho que ellos se mueven como quieren, cuando quieren, con quién quieren, y un largo etcétera, bien nada que ver, que digamos, ¿eh?
25: Me importa una hectárea de callapas, la la la la la la la la la. Me importa una hectárea.
20: Pero cómo, si van a viajar algunos guanderinos, dicen que van a haber 1000 guanderinos allá, entre los que están en Suecia, Europa, repartidos por todo el mundo, y de acá de Chile también viajan. Semana de copas y la Católica terminó humillada en su propia cancha.
26: Pero me estás preguntando y te estás respondiendo.
20: No, pero tranquilo, carnero. Los hinchas cargaron contra la dirigencia, a quien culpan de no reforzar al equipo convenientemente.
27: ¡Oh!
20: Ah, Así dice la hinchada cruzada, que dejó el espíritu frío que generalmente impera ahí en los contrafuertos cordilleranos. Y el can